0: ve que el mundo sufre tormentos, cada uno sufre de acuerdo con su propio grado, debería decir sobre esto lo que está escrito. Tienen ojos y no ven, es decir, mientras el hombre se encuentra en un estado de ellos, que ellos tengan dos autorités. Ellos no podrán ver. Por esta razón, el hombre debe creer por encima de la razón, que está en plenitud, y también lo está el mundo entero. De esto se deduce que él puede y debe agradecer al Creador por darnos abundancia. Esto se llama línea derecha, que es el opuesto completo a la línea izquierda. Es decir, en la línea izquierda caminamos dentro de la razón, como se dijo, un juez solo tiene lo que ve en sus ojos. En otras palabras, es específicamente con el intelecto y no por encima de la razón. Pero cuando se pasa a trabajar con la derecha, la izquierda es la causa de la derecha o la causa de que la derecha se construya sobre la base de por encima de la razón. En otros, es como nuestros sabios dijeron, la izquierda aleja y la derecha acerca. En otras palabras, el estado de izquierda, mientras el hombre, como es rechazado y separado del trabajo del Creador, la derecha acerca. Significa que le muestra que está cerca del trabajo del Creador. Esto significa que cuando se dedica a la izquierda debe llevarlo a ver un estado de rechazo, que es rechazado y separado del trabajo. Cuando se dedica a la derecha, debe llegar a un estado en el que ve que está cerca del Creador. Debería agradecer al Creador en la derecha y a orarle al Creador en la izquierda, ya que solo sobre dos piernas puede el hombre caminar en la corporalidad. Esto se extiende desde la espiritualidad, que muestra que el hombre debe caminar en dos líneas.
1: הן בבחינת מוחה והן בבחינת ליבה. היינו, הוא רואה איך שהוא משוכח.
0: Con respecto a la completitud hay otra manera. Si el hombre llega a un estado en el que ve que está desnudo y en miseria, ya que está detrás tanto en la mente como en el corazón, lo que significa que está inmerso en el amor propio y que no tiene un solo órgano que tenga ningún deseo de trabajar por el bien del Creador. Ahora ve que ha llegado a su verdadero estado llamado reconocimiento del alma. Él dice de que el hecho de que ahora ve el reconocimiento del mal es un regalo desde arriba, de que se le mostró la verdad. De lo contrario, se engañaría a sí mismo y pensaría que no necesita cambiar su camino, ya que ciertamente está caminando por el camino de la verdad. Por lo tanto, podría permanecer con su maldad para siempre. Pero ahora una revelación de arriba vino a él para ver la verdad. Así como está escrito en el Zohar sobre el versículo, o hazle conocer su pecado, interpreta que el Creador le notificó que había pecado, lo que significa que fue informado desde arriba de que había pecado. En otras palabras, el reconocimiento del mal es una revelación desde arriba. Por esta razón, se regocija por el hecho de que el Creador lo atiende y lo guía y le muestra su verdadero estado. Esto le da completitud de ser recompensado con la revelación de la verdad a manos del Creador. Este discernimiento de que recibe completitud significa que dice, el Creador lo está acercando y le muestra. De eso se deduce que ahora no está en un estado en el que dice que el Creador lo ha rechazado de la Kedusha, porque se siente mal. Por el contrario, esto le hace sentir que el Creador lo está acercando. Esto se llama la derecha cerca. Naturalmente, en este estado, cuando ve que él es todo mal, puede vencer y buscar consejos sobre cómo salir de este mal. Por lo tanto, él agradece y alaba al Señor, al Creador. De esto se deduce que ahora se le considera bendito, ya que ha recibido conciencia desde lo alto sobre el reconocimiento del mal. Cuando agradece al Creador, ciertamente se le llama bendito, ya que recibió una bendición del Creador. Y luego puede venir a la Devekut con el Creador. Ya que el bendito se aferra al bendito. Es como Balasulán interpretó sobre lo que nuestros sabios dijeron: el mundo fue creado para los malvados completos o para los justos completos. Él preguntó: podemos entender que es para un justo completo, pero ¿se puede decir para un malvado completo? Explicó que cuando el hombre sabe de sí mismo que es malvado, ciertamente hará todo lo que pueda para arrepentirse. Debemos interpretar sus palabras para los justos completos, quienes luego disfrutan del mundo en el sentido de que son recompensados con el deleite y el placer que el Creador quería dar en el momento de la creación del mundo, ya que tienen los kelim, vasijas, para recibir la luz del Creador con el fin de otorgar. Porque en estos kelim se revela el propósito de la creación, que se llama su deseo de hacer el bien a sus creaciones. Del mismo modo, cuando ha sido recompensado con el reconocimiento del mal, son kelim, por lo que tiene un impulso interno para hacer lo que pueda para salir del estado de maldad. Pero cuando no se siente mal, no tiene a nadie que lo despierte para salir de ese mal estado, ya que no se siente tan mal que debe hacer todo lo posible para salir de él. Esto se deduce que el hecho de que haya llegado a un estado en el que ve que es todo malo, ya tiene un gran mérito. La evidencia es que él ya puede decir que el mundo fue creado para él. Como se dijo, el mundo fue creado para los malvados completos, pero antes de descubrir el mal estado, no tenía derecho a existir en el mundo. Como se dijo, el mundo fue creado para el malvado completo o para el justo completo. De ello se deduce que antes del reconocimiento del mal, él no tiene derecho a existir en el mundo. Por lo tanto, se deduce que si ha logrado el reconocimiento del mal, se considera que ya tiene aferramiento en el mundo. A este respecto, se considera que tiene completitud y que ya puede alabar y agradecer al Creador por esto, y que ya tiene conexión con el Creador, y ya se puede decir que se le llama bendito, y el bendito se adhiere al bendito. En ese momento puede serlo, y ese es el momento en que puede ascender en grado. Esto significa que en el momento de la alegría puede recibir todas las plegarias que ha dado por sus carencias. Es como nuestros sabios dijeron: la Shejina, divinidad, está presente solo a partir de la alegría. Como está escrito: y él estará como músico tocando, y el espíritu del Creador estará sobre él. De ello se deduce que el momento principal cuando uno es recompensado con la inspiración de la Shejina es específicamente el momento de la plenitud. Porque específicamente en este momento de la completitud es el momento en el que puede recibir su alma. De acuerdo con lo anterior, podemos interpretar lo que dicen nuestros sabios cuando dijeron: Eliezer tuvo una hija. Él quería que ella fuera una esposa para Isaac. Literalmente, esto es difícil de entender. Después de todo, la hija de Eliezer era hija de un sabio, como dijeron nuestros sabios, y Abraham le dijo a su criado, el mayor de la casa, quien gobernó sobre todo lo que era suyo. El Rabbi Eliezer dijo que el gobernador de la enseñanza de su maestro es de la casa de Eliezer. También dijeron allí, Eliezer, el sirviente de Abraham, era viejo y estaba sentado en un cementerio. Abraham no estuvo de acuerdo con este casamiento y respondió, el maldito no se adhiere al bendito. No se trata tanto del casamiento de Rica, que era la hija de Betuel y la hermana del malvado Labán. Nuestros sabios dijeron que Betuel buscó alimentar a Eliezer con la poción de la muerte para que se quedara con la riqueza. En otras palabras, no era simplemente malvado, también fue un asesino. Sin embargo, Gabriel vino y reemplazó el tazón y se lo dio a Betuel y murió. Rivka también vino de un entorno de malvados y sin embargo ese casamiento es un buen casamiento, como está escrito, y Rivka salió. En otras palabras, el Creador la sacó de entre todas las personas de la ciudad que eran malvadas. Rivka salió porque ella era justa. En lo literal, si al hombre se le ofrecen dos casamientos donde uno es hija de un sabio y el otro proviene de la casa de personas malvadas y de una ciudad de personas malvadas, por supuesto que elegirá a la hija del sabio. Pero en el trabajo debemos interpretar que el estado de Eliezer es un estado de izquierda, porque él gritaba todo el tiempo. Elí, Elohim mío, Ezer, ayuda, ya que estoy bajo el gobierno del mal. De esto se deduce que esta mujer, la hija de la izquierda, que pidió para que se le diera la calidad de Isaac, que se le llama Neshama, alma, como está una esposa, que es el cuerpo para recibir el alma, Abraham no estuvo de acuerdo. Porque cuando el hombre está en la izquierda y grita, Creador, ayúdame a salir del mal, ese cuerpo está en un estado de maldito. Le dijo que Isaac, que significa el alma, fue bendito, y que el maldito no se adhiere al bendito. Está escrito en el Zohar. Por lo tanto, aunque Eliezer era un sabio, sintió que le faltaba la calidad de la verdad. Siempre estaba en el estado de la izquierda y siempre tenía quejas porque el Creador no lo escuchaba y no le daba un alma, ya que la luz en ella lo reforma. Aunque la izquierda habla al punto, ya que todo se basa en la razón. Como se dijo, el juez solo tiene lo que ve en sus ojos, pero en verdad está maldito. Es por eso que Abraham le dijo el maldito, lo que significa el cuerpo en un estado de maldito, no puede recibir la inspiración de la Shejina, considerada como el alma personal de uno. Esto es así porque la Shejina se llama Malhut, que es el conjunto de las almas. Por esta razón, Malhut se llama la congregación de Israel. Por lo tanto, en este estado, el cuerpo no es apto para recibir la cualidad de Isaac, a quien se le llama alma. Como se dijo que el cuerpo se llama esposa y el alma se llama esposo. Sin embargo, Rivka en el trabajo significa que el cuerpo ve todo lo que la izquierda muestra, su verdadero estado, que todos sus órganos son malvados, que solo comprende lo que concierne al amor propio. Pero con respecto al beneficio del Creador, no puede hacer nada, tal como la izquierda le muestra. Este es el significado de todas las personas del pueblo son malvadas, ya que el pueblo se llama ciudad, como está escrito, una ciudad pequeña con pocas personas en ella, un gran rey vino a ella y encontró en ella a un pobre hombre sabio que salvó la ciudad con su sabiduría. Rigva, que era una mujer justa y soltera, salió de entre todas las personas de la ciudad. Porque dice, salió. Él dice que indica que el Creador le sacó de entre todas las personas de la ciudad. Esto significa que este cuerpo se sintió como un todo, es decir, como justo, porque el Creador le notificó la verdad. Esto se alegra y esto en sí mismo se considera como completitud. Que el Creador le notificó o por la segunda razón mencionada anteriormente, que cree por encima de la razón de que tiene completitud, porque cree en la fe de su maestro, que debemos ir más allá de la razón y decir, tienen ojos y no ven. En un estado de completitud podemos ser recompensados con el estado de Isaac, que se llama un alma. Esto significa que los dos opuestos están en un cuerpo, pero en dos tiempos. Se nos dice que lo más importante es caminar en la línea derecha, una vez que tenga un poco de la línea izquierda. Este es el significado de uno siempre debe establecer la alabanza del Creador, que se llama derecha, y luego pedir, considerado como izquierda, y luego él vuelve a la derecha. Nosotros en el trabajo escrutamos los tiempos de la plegaria, qué son los tiempos de la plegaria y cuáles son los tiempos de la gratitud. Y la persona debe escrutar esto. Y eso es la persona. Gratitud, plegaria, izquierda, derecha. En la espiritualidad no hay tiempo. Solo estados que la persona atraviesa, cómo puede ser agradecido y cómo puede estar en la izquierda con respecto. ¿Y qué significa? Si la persona puede estar en un estado donde ve cómo está completamente y cómo puede encontrar consejo, y por eso eleva al Creador por un lado, está y entiende que entre mano esté conectado, y por otro lado también por encima de la razón necesitamos agradecer por el hecho de que tenemos la oportunidad, el privilegio de estar aquí. Sucede que todo el tema es cuando recibimos el castigo o la izquierda, ¿cómo lo tomamos? Sabemos que es del Creador, es asistencia del Creador recibir una oportunidad de avanzar. Bien, amigos, ahora vamos a una lección con el Rab de enero 29 de 2002. El Rab dice, hemos leído el artículo de los peldaños de la escalera, volumen 1, página 164, cuáles son los tiempos de plegaria y gratitud en el trabajo. Todo emerge del hecho de que tenemos dos lados en la realidad, el Creador y la criatura, la fuerza que otorga y la fuerza que recibe el deseo de otorgar, el deseo de recibir. Y si finaliza como el Creador y el Creador hubiera creado la criatura, la hubiera llenado esa criatura con la abundancia y todo hubiera sido envuelto aquí. Pero el Creador tiene otra intención con respecto a la criatura. Quiere traer a la criatura a su propia completitud, a su propio estado de perfección, el grado del Creador. Y entonces el Creador además de creer la criatura, de crear la criatura con el deseo de recibir, le da esta opción, esta oportunidad de alcanzar el deseo del otorgamiento. Y aquí empieza el trabajo, el esfuerzo de la criatura, además de su recepción, de alcanzar lo opuesto de su naturaleza, que es el deseo de otorgar. Y entonces en la criatura hay dos fuerzas, Keter y Malhur, el deseo de recibir, el deseo de otorgar, el punto en el corazón opuesto a su cuerpo, luz y vasija, como lo llamamos, o alma y cuerpo. O el pueblo israelí y las naciones del mundo. Hay muchas maneras, no importa cómo lo llamemos, estas dos fuerzas. En cada grado tenemos diferentes nombres, diferentes asignaciones, y esto sale del hecho de que tenemos el creador y la criatura. La criatura de alcanzar este grado, la criatura de incorporar las cualidades del creador. Y entonces la criatura se coloca bajo la presión, transformación, fuerzas. En un momento está en su naturaleza y se llama malvado, incompleto, dependiente de su grado. En otro punto está adherido al creador, y esto significa adquiere la naturaleza del creador, que se llama justo, y todo en el medio también de esos dos extremos. ¿Cuáles son los buenos momentos para trabajar y hacer un esfuerzo y avanzar? Todos los tiempos, no hay tiempo que sea bueno o no. Sin embargo, en cada estado está la oportunidad de ejecutar este avance hacia el propósito de la creación para convertirse en algo como el creador, eterno, pleno, con todos los alcances, otorgante, en una manera diferente. Y hay estados donde la persona está en el estado donde solo puede ofrecer una plegaria, y la plegaria por sí mismo también incluye gratitud y pedido. Y hay momentos donde la persona puede ofrecer solo gratitud, pero la gratitud por sí misma sin la carencia. Entonces, ¿de dónde, de qué, para qué? Significa que ciertamente es imposible dirigirse al Creador si en ese pedido no hay dos discernimientos, negativo como positivo. De otra manera, no hay vasija. Como hemos aprendido que la ventaja de la luz es de la oscuridad, que es imposible descubrir cualquier discernimiento sin lo que es opuesto. Las letras se pueden ver solo en un fondo blanco, opuesto a la luz, a la oscuridad, que a la letra que es negra. Aquí se expresa y siempre compromete y incorpora dos opuestos. Y nosotros también, en nuestras vidas, trabajando y caminando en la senda, aunque en cada momento estamos sorprendidos en la medida en que somos arrojados de un lado a otro, de estado a otro, como una cauchera que arroja una piedra, tenemos que entender que esto existe en la criatura. Y en la criatura existe la naturaleza del creador y también la naturaleza de la criatura. Y en cada estado yo puedo observar el estado desde la naturaleza de la criatura, y sucede que puedo decidir con cada fenómeno, puedo tomar diferentes decisiones, aun cuando tenga razón o lo opuesto, que no me puedo ni siquiera mover. Y puedo justificar cada estado y tal vez puedo hacer lo opuesto, de convertirlo en destrucción.

contrario, necesitamos siempre entender que somos parte de la realidad que siente, que todo sucede sobre nosotros de tal manera en que entendemos, lo sentimos, nos convertimos en experimentados, reunimos registros y con esto avanzamos y no necesitamos estar impresionados por estados extremos. Esto es lo que nos trae aquí, estos ejemplos de Elías Alaván, donde los deseos y las ideas se toman para traerlos a la plenitud máxima. Y esto es lo que es. No estemos sobreimpresionados por esto. La persona se eleva, cae en el abismo y nuevamente malas estados vienen, tribulaciones, y de un momento a otro empieza. ¿Cómo puede ser esto parte de mi trabajo? Quiero el Creador y esto que pasa en mi trabajo, en mi nación. Necesitamos aceptar esto como la mejor oportunidad para avanzar. Ahora que empezamos a trabajar, entender la calidad del trabajo, del esfuerzo, y más cuestionamientos van a llegar. De acuerdo a esto, para nosotros escrutar la intención, cómo pedir la luz que reforma, qué es esta compatibilidad con la divinidad. Todo esto viene de manera gradual. La persona lo arregla, debemos limpiarlo, hasta es algo como extraer una perla que se ha sido extraída de esta montaña, donde antes no se podía ver cómo distinguir entre lo uno y lo otro. Por lo tanto, no estemos miedosos. Entre más entremos a aspectos más elevados, más cosas negativas se van a abrir hacia nosotros. Más estados malvados, terribles. Sin embargo, aunque es imposible no estar miedoso, porque cada grado que sigue es más grande que el previo. El oso luce más grande y la persona parece estar más pequeña cada vez y más más aterrada de este gran oso. Y después, cada grado pasa de manera gradual, la persona se eleva a través de ese grado y empieza, ¿cómo decirlo? Cuando el oso, animales que empiezan a amansar ese oso, y ese oso se convierte en un oso de peluche. Un oso de peluche, un oso de juguete, como una fuerza que podemos usar cada momento y que podemos utilizar. Lo que Baal HaSulam escribe aquí en el artículo Matan Torah, en la entrega de la Torah, es que la persona, entre más grande sea, más preocupada está con aspectos que están más lejanos de su cuerpo. Él se preocupa solo acerca de su cuerpo y después algo fuera de este cuerpo, hijos, familia, amigos, sociedad, su ciudad, tal vez su región, su nación, todo el mundo, incluso y después toda la realidad que lo rodea. Debemos incluir en nuestra plegaria cuando estudiamos
El

0: estado actual. El hecho de que queremos la equivalencia de forma con el Creador, que la fuerza superior venga y nos corrija, que nos dé esta transformación. Necesitamos esta transformación, no para nosotros necesariamente, y no incluso para darle alegría al Creador desde mi yo. Esto sería egoísta también, aunque de una manera diferente, pero no obstante, yo quiero todas las criaturas que vengan a este reconocimiento de este grado, donde ellos entienden cuál es el propósito y que crezcan con esto, se acerquen. Y esto genera preocupación por el mundo, por toda la existencia. La persona que se incluye a sí misma, no solo con el grupo, sino con toda la humanidad, él activa más de las fuerzas de su alma que existen en él, las activa hacia ese pedido. Incorporamos todas las fuerzas en el mundo, cada uno de nosotros, en nuestro pedido, entre más nos expandimos y expandimos este pedido, simplemente activamos nuestra alma con gran fuerza hacia el Creador. Y al pensar aquí, ¿por qué necesitamos hacer esto? Porque en la medida en que recibimos desde arriba el privilegio de avanzar, de pedirle al Creador, este privilegio se nos dio a nosotros para darnos cuenta qué es lo que está sobre nosotros. Está sobre nosotros ser una luz a las naciones y para traer a las naciones, a todo el mundo, el mensaje de cuál es el propósito de la creación y cómo avanzar hacia él, cómo ejecutar. La persona necesita entender que si el mundo todavía no está corregido, es su propia falta, es su propio defecto, y se debe pedir la corrección para esto. Yo recuerdo la guerra del Líbano. Tal vez tenía 82 años y manejamos con Rabash, usualmente tomando una caminata en el parque aquí y allá. Él estaba escuchando cada 5 minutos el radio, las noticias. Y usualmente la gente no hacía eso. En esos momentos, especialmente el pueblo era una pequeña villa. Es solo que en los últimos 10 años se ha desarrollado. Pero no en ese momento. De los 80s, los 90s, se dio este cambio. Por lo tanto, le dije, mira, nadie está tan interesado en el radio. Y él dijo, ellos no están interesados porque ellos no sienten que son sus hijos también ahí. Y así era como él se sentía, ese sentimiento. Entonces necesitamos, al menos de manera intelectual, entender que, como él escribe en la introducción en el libro del Zohar, que si algo le sucede al mundo y a nosotros, es porque ellos que reciben desde arriba este mensaje de cómo corregir el mundo, cómo llevar a la humanidad y acercarla al Creador, ellos todavía no están ejecutando su trabajo de manera correcta. Todavía no están llenando su misión de una manera completa. Por eso debemos pedir fuerzas Además de lo que usualmente pedimos, necesitamos sentir que nosotros somos culpables por lo que está sucediendo también. Ahora, cuando empezamos a buscar cómo componer ese pedido dentro de mí, del grupo, del Creador, necesitamos también incluir en eso esos aspectos, porque están viniendo en este momento hacia nosotros y están entrando. No es en vano que vemos nuestras vidas de esta manera, sentimos nuestros mundos, necesitamos reaccionar. ¿Alguna pregunta acerca del artículo? Adelante. Está escrito que el juez solo ve lo que puede ver en sus ojos. ¿Significa esto que también no podemos atribuir buenas cosas a él si no lo vemos? ¿Solo las buenas cosas que percibimos o algo así? El juez solo ve lo que ve en sus ojos. ¿Significa que la persona debería ver la realidad como la ve en sus vasijas? Yo estoy desarrollado en un 20% y veo la realidad de acuerdo a mi grado. Yo la quisiera ver diferente, pero si la quiero ver diferente, tengo que elevarme por encima de ese nivel del 20%. Cada vez que la persona ve fallas y juzga a otros, ve sus propias fallas. Cada vez que yo veo algo, solo veo desde mi propia vasija. Eso es lo que yo veo, eso es como lo entiendo. O sea, así es como hago la crítica. Por lo tanto, es imposible pedir que la persona entienda de manera diferente. Tú vas a causar correcciones. De tus correcciones se va a entender diferente, pero no puede ser que simplemente cambie sin ninguna razón. Tiene que existir tribulación, persuasión desde afuera. De otra manera no puede ser. Por lo tanto, el juez no puede aceptar esta realidad. Que no sea lo que puede ver en sus ojos, que es lo que puede caber en sus vasijas. Pregunta, si quiere hablar acerca de algo bueno que no ve, ¿es esto también algo, una corrupción? El Rab dice, si sus ojos no lo ven, es simplemente que no es real para él. Él cambia momento a uno y nunca pertenece a la persona. En vez pertenece a varias cosas, no va a poder mantenerla, no sé exactamente cómo ponerlo. Solo a través de una corrección dentro de la persona podemos estar seguros que va a resistir porque se convierte en su naturaleza. Sí, continuando con lo que usted dijo antes, necesitamos relacionarnos a lo que está escrito al final de la introducción del libro del Zohar, la parte donde no nos envolvemos en la internalidad. Nosotros, que siempre lo atribuimos a otros, el hecho de acuerdo a lo que está escrito en el libro del Zohar, en la introducción donde dice que todos que se deben involucrar en la Torah, ocupados en la externalidad, yo me veo a mí mismo y tengo que ver que yo también me involucro con la externalidad. Y que está esta dimensión que tengo que alcanzar y que no, en la que no estoy envuelto, ciertamente. ¿Qué gano de mirar a otros y culparlos? Yo apunto mi dedo a organizaciones, instituciones, juzgo el Ministerio de Educación y ahí a través de todo y veo a un grupo al otro. y culpa a todos, pero ¿qué bien sale de esto? Hablando prácticamente, ¿cómo puedo actuar? ¿Cómo yo me puedo convertir en la parte a través de la cual todo el orden que funciona como una pirámide que opera correctamente? ¿Qué gano de culpar a otro? Simplemente adiciona mi ego y a la negligencia. Recibimos este mensaje desde arriba y no de ellos, aquellos que generan, no, ni siquiera entienden dónde están. No podemos decir nada acerca de eso, son como bebés. Y acerca de mí, digo que sí entiendo, estoy obligado a actuar de acuerdo al 100% de mi habilidad, entre más sea posible. Y la situación va a empeorar y se nos van a dar oportunidades de ejecutar nuestro trabajo. Sí. Todos nuestros pensamientos, intenciones, todo viene del cuerpo. Tal vez nos puedes dar unas reglas de cómo mantener el cuerpo físico de carne y hueso. ¿Por qué? Entonces tú estás diciendo que entre más saludable esté tu cuerpo, estás preparado para más trabajo interno. Todos sabemos eso. Entonces, ¿qué quieres? ¿Qué significa a veces tú necesitas darle al cuerpo lo que necesita? Mente sana en cuerpo sana. Mente sano en cuerpo sano. Decían los romanos, una mente saludable, un cuerpo saludable, un alma saludable. Primero tú necesitas hacer lo que necesitas hacer. ¿Cuántas reglas hay? Necesitas dormir, asear el cuerpo, comer. Cuando viví en Rehoboth, había un hombre joven y él crió un caballo muy costoso, como $18,000 costaba este caballo, un caballo valioso. Yo veía cómo lo cuidaba todo el tiempo, era su vida. Esa imagen se fijó en mi memoria. Es como usted o uno debe cuidar su cuerpo. No es que toda la vida gira acerca de eso, pero debe ser. Él cuidó a su caballo y después lo vendió y tuvo una gran ganancia. Así debemos relacionarnos a nuestro cuerpo. Es que debemos cuidar nuestro cuerpo. El Rebbe estaba muy preocupado acerca de esto. Sí, nuestro Rab, él se preocupaba acerca de esto. Yo le compraba chocolates, vegetales, frutas. Si algo parecía erróneo, él se daba cuenta. Periódicamente él se chequeaba su examen de sangre, el azúcar, y él se preocupaba por mantenerse sano. E incluso a un extremo donde él iba al mar, él contaba el número de manadas que hacía nadando, 600, y él decía, este es mi trabajo, y él nadaba haciendo 600 brazadas, y era un trabajo de hora y media nadando. Y él mantenía el ritmo y después caminaba por una hora y media y después se sentaba por otros minutos y después podíamos preguntar y después podíamos marchar. Y hablamos de un hombre que tenía 80 años, Muchas veces que íbamos a nadar o a un gimnasio, comprábamos una membresía anual. Era un ejercicio constante. Así era todo el tiempo. Olga recuerda esto. Era obligatorio. Él hacía 3 horas de esfuerzo físico, de deporte. Su cuerpo requería movimiento, pero él, por su naturaleza, necesitaba moverse. Otra gente se puede sentar todo el tiempo, pero él no. Le compré una bicicleta y hacía 400 revoluciones. En la noche es 400 revoluciones. No es tan simple. Una vez, en su descenso, tuvimos este instructor de yoga que venía a nuestra casa solo para los ejercicios, no para la filosofía, era solo el ejercicio. Un hombre joven. Él nos enseñaba ejercicios de flexibilidad, de calentamiento. Y estaba en tal descenso que le dije, no lo puedo hacer. Él me dijo, él tomó y se llevó su instructor a su casa, continuó unos días y después volvió. Así era como era. Él no se vencía ante nada. Era difícil estar a su ritmo. Cada actividad él hacía de acuerdo al tiempo, a un programa. Él decía, es tiempo de comer, de hacer ejercicio. Él no tomaba. Su actitud hacia el cuerpo era muy clara y estructurada, su comportamiento. También hay cosas que no podía manejar yo alrededor de él. Por ejemplo, él nunca permitía el aire acondicionado. Él decía, este es el calor natural. ¿Qué podemos hacer? Tenemos que aguantarlo. Un ventilador es permitido, pero no más que eso. Recuerdo que mi presión arterial era terrible. Para él era 40 grados. Y él trata de vivir con la naturaleza, lo más natural posible. En nuestro trabajo sabemos qué hacer, pero estamos miedosos de seguir adelante. Mañana voy a ir a mí, donde mi hermano. ¿De qué hablas? Dice el rap. No entiendo esa pregunta. El amigo dice, usted nos ha dicho muchas veces 5 tazas de café. Usted tomaba durante la lección para mantenerse despierto, usted nos dijo. Mira, dice el rabo, tomar café era acostumbrado entre nosotros porque somos de Jerusalén. La gente de Jerusalén toman té. No sabemos qué es té. Café es café. Así es como la gente de Jerusalén. Él creció en Jerusalén, su esposa también. Una familia de Jerusalén por muchas generaciones. Si ella no se sentía bien, yo le traía un vaso de café y así funcionaba. ¿Qué significa? ¿Tomar agua? ¿O una taza de café? Así era que funcionaba todo. Puedo preguntar acerca del artículo. ¿Por qué no dice? El artículo no habla de 3 líneas, solo 2 líneas. Él habla solo de 2 líneas, el artículo. El Rab dice, en este artículo habla de 2 libras y no 3, porque quiere explicar de las cualidades que existen entre nosotros. La tercera línea es algo que construimos nosotros. Estas 2 líneas vienen a nosotros desde arriba. Hablamos de cómo pensar y ejecutar actos de otorgamiento todo el día. Eso es hacia los miembros del grupo. Hoy decimos algo diferente. El Rab dice, no digo que deben ejecutar actos de otorgamiento fuera del grupo, no. Tú tienes que estar dentro del grupo. Y de acuerdo a tu alma, construir lo que se puede dentro del grupo. Y no debes olvidar tu tarea, y que tu tarea no es solo otorgar al grupo, sino traer una corrección hacia todo. Quiero que te sientas de esa manera. No es que tú sales a otorgar a toda la humanidad. La humanidad no le puedes otorgar directamente, pero tú necesitas preocuparte, pensar y sentirte responsable de lo que le sucede a la humanidad, a tu gente, y estar preocupado por ese lugar. También debes buscar, ¿qué debería yo pedir? ¿A qué debería pensar? Lee el final de la introducción al libro del Zohar y tú vas a ver que todas las cosas suceden debido a ti y a tu acción, y que tú tienes algo por lo cual pedir. De otra manera, conozco personas que no saben cómo dirigirte al Creador. Y al menos tú debes ver lo que sucede fuera de ti. Tú puedes ser justo con respecto a ti mismo, deleitado en mi misericordia. Pero debes saber que cada cosa mala que sucede en el mundo, tú eres responsable por eso también. Y tú eres responsable porque tú has recibido la solución. Las llaves están puestas en tu mano. El resto de la humanidad no sabe y no sabe cómo hacer, cómo pedir. Entonces, en vez de pensar que tú eres un justo, que mereces una recompensa, debes pensar con más vehemencia que eres un malvado y que necesita la corrección. Porque finalmente, una vez tú has recibido este conocimiento, tú eres responsable, has recibido una gran responsabilidad. Como él escribe, de una u otra manera la persona no se puede liberar del juicio. Pregunta. Dice aquí en página 165, aunque esta boca no es importante, el Creador la escucha. ¿Qué es esta boca que no tiene importancia? ¿De qué habla? La boca que no es importante no se refiere a la importancia que tienes en tu trabajo, en la sociedad. Lo que no es importante es que la persona no ha alcanzado el grado donde realmente tiene los medios de dirigirse al Creador. También está hablando de sus discernimientos pequeños, de la falta de entendimiento, falta de escrutinio. Y aún así, en la medida en que la persona intenta hacer algo, que intenta entender, también es insignificante, pero no importa. Lo que importa es el esfuerzo. De acuerdo a esto se le da la respuesta. Miramos un niño. No queremos nada de un niño sino el esfuerzo. No nos interesa si la logra hacer algo, su deseo lo importante. Necesitamos entender esta relación. No se nos pide ser sabios, se nos pide hacer el esfuerzo. Lo que resulta de esto no es importante. Si tú ejecutas de manera exitosa o no, no es importante. Lo importante es el esfuerzo, eso es lo que importa. De acuerdo a esto, la persona recibe una respuesta. Solo de acuerdo al esfuerzo. No se dice que tú tienes que alcanzar un resultado particular. Tú no eres responsable de terminar el trabajo. Usted dice que las llaves están en nuestras manos. Si algo sucede, se nos culpa por esto. ¿De qué manera podemos transmitir este mensaje al mundo de que hay algo que es nuestra responsabilidad? El Rab dice, ¿cómo podemos transmitir este mensaje al mundo? Yo no creo que si tú empiezas a gritar en la calle, o si empiezo a escribir, o como escribí acerca del peligro de la anihilación, Sabemos del nivel de desarrollo en el que el público existe. La gente es incapaz de absorber un mensaje espiritual que se contiene aquí. Y no podemos pedirle a nadie una respuesta particular. En otras palabras, yo necesito actuar sin ver cómo la gente reacciona o responde, porque el que actúa soy yo, no ellos. Yo activo esta ley que toda la humanidad debe alcanzar la equivalencia de forma y alcanzar el grado de grado. Yo la activo porque recibo este conocimiento desde arriba. Tú la has recibido y la gente que están aquí, aquellos que la entienden y la reciben y que son conscientes. ¿Por qué? Porque se han desarrollado a ese nivel. Así es que si la persona no se ha desarrollado, tú le puedes decir lo que sea. ¿Qué diferencia hace si repiten o no? ¿Qué sale de eso? ¿Algo pueden actuar? Que cada humano tiene su lugar y que debemos difundir y necesitamos entender que el trabajo es el trabajo interno más que el trabajo externo. Puedes decir, ¿por qué difundimos? Para cerrarnos con estos 10 amigos o unos cientos amigos. No podemos existir sin ayuda desde afuera y sin atraer fuerzas del exterior. Por eso necesitamos eso también. Además, elevar a la humanidad, aunque sea un milímetro, es como elevar nosotros 10 metros. Entonces, Bala Sulam habla acerca de esto. Por lo tanto, necesitamos la difusión de la sabiduría de Kabbalah a las masas. Al final, en la verdad, no podemos pedir una respuesta específica del público, pero el proceso aplica de acuerdo a las leyes de las masas y en nosotros de acuerdo a las leyes del individuo. Y la ayuda viene de ellos y al final va a haber una fuerza externa que nos sigue. Pero para que eso suceda necesitamos distribuir el material entre ellos. Que esto les dará la habilidad de seguirte, de que te sigan. Tú avanzas, tú escoges la meta de manera adecuada y tú atraes al resto. No hay ninguna otra escogencia aquí. Por lo tanto, yo digo que debemos no transferir toda la responsabilidad en otra persona. Como él escribe, aquellos que se involucran solo en la externalidad de la Torah, ¿qué diferencias hay? Yo debo trabajar. Así es como cada persona debe pensar. Y así es como debemos enseñarlo a los grupos. En la medida en que la persona recibe este conocimiento, él se convierte en un individuo activo. Cada persona. Y para eso necesitamos traerlos a un sentimiento de obligación y responsabilidad. Porque la situación va a ser muy incómoda. Cuando empezamos la lección, dijo que el estado de la nación depende de nosotros. Y no puedo asumir esta responsabilidad. Entiendo que lo que nos falta es fe. ¿De dónde tomamos esta fe? ¿Es una fuerza positiva desde arriba o una fuerza negativa desde abajo? Una persona que ve que no hay nada que hacer, y que nadie tiene una opinión clara de qué hacer y cómo salir de un estado. Y cada vez todo empeora. En la medida en que tú tomes la fuerza de la Torah. Si no, no vamos a tener esta decisión porque llegamos a un camino sin salida, donde simplemente ni siquiera la muerte ayuda. Estamos ante la eternidad, donde el problema no termina en estar vivo o muerto, sino que es algo más alto que eso, más sublime. Vemos esta pared en, no solo en este mundo, sino que la vemos que sube hasta el mundo espiritual y es entre nosotros, está, se interpone entre nosotros y la solución. No vamos a ver esta existencia como una existencia en este mundo. Oh, voy a terminar la existencia con una bala en mi cabeza. No, las personas necesitan o sienten esto por encima de la vida, donde la persona siente estos problemas de una manera eterna, espiritual. Vida y muerte no es algo grande necesariamente. Ellos se sienten que es algo más grande que esto. Pregunta. Aquí hay un debate. ¿En qué medida hay una división correcta entre el grupo en el trabajo y el trabajo en general? Donde solo al involucrarnos la naturaleza de este trabajo es más general y no puede ser interna. Y también me he encontrado como resultado de profundizar en los aspectos cuando lo que resulta es algo más complicado, más profundo. No te entiendo, dice el Rav. Ok, pregunta. La persona tiene dos trabajos, uno interno en el grupo, este es su trabajo personal. El otro es externo, se llama difusión. Bien, entonces estoy hablando en la división de estos dos. En la medida en que la persona necesita dividirse a sí misma entre su trabajo personal en su grupo y en su difusión, donde hay una vida externa o una vida más materialista. No estoy hablando de algo material nada ahora, eso también. ¿Por qué pregunta acerca del cuerpo? Porque en nosotros no hay otra ley que la medida en lo que llamamos necesidad, lo que la persona decía. La medida de las necesidades, ¿cómo determinamos lo que es necesario en la difusión? Es ilimitado. No, dice el Rab, la medida de la necesidad donde tú determinas de acuerdo a un grado en esto y lo otro, que debo involucrarme en esto. En cierta medida, tengo que dormir 6 horas, tengo que comer, necesito estar una hora con mis hijos, necesito enseñar una noche aquí y allá. Tú necesitas dividir. Pregunta, no estamos hablando de esto, dice el amigo. El Rab dice, pero internamente tú necesitas dividir tu atención. Sí, internamente, cuando lo hacemos aquí en el grupo. La difusión es más externo. ¿Dónde hay una división entre estos dos? No estoy hablando de dormir o algo como eso. El Rab dice, ¿cuánto debes de dedicar fuerzas o a ambas? ¿Cuánto invertir en la difusión? Vemos que en la práctica debo estar una noche en difusión, o tal vez dos. Pero vimos que en la práctica va a estar en difusión unas horas a la semana para contribuir de alguna manera, traducir, preparar algo. No entiendo tu pregunta. ¿Qué significa cómo dividirlo o cuánto dividir? La pregunta, bien sea, es el corazón está aquí en el grupo o no. No tiene nada que ver con esto. Estoy preguntando en la atención de estar aquí, él no, el Rab dice, no pone su atención aquí entre nosotros en el grupo, en la difusión, sino al Creador. De esto él escoge el medio de la necesidad, donde necesita invertir. Y es imposible decir, déjame hacer una mesa y colocar un anuncio con mi tiempo libre. Pero debemos dividir la carga entre nosotros. Pero internamente la persona, ¿cómo es posible? Está constantemente cambiando y no puede determinar cuánto invertir. Hay gente aquí que no se preocupa de nada acerca de esto y después dos meses va a cambiar y va a ver cuán importante es. Primero ve cuán importante es para su ego y cómo puede controlar al resto y cómo la gente lo va a respetar. Y después cómo va a entender y va a avanzar y no le preocupa el honor ni lo que recibe. Después del avance materialista, la persona entiende que se eleva espiritualmente y empieza a pensar cómo elevar a los otros. Entonces hay un cambio en la persona cambia en sus valores. Pero extraer cada cosa en la medida en que yo pueda, de una manera realista, yo me conecto al Creador y con esto yo hago un cálculo delicado y hago esta división de cuánto puedo comprometer. Por ejemplo, yo sé que necesito ir a una conferencia hoy en la noche, tengo una conferencia en Ashdod. Y pienso, lo que tengo que hacer a diferentes horas, esto a la 1, que tengo que trabajar de 4 a 6, tengo que preparar materiales. Ya estoy pensando cuándo voy a dormir por una hora, porque si no, en la noche no voy a tener fuerza. Tengo que tener fuerza. Tú te preocupas. ¿Qué estás preguntando? Todo esto me obliga a organizar mi vida de manera diferente. Pregunta. Usted nos dice hoy pensar que todo el mundo depende de nosotros. En mí despierta un pensamiento. ¿Qué hacemos? ¿Solo nos sentamos y nos concentramos? Lentamente. Yo solo hablé de la conexión a tu plegaria, que tú no sabes cómo pedir, a quién pedir, cómo dirigirse al Creador durante el estudio. Entonces, para adicionar a esta carencia, todo está ahí, que tú eres el culpable y que a nadie se puede culpar que no sea a ti. Así es como debemos verlo. El mundo fue creado para mí y yo debo corregirlo. Pregunta, ¿en qué estado de nivel de decisión o conocimiento la persona debe ser capaz de entender? Para que pueda difundirlo como una enseñanza. Para enseñar, la persona tiene que atravesar acerca de un curso de Tijá y estudiar otros aspectos, completar un curso de cómo instruir, donde se le enseñan ciertos aspectos y gradualmente la persona entra. Una preparación no tan grande, porque para enseñar tú creces con el grupo. Además de eso, tener los materiales listos. Yo veo que tú ya estás empezando a enseñar aquí, y te veo feliz con esto, muy bien. Y también estamos felices de escucharte. Sigue adelante. Continuemos. Él escribe aquí
1: que
0: Dice que la ciudad, dice que este cuerpo siente que está completado porque el Creador le dijo la verdad y de esto es, está feliz. Es como si la revelación de la verdad, la revelación de todo el mal y todas las carencias, ¿cómo uno puede estar contento acerca de eso? ¿Cómo puedes estar feliz de saber algo? Lo que preguntas, de las carencias, del mal, de revelar lo que es la verdad. Está escrito en la Torah, dice el Rab, ¿qué es la alegría verdadera? Y está escrita. No hay alegría más grande que liberarnos de las dudas, cuando no hay duda de nada. Cuando no hay duda, todo se clarifica para la persona. La persona no está dividida entre el Creador y la criatura. Porque todas nuestras dudas, no importa qué, salen, emergen del hecho de que hay una parte del Creador y la criatura en nosotros. Cuando eso se clarifica, tú sabes qué hacer. Ya hay algo en tus manos. Y la certeza, la falta de certeza es la que tú no sabes que estás en un estado de incertidumbre. Y eso es lo que causa todas las dudas. También las enfermedades. Todo emerge de que la persona esté todavía en duda. Coloca a la persona en una guerra donde sabe que está en peligro de aniquilación y él va a sobrevivir y que nunca va a salir ni siquiera con una gripa. El mundo se termina y va a tener problemas. Aún estar en bien o en mal, ese es un buen estado. En el momento en que la persona tiene dos fuerzas opuestas chocando, esta es la base de un problema. Esta es la alegría que deberíamos buscar, la alegría de la certidumbre. Está escrito que no hay una alegría más grande que liberarse de las dudas. Y esto es lo que buscamos porque es claro que sé cómo actuar, en contra o no. Bien, amigos, se nos acaba el tiempo. Ahora, amigos, vamos a resumir lo que tuvimos en la lección y que podemos aplicar para implementar en la decena 6 minutos. Escuchamos del Rab que necesitamos ir entre el Creador y la criatura y saber qué hacer. Y yo divido mi vida, mi tiempo en lo que necesito de traer para mi corrección y para el mundo. Y esto es en la familia, en la ciudad, en el mundo. El pedido que recibimos desde arriba de trabajar una lección, un artículo Tiempo de comida, difusión, es un gran ejemplo de cómo organizar. Y esto nos ayuda en la espiritualidad. Sí, lo que me llamó la atención es lo que el Rab dice de acuerdo a la introducción del libro del Zohar, donde él descubre cómo tiene una gran responsabilidad de cómo dirigirse al Creador. Y debido a esto debemos estar con el sentimiento de lo que sucede en la nación y debemos sentirlo con una responsabilidad. Y debe darnos un combustible. Otra cosa que lo que hablé en cada estado puede verlo desde la naturaleza.
1: El hombre dijo que la persona no sabe precisamente qué es lo que le pasa a él en su casa, en su país o en sus estados. Algo pasa a veces y no se entiende por qué, pero necesita creer que específicamente la forma más adecuada para su corrección es esa. ¿Cómo él acepta esto? También es una pregunta. ¿Cómo lo hace? ¿Como fe por encima de la razón? ¿O la fe de su Rab, en su Rab? No lo sé, pero necesita aceptar lo que es la más adecuada para su desarrollo. Tenemos que marcar esto. Rab también habló acerca de la difusión, de que existe, están las masas y estamos nosotros, quienes deberíamos ser los líderes y que deberíamos enseñar a aquel que llegue aquí, deberíamos hacer esto. Eso es todo. Sí, todo el trabajo es saber. Es mirar las cosas como desde los ojos del Creador, no de mis ojos, pero continuamente cambiar y continuamente necesitamos volver de cómo ver esta imagen y cómo arreglar mi imagen si es que él estuviera mirando. Ese es el trabajo. Para tener éxito en esto necesitamos grandes fuerzas, estar juntos para llegar a una aproximación tal, tengo que cogerme a mí mismo, no quejarme que algo está mal con los amigos o con el mundo o con la providencia del Creador. Solo estar agradecido hacia el Creador de que Él da todo, y mi trabajo es corregirme a mí mismo. Lo que dijo Rab es que el Creador tiene otra intención, es el secreto que quiere llevarlo hacia su plenitud. No está en el grado, que esté en el grado del Creador, y así el Creador, además de haber creado el secreto y el deseo de recibir, otorga esta posibilidad de alcanzar el deseo de otorgar. Y es por eso que nos eligió a nosotros y que nos regocijamos y estamos agradecidos por ser capaces de servir al Creador a partir de la importancia de la meta cuando estamos ya construyendo la necesidad. Y en el grupo también tenemos necesidad, tenemos de todo tipo de actividades como la lección, etcétera, que son necesarias para alcanzar la espiritualidad. No puedes esperar que la persona vea la realidad a menos que sea a partir de lo que la persona entiende, es decir, dice únicamente lo que sus ojos ven. Así que la persona quiere ver de otra manera, necesita corregir sí mismo. Ahora vamos a la siguiente parte de la lección. Ahora cantemos antes una canción.

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2: Hola amigos, estamos en un estudio de entre amigos. Continuamos con el artículo Matan Torah, la entrega de la Torah. Estuvimos en un congreso la semana pasada, pero estamos continuando con el artículo el día de hoy. Vamos a leer en los escritos de Baal HaSulam los puntos 9, 10, 11 y 12 del artículo. Así que abramos, quien sea que tenga los escritos de Baal HaSulam, la entrega de la Torah. Quien no lo tenga, vaya a los materiales de estudio y encontrarán eso en el material de estudio. Son palabras acerca de lo que hemos pasado hasta ahora. Quizá no todos se acuerdan completamente de lo que estamos hablando aquí. Durante el artículo de entrega, estamos en el artículo de la entrega de la Torah, Matan Torah, uno de los más importantes de Baal HaSulam. Y en el comienzo de esto, Baal HaSulam posiciona, pone la condición de ama tu prójimo como a ti mismo, con una base, un fundamento, como una gran regla de la Torah. Y habla, ya sea que no estamos atraídos a amar a tu prójimo como a ti mismo, o a cuidar la Torah, cumplir con la Torah, que explica que la Torah es la luz que reforma y que necesitamos la Torah, los mandamientos, como medios para la corrección. Estos son los medios con los que corregimos nuestro deseo de recibir, con la luz que reforma. Después de esto, a partir del punto 11, punto 7, perdón, Balazón empieza a hablar de la vergüenza y explica que es un medio para el avance del nivel animal que no siente vergüenza, y después da esta gran alegoría acerca del hombre rico y la persona pobre del mercado, quien llena toda su necesidad al tipo del mercado y eventualmente le pregunta si todas sus necesidades han sido satisfechas, y él le dice al rico que no, que tenía que ser como la persona rica, y esto ya es un asunto distinto. Y aquí comienza el desarrollo humano, porque el hombre rico le dice que nunca ha habido un hombre que haya sido creado para satisfacer tus necesidades o tus deseos. Así que volvemos al punto número 9, a pesar de que ya lo estudiamos, pero lo vamos a leer el día de hoy, los puntos 10, 11 y 12, pero el 10 está conectado directamente con lo que se habla en el 9. Es que vamos a leer ahora en las decenas, puntos 9, 10, 11.

0: De esa vergüenza e impaciencia que sentimos al recibir la caridad de otros. Esto se entiende a través de una ley conocida por los sabios de la naturaleza que dice que la naturaleza de cada rama es próxima y equivalente a su raíz. Y todos los asuntos que se acostumbraban en la raíz también los desea, busca y anhela su rama y se beneficiará de todo ello. Dos, por el contrario, todos los asuntos que son parte de su conducta y no se extienden hacia nosotros de forma directa, sino que provienen del polo de la creación misma, estarán en contra de nuestra naturaleza y nos será difícil tolerarlos. Así, amamos el reposo y odiamos mucho el movimiento, a tal punto que no hacemos ni un solo movimiento si no es para alcanzar el reposo. Esto es así porque nuestra raíz no está en movimiento sino en reposo, y en él no existe movimiento alguno. Por lo tanto, esto también va en contra de nuestra naturaleza y lo detestamos. De la misma manera, amamos la sabiduría, el heroísmo, la riqueza, etcétera, ya que todo esto está incluido en él, que es nuestra raíz. Por la misma raíz, odiamos lo opuesto a él, o a esto, perdón, tal como la idiotez, la debilidad y la pobreza, porque no están en nuestra raíz. Esto nos hace sentir un odio tremendo y nos causa sufrimientos intolerables. 10. Esto es lo que nos da ese mal sabor de vergüenza e incomodidad al recibir algo de los demás en forma de caridad, porque en el Creador no existe el recibir favores, ya que ¿de quién va a recibir? Y debido a que este elemento no existe en nuestra raíz, entonces este hecho se nos hace detestado y repulsivo. Por otro lado, sentimos placer y se nos hace agradable otorgar a los demás, ya que esta conducta existe en nuestra sagrada raíz, pues se lo otorga a todos. 11. Esperamos la lectura.
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0: Y ahora hemos encontrado una forma de examinar el propósito de la creación, que es adherirse a él, a su verdadero rostro. Todo el asunto de esta exaltación y Dvekut se nos garantiza por medio de nuestras Arai Mitzvot. Y esto no es ni más ni menos que la equivalencia entre las ramas y sus raíces. Toda esa ternura, placer y todo lo sublime se transforma en algo que se extiende de forma natural, como hemos explicado anteriormente. Uno, que el asunto del placer es solo la equivalencia de forma con su hacedor. Cuando igualamos nuestra conducta a nuestra raíz, entonces nos hallamos en placeres. Dos, cada asunto que sucede a nuestro alrededor que no se encuentra en nuestra raíz se vuelve para nosotros intolerable, repugnante o en sufrimientos tangibles, debido a lo que encierra ese concepto. Naturalmente, toda nuestra esperanza depende de la medida en que igualemos nuestra forma con nuestra sagrada raíz. Doce. Estas fueron las palabras de nuestros sabios cuando preguntaron: ¿qué le importa al Creador si se degüella por el pescuezo o por el cogote? Después de todo, las mitzvot fueron dadas para purificar a las criaturas, y esta purificación significa la purificación del cuerpo turbio, que es el propósito que se desprende de la observación de toda la Torah y mitzvot. Porque el hombre cuando nace es como un pollino de asno salvaje, dado que cuando nace y sale del seno de la creación, se encuentra en la total inmundicia y bajeza. Esto significa el gran amor a sí mismo que está grabando en él, siendo que cada movimiento gira en torno a sí mismo, sin ninguna chispa de otorgamiento al prójimo. De este modo, entonces está siempre a la máxima distancia de la raíz, en el otro extremo. Uno, ya que la raíz es el completo otorgamiento sin ninguna chispa de recepción para sí mismo. Dos, ese recién nacido se encuentra en un estado de recepción para sí mismo, sin ninguna chispa de otorgamiento, en absoluto. Por lo tanto, su situación es considerada como el punto más bajo e impuro que se encuentra en nuestro mundo humano.

0: a medida que crece, va recibiendo de su entorno porciones parciales de otorgamiento al prójimo. Esto, por supuesto, depende del desarrollo de los valores que se encuentren en el entorno. Y entonces también aquí comienza a educarlo en la Torah y Mitzvot para amarse a sí mismo, para obtener recompensa en este mundo y por venir, denominado Lolish. Por otra manera, no se puede acostumbrarlo. Cuando va creciendo, se le va revelando la manera en que tiene que observar las Mitzvot Lishma, que es solo con una intención especial, únicamente otorgar junto a su Hacedor. Rambam escribió en Alajot Shubá acerca de que a las mujeres y a los niños no se les debe revelar la observación de la Torah y Mitzvot Lishma, ya que no podrían soportarlo. Solo crecen y adquieren conocimiento, intelecto. Se les enseña a hacer Lishma. Es como dijeron nuestros sabios, de lo Lishma se llega a Lishma, siendo la definición de la intención de dar contento a su Hacedor y no para algún amor propio, sea cual fuera. A través de la Sgula, remedio, poder o virtud en hebreo, natural que se obtiene al observar la Torah y Mitzvot Lishma, que el que otorga la Torah sabía que, como nuestros sabios dijeron, he creado la inclinación al mal, he creado la Torah como condimento. Es que esa criatura se desarrolla y da pasos elevándose por los niveles y grados de esa excelsitud mencionada hasta perder todas las chispas de amor propio, todas las mitzvot de su cuerpo se elevan y realizan todos sus movimientos únicamente para otorgar de tal manera que incluso las necesidades que recibe fluyen con la intención de otorgar, es decir, que puede otorgar, y esto es lo que dijeron nuestros sabios. Las mitzvot fueron dadas para purificar a las criaturas. Esperamos la lectura a que llegue a este punto, amigos.
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2: איפה? אשר נותן התורה ידעה, כמו שאמרו ז"ל, שהקדוש ברוך הוא אומר, בראתי יצר הרע, ובראתי לו תורת תבלין. הרי נמצא שהנברא ההוא הולך ומתפתח ופוסע אל על, בדרגות ומעלות הרוממות האמורה, עד שמספיק לאבד מקרבו את כל הניצוצין של אהבה עצמית, וכל מצוותיו שבגופו מתרוממים, ועושה את כל תנועותיו רק להשפיע, באופן אשר אפילו ההכרחיות שהוא מקבל, זורם גם כן לכונת ההשפעה, כלומר, כדי שיוכל להשפיע. וזהו, אמרם ז"ל, לא נתנו 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
0: Amigos, ya leímos juntos. Vamos a leer juntos ahora el punto 11. Y luego vamos a leer, a ver una explicación de Rava acerca del punto 11. Es que el punto 11, que lo encontramos en el material de estudio, los escritos de Baal HaSulam. Ahora hemos encontrado una forma de examinar el propósito de la creación, que es adherirse a él, a su verdadero rostro. Todo el asunto de esta exaltación y dvekut, adhesión, se nos garantiza por medio de nuestras acciones en la Torah y Mitzvot. Y esto no es ni más ni menos que la equivalencia entre las ramas y sus raíces. toda esa ternura, placer y todo lo sublime se transforma en algo que se extiende de forma natural, como lo hemos explicado anteriormente. Uno, que el asunto del placer es solo la equivalencia de forma con su hacedor. Cuando igualamos nuestra conducta a la de nuestra raíz, entonces nos hallamos en placeres. Dos, cada asunto que suceda a nuestro alrededor que no se encuentre en nuestra raíz se vuelve para nosotros intolerable, repugnante o en sufrimientos tangibles debido a lo que encierra ese concepto. Naturalmente, toda nuestra esperanza depende de la medida en que igualemos nuestra forma con nuestra sagrada raíz. Vamos a ver la explicación de Rab acerca del punto 11. Vamos a ver juntos el clip número 4, por favor. ¿Qué es lo que nos explica Baal HaSulam en el punto 11? Él dice que el propósito de la creación no es recepción de placer en vasijas de recepción, sino las vasijas de recepción fueron creadas como vasijas de recepción, vasijas que sienten la luz del deleite y del placer, perdón, cuando se llenan, con el fin de ser de esta manera únicamente como una base para construir por los seres creados vasijas adicionales, vasijas de adhesión. Y la sensación de placer en vasijas de adhesión es la sensación del bien y benefactor que el Creador tuvo la intención para hacer el bien a sus criaturas al hacer la creación. Y es aquí lo que escribe aquí primero en el punto número 11, a la mitad, que el placer es únicamente la equivalencia de forma con el Hacedor. Y ningún otro placer de ninguna otra forma es considerado como placer ante los ojos del Creador. Y esto es como nosotros debemos aceptarlo, que únicamente el placer de la equivalencia de forma que se permite el placer por el cual anhelamos, porque en verdad este placer se encuentra en nuestra raíz, en su forma verdadera, y todo lo demás, es decir, placeres que se reciben en el deseo de recibir, son únicamente con el fin de dirigirnos a través de estos elementos hacia llegar a otorgarle al Creador, es decir, llegar a la equivalencia de forma. Voy a leer el punto número 11 una vez más. Ahora hemos encontrado una manera, una forma de examinar el propósito de la creación, que es adherirse a él. Adherirse a él es el propósito, aclara Rab. ¿Por qué? Sigue aclarando Rab. ¿Por qué no es el propósito de deleite y placer? Sino que el propósito es, dice que es adherirse a él. Esto es lo que él determina, porque todo este asunto de esta exaltación y dvekut, adhesión, que se nos garantiza por medio de nuestras acciones en la Torah y los mitzvot, y esto no es ni más ni menos, es decir, los medios que están a nuestra disposición, aclara Rab, que no, en realidad no están ante nuestra disposición, porque los mandamientos son aquellas cosas que podemos hacer con la luz que reforma a través de la luz de la Torah. No están por completo a nuestra disposición. Y por esto es que debemos dirigirnos al Creador. Pero estas son cosas que se les nombra por nosotros. No es ni más ni menos que la equivalencia entre las ramas y sus raíces. En otras palabras, la intención de otorgar por encima de los placeres debería ser en una persona en equivalencia con la intención que existe en el Creador. Y el placer que se envía desde el Creador y se siente en la persona es únicamente un medio de conexión entre ellos. Estamos por en donde por encima de este placer tiene que igualar sus intenciones uno con el otro. Y toda la gentileza y placer y sublimidad se convierte en una extensión natural aquí. Como ya hemos dicho anteriormente, que ese placer es solamente equivalencia en forma con el hacedor. Es decir, únicamente de acuerdo a la intención, a la equivalencia de la intención de otorgarnos uno con el otro. Donde nosotros igualamos en cada conducta con Arvut, sentimos deleite ahí. En Arvut, además del deseo, la voluntad de otorgar, no existe nada. Por lo tanto, estamos en los placeres de acuerdo a la equivalencia forma. Todo lo que encontramos que no está en nuestra raíz se vuelve intolerable, repugnante o en sufrimientos tangibles debido a lo que encierra este concepto. Y naturalmente toda nuestra expectativa depende de la medida en que igualemos nuestra equivalencia de forma con nuestra sagrada raíz. En otras palabras, dice Rab, el Creador quiso que hubiera un ser creado con la misma intención de otorgar o simplemente otorgar, como lo existe en el Creador. Ese placer proviene de esto, porque es lo que tenemos en nuestra raíz, un deseo de otorgar. Entonces Él creó al ser creado, sintiendo la relación del Creador como placer, y por encima de esa relación construimos la intención de otorgar, como existe en el ser creado, en el Creador, el de otorgar, porque existe en el ser creado esto, porque existe la ascensión del Creador, que depende de la medida y por encima de este placer, Él construye la intención que está disfrutando con el fin de otorgar. Y es así como se vuelve el otorgante, que como el Creador, Él da sin recibir de nadie, porque ¿de quién recibiría? Y de esta manera, el Creador y el ser creado, con la equivalencia de las intenciones, porque en la espiritualidad la intención es el centro del Creador y del real ser creado corregido. Y de arriba, placer del Creador al ser creado, es por decir placer al revés, es solo una base, como una conexión entre ambos, y por encima de toda esta conexión, ellos construyen la equivalencia de las relaciones. Entonces, el bueno y benefactor, ¿cómo es de esa manera? El bueno y benefactor significa que el placer que el ser creado recibe, la equivalencia forma por el Creador, o del Creador, si es de su intención, con el fin de otorgar, siendo igual a la intención del Creador de otorgar. El Creador y el ser creado. El Creador le otorga al creado. Sí, placer. Sí. La intención del Creador es otorgar. Sí. Esto se llama naturaleza. Naturaleza, su naturaleza. La naturaleza de los seres creados es recibir. El ser creado con
4: מעל הטבע שלו כאור חוזר.
0: Por encima de su naturaleza como luz reflejada. Por encima del que escribe aquí intención de otorgar. Rabba escribió la intención de otorgar. Reflejada por encima de su naturaleza. Y él entonces resulta que el creador, la intención del creador tiene la naturaleza de otorgar, y para ese creador no es su naturaleza el de otorgar, pero puede construirlo por encima de su ego que recibe, y resulta que el creador y el ser creado son iguales de acuerdo a la equivalencia de las intenciones. Y entonces el ser creado, de hecho, recibe lo que se encuentra en el creador, lo que está en el creador, dentro del creador, y lo disfruta porque se encuentra en el creador. Es decir, es la naturaleza del creador. Así que el placer que existe de la equivalencia de forma... Un placer de la equivalencia de forma, el placer que existe de forma es en primera instancia o principalmente o realmente es la, lo que decimos que es el propósito de la creación, deleitar a los seres creados. Esto es lo que decimos, en verdad, que por arriba de la vasija el deseo de recibir, y por encima de esa vasija misma se hizo la primera restricción y luego se pone una pantalla ahí sobre ella. Y después sobre esta pantalla es como si una vasija de intenciones se construyera, la luz reflejada. Y se creó por encima la luz directa y después en Gan. El creador es llamado, convocado. Y aquí el placer que se percibe en las vasijas de recibir se viste. Aquí el placer que está en la vasija de otorgamiento es que se viste. Por supuesto que no hay dos vasijas aquí o algo así, pero más bien, ¿cómo puedo decirlo? Es en el mismo kli, solo que después del establecimiento de la pantalla y la luz reflejada. Moshe, unas palabras para resumir lo que acabamos de decir. Entendemos que tenemos vasijas de recepción y son la base de la conexión al creador. No necesariamente las vasijas de otorgamiento para otorgar, sino que de hecho son las vasijas con las vasijas de recepción que podemos conectarnos con el creador. El placer verdadero podemos recibir, sentir únicamente en equivalencia forma con la raíz. Y el número tres que escuchamos es que la pantalla y la luz reflejada, ahí se construye la intención y podemos sentir al creador como el bueno benefactor. Ahora veremos otra explicación de Rab acerca del punto 12. Será la lectura del punto 2 y también la explicación de Rab. Después pasaremos a talleres. Así que clip número 5. Y estas fueron las palabras de nuestros sabios cuando preguntaron qué le importa al creador si se degüella por el pescuezo o por el cogote. Después de todo, las mitzvot fueron dadas para purificar a las criaturas. Y esta purificación significa la purificación del cuerpo turbio, que es el propósito que se desprende de la observación de toda la Torah y mitzvot. Rab, cuerpo quiere decir deseo recibir, ¿entienden esto? ¿Sí? No es como que necesitamos corregir nuestro cuerpo de carne y sangre, no, no existe eso. Y no pertenece a ninguna corrección para esto. Más bien, la pregunta es, se nos entregaron mandamientos, necesitamos correcciones, tenemos que hacerlas. Y a través de estas correcciones nos volvemos idénticos hacia el Creador. ¿Cuál es la conexión entre matar a una bestia, sacrificar a una bestia, o hacer otras actividades? O mantener, cómo mantener todo tipo de reglas respecto a la agricultura o a la circuncisión, donde yo realizo aparentemente las colecciones en arte vegetativo animado y gente en este mundo. ¿Cuál es el beneficio de todo esto, de hacer todo esto? ¿Cómo por este medio estoy corrigiendo mi deseo que se llama la vasija rota del alma, que entonces se vuelve una vasija corregida, ¿cierto? ¿Dónde está esa conexión entre mí? Perdonen, amigos. Esta corrección, ¿qué sirve bendecir al té? Esta acción es sin sentido. El punto número 12, de nuevo. Perdón, de nuevo. Estas fueron las palabras. Nuestros cuando preguntaron qué le importa al Creador, si se güey por el pescuezo, por el... Después de todo, las mitzvot fueron dadas únicamente para purificar a las criaturas y limpiar, que es limpiarlas del ego, el deseo de recibir, que se encuentra en cada uno de los deseos de la persona. Esta limpieza significa limpieza del cuerpo, que es el propósito que se desprende de la observación de toda Torah y Mitzvot. Rab, esto es a través de observar Torah y Mitzvot, que aún no entendemos lo que significa, porque llegamos a un estado donde nuestro cuerpo, es decir, nuestra voluntad de recibir, es muy sucia, muy rota. La corregimos. Y nosotros sacamos la basura, el desperdicio es, y arreglamos correctamente. Es que este cuerpo es, digamos, esta alma, el deseo que se conecta correctamente con los demás entre nosotros. Ahí seremos capaces de posicionar en ellos, dejar en ellos la luz superior, ¿sí?
5: שאז נמצא במרחק הסופי מן השורש יתברך ויתעלה.
6: זאת אומרת שאנחנו מלכתחילה נמצאים הפוכים מהשורש, אבל במידה קטנה, וכמה שאנחנו יכולים להיכנס לתיקונים הנכונים, אז זה פתח...
0: ראיס, פרו, אין סרט מדי, entre las más podamos entrar correcciones correctas, esto abre esta de Pandora y después descubrimos los deseos mucho más grandes, más corruptos y de acuerdo a nuestra fuerza, nuestro poder para corregirlos, pero no deberíamos ni pensar ni imaginar que existe en nosotros para comenzar algún deseo que sea bueno. No, ningún deseo, ningún conocimiento o intención. Todos están rotos, quebrados. ¿Qué quiere? Los sabios dicen que dónde, qué le importa al Creador de dónde se sacrifica, del cogote o del... Y esto es únicamente para vestir a los seres creados. Entonces, ¿cuál es la conexión entre nosotros? Esto con nosotros. La conexión es simple. lo que se dice en todos los libros, además de los libros de Eck. Y en ellos también hay muchas cosas que se utilizan en lenguaje de las pero además de este lenguaje de las ranas, también hablan el lenguaje del Midrash, el lenguaje de las leyes, como Bala Sion nos explica, que asunto de la persona en este mundo que está siendo corrupta y tiene que realizar correcciones, habla de sus correcciones en distintos idiomas, en distintas formas de transmitirlas, distintos asuntos con fin de explicarles a ustedes en una manera que está más cercana, más correcta, más fácil, linda. Así que por un lado uno está impresionado, hoy se recibe en el lenguaje de las leyes, de la halajá. Yo tengo que hacer, tengo que lavar mis manos en esta manera, con agua, con la taza especial, y luego con la derecha, la izquierda. Y se explica a ustedes, eso es por un lado. Por el otro lado, en otra ocasión, se explica con el Wajer Midrash, las interpretaciones, que es Hasadim, y que tiene que derramar el agua por el lado correcto, y es Gesedí, el Shibura, etc. Y todos ese tipo de cosas. Así que es lo que quieres. Todo. ¿Para qué es lo que está tratando de explicar aquí? Que todo es para que tú puedas corregir tu ego. El ego es la voluntad de recibir con la intención de recibir. Así que tú que lo puedas transformar en la misma deseo de recibir, pero con la intención de otorgar. Eso es todo. Entonces se te dicen estas cosas en distintas maneras con el fin de que tomes. Un asunto y ayudarlo únicamente con el fin de hacer acciones corpóreas y que no aprendas sino enseñes a otros que tienes que hacerlo con la intención de corregir sí mismos. Es así como la gente común se le enseña. Es por esto que en este mundo somos o estamos en este estado corrupto y básicamente es un estado de desesperación. De hacer una pregunta muy, muy delicada y emotiva. No te preocupes, no me voy a ofender, dice Rab. Explica, no, es por otras formas, como lo ven en otras personas. Es como si matamos a alguien kosher, las gallinas, y eso hay corrección espiritual. Sí existe la relación. Entonces quizá finalmente nos va a explicar usted cuál es la conexión. Sí, dice Rab. Es que nosotros queremos ejercer estas correcciones a toda esta grosor de la realidad que se revela desde su parte más alta hasta la parte más baja. No entendí lo que usted acaba de decir. ¿Qué quiere decir de arriba abajo? Rab, que en este mundo también nosotros queremos que las mismas leyes que queremos cumplir en espiritual queremos existir también en este mundo, pero no es como que esto es lo principal es corregir la intención. Lo principal es corregir la intención y esto es lo que nosotros tenemos que alcanzar y que tú no estás impidiendo leer por continuar con tus cosas. Pero existe también toda una relación entre estas acciones y la corrección, las raíces. Si tomas estas acciones y las ejecutas, las realizas sin la intención, no estás despertando la raíz, estás realizando una acción en este mundo que son como cualquier otra acción que hacen las personas. Es que si sientes ganas de hacerlo, hazlo. Vemos que ninguna corrección vendrá de esto. ¿Dónde es que ves algo que hagas que sin la corrección, con la intención correcta, te lleva a las personas más cerca de amar a tu prójimo como a ti mismo, sino más bien a odio, donde verás cómo todos nosotros nos volveremos más separados y distantes de día a día, tanto entre los seres seculares como los ortodoxos, porque la intención está faltando. Estamos avanzando por intenciones donde la intención es lo que importa. Había tiempos donde se prohibía actuar con la intención, o activar la intención. Se le llamaba el tiempo del exilio hasta los días del Ari. pero cuando todos los cabalistas dijeron que está prohibido saber la Kabbalah porque podrías volverte loco, etc. Era un tiempo específico, programado durante 15 hasta 1540. Ok, sí, está escrito. Ahora, a partir de este momento en adelante, el exilio terminó. Exilio únicamente se hizo lo que hicieron, lo que se hizo en la práctica. A partir de ahí en adelante tienes que comenzar a involucrarte en la intención y eso es todo. Y el día de hoy tenemos que involucrarnos o preocuparnos principalmente con la intención, especialmente con la intención. Pero si me preguntas, ¿también deberíamos agregar estas acciones? Por supuesto. Por supuesto que no queremos forzar a las personas para que no se confundan, eso es lo principal. Pero no queremos que piensen que estamos forzando a las personas a volverse religiosas otra vez. Porque entonces las personas no vendrán a estudiar la sabiduría de la Kabbalah. Y lo principal es estudiar la sabiduría de la Kabbalah, las intenciones para la corrupción del alma. Y por eso es que lo hacemos, no tenemos otra opción. Yo les diré aún más, que si por afuera no tenemos un mal ejemplo de la coerción espiritual y la coerción con religiosa, entonces les enseñaríamos también. ¿Por qué no? Haz si no lo quieres hacer. Algo más. Es ahora cuando aprendemos. Y aquí ahora una coerción. Les digo a ustedes cómo se comporten. Es su propia elección. Ustedes llegan aquí a aprender cómo una persona descubre la espiritualidad para estar cerca del Creador. Cómo usted lo implemente depende de ustedes. En eso no hay ninguna razón. Esto pertenece a las acciones internas y a las acciones externas. Eso es todo. Nadie está presionando a nadie porque esto pertenece a la espiritualidad. Eso es todo. Es lo mismo que pasa cuando comes comida kosher o no, es tu elección. Cuando intentas estar en un grupo con el fin de acercarte, aproximarte a amar a las personas o no. Está en el mismo plano. Podría decir, no, pero comer kosher o no comer kosher. Dar eso es fácil, no hay problema. Yo solo voy y lo compro. Sí, correcto, pero yo quiero también estar y que sea a través de tu propia elección. ¿Qué tal? Como tú piensas, cómo amar a tu prójimo como a ti mismo en un grupo. Tú podrás pensar en la misma manera acerca de cosas que puedes hacer con tus manos. ¿Por qué? Por lo que hagas con tus manos, que ser, te forzará en la intención. Y entonces, en estas acciones habrá una necesidad espiritual. Acciones por y no sociales externas. Cosas muy complicadas y muy pertinentes para nosotros el día de hoy. Decir que lo que direcciones sin intención no despiertan a la raíz por un lado y por el otro lado. Sabemos que el corazón sigue las acciones. Entonces, queremos tener un taller. No tenemos mucho tiempo ya. Entonces estamos invitando a los amigos a que hagan preguntas y que por ahora es tanto de nos despertemos a nosotros mismos una pregunta. ¿Qué en nuestro trabajo en la decena es un acto y a qué se llama una intención? Porque sabemos que muchas veces si yo quiero hacer algo o no quiero hacer algo, yo digo lo hago desde el corazón, desde la intención, para no venir, si no hago la lección, digo estoy con ustedes en corazón, con el corazón. También difundimos en nuestros corazones y bien queremos hacer acciones, porque si no hago la intención no despierto la raíz. Entonces, ¿quién nos puede decir cómo combinar las intenciones y las acciones en nuestra situación? No que al final de la corrección, con la intención, donde es, la intención es igual a la acción. No, sin, ¿quién sabe? Había aclara. Sí, la pregunta es, ¿qué es intención en nuestro tema, en nuestro asunto? ¿Venir a la lección matinal es intención o es acción? ¿Quién dijo acción? ¿Puedes explicar? ¿Por qué no explicas un poco? No importa lo que yo sienta o lo que yo piense, tengo que hacerlo. Entonces, ¿la lección matinal es una acción o una intención? Una acción, dice el amigo, pero cuando vengo a la lección matinal, eso ya es la intención. ¿Está claro? ¿Sí? ¿Más opiniones, pensamientos? ¿Qué dice Seitan? Trato de explicar qué es acción y qué es intención. No, lo dije muy bien. Hay acciones en identificación. La difusión es una acción externa, y si le ponemos una intención, entonces utilizar la luz, el grupo, el deseo de recibir, es una intención más correcta, rezando, como aprendemos el día de hoy, que debemos continuamente sentirnos culpables de que el mundo entero no está corregido. Esa es la plegaria, la intención. Mucho. Entonces, ¿por qué realizar un acto sin la intención? Si escuchamos que con esto no despertamos a la raíz. Año 1.
7: En el trabajo, ¿cuál es el momento donde tenemos la oportunidad de vestir esa acción con una intención de otorgamiento?
3: החברה שואלת פחות או יותר את מה שדיברנו, מה זה בעבודה שלנו, בדרך הרוחנית, השלב שאנחנו מלבישים את המעשה.
0: אני רוצה לפרונטר משהו מנוס אגו דלו, כאבלמוס, כנוסטרו קמינס פיריטואלס, לאטאפה, כאינקלסטימוס, לאקסון כל האינטנציון, כיפוי רספונדר אסטו.
3: כן, שי, בבקשה.
0: סי שי, פרפון.
8: היפה שרב אמר, שכאילו אנחנו
0: Rab dijo que digamos la lección matinal cuando llegamos aquí es un acto, pero es que la persona no solo haga al punto lo despierte ya, ¿por qué lo estoy haciendo? Entonces tarde o temprano tendrá que llegar a escudriñar la intención, qué es lo que quiero alcanzar con esta acción, y después este salto y este cambio interno que nos despierta a pensar los amigos en el camino, y no podemos evitar hacer este acto, es la etapa uno, o como decides mantener. Pero con los amigos, el camino, el creador, es un tipo de juego continuo. En resumen, realizamos acciones con la expectativa de que estas acciones nos guíen a la acción, a la intención correcta. Hacer acciones que evoquen la intención. Las acciones, de nuevo, entre nosotros queremos realizar una acción, pero para que no sea una acción, decir que hay una cierta intención. Y el principio para estas acciones que hacemos nos llevará a la recta, a la intención de fin de otorgar, o al menos por una carencia para que podamos exigir a partir de las acciones que hacemos nacer o que nazca nosotros una exigencia hacia el creador para invertir nuestra intención sucia de recibir a con el fin de otorgar. No escuchamos. Está hablando en lituano, no estamos pidiendo la traducción, amigos. No hay traducción de lituano. ¿Alguien sabe lituano, amigos, para que traduzcan? No tenemos traducción. Puedes preguntar en inglés o en ruso, le piden al amigo. ¿Cuál es la diferencia entre la intención y el punto en el corazón? Dice el amigo. Buen día a todos. Boker Tov, el amigo pregunta, ¿cuál es la diferencia entre el corazón, el punto en el corazón y la intención? Dice Mushi. Y que el punto en el corazón es el comienzo de la intención. Si una persona no tiene un punto en el corazón, no puede pensar o escuchar acerca de la intención, tiene únicamente la intención de recibir con que nace con él, con ella. El punto en el corazón es el comienzo, cuando la persona comienza, empieza a pensar, existe otra forma de utilizar voluntad de recepción, pero después desarrolla la intención. Yo diría que la intención, dice Carl, es la razón para la acción que hacemos. Pero nuestro la acción en sí tiene que estar por encima de la razón. Gracias. 167. Y ahora, queridos amigos, maestros, para responder la pregunta de Gael, nosotros hacemos cosas y si no tenemos la intención, cuando por ejemplo, un ejemplo, leer el artículo de Rabash y que dice leer, seguir al Rab, que de lo Lishma podemos llegar a Lishma. Entonces las mismas acciones y pensamientos que queremos seguir provienen de nuestra raíz, que queremos seguir la adhesión con el Creador. Y quizás estas cosas están conectadas. Gracias. Sí, la acción que hago es, no se escuchó, es un acto y ciertamente es la acción en sí. La acción es la intención también. Esta es la acción. Sobre esta acción, yo impongo la intención. ¿Qué es la intención? Agregarla a la intención. Es decir, estoy conectando la decena y llevo alegría al Creador en donde yo hablo. Y de esta manera, en cada una de las acciones. Aquí agrego otro elemento, otro concepto, pensamiento. El pensamiento es si hay una diferencia entre la intención y el pensamiento. ¿Alguien sabe? Quizá algo esté escrito aquí. Sí. Sí. Así como vemos en los clips y en los extractos, las acciones y la Torah y Mitzvot, como escuchamos de Rab, está claro que nos ayuda en construir la intención. Pero no es porque corrijo, porque la corrección en sí es ver qué tan lejos estoy de la adhesión, de la espiritualidad, de la acción con el Creador. Especialmente con acciones de ama a tu prójimo con ti mismo, descubrimos que es aún más, como esto vemos en los diagramas, como los planos, como construir un cli. Es el propósito que comienza. Esto eleva la situación. ¿Cuál es la intención en sí? El pensamiento es un deseo. La intención. intención y la el pensamiento, el resultado del deseo, la intención se construye por encima del deseo. Yo creo que la intención es algo que está por encima de nosotros, que se nos entregó. Ya sabemos que el vivir, la que podemos cambiar acerca de esto. Entonces, ¿qué es lo que necesitamos hacer con acciones? Intentamos. Hay alguna acción ahí que eventualmente podemos hacer y agregar esta consistencia para ser capaces de cambiar esta intención que

0: ya está por encima de nosotros, encima de nuestra naturaleza, es decir, que necesitamos cambiar este deseo de recibir. Así es que mantenemos las acciones para que eventualmente, a través de la repetición, cambiamos este deseo de recibir. Y hacer esta acción. Así hacemos esto. Estas acciones durante el grupo, en el grupo, aferrándonos entre nosotros para eventualmente cambiar esta intención del deseo recibir al deseo otorgar.
1: Sí.
2: Sí.
0: Cuando nosotros hacemos algo, se supone que debemos de mantenerla y así llegar a la intención. No podemos hacer algo sin que sea la intención correcta y aún no tenemos la intención correcta. Pero después de hacer el acto, la luz que reforma llegue, nos arregla a alcanzar la intención. Mushi, ¿algún acto de guiarnos a la intención correcta? Solo un acto de otorgamiento, dice el amigo. Solo un otorgamiento nos puede llevar a la intención correcta. Si nosotros tenemos, a los amigos, queremos llegar a acciones correctas, estaremos en la intención correcta. Para continuar sobre eso, algo muy hermoso, que de hecho es al no coercionar las acciones, esto le da a la persona una elección, así que también hay una elección en la persona, y ahora decimos que vuelve como un trampolín para la intención. El temor es como acostumbrarse, y con esto, cuando no hay un hábito, cuando hay un hábito, tú crees que tienes algo. Es que es bueno que no se convierta en un hábito. También acerca de la intención. La intención es para lo que el Creador.
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0: Hola amigos, en la primera parte de la lección vamos a ver una lección pregrabada de enero 29 de 2002 basados en el artículo ¿Cuáles son los tiempos de la plegaria y gratitud en el trabajo por Rabash? ¿Cuáles son los tiempos de la plegaria y gratitud en el trabajo por Rabash? Vamos a leer el artículo juntos en la decena, tenemos 29 minutos. Adelante, amigos. ¿Cuáles son los tiempos de la plegaria y gratitud en el trabajo? Nuestros sabios dijeron, uno debe establecer la alabanza al Creador y luego pedir. También dijeron, Rabbi Elazar dijo, uno debe establecer la plegaria y luego pedir. Debemos entender por qué primero debemos establecer la alabanza al Creador. Cuando el hombre está en un estado de carencia y quiere pedir al Creador para saciar su carencia, entonces necesita su ayuda. Por lo tanto, ¿por qué debería uno primero establecer la alabanza al Creador?
1: אבל אצל הקדוש ברוך הוא, מה שייך כך לומר? האם הקדוש ברוך הוא צריך שהאדם יראה לו
0: ש... ¿Cómo se puede decir esto con respecto al Creador? Porque aquí se les muestra que el Creador

0: como un hombre completo y agradecer al Creador. Sin embargo, debemos saber que el trabajo es principalmente durante el ascenso, ya que solo durante el ascenso podemos hablar del trabajo del hombre en dos líneas, derecha e izquierda. Y por el contrario, durante un descenso el hombre se considera muerto. Podemos decir que estamos hablando con los muertos o que queremos algo que los muertos o queremos algo de los muertos que él hará algo. Por esta razón, cuando el hombre está en un estado de trabajo, que puede decir que el hombre debe trabajar de dos maneras. Uno, derecha, segundo, izquierda. Derecha significa que principalmente la plenitud en él se basa en ir por encima de la razón, mientras que la izquierda es que él se basa en la razón y en el intelecto. Es decir, en este momento se sentencia a sí mismo como él ve, como dijeron nuestros sabios, un juez solo ve, un juez solo tiene lo que ve en sus ojos. Resulta que cuando se dedica a la izquierda y ve la verdad, cuán bajo e inmerso está en el amor propio, ¿cómo puede decir que se encuentra en un estado de plenitud y agradecerle al Creador por darle tal gran regalo que él está en la Kedushá? Esto es todo lo contrario de la verdad que ve. ¿Y cómo puede ser y estar uno feliz cuando ve la verdad? La respuesta es en dos formas. Está escrito en el ensayo Shamari, artículo 40, 1943, sobre la fe en el maestro, que Bala Sulán dice que el hombre debe ir con fe en los sabios, como nos han arreglado. Estas son las palabras ligeramente cambiadas. El alumno debe creer como su maestro le dice que cambie y camine por el camino de la derecha y la plenitud. El estudiante debe representarse a sí mismo, ya que ha sido recompensado con una fe completa en el Creador. Y ya siente en sus órganos que el Creador dirige al mundo entero como el bien que hace el bien. Esto significa que todo el mundo recibe de él solo el bien. Y aunque cuando se mira a sí mismo, ve que está desnudo en la miseria. Y cuando mira al mundo también ve que el mundo sufre tormentos, cada uno sufre de acuerdo con su propio grado. Debería decir sobre esto lo que está escrito. Tienen ojos y no ven. Es decir, mientras el hombre se encuentra en un estado de ellos, que ellos tengan dos autorités. Ellos no podrán ver. Por esta razón, el hombre debe creer por encima de la razón, que está en plenitud, y también lo está el mundo entero. De esto se deduce que él puede y debe agradecer al Creador por darnos abundancia. Esto se llama línea derecha, que es el opuesto completo a la línea izquierda. Es decir, en la línea izquierda caminamos dentro de la razón. Como se dijo, un juez solo tiene lo que ve en sus ojos. En otras palabras, es específicamente con el intelecto y no por encima de la razón. Pero cuando se pasa a trabajar con la derecha, la izquierda es la causa de la derecha o la causa de que la derecha se construya sobre la base de por encima de la razón. En otros, es como nuestros sabios dijeron, la izquierda aleja y la derecha acerca. En otras palabras, el estado de izquierda, mientras el hombre, como es rechazado y separado del trabajo del Creador, la derecha acerca. Significa que le muestra que está cerca del trabajo del Creador. Esto significa que cuando se dedica a la izquierda, La izquierda debe llevarlo a ver un estado de rechazo, que es rechazado y separado del trabajo. Cuando se dedica a la derecha, debe llegar a un estado en el que ve que está cerca del Creador. Debería agradecer al Creador en la derecha y a orarle al Creador en la izquierda, ya que solo sobre dos piernas puede el hombre caminar en la corporalidad. Esto se extiende desde la espiritualidad, que muestra que el hombre debe caminar en dos líneas.
1: הן בבחינת מוחה והן בבחינת ליבה. היינו, הוא רואה איך שהוא משהו.
0: Con respecto a la completitud hay otra manera. Si el hombre llega a un estado en el que ve que está desnudo y en miseria, ya que está detrás tanto en la mente como en el corazón, lo que significa que está inmerso en el amor propio y que no tiene un solo órgano que tenga ningún deseo de trabajar por el bien del Creador. Ahora ve que ha llegado a su verdadero estado llamado reconocimiento del alma. Él dice de que el hecho de que ahora ve el reconocimiento del mal es un regalo desde arriba, de que se le mostró la verdad. De lo contrario, se engañaría a sí mismo y pensaría que no necesita cambiar su camino, ya que ciertamente está caminando por el camino de la verdad. Por lo tanto, podría permanecer con su maldad para siempre. Pero ahora una revelación de arriba vino a él para ver la verdad. Así como está escrito en el Zohar sobre el versículo o hazle conocer su pecado, interpreta que el Creador le notificó que había pecado, lo que significa que fue informado desde arriba de que había pecado. En otras palabras, el reconocimiento del mal es una revelación desde arriba. Por esta razón, se regocija por el hecho de que el Creador lo atiende y lo guía y le muestra su verdadero estado. Esto le da completitud de ser recompensado con la revelación de la verdad a manos del Creador. Este discernimiento de que recibe completitud significa que dice, el Creador lo está acercando y le muestra. De eso se deduce que ahora no está en un estado en el que dice que el Creador lo ha rechazado de la Kedusha, porque se siente mal. Por el contrario, esto le hace sentir que el Creador lo está acercando. Esto se llama la derecha cerca. Naturalmente, en este estado, cuando ve que él es todo mal, puede vencer y buscar consejos sobre cómo salir de este mal. Por lo tanto, él agradece y alaba al Señor, al Creador. De esto se deduce que ahora se le considera bendito, ya que ha recibido conciencia desde lo alto sobre el reconocimiento del mal. Cuando agradece al Creador, ciertamente se le llama bendito, ya que recibió una bendición del Creador. Y luego puede venir a la Devekut con el Creador, ya que el bendito se aferra al bendito. Es como Balasulán interpretó sobre lo que nuestros sabios dijeron: el mundo fue creado para los malvados completos o para los justos completos. Él preguntó: podemos entender que es para un justo completo, pero ¿se puede decir para un malvado completo? Explicó que cuando el hombre sabe de sí mismo que es malvado, ciertamente hará todo lo que pueda para arrepentirse. Debemos interpretar sus palabras para los justos completos, quienes luego disfrutan del mundo en el sentido de que son recompensados con el deleite y el placer que el Creador quería dar en el momento de la creación del mundo, ya que tienen los kelim, vasijas, para recibir la luz del Creador con el fin de otorgar, porque en estos kelim se revela el propósito de la creación, que se llama su deseo de hacer el bien a sus creaciones. Del mismo modo, cuando ha sido recompensado con el reconocimiento del mal, son Kelim, por lo que tiene un impulso interno para hacer lo que pueda para salir del estado de maldad. Pero cuando no se siente mal, no tiene a nadie que lo despierte para salir de ese mal estado, ya que no se siente tan mal que debe hacer todo lo posible para salir de él. Esto se deduce que el hecho de que haya llegado a un estado en el que ve que es todo malo, ya tiene un gran mérito. La evidencia es que él ya puede decir que el mundo fue creado para él. Como se dijo, el mundo fue creado para los malvados completos, pero antes de descubrir el mal estado, no tenía derecho a existir en el mundo. Como se dijo, el mundo fue creado para el malvado completo o para el justo completo. De ello se deduce que antes del reconocimiento del mal, él no tiene derecho a existir en el mundo. Por lo tanto, se deduce que si ha logrado el reconocimiento del mal, se considera que ya tiene aferramiento en el mundo. A este respecto, se considera que tiene completitud y que ya puede alabar y agradecer al Creador por esto, y que ya tiene conexión con el Creador y ya se puede decir que se le llama bendito, y el bendito se adhiere al bendito. En ese momento puede serlo, y ese es el momento en que puede ascender en grado. Esto significa que en el momento de la alegría puede recibir todas las plegarias que ha dado por sus carencias. Es como nuestros sabios dijeron, la Shejina, divinidad, está presente solo a partir de la alegría. Como está escrito, y él estará como músico tocando, y el espíritu del Creador estará sobre él. De ello se deduce que el momento principal cuando uno es recompensado con la inspiración de la Shejina es específicamente el momento de la plenitud. Porque específicamente en este momento de la plenitud es el momento en el que puede recibir su alma. De acuerdo con lo anterior, podemos interpretar lo que dicen nuestros sabios cuando dijeron, Eliezer tuvo una hija, él quería que ella fuera una esposa para Isaac. Literalmente esto es difícil de entender. Después de todo, la hija de Eliezer era hija de un sabio, como dijeron nuestros sabios. Y Abraham le dijo a su criado, el mayor de la casa, quien gobernó sobre todo lo que era suyo. El rabí Eliezer dijo que el gobernador de la enseñanza de su maestro es de la casa de Eliezer. También dijeron allí, Eliezer, el sirviente de Abraham, era viejo y estaba sentado en un cementerio. Abraham no estuvo de acuerdo con este casamiento y respondió, el maldito no se adhiere al bendito. No se trata tanto del casamiento de Rica, que era la hija de Betuel y la hermana del malvado Labán. Nuestros sabios dijeron que Betuel buscó alimentar a Eliezer con la poción de la muerte para que se quedara con la riqueza. En otras palabras, no era simplemente malvado, también fue un asesino. Sin embargo, Gabriel vino y reemplazó el tazón y se lo dio a Betuel y murió. Rivka también vino de un entorno de malvados, y sin embargo, ese casamiento es un buen casamiento, como está escrito, y Rivka salió. En otras palabras, el Creador la sacó de entre todas las personas de la ciudad que eran malvadas. Rebeca salió porque ella era justa. En lo literal, si al hombre se le ofrecen dos casamientos donde uno es hija de un sabio y el otro proviene de la casa de personas malvadas y de una ciudad de personas malvadas, por supuesto que elegirá a la hija del sabio. Pero en el trabajo Debemos interpretar que el estado de Eliezer es un estado de izquierda, porque él gritaba todo el tiempo, Eli, Elohim mío, Ezer, ayuda, ya que estoy bajo el gobierno del mal. De esto se deduce que esta mujer, la hija de la izquierda, que pidió para que se le diera la calidad de Isaac, que se le llama Neshama, alma, como está una esposa, que es el cuerpo para recibir el alma. Abraham no estuvo de acuerdo, porque cuando el hombre está en la izquierda y grita, Creador, ayúdame a salir del mal, ese cuerpo está en un estado de maldito. Le dijo que Isaac, que significa el alma, fue bendito, y que el maldito no se adhiere al bendito. Está escrito en el Zohar. Por lo tanto, aunque Eliezer era un sabio, sintió que le faltaba la calidad de la verdad. Siempre estaba en el estado de la izquierda y siempre tenía quejas porque el Creador no lo escuchaba y no le daba un alma, ya que la luz en ella lo reforma. Aunque la izquierda habla al punto, ya que todo se basa en la razón. Como se dijo, el juez dijo, el juez solo tiene lo que ve en sus ojos, pero en verdad está maldito. Es por eso que Abraham le dijo, el maldito, lo que significa el cuerpo en un estado de maldito, no puede recibir la inspiración de la Shejina, considerada como el alma personal de uno. Esto es así porque la Shejina se llama Malhut, que es el conjunto de las almas. Por esta razón, Malhut se llama la congregación de Israel. Por lo tanto, en este estado, el cuerpo no es apto para recibir la cualidad de Isaac, a quien se le llama alma. Como se dijo que el cuerpo se llama esposa y el alma se llama esposo. Sin embargo, Rebeca, en el trabajo significa que el cuerpo ve todo lo que la izquierda muestra, su verdadero estado, que todos sus órganos son malvados, que solo comprende lo que concierne al amor propio. Pero con respecto al beneficio del Creador, no puede hacer nada, tal como la izquierda le muestra. Este es el significado de todas las personas del pueblo son malvadas, ya que el pueblo se llama ciudad, como está escrito, una ciudad pequeña con pocas personas en ella. Un gran rey vino a ella y encontró en ella a un pobre hombre sabio que salvó la ciudad con su sabiduría. Rigba, que era una mujer justa y soltera, salió de entre todas las personas de la ciudad. Porque dice, salió. Él dice que indica que el Creador le sacó de entre todas las personas de la ciudad. Esto significa que este cuerpo se sintió como un todo, es decir, como justo, porque el Creador le notificó la verdad. De esto se alegra y esto en sí mismo se considera como completitud. Que el Creador le notificó, o por la segunda razón mencionada anteriormente, que cree por encima de la razón de que tiene completitud, porque cree en la fe de su maestro, que debemos ir más allá de la razón y decir, tienen ojos y no ven.
1: יכולים לזכות לבחינת יצחק הנקרא נשמה.
0: En un estado de completitud podemos ser recompensados con el estado de Isaac, que se llama un alma. Esto significa que los dos opuestos están en un cuerpo pero en dos tiempos. Se nos dice que lo más importante es caminar en la línea derecha, una vez que tenga un poco de la línea izquierda. Este es el significado de uno siempre debe establecer la alabanza del Creador, que se llama derecha, y luego pedir, considerado como izquierda, y luego él vuelve a la derecha. Nosotros en el trabajo escrutamos los tiempos de la plegaria, qué son los tiempos de la plegaria y cuáles son los tiempos de la gratitud. Y la persona debe escrutar esto. Y eso es la persona. Gratitud, plegaria, izquierda, derecha. En la espiritualidad no hay tiempo. Solo estados que la persona atraviesa, cómo puede ser agradecido y cómo puede estar en la izquierda con respecto. ¿Y qué significa? Si la persona puede estar en un estado donde ve cómo está completamente y cómo puede encontrar consejo, y por eso eleva al Creador por un lado, está y entiende que entre mano esté conectado, y por otro lado también por encima de la razón necesitamos agradecer por el hecho de que tenemos la oportunidad, el privilegio de estar aquí. Sucede que todo el tema es cuando recibimos el castigo o la izquierda, ¿cómo lo tomamos? Sabemos que es del Creador, es asistencia del Creador recibir una oportunidad de avanzar. Bien, amigos, ahora vamos a una lección con el Rab de enero 29 de 2002. El Rab dice, hemos leído el artículo de los peldaños de la escalera, volumen 1, página 164, cuáles son los tiempos de plegaria y gratitud en el trabajo. Todo emerge del hecho de que tenemos dos lados en la realidad, el Creador y la criatura, la fuerza que otorga y la fuerza que recibe el deseo de otorgar, el deseo de recibir. Y si finaliza como el Creador y el Creador hubiera creado la criatura, la hubiera llenado esa criatura con la abundancia y todo hubiera sido envuelto aquí. Pero el Creador tiene otra intención con respecto a la criatura. Quiere traer a la criatura a su propia completitud, a su propio estado de perfección, el grado del Creador. Y entonces el Creador, además de creer la criatura, de crear la criatura con el deseo de recibir, le da esta opción, esta oportunidad de alcanzar el deseo del otorgamiento. Y aquí empieza el trabajo, el esfuerzo de la criatura, además de su recepción, de alcanzar lo opuesto de su naturaleza, que es el deseo de otorgar. Y entonces en la criatura hay dos fuerzas, Keter y Malhur, el deseo de recibir, el deseo de otorgar, el punto en el corazón opuesto a su cuerpo, luz y vasija, como lo llamamos, o alma y cuerpo. O el pueblo israelí y las naciones del mundo. Hay muchas maneras, no importa cómo lo llamemos, estas dos fuerzas. En cada grado tenemos diferentes nombres, diferentes asignaciones, y esto sale del hecho de que tenemos el Creador y la criatura de alcanzar este grado, la criatura de incorporar las cualidades del Creador. Y entonces la criatura se coloca bajo la presión, transformación, fuerzas. En un momento está en su naturaleza y se llama malvado, incompleto, dependiente de su grado. En otro punto está adherido al Creador, y esto significa adquiere la naturaleza del Creador, que se llama justo, y todo en el medio también de esos dos extremos. ¿Cuáles son los buenos momentos para trabajar y hacer un esfuerzo y avanzar? Todos los tiempos, no hay tiempo que sea bueno o no. Sin embargo, en cada estado está la oportunidad de ejecutar este avance hacia el propósito de la creación para convertirse en algo como el Creador, eterno, pleno, con todos los alcances, otorgante, en una manera diferente. Y hay estados donde la persona está en el estado donde solo puede ofrecer una plegaria. Y la plegaria por sí mismo también incluye gratitud y pedido. Y hay momentos donde la persona puede ofrecer solo gratitud, pero la gratitud por sí misma sin la carencia. Entonces, ¿de dónde, de qué, para qué? Significa que ciertamente es imposible dirigirse al Creador si en ese pedido no hay dos discernimientos, negativo como positivo. De otra manera, no hay vasija. Como hemos aprendido que la ventaja de la luz es de la oscuridad, que es imposible descubrir cualquier discernimiento sin lo que es opuesto. Las letras se pueden ver solo en un fondo blanco, opuesto a la luz, a la oscuridad, que a la letra que es negra. Aquí se expresa y siempre compromete y incorpora dos opuestos. Y nosotros también, en nuestras vidas, trabajando y caminando en la senda, aunque en cada momento estamos sorprendidos en la medida en que somos arrojados de un lado a otro, de estado a otro, como una cauchera que arroja una piedra. Tenemos que entender que esto existe en la criatura. Y en la criatura existe la naturaleza del Creador y también la naturaleza de la criatura. Y en cada estado yo puedo observar el estado desde la naturaleza de la criatura y sucede que puedo decidir con cada fenómeno. Puedo tomar diferentes decisiones. Aún cuando tenga razón o lo opuesto, que no me puedo ni siquiera mover y puedo justificar cada estado y tal vez puedo hacer lo opuesto, de convertirlo en destrucción. Lo cual es la verdad. La verdad existe solo al final. Antes de alcanzar la corrección final, todo lo opuesto, donde todo lo opuesto se apacigua. No, antes de eso no hay verdad, simplemente está el camino y están los estados. Por lo tanto, no podemos determinar nada de una manera decisiva. Es muy infantil hacer esto. Por el contrario, necesitamos siempre entender que somos parte de la realidad que siente, que todo sucede sobre nosotros, de tal manera en que entendemos, lo sentimos, nos convertimos en experimentados, reunimos registros y con esto avanzamos y no necesitamos estar impresionados por estados extremos. Esto es lo que nos trae aquí, estos ejemplos de Elías Alaván, donde los deseos y las ideas se toman para traerlos a la plenitud máxima, y esto es lo que es. no estemos sobreimpresionados por esto. La persona se eleva, cae en el abismo y nuevamente malas estados vienen, tribulaciones, y de un momento a otro empieza. ¿Cómo puede ser esto parte de mi trabajo? Quiero el Creador y esto que pasa en mi trabajo, en mi nación. Necesitamos aceptar esto como la mejor oportunidad para avanzar. Ahora que empezamos a trabajar, entender la calidad del trabajo, del esfuerzo, y más cuestionamientos van a llegar. De acuerdo a esto, para nosotros escrutar la intención, cómo pedir la luz que reforma, qué es esta compatibilidad con la divinidad. Todo esto viene de manera gradual. La persona lo arregla, debemos limpiarlo, hasta es algo como extraer una perla que se ha sido extraída de esta montaña, donde antes no se podía ver cómo distinguir entre lo uno y lo otro. Por lo tanto, no estemos miedosos. Entre más entremos a aspectos más elevados, más cosas negativas se van a abrir hacia nosotros. Más estados malvados, terribles. Sin embargo, aunque es imposible no estar miedoso, porque cada grado que sigue es más grande que el previo. El oso luce más grande y la persona parece estar más pequeña cada vez y más aterrada de este gran oso. Y después, cada grado pasa de manera gradual, la persona se eleva a través de ese grado y empieza, ¿cómo decirlo? Cuando el oso, animales que empiezan a amansar ese oso, y ese oso se convierte en un oso de peluche. Un oso de peluche, un oso de juguete, como una fuerza que podemos usar cada momento y que podemos utilizar. Lo que Bala Sulam escribe aquí en el artículo Matan Torah, en la entrega de la Torah, es que la persona, entre más grande sea, más preocupada está con aspectos que están más lejanos de su cuerpo. Él se preocupa solo acerca de su cuerpo y después algo fuera de este cuerpo, hijos, familia, amigos, sociedad, su ciudad, tal vez su región, su nación, todo el mundo, incluso y después toda la realidad que lo rodea.
2: Debemos
0: incluir en nuestra plegaria, cuando estudiamos el estado actual, el hecho de que queremos la equivalencia de forma con el Creador, que la fuerza superior venga y nos corrija, que nos dé esta transformación. Necesitamos esta transformación, no para nosotros necesariamente, y no incluso para darle alegría al Creador desde mi yo. Esto sería egoísta también, aunque de una manera diferente, pero no obstante, yo quiero todas las criaturas que vengan a este reconocimiento de este grado. donde ellos entienden cuál es el propósito y que crezcan con esto, se acerquen. Y esto genera preocupación por el mundo, por toda la existencia. La persona que se incluye a sí misma, no solo con el grupo, sino con toda la humanidad, él activa más de las fuerzas de su alma que existen en él, las activa hacia ese pedido. Incorporamos todas las fuerzas en el mundo, cada uno de nosotros, en nuestro pedido, entre más nos expandimos y expandimos este pedido, simplemente activamos nuestra alma con gran fuerza hacia el Creador. Y al pensar aquí, ¿por qué necesitamos hacer esto? Porque en la medida en que recibimos desde arriba el privilegio de avanzar, de pedirle al Creador, este privilegio se nos dio a nosotros para darnos cuenta qué es lo que está sobre nosotros. Está sobre nosotros ser una luz a las naciones y para traer a las naciones, a todo el mundo, el mensaje de cuál es el propósito de la creación y cómo avanzar hacia él, cómo ejecutar. La persona necesita entender que si el mundo todavía no está corregido, es su propia falta, es su propio defecto, y se debe pedir la corrección para esto. Yo recuerdo la luz, la guerra del Líbano. Tal vez tenía 82 años y manejamos con Rabash, usualmente tomando una caminata en el parque aquí y allá. Él estaba escuchando cada 5 minutos el radio, las noticias. Y usualmente la gente no hacía eso. En esos momentos, especialmente el pueblo era una pequeña villa. Es solo que en los últimos 10 años se ha desarrollado, pero no en ese momento. De los 80s, los 90s, se dio este cambio. Por lo tanto, le dije, mira, nadie está tan interesado en el radio. Y él dijo, ellos no están interesados porque ellos no sienten que son sus hijos también ahí. Y así era como él se sentía, ese sentimiento. Entonces necesitamos, al menos de manera intelectual, entender que, como él escribe en la introducción en el libro del Zohar, que si algo le sucede al mundo y a nosotros, es porque ellos que reciben desde arriba este mensaje de cómo corregir el mundo, cómo llevar a la humanidad y acercarla al Creador, ellos todavía no están ejecutando su trabajo de manera correcta. Todavía no están llenando su misión de una manera completa. Por eso debemos pedir fuerzas. Además de lo que usualmente pedimos, necesitamos sentir que nosotros somos culpables por lo que está sucediendo también. Ahora, cuando empezamos a buscar cómo componer ese pedido dentro de mí, del grupo, del Creador, necesitamos también incluir en eso estos aspectos. porque están viniendo en este momento hacia nosotros y están entrando. No es en vano que vemos nuestras vidas de esta manera, sentimos nuestros mundos, necesitamos reaccionar. ¿Alguna pregunta acerca del artículo? Adelante. Está escrito que el juez solo ve lo que puede ver en sus ojos. ¿Significa esto que también no podemos atribuir buenas cosas a él si no lo vemos? ¿Solo las buenas cosas que percibimos o algo así? El juez solo ve lo que ve en sus ojos. ¿Significa que la persona debería ver la realidad como la ve en sus vasijas? Yo estoy desarrollado en un 20% y veo la realidad de acuerdo a mi grado. Yo la quisiera ver diferente, pero si la quiero ver diferente, tengo que elevarme por encima de ese nivel del 20%. Cada vez que la persona ve fallas y juzga a otros, ve sus propias fallas. Cada vez que yo veo algo, solo veo desde mi propia vasija. Eso es lo que yo veo, eso es como lo entiendo. O sea, así es como hago la crítica. Por lo tanto, es imposible pedir que la persona entienda de manera diferente. Tú vas a causar correcciones. De tus correcciones se va a entender diferente, pero no puede ser que simplemente cambie sin ninguna razón. Tiene que existir tribulación, persuasión desde afuera. De otra manera no puede ser. Por lo tanto, el juez no puede aceptar esta realidad. Que no sea lo que puede ver en sus ojos, que es lo que puede caber en sus vasijas. Pregunta, si quiere hablar acerca de algo bueno que no ve, ¿es esto también algo, una corrupción? El Rab dice, si sus ojos no lo ven, es simplemente que no es real para él. Él cambia momento a uno y nunca pertenece a la persona. En vez pertenece a varias cosas, no va a poder mantenerla, no sé exactamente cómo ponerlo. Solo a través de una corrección dentro de la persona podemos estar seguros que va a resistir porque se convierte en su naturaleza. Sí, continuando con lo que usted dijo antes, necesitamos relacionarnos a lo que está escrito al final de la introducción del libro del Zohar, la parte donde no nos envolvemos en la internalidad nosotros, que siempre lo atribuimos a otros. El hecho de acuerdo a lo que está escrito en el libro del Zohar, en la introducción donde dice que todos que se deben involucrar en la Torah, ocupados en la externalidad, yo me veo a mí mismo y tengo que ver que yo también me involucro con la externalidad. Y que está esta dimensión que tengo que alcanzar y que no, en la que no estoy envuelto, ciertamente. ¿Qué gano de mirar a otros y culparlos? Yo apunto mi dedo a organizaciones, instituciones, juzgo el Ministerio de Educación y ahí a través de todo y veo a un grupo al otro y culpo a todos, pero ¿qué bien sale de esto? Hablando prácticamente, ¿cómo puedo actuar? ¿Cómo yo me puedo convertir en la parte a través de la cual todo el orden que funciona como una pirámide que opera correctamente? ¿Qué gano de culpar a otro? Simplemente adiciona mi ego y a la negligencia.
2: Nosotros
0: recibimos este mensaje desde arriba y no de ellos, aquellos que generan, no, ni siquiera entienden dónde están. No podemos decir nada acerca de eso, son como bebés. Y acerca de mí, digo que sí, entiendo, estoy obligado.

actuar de acuerdo al 100% de mi habilidad, entre más sea posible. Y la situación va a empeorar. Y se nos van a dar oportunidades de ejecutar nuestro trabajo. Sí. Todos nuestros pensamientos, intenciones, todo viene del cuerpo. Tal vez nos puedes dar unas reglas de cómo mantener el cuerpo físico de carne y hueso. ¿Por qué? Entonces tú estás diciendo que entre más saludable esté tu cuerpo, estás preparado para más trabajo interno. Todos sabemos eso. Entonces, ¿qué quieres? ¿Qué significa a veces tú necesitas darle al cuerpo lo que necesita? Mente sana en cuerpo sana. Mente sano en cuerpo sano. Decían los romanos, una mente saludable, un cuerpo saludable, un alma saludable. Primero, tú necesitas hacer lo que necesitas hacer. ¿Cuántas reglas hay? Necesitas dormir, asear el cuerpo, comer. Cuando viví en Rehoboth, había un hombre joven y él crió un caballo muy costoso, como $18,000 costaba este caballo, un caballo valioso. Yo veía cómo lo cuidaba todo el tiempo, era su vida. Esa imagen se fijó en mi memoria. Es como usted o uno debe cuidar su cuerpo. No es que toda la vida gira acerca de eso, pero debe ser. Él cuidó a su caballo y después lo vendió y tuvo una gran ganancia. Así debemos relacionarnos a nuestro cuerpo. Es que debemos cuidar nuestro cuerpo. El Rebbe estaba muy preocupado acerca de esto. Sí, nuestro Rab, él se preocupaba acerca de eso. Yo le compraba chocolates, vegetales, frutas. Si algo parecía erróneo, él se daba cuenta. Periódicamente él se chequeaba su examen de sangre, el azúcar, y él se preocupaba por mantenerse sano. Y incluso a un extremo donde él iba al mar, él contaba el número de manadas que hacía nadando, 600. Y él decía, este es mi trabajo, y él nadaba haciendo 600 brazadas. Y era un trabajo de hora y media nadando. Y él mantenía el ritmo y después caminaba por una hora y media y después se sentaba por otros minutos y después podíamos preguntar y después podíamos marchar. Y hablamos de un hombre que tenía 80 años. Muchas veces que íbamos a nadar o a un gimnasio, comprábamos una membresía anual. Era un ejercicio constante. Así era todo el tiempo. Olga recuerda esto, era obligatorio. Él hacía 3 horas de esfuerzo físico, de deporte. Su cuerpo requería movimiento, pero él, por su naturaleza, necesitaba moverse. Otra gente se puede sentar todo el tiempo, pero él no. Le compré una bicicleta y hacía 400 revoluciones. En la noche es 400 revoluciones. No es tan simple. Una vez, en su descenso, tuvimos
este instructor de yoga que venía a nuestra casa solo para los ejercicios, no para la filosofía, era solo el ejercicio. Un hombre joven. Él nos enseñaba ejercicios de flexibilidad, de calentamiento. Y estaba en tal descenso que le dije, no lo puedo hacer. Él me dijo, él tomó y se llevó su instructor a su casa, continuó unos días y después volvió. Así era como era. Él no se vencía ante nada. Era difícil estar a su ritmo. Cada actividad él hacía de acuerdo al tiempo, a un programa. Él decía, es tiempo de comer, de hacer ejercicio. Él no tomaba. Su actitud hacia el cuerpo era muy clara y estructurada, su comportamiento. También hay cosas que no podía manejar yo alrededor de él. Por ejemplo, él nunca permitía el aire acondicionado. Él decía, este es el calor natural. ¿Qué podemos hacer? Tenemos que aguantarlo. Un ventilador es permitido, pero no más que eso. Recuerdo que mi presión arterial era terrible. Para él era 40 grados. Y él trata de vivir con la naturaleza, lo más natural posible. En nuestro trabajo sabemos qué hacer, pero estamos miedosos de seguir adelante. Mañana voy a ir a mí, donde mi hermano. ¿De qué hablas? Dice el rap. No entiendo esa pregunta. El amigo dice, usted nos ha dicho muchas veces 5 tazas de café. Usted tomaba durante la lección para mantenerse despierto, usted nos dijo. Mira, dice el rabo, tomar café era acostumbrado entre nosotros porque somos de Jerusalén. La gente de Jerusalén toman té. No sabemos qué es té. Café es café. Así es como la gente de Jerusalén. Él creció en Jerusalén, su esposa también. Una familia de Jerusalén por muchas generaciones. Si ella no se sentía bien, yo le traía una vaso de café y así funcionaba. ¿Qué significa? ¿Tomar agua? ¿O una taza de café? Así era que funcionaba todo. Puedo preguntar acerca del artículo. ¿Por qué no dice? El artículo no habla de 3 líneas, solo 2 líneas. Él habla solo de 2 líneas, el artículo. El Rab dice, en este artículo habla de 2 libras y no 3, porque quiere explicar de las cualidades que existen entre nosotros. La tercera línea es algo que construimos nosotros. Estas 2 líneas vienen a nosotros desde arriba. Hablamos de cómo pensar y ejecutar actos de otorgamiento todo el día. Eso es hacia los miembros del grupo. Hoy decimos algo diferente. El Rab dice, no digo que deben ejecutar actos de otorgamiento fuera del grupo, no. Tú tienes que estar dentro del grupo. Y de acuerdo a tu alma, construir lo que se puede dentro del grupo. Y no debes olvidar tu tarea, y que tu tarea no es solo otorgar al grupo, sino traer una corrección hacia todo. Quiero que te sientas de esa manera. No es que tú sales a otorgar a toda la humanidad. La humanidad no le puedes otorgar directamente, pero tú necesitas preocuparte, pensar y sentirte responsable de lo que les sucede a la humanidad, a tu gente, y estar preocupado por ese lugar. También debes buscar, ¿qué debería yo pedir? ¿A qué debería pensar? Lee el final de la introducción al libro del Zohar y tú vas a ver que todas las cosas suceden
por debido a ti y a tu acción y que tú tienes un algo por lo cual pedir. De otra manera, con

justo que te mereces una recompensa, debes pensar con más vehemencia que eres un malvado y que necesita la corrección. Porque finalmente, una vez tú has recibido este conocimiento, tú eres responsable, has recibido una gran responsabilidad. Como él escribe, de una u otra manera la persona no se puede liberar del juicio. Pregunta. Dice aquí en página 165, aunque esta boca no es importante, el creador la escucha. ¿Qué es esta boca que no tiene importancia? ¿De qué habla? La boca que no es importante no se refiere a la importancia que tienes en tu trabajo, en la sociedad. Lo que no es importante es que la persona no ha alcanzado el grado donde realmente tiene los medios de dirigirse al Creador. También está hablando de sus discernimientos pequeños, de la falta de entendimiento, falta de escrutinio. Y aún así, en la medida en que la persona intenta hacer algo, que intenta entender, también es insignificante, pero no importa. Lo que importa es el esfuerzo. De acuerdo a esto se le da la respuesta. Miramos un niño. No queremos nada de un niño, sino el esfuerzo. No nos interesa si la logra hacer algo. Su deseo lo importante. Necesitamos entender esta relación. No se nos pide ser sabios, se nos pide hacer el esfuerzo. Lo que resulta de esto no es importante. Si tú ejecutas de manera exitosa o no, no es importante. Lo importante es el esfuerzo, eso es lo que importa. De acuerdo a esto, la persona recibe una respuesta. Solo de acuerdo al esfuerzo. No se dice que tú tienes que alcanzar un resultado particular. Tú no eres responsable de terminar el trabajo. Usted dice que las llaves están en nuestras manos. Si algo sucede, se nos culpa por esto. ¿De qué manera podemos transmitir este mensaje al mundo de que hay algo que es nuestra responsabilidad? El Rab dice cómo podemos transmitir este mensaje al mundo. Yo no creo que si tú empiezas a gritar en la calle o si empiezo a escribir o como escribí acerca del peligro de la anihilación, sabemos del nivel de desarrollo en el que el público existe. La gente es incapaz de absorber un mensaje espiritual que se contiene aquí. Y no podemos pedirle a nadie una respuesta particular. En otras palabras, yo necesito actuar sin ver cómo la gente reacciona o responde, porque el que actúa soy yo, no ellos. Yo activo esta ley, que toda la humanidad debe alcanzar la equivalencia de forma y alcanzar el grado de grado. Yo la activo porque recibo este conocimiento desde arriba. Tú la has recibido y la gente que están aquí, aquellos que la entienden y la reciben y que son conscientes. ¿Por qué? Porque se han desarrollado ese nivel. Así es que si la persona no se ha desarrollado, tú le puedes decir lo que sea. ¿Qué diferencia hace si repiten o no? ¿Qué sale de eso? ¿Algo pueden actuar? Que cada humano tiene su lugar y que debemos difundir y necesitamos entender que el trabajo es el trabajo interno más que el trabajo externo. Puedes decir, ¿por qué difundimos?

0: Para cerrarnos con estos 10 amigos o unos cientos amigos, no podemos existir sin ayuda desde afuera y sin atraer fuerzas del exterior. Por eso necesitamos eso también. Además, elevar a la humanidad, aunque sea un milímetro, es como elevar nosotros 10 metros. Entonces Bala Sulam habla acerca de esto. Por lo tanto, necesitamos la difusión de la sabiduría de Kabbalah a las masas. Al final, en la verdad, no podemos pedir una respuesta específica del público, pero el proceso aplica de acuerdo a las leyes de las masas y en nosotros de acuerdo a las leyes del individuo. Y la ayuda viene de ellos y al final va a haber una fuerza externa que nos sigue. Pero para que eso suceda necesitamos distribuir el material entre ellos, que esto les dará la habilidad de seguirte, de que te sigan. Tú avanzas, tú escoges la meta de manera adecuada y tú atraes al resto. No hay ninguna otra escogencia aquí. Por lo tanto, yo digo que debemos no transferir toda la responsabilidad en otra persona. Como él escribe, aquellos que se involucran solo en la externalidad de la Torah, ¿qué diferencias hay? Yo debo trabajar. Así es como cada persona debe pensar. Y así es como debemos enseñarlo a los grupos. En la medida en que la persona recibe este conocimiento, él se convierte en un individuo activo. Cada persona. Y para eso necesitamos traerlos a un sentimiento de obligación y responsabilidad. Porque la situación va a ser muy incómoda. Cuando empezamos la lección, dijo que el estado de la nación depende de nosotros. Y no puedo asumir esta responsabilidad. Entiendo que lo que nos falta es fe. ¿De dónde tomamos esta fe? ¿Es una fuerza positiva desde arriba o una fuerza negativa desde abajo? Una persona que ve que no hay nada que hacer y que nadie tiene una opinión clara de qué hacer y cómo salir de un estado, y cada vez todo empeora. En la medida en que tú tomes la fuerza de la Torah, si no, no vamos a tener esta decisión, porque llegamos a un camino sin salida, donde simplemente ni siquiera la muerte ayuda. Estamos ante la eternidad, donde el problema no termina en estar vivo o muerto, sino que es algo más alto que eso, más sublime. Vemos esta pared no solo en este mundo, sino que la vemos que sube hasta el mundo espiritual y es entre nosotros, se interpone entre nosotros y la solución. No vamos a ver esta existencia como una existencia en este mundo. Oh, voy a terminar la existencia con una bala en mi cabeza. No, las personas necesitan o sienten esto por encima de la vida, donde la persona siente estos problemas de una manera eterna, espiritual. Vida y muerte no es algo grande necesariamente. Ellos se sienten que es algo más grande que esto. Pregunta. Aquí hay un debate. ¿En qué medida hay una división correcta entre el grupo en el trabajo y el trabajo en general? donde solo al involucrarnos la naturaleza de este trabajo es más general y no puede ser interna. Y también me he encontrado como resultado de profundizar en los aspectos cuando lo que resulta es algo más complicado, más profundo. No te entiendo, dice el Rab. Ok, pregunta. La persona tiene dos trabajos, uno interno en el grupo, este es su trabajo personal. El otro es externo, se llama difusión. Bien, entonces estoy hablando en la división estos dos. En la medida en que la persona necesita dividirse a sí misma entre su trabajo personal en su grupo y en su difusión, donde hay una vida externa o una vida más materialista. No estoy hablando de algo material nada ahora, eso también. ¿Por qué pregunta acerca del cuerpo? Porque en nosotros no hay otra ley que la medida en lo que llamamos necesidad, lo que la persona decía. La medida de las necesidades, ¿cómo determinamos lo que es necesario en la difusión? Es ilimitado. No, dice el Rab, la medida de la necesidad donde tú determinas de acuerdo a un grado en esto y lo otro, que debo involucrarme en esto. En cierta medida, tengo que dormir 6 horas, tengo que comer, necesito estar 1 hora con mis hijos, necesito enseñar 1 noche aquí y allá. Tú necesitas dividir. Pregunta, no estamos ya hablando de esto, dice el amigo. El Rab dice, pero internamente tú necesitas dividir tu atención. Sí, internamente, cuando lo hacemos aquí en el grupo. La difusión es más externo. ¿Dónde hay una división entre estos dos? No estoy hablando de dormir o algo como eso. El Rab dice, ¿cuánto debes de dedicar fuerzas o a ambas? ¿Cuánto invertir en la difusión? Vemos que en la práctica debo estar 1 noche en difusión, o tal vez 2. Pero vimos que en la práctica va a estar en difusión 1 hora a la semana para contribuir de alguna manera, traducir, preparar algo. No entiendo tu pregunta. ¿Qué significa cómo dividirlo o cuánto dividir? La pregunta, bien sea, es el corazón está aquí en el grupo o no. No tiene nada que ver con esto. Estoy preguntando en la atención de estar aquí. El Rab dice, no pone su atención aquí entre nosotros en el grupo, en la difusión, sino al Creador. De esto él escoge el medio de la necesidad, donde necesita invertir. Y es imposible decir, déjame hacer una mesa y colocar un anuncio con mi tiempo libre. Pero debemos dividir la carga entre nosotros. Pero internamente la persona, ¿cómo es posible? Está constantemente cambiando y no puede determinar cuánto invertir. Hay gente aquí que no se preocupa de nada acerca de esto. Y después 2 meses va a cambiar y va a ver cuán importante es. Primero ve cuán importante es para su ego y cómo puede controlar al resto y cómo la gente lo va a respetar y después cómo va a entender y va a avanzar y no le preocupa el honor ni lo que recibe. Después del avance materialista, la persona entiende que se eleva espiritualmente y empieza a pensar cómo elevar a los otros. Entonces hay un cambio en la persona cambia en sus valores. Pero extraer cada cosa en la medida en que yo pueda, de una manera realista, yo me conecto al Creador y con esto yo hago un cálculo delicado. Y hago esta división de cuánto puedo comprometer. Por ejemplo, yo sé que necesito ir a una conferencia hoy en la noche, tengo una conferencia en Ashdod, y pienso, lo que tengo que hacer a diferentes horas, esto a la 1, que tengo que trabajar de 4 a 6, tengo que preparar materiales. Ya estoy pensando cuándo voy a dormir por una hora, porque si no en la noche no voy a tener fuerza. Tengo que tener fuerza. Tú te preocupas. ¿Qué estás preguntando? Todo esto me obliga a organizar mi vida de manera diferente. Pregunta. Usted nos dice hoy pensar que todo el mundo depende de nosotros. En mí despierta un pensamiento. ¿Qué hacemos? ¿Solo nos sentamos y nos concentramos? Lentamente. Yo solo hablé de la conexión a tu plegaria, que tú no sabes cómo pedir, a quién pedir, cómo dirigirse al Creador durante el estudio. Entonces, para adicionar a esta carencia, todo está ahí, que tú eres el culpable y que a nadie se puede culpar que no sea a ti. Así es como debemos verlo. El mundo fue creado para mí y yo debo corregirlo. Pregunta. ¿En qué estado, nivel de decisión o conocimiento la persona debe ser capaz de entender para que pueda difundirlo como una enseñanza? Para enseñar, la persona tiene que atravesar acerca de un curso de Tijá y estudiar otros aspectos, completar un curso de cómo instruir, donde se le enseñan ciertos aspectos y gradualmente la persona entra. Una preparación no tan grande, porque para enseñar tú creces con el grupo. Además de eso, tener los materiales listos. Yo veo que tú ya estás empezando a enseñar aquí, ¿eh? Y te veo feliz con esto, muy bien. Y también estamos felices de escucharte. Sigue adelante. Continuemos. Él escribe aquí. Dice que la ciudad, dice que este cuerpo siente que está cumplido porque el Creador le dijo la verdad y de esto está feliz. Es como si la revelación de la verdad, la revelación de todo el mal y todas las carencias, ¿cómo uno puede estar contento acerca de eso? ¿Cómo puedes estar feliz de saber algo? Lo que preguntas, de las carencias, del mal, de revelar lo que es la verdad. Está escrito en la Torah, dice el Rab, ¿qué es la alegría verdadera? Y está escrita. No hay alegría más grande que liberarnos de las dudas, cuando no hay duda de nada. Cuando no hay duda, todo se clarifica para la persona. La persona no está dividida entre el Creador y la criatura. Porque todas nuestras dudas, no importa qué, salen, emergen del hecho de que hay una parte del Creador y la criatura en nosotros. Cuando eso se clarifica, tú sabes qué hacer. Ya hay algo en tus manos. Y la certeza, la falta de certeza es la que tú no sabes que estás en un estado de incertidumbre. Y eso es lo que causa todas las dudas. También las enfermedades. todo emerge de que la persona esté todavía en duda. Coloca a la persona en una guerra donde sabe que está en peligro de aniquilación y él va a sobrevivir y que nunca va a salir ni siquiera con una gripa. El mundo se termina y va a tener problemas. Aún estar en bien o en mal, ese es un buen estado. En el momento en que la persona tiene dos fuerzas opuestas chocando, esta es la base de un problema. Esta es la alegría que deberíamos buscar, la alegría de la certidumbre. Está escrito que no hay una alegría más grande que liberarse de las dudas. Y esto es lo que buscamos, porque es claro que sé cómo actuar, en contra o no. Bien, amigos, se nos acaba el tiempo. Ahora, amigos, vamos a resumir lo que tuvimos en la lección y que podemos aplicar para implementar en la decena. 6 minutos. Escuchamos del Rab que necesitamos ir entre el Creador y la criatura y saber qué hacer. Y yo divido mi vida, mi tiempo en lo que necesito de traer para mi corrección y para el mundo. Y esto es en la familia, en la ciudad, en el mundo. El pedido que recibimos desde arriba de trabajar una lección, un artículo, tiempo de comida, difusión, es un gran ejemplo de cómo organizar. Y eso nos ayuda en la espiritualidad. Sí, lo que me llamó la atención es lo que el Rab dice de acuerdo a la introducción del libro del Zohar, donde él descubre cómo tiene una gran responsabilidad de cómo dirigirse al Creador. Y debido a esto debemos estar con el sentimiento de lo que sucede en la nación y debemos sentirlo con una responsabilidad. Y debe darnos un combustible. Otra cosa que lo que hablé, en cada estado puede verlo desde la naturaleza.
1: El hombre dijo que la persona no sabe precisamente qué es lo que le pasa a él en su casa, en su país o en sus estados. Algo pasa a veces y no se entiende por qué, pero necesita creer que específicamente la forma más adecuada para su corrección es esa. ¿Cómo él acepta esto? También es una pregunta. ¿Cómo lo hace? ¿Cómo fe por encima de la razón? ¿O la fe de su rab, en su rab? no lo sé, pero necesita aceptar lo que es la más adecuada para su desarrollo. Tenemos que marcar esto. Rab también habló acerca de la difusión, de que existe, están las masas y estamos nosotros, quienes deberíamos ser los líderes y que deberíamos enseñar a aquel que llegue aquí, deberíamos hacer esto. Eso es todo. Sí, todo el trabajo es saber. Es mirar las cosas como desde los ojos del creador, no de mis ojos, pero continuamente cambiar y continuamente necesitamos volver de cómo ver esta imagen y cómo arreglar mi imagen si es que le estuviera mirando. Ese es el trabajo. Para tener éxito en esto necesitamos grandes fuerzas, estar juntos. Para llegar a una aproximación tal, tengo que cogerme a mí mismo, no quejarme que algo está mal con los amigos o con el mundo o con la provincia del Creador. Solo estar agradecido hacia el Creador de que Él da todo, y mi trabajo es corregirme a mí mismo. Lo que dijo Rab es que el Creador tiene otra intención, es el secreto que quiere llevarlo hacia su plenitud. No está en el grado que esté en el grado del creador, y así el creador, además de haber creado el secreto y el deseo de recibir, otorga esta posibilidad de alcanzar el deseo de otorgar. Y es por eso que nos eligió a nosotros y que nos regocijamos y estamos agradecidos por ser capaces de servir al credo a partir de la importancia de la meta cuando estamos ya construyendo la necesidad. Y en el grupo también tenemos necesidad, tenemos todo tipo de actividades como la lección, etcétera, que son necesarias para alcanzar la espiritualidad. No puedes esperar que la persona vea la realidad a menos que sea a partir de lo que la persona entiende. Es decir, dice únicamente lo que sus ojos ven. Así que la persona quiere ver de otra manera, necesita corregir sí mismo. Ahora vamos a la siguiente parte de la lección. Ahora cantemos antes una canción.

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2: Hola amigos. Estamos en un estudio de entre amigos. Continuamos con el artículo Matan Torah, la entrega de la Torah. Estuvimos en un congreso la semana pasada, pero estamos continuando con el artículo el día de hoy. Vamos a leer en los escritos de Baal HaSulam los puntos 9, 10, 11 y 12 del artículo. Es que abramos, quien sea que tenga los escritos de Baal HaSulam, la entrega de la Torah. Quien no lo tenga, vaya a los materiales de estudio y encontrarán eso en el material de estudio. Son palabras acerca de lo que hemos pasado hasta ahora. Quizá no todos se acuerdan completamente de lo que estamos hablando aquí. Durante el artículo de entrega, estamos en el artículo de la entrega de la Torah, Matan Torah, uno de los más importantes de Baal HaSulam. Y en el comienzo de esto, Baal HaSulam posiciona, pone la condición de ama tu prójimo como a ti mismo, con una base, un fundamento, como una gran regla de la Torah. Y habla, ya sea que no estamos atraídos a amar a tu prójimo como a ti mismo, o a cuidar la Torah, cumplir con la Torah, que explica que la Torah es la luz que reforma y que necesitamos la Torah, los mandamientos, como medios para la corrección. Estos son los medios con los que corregimos nuestro deseo de recibir, con la luz que reforma. Después de esto, a partir del punto 7, va a la segunda. Es hablar de la vergüenza y explica que es un medio para el avance del nivel animal que no siente vergüenza, y después da esta gran alegoría acerca del hombre rico y la persona pobre del mercado, quien llena toda su necesidad al tipo del mercado y eventualmente le pregunta si todas sus necesidades han sido satisfechas, y él le dice al rico que no, que tenía que ser como la persona rica, y esto ya es un asunto distinto. Y aquí comienza el desarrollo humano, porque el hombre rico le dice que nunca ha habido un hombre que haya sido creado para satisfacer tus necesidades o tus deseos. Así que volvemos al punto número 9, a pesar de que ya no lo estudiamos, pero lo vamos a leer el día de hoy, los puntos 10, 11 y 12, pero el día está conectado directamente con lo que se habla en el 9. Es que vamos a leer ahora en las decenas, puntos 9, 10, 11, 12. De nuevo en los escritos de Baal HaSulam, el entrega de la Torah y también nuestro material de estudio. Así que leamos juntos y después avanzaremos, por favor. Punto
3: 7.
2: Por cierto, debemos observar la esencia y el origen de esta ley natural, de que nos surgió el defecto de esa vergüenza e impaciencia que sentimos al recibir la caridad de otros. Esto se entiende a través de una ley conocida por los sabios de la naturaleza, que dice que la naturaleza de cada rama es próxima y equivalente a su raíz, y todos los asuntos que se acostumbraban en la raíz también los desea, busca y anhela su rama, y se beneficiará de todo ello. Dos, por el contrario, todos los asuntos que son parte de su conducta y no se extienden hacia nosotros de forma directa, sino que provienen del polo de la creación misma, estarán en contra de nuestra naturaleza y nos será difícil tolerarlos. Así, amamos el reposo y odiamos mucho el movimiento, a tal punto que no hacemos ni un solo movimiento si no es para alcanzar el reposo. Esto es así porque nuestra raíz no está en movimiento sino en reposo, y En él no existe movimiento alguno. Por lo tanto, esto también va en contra de nuestra naturaleza y lo detestamos. De la misma manera, amamos la sabiduría, el heroísmo, la riqueza, etcétera, ya que todo esto está incluido en él, que es nuestra raíz. Por la misma raíz, odiamos lo opuesto a él, o a esto, perdón, tal como la idiotez, la debilidad y la pobreza, porque no están en nuestra raíz. Esto nos hace sentir un odio tremendo y nos causa sufrimientos intolerables. 10. Esto es lo que nos da ese mal sabor de vergüenza e incomodidad al recibir algo de los demás en forma de caridad, porque en el Creador no existe el recibir favores, ya que ¿de quién va a recibir? Y debido a que este elemento no existe en nuestra raíz, entonces este hecho se nos hace detestado y repulsivo. Por otro lado, sentimos placer y se nos hace agradable otorgar a los demás, ya que esta conducta existe en nuestra sagrada raíz, pues se lo otorga a todos. 11. Esperamos la lectura.
3: השכלות והחולשה והעניות, משום שאינם מצויים כלל ועיקר בשורש.
2: 11. Y ahora hemos encontrado una forma de examinar el propósito de la creación, que es adherirse a él, a su verdadero rostro. Todo el asunto de esta exaltación y Dvekut se nos garantiza por medio de nuestra Sarai Mitzvot. Y esto no es ni más ni menos que la equivalencia entre las ramas y sus raíces. Toda esa ternura, placer y todo lo sublime se transforma en algo que se extiende de forma natural, como hemos explicado anteriormente. Uno, que el asunto del placer es solo la equivalencia de forma con su hacedor. Cuando igualamos otra conducta a nuestra raíz, entonces nos hallamos en placeres. Dos, cada asunto que sucede a nuestro alrededor que no se encuentra en nuestra raíz se vuelve para nosotros intolerable, repugnante o en sufrimientos tangibles, debido a lo que encierra ese concepto. Naturalmente, toda nuestra esperanza depende de la medida en que igualemos nuestra forma con nuestra sagrada raíz. Doce. Estas fueron las palabras de nuestros sabios cuando preguntaron: ¿qué le importa al Creador si se degüella por el pescuezo o por el cogote? Después de todo, las mitzvot fueron dadas para purificar a las criaturas, y esta purificación significa la purificación del cuerpo turbio, que es el propósito que se desprende de la observación de toda la Torah y mitzvot. Porque el hombre cuando nace es como un pollino de asno salvaje, dado que cuando nace y sale del seno de la creación, se encuentra en la total inmundicia y bajeza. Esto significa el gran amor a sí mismo que está grabando en él, siendo que cada movimiento gira en torno a sí mismo, sin ninguna chispa de otorgamiento al prójimo. De este modo, entonces está siempre a la máxima distancia de la raíz. En el otro extremo, uno, ya que la raíz es el completo otorgamiento sin ninguna chispa de recepción para sí mismo. Dos, ese recién nacido se encuentra en un estado de recepción para sí mismo sin ninguna chispa de otorgamiento en absoluto. Por lo tanto, su situación es considerada como el punto más bajo e impuro que se encuentra en nuestro mundo humano. A medida que crece, va recibiendo de su entorno porciones parciales de otorgamiento al prójimo. Esto, por supuesto, depende del desarrollo de los valores que se encuentren en el entorno. Y entonces también aquí comienza a educarlo en la Torah y Mitzvot para amarse a sí mismo, para obtener recompensa en este mundo y por venir. Denominado Lolish, por otra manera no se puede acostumbrarlo. Cuando va creciendo, se le va revelando la manera en que tiene que observar las mitzvot lishma, que es solo con una intención especial, únicamente otorgar junto a su hacedor. Rambam escribió en el Hot Shubá acerca de que las mujeres y a los niños no se les debe revelar la observación de la Torah y mitzvot lishma, ya que no podrían soportarlo. Solo crecen y adquieren conocimiento, intelecto. Se les enseña a ser lishma. Es como dijeron nuestros sabios, de lo lishma se llega a lishma, siendo la definición de la intención de dar contento a su hacedor y no para algún amor propio, sea cual fuera. A través de la Sgula, remedio, poder o virtud en hebreo, natural que se obtiene al observar la Torah y mitzvot lishma, que el que otorga la Torah sabía que, como nuestros sabios dijeron, he creado la inclinación al mal, he creado la Torah como condimento. Es que esa criatura se desarrolla y da pasos elevándose por los niveles y grados de esa excelsitud mencionada hasta perder todas las chispas de amor propio. Todas las mitzvot de su cuerpo se elevan y realizan todos sus movimientos únicamente para otorgar, de tal manera que incluso las necesidades que recibe fluyen con la intención de otorgar. Es decir, que puede otorgar, y esto es lo que dijeron nuestros sabios. Las mitzvot fueron dadas para purificar a las criaturas. Esperamos la lectura a que llegue a este punto, amigos.
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2: Amigos, ya leímos juntos. Vamos a leer juntos ahora el punto 11. Y luego vamos a leer, a ver una explicación de Rab acerca del punto 11. Es que el punto 11, que lo encontramos en el material de estudio, los escritos de Baal HaSulam. Ahora hemos encontrado una forma de examinar el propósito de la creación, que es adherirse a él, a su verdadero rostro. Todo el asunto de esta exaltación y dvekut, adhesión, se nos garantiza por medio de nuestras acciones en la Torah y Mitzvot, y esto no es ni más ni menos que la equivalencia entre las ramas y sus raíces. Toda esa ternura, placer y todo lo sublime se transforma en algo que se extiende de forma natural, como lo hemos explicado anteriormente. Uno, que el asunto del placer es solo la equivalencia de forma con su hacedor. Cuando igualamos nuestra conducta a la de nuestra raíz, entonces nos hallamos en placeres. Dos, cada asunto que suceda a nuestro alrededor que no se encuentre en nuestra raíz se vuelve para nosotros intolerable, repugnante o en sufrimientos tangibles. debido a lo que encierra ese concepto. Naturalmente, toda nuestra esperanza depende de la medida en que igualemos nuestra forma con nuestra sagrada raíz. Vamos a ver la explicación de Rada acerca del punto 11. Vamos a ver juntos el clip número 4, por favor. ¿Qué es lo que nos explica Baal HaSulam en el punto 11? Él dice que el propósito de la creación no es recepción de placer en vasijas de recepción, sino las vasijas de recepción fueron creadas como vasijas de recepción, vasijas que sienten la luz del deleite y del placer, perdón, cuando se llenan, con el fin de ser de esta manera únicamente como una base para construir por los seres creados vasijas adicionales, vasijas de adhesión, y la sensación de placer en vasijas de adhesión es la sensación del bien y benefactor que el Creador tuvo la intención para hacer el bien a sus criaturas al hacer la creación. Y es aquí lo que escribe aquí primero en el punto número 11, a la mitad, que el placer es únicamente la equivalencia de forma con el Hacedor. Y ningún otro placer de ninguna otra forma es considerado como placer ante los ojos del Creador. Y esto es como nosotros debemos aceptarlo, que únicamente el placer de la equivalencia de forma que se permite el placer por el cual anhelamos, porque en verdad este placer se encuentra en nuestra raíz, en su forma verdadera, y todo lo demás, es decir, placeres que se reciben en el deseo de recibir, son únicamente con el fin de dirigirnos a través de estos elementos hacia llegar a otorgarle al Creador, es decir, llegar a la equivalencia de forma. Voy a leer el punto número 11 una vez más. Ahora hemos encontrado una manera, una forma de examinar el propósito de la creación, que es adherirse a él. Adherirse a él es el propósito, aclara Rab. ¿Por qué? Sigue aclarando Rab. Porque no es el propósito de deleite y placer, sino que el propósito es, dice que es adherirse a él. Esto es lo que él determina, porque todo este asunto de esta exaltación y dvekut, adhesión, que se nos garantiza por medio de nuestras acciones en la Torah y los mitzvot, y esto no es ni más ni menos, es ya los medios que están a nuestra disposición, acá a Rab, que no, en realidad no están ante nuestra disposición, porque los mandamientos son aquellas cosas que podemos hacer con la luz que reforma a través de la luz de la Torah. No están por completo a nuestra disposición. Y por esto es que debemos dirigirnos al Creador. Pero estas son cosas que se les nombra por nosotros. No es ni más ni menos que la equivalencia entre las ramas y sus raíces. En otras palabras, la intención de otorgar por encima de los placeres debería ser en una persona en equivalencia con la intención que existe en el Creador. Y el placer que se envía desde el Creador y se siente en la persona es únicamente un medio de conexión entre ellos. Estamos por encima de este placer, tiene que igualar sus intenciones uno con el otro. Y toda la gentileza y placer y sublimidad se convierte en una extensión natural aquí. como ya hemos dicho anteriormente, que ese placer es solamente equivalencia en forma con el hacedor. Es decir, únicamente de acuerdo a la intención, a la equivalencia de la intención de otorgarnos uno con el otro, donde nosotros igualamos en cada conducta con Arvut, sentimos deleite ahí. En Arvut, además del deseo, la voluntad de otorgar, no existe nada. Por lo tanto, estamos en los placeres de acuerdo a la equivalencia forma. Todo lo que encontramos que no está en nuestra raíz se vuelve intolerable, repugnante o en sufrimientos tangibles debido a lo que encierra este concepto. Y naturalmente toda nuestra expectativa depende de la medida en que igualemos nuestra equivalencia de forma con nuestra sagrada raíz. En otras palabras, dice Rab, el creador quiso que hubiera un ser creado con la misma intención de otorgar o simplemente otorgar, como lo existe en el creador. Ese placer proviene de esto porque es lo que tenemos en nuestra raíz, un deseo de otorgar. Entonces él creó al ser creado sintiendo la relación del creador como placer, y por encima de esa relación construimos la intención de otorgar, como existe en el ser creado, en el creador, el de otorgar, porque existe en el ser creado esto, porque existe la ascensión del creador, que depende de la medida y por encima de este placer, él construye la intención que está disfrutando con el fin de otorgar. Y es así como se vuelve el otorgante, que como el creador, él da sin recibir de nadie, porque ¿de quién recibiría? Y de esta manera, el creador y el ser creado, con la equivalencia de las intenciones, porque en la espiritualidad de la intención es el centro del creador y del real ser creado corregido, y de arriba placer del creador al ser creado, es por decir placer al revés, es solo una base, como una conexión entre ambos, y por encima de toda esta conexión ellos construyen la equivalencia de las relaciones. Entonces, el bueno y benefactor, ¿cómo es de esa manera? El bueno y benefactor significa que el placer que el ser creado recibe, la equivalencia forma por el creador o del creador, si es de su intención, con el fin de otorgar, siendo igual a la intención del creador de otorgar. El creador y el ser creado. El creador le otorga al creado. Sí, placer. Sí. La intención del creador es otorgar. Sí. Esto se llama naturaleza. Naturaleza, su naturaleza. La naturaleza de los seres creados es recibir. El ser creado con
6: Me'al ha'teva shelo ki'or chozer.
7: Me'al ha'teva shelo.
2: Por encima de su naturaleza como luz reflejada, por encima del creador, escribe aquí intención de otorgar. Rabba escribió la intención de otorgar, reflejada por encima de su naturaleza, Y el entonces resulta que el creador, la intención del creador tiene la naturaleza de otorgar, y para ese creador no es su naturaleza el de otorgar, pero puede construirlo por encima de su ego que recibe, y resulta que el creador y el ser creado son iguales de acuerdo a la equivalencia de las intenciones, y entonces el ser creado de hecho recibe lo que se encuentra en el creador, lo que está en el creador, dentro del creador, y lo disfruta porque se encuentra en el creador, es decir, es la naturaleza del creador. Así que el placer que existe de la equivalencia de forma, un placer de la equivalencia de forma, el placer que existe de forma, es en primera instancia, o principalmente, o realmente, es la, lo que decimos que es el propósito de la creación, deleitar a los seres creados. Esto es lo que decimos, en verdad, que por arriba de la vasija el deseo de recibir, y por encima de esa vasija misma se hizo la primera restricción, y luego se pone una pantalla ahí sobre ella, y después sobre esta pantalla es como si una vasija de intenciones se construyera, la luz reflejada. Y se creó por encima la luz directa, y después en el creador es llamado, convocado. Y aquí el placer que se percibe en las vasijas de recibir se viste. Aquí el placer que está en la vasija de otorgamiento es que se viste. Por supuesto que no hay dos vasijas aquí o algo así, pero más bien, ¿cómo puedo decirlo? Es en el mismo kli. Solo que después del establecimiento de la pantalla y la luz reflejada. Moshe, unas palabras para resumir lo que acabamos de decir. Entendemos que tenemos vasijas de recepción y son la base de la conexión al creador. No necesariamente las vasijas de otorgamiento para otorgar, sino que de hecho son las vasijas con las vasijas de recepción que podemos conectarnos con el creador. El placer verdadero podemos recibir, sentir únicamente en equivalencia forma con la raíz. Y el número tres que escuchamos es que pantalla y la luz reflejada, ahí se construye la intención y podemos sentir al creador como el bueno benefactor. Ahora veremos otra explicación de Rab acerca del punto 12. Será la lectura del punto 12 y también la explicación de Rab. Después pasaremos a talleres. Así que clip número 5. Y estas fueron las palabras de nuestros sabios cuando preguntaron qué le importa al creador si se degüella por el pescuezo o por el cogote. Después de todo, las mitzvot fueron dadas para purificar a las criaturas. Y esta purificación significa la purificación del cuerpo turbio, que es el propósito que se desprende de la observación de toda la Torah y mitzvot. Cuerpo quiere decir deseo de recibir. ¿Entienden esto? Sí. No es como que necesitamos corregir nuestro cuerpo de carne y sangre. No, no existe eso. Y no pertenece a ninguna corrección para esto. Más bien, la pregunta es, se nos entregaron mandamientos, necesitamos correcciones, tenemos que hacerlas. Y a través de estas correcciones nos volvemos idénticos hacia el creador. ¿Cuál es la conexión entre matar a una bestia, sacrificar a una bestia o hacer otras actividades o mantener, cómo mantener todo tipo de reglas respecto a la agricultura o a la circuncisión, donde yo realizo aparentemente las colecciones en arte vegetativo animado y gente en este mundo. ¿Cuál es el beneficio de todo esto, de hacer todo esto? ¿Cómo por este medio estoy corrigiendo mi deseo que se llama la vasija rota del alma, que entonces se vuelve una vasija corregida, ¿cierto? ¿Dónde está esa conexión entre mí?

0: estructuras y limpiar, ¿qué es limpiarlas del ego? El deseo de recibir, que se encuentra en cada uno de los deseos de la persona. Esta limpieza significa limpieza del cuerpo, que es el propósito que se desprende de la observación de toda Torah y Mitzvot. Esto es a través de observar Torah y Mitzvot, que aún no entendemos lo que significa, porque llegamos a un estado donde nuestro cuerpo, es decir, nuestra voluntad de recibir, es muy sucia, muy rota. La corregimos y nosotros sacamos la basura, el desperdicio es, y arreglamos correctamente. Es que este cuerpo es, digamos, esta alma, el deseo que se conecta correctamente con los demás, entre nosotros. Ahí seremos capaces de posicionar en ellos, dejar en ellos la luz superior, ¿sí?
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2: זאת אומרת שאנחנו מלכתחילה נמצאים הפוכים מהשורש, אבל במידה קטנה.
0: Raíz, pero en cierta medida, y mientras más podamos entrar a correcciones correctas, esto abre esta Pandora. Y después descubrimos los deseos mucho más grandes, más corruptos, y de acuerdo a nuestra fuerza, nuestro poder para corregirlos. Pero no deberíamos ni pensar ni imaginar que existe en nosotros para comenzar algún deseo que sea bueno. No, ningún deseo, ningún conocimiento o intención. Todos están rotos, quebrados. ¿Qué quiere? Los sabios dicen que dónde, qué le importa al creador de dónde se sacrifica, del cogote o del... Y esto es únicamente para vestir a los seres creados. Entonces, ¿cuál es la conexión entre nosotros? Esto con nosotros. La conexión es simple. Lo que se dice en todos los libros, además de los libros de Eka. Y en ellos también hay muchas cosas que se utilizan en lenguaje de las pero además de este lenguaje de las ramas, también hablan el lenguaje del Midrash, lenguaje de las leyes, como Balasum nos explica, que asunto de la persona en este mundo que está siendo corrupta y tiene que realizar correcciones, habla de sus correcciones en distintos idiomas, en distintas formas de transmitirlas, distintos asuntos con fin de explicarles a ustedes de una manera que está más cercana, más correcta, más fácil, linda. Así que por un lado uno está impresionado y se recibe en el lenguaje de las leyes, de la halajá. Yo tengo que hacer, tengo que lavar mis manos en esta manera, con agua, con la taza especial, y luego con la derecha, la izquierda. Y se explica a ustedes, eso es por un lado. Por el otro lado, en otra ocasión, se explica con el Bohel Midrash, las interpretaciones, que es Hasadim, y que tiene que derramar el agua por el lado correcto, y es Hesedim, la Shibura, etc., y todo ese tipo de cosas. Así que es lo que quieres. Todo, ¿para qué es? Es lo que está tratando de explicar aquí, que todo es para que tú puedas corregir tu ego. El ego es la voluntad de recibir con la intención de recibir. Así que tú que lo puedas transformar en la misma deseo de recibir, pero con la intención de otorgar. Eso es todo. Entonces se te dicen estas cosas en distintas maneras con el fin de que tomes. un asunto y ayudarlo únicamente con el fin de hacer acciones corporales.

0: y que no aprendas y no enseñes a otros que tienes que hacerlo sin, con la intención de corregir sí mismos. Es así como la gente común se le enseña. Es por esto que en este mundo somos o estamos en este estado corrupto y básicamente es un estado de desesperación. Trata de hacer una pregunta muy, muy delicada y emotiva. No te preocupes, no me voy a ofender, dice Rab. Significa, no, no, es por otras formas, como lo ven en otras personas. Es como si matamos a alguien kosher, las gallinas, y eso hay corrección espiritual. Sí existe la relación. Entonces quizá finalmente nos va a explicar usted cuál es la conexión. Sí, dice Rab. Es que nosotros queremos ejercer estas correcciones a toda esta grosor de la realidad que se revela desde su parte más alta hasta la parte más baja. No entendí lo que usted acaba de decir. ¿Qué quiere decir de arriba abajo? Rab, que en este mundo también nosotros queremos que las mismas leyes que queremos cumplir en el espiritual. En el espiritual queremos existir también en este mundo, pero no es como que esto es lo principal. Lo principal es corregir la intención. Lo principal es corregir la intención y esto es lo que nosotros tenemos que alcanzar y que tú no estás impidiendo leer para por continuar con tus cosas. Pero existe también toda una relación entre estas acciones y la corrección, las raíces. Si tomas estas acciones y las ejecutas, las realizas sin la intención, no estás despertando la raíz, estás realizando una acción en este mundo que son como cualquier otra acción que hacen las personas. Es que si sientes ganas de hacerlo, hazlo. Vemos que ninguna corrección vendrá de esto. ¿Dónde es que ves algo que hagas que sin la corrección, con la intención correcta, te lleva a las personas más cerca de amar a tu prójimo como a ti mismo, sino más bien a odio, donde verás cómo todos nosotros nos volveremos más separados y distantes de día a día, tanto entre los seres seculares como los ortodoxos, porque la intención está faltando. Estamos avanzando por intenciones donde la intención es lo que importa. Había tiempos donde se prohibía actuar con la intención, activar la intención. Se le llamaba el tiempo del exilio, hasta los días del Ari. Pero cuando todos los cabalistas dijeron que está prohibido con la sabiduría de la Kabbalah porque podrías volverte loco, etc. Era un tiempo específico, programado durante 15 hasta 1540. Ok, sí, está escrito. Ahora, a partir de este momento en adelante, el exilio, el periodo terminó. Exilio únicamente se hizo lo que hicieron, lo que se hizo en la práctica. A partir de ahí en adelante tienes que comenzar a involucrarte en la intención y eso es todo. Y el día de hoy tenemos que involucrarnos o preocuparnos principalmente con la intención, especialmente con la intención. Pero si me preguntas, ¿también deberíamos agregar estas acciones? Por supuesto. Por supuesto que no queremos forzar a las personas para que no se confundan, eso es lo principal. Pero no queremos que piensen que estamos forzando a las personas a volverse religiosas otra vez. Porque entonces las personas no vendrán a estudiar la sabiduría de la Kabbalah. Y lo principal es estudiar la sabiduría de la Kabbalah, las intenciones para la corrupción del alma. Y por eso es que lo hacemos, no tenemos otra opción. Yo les diré aún más, que si por afuera no tenemos un mal ejemplo de la coerción espiritual y la coerción religiosa, entonces les enseñaríamos también. ¿Por qué no? Haz si no lo quieres hacer. Algo más. Es ahora cuando aprendemos. Y aquí ahora una coerción. Les digo a ustedes cómo se comporten. Es su propia elección. Ustedes llegan aquí a aprender cómo una persona descubre la espiritualidad para estar cerca del Creador. Cómo usted lo implemente depende de ustedes. En eso no hay ningún error. Esto pertenece a las acciones internas y a las acciones externas. Eso es todo. Nadie está presionando a nadie porque esto pertenece a la espiritualidad. Eso es todo. Es lo mismo que pasa cuando comes comida kosher o no, es tu elección. Cuando intentas estar en un grupo con el fin de acercarte, aproximarte a amar a las personas o no, está en el mismo plano. Podría decir, no, pero comer kosher o no comer kosher. Mirar eso es fácil, no hay problema. Yo solo voy y lo compro. Sí, correcto, pero yo quiero también estar, que sea a través de tu propia elección. ¿Qué tal? Como tú piensas, cómo amar a tu prójimo como a ti mismo en un grupo. Tú podrás pensar en la misma manera acerca de cosas que puedes hacer con tus manos. ¿Por qué? Por lo que hagas con tus manos, que hacer, te forzar la intención. Y entonces en estas acciones habrá una espiritualidad espiritual. Y no sociales externas. Cosas muy complicadas y muy pertinentes para nosotros el día de hoy. Decir que lo que dirección sin intención no despiertan a la raíz por un lado y por el otro lado. Sabemos que el corazón sigue las acciones. Entonces, queremos tener un taller. No tenemos mucho tiempo ya. Entonces, estamos invitando a los amigos a que hagan preguntas y que por ahora, es tanto, nos despertemos a nosotros mismos una pregunta. ¿Qué en nuestro trabajo en la decena es un acto y a qué se llama una intención? Porque sabemos que muchas veces, si yo quiero hacer algo o no quiero hacer algo, yo digo lo hago desde el corazón, desde la intención, para no venir, si no hago la lección, digo, estoy con ustedes en corazón, con el corazón. También difundimos en nuestros corazones y bien queremos hacer acciones, porque si no hago intención no despierto la raíz. Entonces, ¿quién nos puede decir cómo combinar las intenciones y las acciones en nuestra situación? No que al final de la corrección, con la intención, donde la intención es igual a la acción. No, sin cómo, ¿quién sabe? Había clara, sí, la pregunta es, ¿qué es intención en nuestro tema, en nuestro asunto? ¿Venir a la lección matinal es intención o es acción? ¿Quién dijo acción? ¿Puedes explicar? ¿Por qué no explicas un poco? No importa lo que yo sienta o lo que yo piense, tengo que hacerlo. Entonces, ¿la lección matinal es una acción o una intención? Una acción, dice el amigo, pero cuando vengo a la lección matinal, eso ya es la intención. ¿Está claro? Sí. Más opiniones, pensamientos. ¿Qué dice Seitan? Trato de explicar qué es acción y qué es intención. No, lo dije muy bien. Hay acciones en identificar. La difusión es una acción externa y si le ponemos una intención, entonces utilizar la luz, el grupo, el deseo de recibir es una intención más correcta, rezando como aprendemos el día de hoy, que debemos continuamente sentirnos culpables de que el mundo entero no está corregido. Esa es la plegaria, la intención. Mucho. Entonces, ¿por qué realizar un acto sin la intención? Si escuchamos que con esto no despertamos a la raíz. Año 1.
1: En el trabajo, ¿cuál es el momento donde tenemos la oportunidad de vestir esa acción con una intención de otorgamiento?
2: החברה שואלת פחות או יותר את מה שדיברנו, מה זה עבודה שלנו בדרך הרוחנית, השלב שאנחנו מלבישים את המעשה.
0: Me está preguntando más o menos algo de lo que hablamos, que nuestro camino espiritual es la etapa que, en que vestimos la acción con la intención. ¿Quién puede responder esto?
2: כן, שי, בבקשה.
0: Sí, Shai, por favor.
3: אפס רב אמר שכאילו אנחנו
0: Rab dijo que digamos la lección matina cuando llegamos aquí es un acto, pero es que la persona no solo haga al punto lo despierte ya, ¿por qué lo estoy haciendo? Entonces tarde o temprano tendrá que llegar a escudriñar la intención, que es lo que quiero alcanzar con esta acción, y después este salto y este cambio interno que nos despierta a pensar los amigos en el camino, y no podemos evitar hacer este acto, es la etapa uno, o como decides mantener. Pero con los amigos, el camino, el creador, es un tipo de de juego continuo. En resumen, realizamos acciones con la expectativa de que estas acciones nos guíen a la acción, a la intención correcta. Hacer acciones que evoquen la intención. Las acciones, de nuevo, entre nosotros queremos realizar una acción, pero para que no sea una acción, decir que hay una cierta intención. Y el principio para estas acciones que hacemos nos llevará a la recta, a la intención de fin de otorgar, o al menos por una carencia para que podamos exigir a partir de las acciones que hacemos nacer o que nazca nosotros una exigencia del hacia el creador para invertir nuestra intención sucede recibirá con el fin de otorgar. No escuchamos. Está hablando en lituano, no estamos pidiendo la traducción, amigos. No hay traducción de lituano. ¿Alguien sabe lituano, amigos, para que traduzcan? No tenemos traducción. Puedes preguntar en inglés o en ruso, le piden al amigo. ¿Cuál es la diferencia entre la intención y el punto en el corazón? Dice el amigo. Buen día a todos. Boker Tov, el amigo pregunta, ¿cuál es la diferencia entre el corazón, el punto en el corazón y la intención? Dice Mushi. Y que el punto en el corazón es el comienzo de la intención. Si una persona no tiene un punto en el corazón, no puede pensar o escuchar acerca de la intención, tiene únicamente la intención de recibir, con que nace con él, con ella. El punto en el corazón es el comienzo, cuando la persona comienza, empieza a pensar, existe otra forma de utilizar voluntad de recepción, pero después desarrolla en intención. Yo diría que la intención, dice Carl, es la razón para la acción que hacemos. Pero la acción en sí tiene que estar por encima de la razón.
2: Woman Mac 167.
0: Gracias. 167. Y ahora, queridos amigos, maestros, para responder la pregunta de Micael. Nosotros hacemos cosas y si no tenemos la intención, por ejemplo, leer el artículo de Rabash y que dice seguir al Rab, que de lo Lishma podemos llegar a Lishma. Entonces las mismas acciones y pensamientos que queremos seguir provienen de nuestra raíz, que queremos seguir la adhesión con el Creador. Y quizás estas cosas están conectadas. Gracias. Sí, la acción que hago es, no se escuchó, es un acto y ciertamente es la acción en sí. La acción es la intención también. Esta es la acción. Sobre esta acción, yo impongo la intención. ¿Qué es la intención? Agregarla a la intención. Es decir, estoy colocando la decena y llevo alegría al Creador en donde yo hablo. Y de esta manera, en cada una de las acciones. Aquí agrego otro elemento, otro concepto, pensamiento. El pensamiento es si hay una diferencia entre la intención y el pensamiento. ¿Alguien sabe? Quizá algo está escrito aquí. Sí.
4: Sí.
0: Así como vemos en los clips y en los extractos, las acciones y la Torah y Mitzvot, como escuchamos de Rab, está claro que nos ayuda en construir la intención, pero no es porque corrijo, porque la corrección en sí es ver qué tan lejos estoy de la adhesión, de la espiritualidad, de la acción con el Creador, especialmente con acciones de ama a tu prójimo con ti mismo. Descubrimos que es aún más, como esto vemos en los diagramas, como los planos, como construir un kli. Es el propósito que comienza. Esto eleva la situación. ¿Cuál es la intención en sí? El pensamiento es un deseo, la intención. Y el pensamiento, el resultado del deseo, la intención se construye por encima del deseo. Yo creo que la intención es algo que está por encima de nosotros, que se nos entregó. Ya sabemos que el vivir, la que podemos cambiar acerca de esto. Entonces, ¿qué es lo que necesitamos hacer con acciones? Intentamos. Hay alguna acción ahí que eventualmente podemos hacer y agregar esta consistencia para ser capaces de cambiar esta intención que ya está por encima de nosotros, encima de nuestra naturaleza, es decir, que necesitamos cambiar este deseo de recibir. Así es que mantenemos las acciones para que eventualmente, a través de la repetición, cambiamos este deseo de recibir. Y hacer esta acción. Así hacemos estas acciones durante el grupo, en el grupo, con, aferrándonos entre nosotros para eventualmente cambiar esta intención del deseo de recibir al deseo de otorgar.
3: ¿Quién?
5: ¿Quién?
3: Sí.
0: Cuando nosotros hacemos algo, se supone que debemos de mantenerla y así llegar a la intención. No podemos hacer algo sin alcanzar la intención correcta y aún no tenemos la intención correcta. Pero después de hacer el acto, la luz que reforma llegue, nos arregla alcanzar la intención. Mushi, ¿algún acto de guiarnos a la intención correcta? Solo un acto de otorgamiento, dice el amigo, solo un Realmente nos puede llevar a la intención correcta. Si nosotros tenemos a los amigos, queremos llegar a acciones correctas, estaremos en la intención correcta.
4: Para
0: continuar sobre eso, algo muy hermoso, que de hecho es al no coercionar las acciones, esto le da a la persona una elección, así que también hay una elección en la persona, y ahora decimos que vuelve como un trampolín para la intención. El temor es como acostumbrarse, y con esto, cuando no hay un hábito, tú crees que tienes algo, es que es bueno que no se convierte en un hábito, también acerca de la intención es para lo que el Creador.
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0: Hola amigos, en la primera parte de la lección vamos a ver una lección pregrabada de enero 29 de 2002 basados en el artículo ¿Cuáles son los tiempos de la plegaria y gratitud en el trabajo por Rabash? ¿Cuáles son los tiempos de la plegaria y gratitud en el trabajo por Rabash? Vamos a leer el artículo juntos en la decena, tenemos 29 minutos. Adelante, amigos. ¿Cuáles son los tiempos de la plegaria y gratitud en el trabajo? Nuestros sabios dijeron, uno debe establecer la alabanza al Creador y luego pedir. También dijeron, Rabbi Elazar dijo, uno debe establecer la plegaria y luego pedir. Debemos entender por qué primero debemos establecer la alabanza al Creador. Cuando el hombre está en un estado de carencia y quiere pedir al Creador para saciar su carencia, entonces necesita su ayuda. Por lo tanto, ¿por qué debería uno primero establecer la alabanza al Creador?
1: אבל אצל הקדוש ברוך הוא, מה שייך כך לומר? האם הקדוש ברוך הוא צריך שהאדם יראה לו
0: ש... ¿Cómo se puede decir esto con respecto al Creador? Porque aquí se les muestra que el Creador lo va a ayudar y de otra manera no. Después de todo, el Creador es misericordioso y amable. Aunque uno no es digno del Creador y su ayuda, Él ayuda a quienes le piden, como Bala Sulam explicó lo que decimos en la octava plegaria, porque escucha la plegaria de cada boca, lo que significa que no importa lo que la boca pide, sino la plegaria de cualquier boca, incluso si esta boca no es importante, el Creador la escucha. Entonces, ¿por qué primero debemos establecer la alabanza al Creador?
1: 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לאליעזר. היה מחזר למצוא עילה שיאמר לו אברהם לפנות אליו להסיעו ביתו. אמר לו אברהם, בני ברוך ואתה ארור ואין ארור מתדבק בברוך. ויש לפרש את עניין יצחק ברבקה וכמו כן עניין של בת של אליעזר על דרך העבודה הזוהר הקדוש כתוב שם וזה לשונו אמר לו יאמר אדוני אם שמע איך אמרו בעלי המשנה הפרשה הזו שפרשו הוא בענייני הנשמה אשר אברהם הוא סוד הנשמה, בשרה הגוף. ועל דרך זה יש לפרש את עניין יצחק ורבקה.
0: Esta manera debemos interpretar como está escrito en el Zohar. Rabí Judá dijo, su madre Sara, desde que pidió la forma de Isaac y de Abraham, de manera similar, su forma fue la de Sara. Por eso está escrito, su madre Sara, con él. Con esto también debemos interpretar que Isaac era el alma y Rivka el cuerpo. En el orden del trabajo, Juan quiere adquirir adhesión con el trabajo de trabajar en dos líneas. Y ahí debe agradecer al Creador. Y él dice que alcanza el grado de la espiritualidad. Y después, ¿por qué el Creador lo escogió después de otras personas? Por esta razón, él piensa y alaba al Rey y puede observar lo que está escrito. Servir al Señor con alegría. En ese momento, sin embargo, más tarde, cuando el hombre va a trabajar en la línea izquierda, cuando critica el estado en el que se encuentra y ve que tiene defectos en la mente y el corazón, y lo que es peor, a veces ve que está inmerso en el amor propio, más de lo habitual. A veces llega a tal bajeza que no quiere que el Creador lo ayude a salir de la bajeza. Por el contrario, está enojado porque no está recibiendo deleite y placer en la vida corporal. De esto se deduce que a veces la izquierda ni siquiera le permite rezar y pedirle al Creador. Entonces, ¿cómo puede sentirse él mismo como un hombre completo y agradecer al Creador? Sin embargo, debemos saber que el trabajo es principalmente durante el ascenso, ya que solo durante el ascenso podemos hablar del trabajo del hombre en dos líneas, derecha e izquierda. Y por el contrario, durante un descenso el hombre se considera muerto. Podemos decir que estamos hablando con los muertos o que queremos algo que los muertos o queremos algo de los muertos que él hará algo. Por esta razón, cuando el hombre está en un estado de trabajo, que puede decir que el hombre debe trabajar de dos maneras. Uno, derecha, segundo, izquierda. Derecha significa que principalmente la plenitud en él se basa en ir por encima de la razón. Mientras que la izquierda es que él se basa en la razón y en el intelecto. Es decir, en este momento se sentencia a sí mismo como él ve, como dijeron nuestros sabios, un juez solo ve, un juez solo tiene lo que ve en sus ojos. Resulta que cuando se dedica a la izquierda y ve la verdad, cuán bajo e inmerso está en el amor propio, ¿cómo puede decir que se encuentra en un estado de plenitud y agradecerle al Creador por darle tal gran regalo que él está en la Kedusha? Esto es todo lo contrario de la verdad que ve. ¿Y cómo puede ser y estar uno feliz cuando ve la verdad? La respuesta es en dos formas. Está escrito en el ensayo Shamari, artículo 40, 1943, sobre la fe en el maestro, que Bala Sulam dice que el hombre debe ir con fe en los sabios, como nos han arreglado. Estas son las palabras ligeramente cambiadas. El alumno debe creer como su maestro le dice que cambie y camine por el camino de la derecha y la plenitud. El estudiante debe representarse a sí mismo, ya que ha sido recompensado con una fe completa en el Creador. Y ya siente en sus órganos que el Creador dirige al mundo entero como el bien que hace el bien. Esto significa que todo el mundo recibe de él solo el bien. Y aunque cuando se mira a sí mismo, ve que está desnudo en la miseria. Y cuando mira al mundo también ve que el mundo sufre tormentos, cada uno sufre de acuerdo con su propio grado. Debería decir sobre esto lo que está escrito. Tienen ojos y no ven, es decir, mientras el hombre se encuentra en un estado de ellos, que ellos tengan dos autorités. Ellos no podrán ver. Por esta razón, el hombre debe creer por encima de la razón, que está en plenitud, y también lo está el mundo entero. De esto se deduce que él puede y debe agradecer al Creador por darnos abundancia. Esto se llama línea derecha, que es el opuesto completo a la línea izquierda. Es decir, en la línea izquierda caminamos dentro de la razón, como se dijo, un juez solo tiene lo que ve en sus ojos. En otras palabras, es específicamente con el intelecto y no por encima de la razón. Pero cuando se pasa a trabajar con la derecha, la izquierda es la causa de la derecha, o la causa de que la derecha se construya sobre la base de por encima de la razón. En otros, es como nuestros sabios dijeron, la izquierda aleja y la derecha acerca. En otras palabras, el estado de izquierda, mientras el hombre, como es rechazado y separado del trabajo del Creador, la derecha acerca. Significa que le muestra que está cerca del trabajo del Creador. Esto significa que cuando se dedica a la izquierda debe llevarlo a ver un estado de rechazo, que es rechazado y separado del trabajo. Cuando se dedica a la derecha, debe llegar a un estado en el que ve que está cerca del Creador. Debería agradecer al Creador en la derecha y a orarle al Creador en la izquierda, ya que solo sobre dos piernas puede el hombre caminar en la corporalidad. Esto se extiende desde la espiritualidad, que muestra que el hombre debe caminar en dos líneas.
1: הן בבחינת מוחה והן בבחינת ליבה. היינו, הוא רואה איך שהוא משוכח.
0: Con respecto a la completitud hay otra manera. Si el hombre llega a un estado en el que ve que está desnudo y en miseria, ya que está detrás tanto en la mente como en el corazón, lo que significa que está inmerso en el amor propio y que no tiene un solo órgano que tenga ningún deseo de trabajar por el bien del Creador. Ahora ve que ha llegado a su verdadero estado llamado reconocimiento del alma. Él dice de que el hecho de que ahora ve el reconocimiento del mal es un regalo desde arriba, de que se le mostró la verdad. De lo contrario, se engañaría a sí mismo y pensaría que no necesita cambiar su camino, ya que ciertamente está caminando por el camino de la verdad. Por lo tanto, podría permanecer con su maldad para siempre. Pero ahora una revelación de arriba vino a él para ver la verdad. Así como está escrito en el Zohar sobre el versículo, o hazle conocer su pecado, interpreta que el Creador le notificó que había pecado, lo que significa que fue informado desde arriba de que había pecado. En otras palabras, el reconocimiento del mal es una revelación desde arriba. Por esta razón, se regocija por el hecho de que el Creador lo atiende y lo guía y le muestra su verdadero estado. Esto le da completitud de ser recompensado con la revelación de la verdad a manos del Creador. Este discernimiento de que recibe completitud significa que dice, el Creador lo está acercando y le muestra. De eso se deduce que ahora no está en un estado en el que dice que el Creador lo ha rechazado de la Kedusha, porque se siente mal. Por el contrario, esto le hace sentir que el Creador lo está acercando. Esto se llama la derecha cerca. Naturalmente, en este estado, cuando ve que él es todo mal, puede vencer y buscar consejo sobre cómo salir de este mal. Por lo tanto, él agradece y alaba al Señor, al Creador. De esto se deduce que ahora se le considera bendito, ya que ha recibido conciencia desde lo alto sobre el reconocimiento del mal. Cuando agradece al Creador, ciertamente se le llama bendito, ya que recibió una bendición del Creador. Y luego puede venir a la Devekut con el Creador, ya que el bendito se aferra al bendito. Es como Bala Sulán interpretó sobre lo que nuestros sabios dijeron: el mundo fue creado para los malvados completos o para los justos completos. Él preguntó: podemos entender que es para un justo completo, pero ¿se puede decir para un malvado completo? Explicó que cuando el hombre sabe de sí mismo que es malvado, ciertamente hará todo lo que pueda para arrepentirse. Debemos interpretar sus palabras para los justos completos, quienes luego disfrutan del mundo en el sentido de que son recompensados con el deleite y el placer que el Creador quería dar en el momento de la creación del mundo, ya que tienen los kelim, vasijas, para recibir la luz del Creador con el fin de otorgar. Porque en estos kelim se revela el propósito de la creación, que se llama su deseo de hacer el bien a sus creaciones. Del mismo modo, cuando ha sido recompensado con el reconocimiento al mal, son kelim, por lo que tiene un impulso interno para hacer lo que pueda para salir del estado de maldad. Pero cuando no se siente mal, no tiene a nadie que lo despierte para salir de ese mal estado, ya que no se siente tan mal que debe hacer todo lo posible para salir de él. Esto se deduce que el hecho de que haya llegado a un estado en el que ve que es todo malo ya tiene un gran mérito. La evidencia es que él ya puede decir que el mundo fue creado para él. Como se dijo, el mundo fue creado para los malvados completos, pero antes de descubrir el mal estado no tenía derecho a existir en el mundo. Como se dijo, el mundo fue creado para el malvado completo o para el justo completo. De ello se deduce que antes del reconocimiento del mal, él no tiene derecho a existir en el mundo. Por lo tanto, se deduce que si ha logrado el reconocimiento del mal, se considera que ya tiene aferramiento en el mundo. A este respecto, se considera que tiene completitud y que ya puede alabar y agradecer al Creador por esto, y que ya tiene conexión con el Creador, y ya se puede decir que se le llama bendito, y el bendito se adhiere al bendito. En ese momento puede serlo y ese es el momento en que puede ascender en grado. Esto significa que en el momento de la alegría puede recibir todas las plegarias que ha dado por sus carencias. Es como nuestros sabios dijeron, la Shejina, divinidad, está presente solo a partir de la alegría. Como está escrito, y él estará como músico tocando, y el espíritu del Creador estará sobre él. De ello se deduce que el momento principal cuando uno es recompensado con la inspiración de la Shejina es específicamente el momento de la plenitud. Porque específicamente en este momento de la plenitud es el momento en el que puede recibir su alma. De acuerdo con lo anterior, podemos interpretar lo que dicen nuestros sabios cuando dijeron, Eliezer tuvo una hija. Él quería que ella fuera una esposa para Isaac. Literalmente esto es difícil de entender. Después de todo, la hija de Eliezer era hija de un sabio, como dijeron nuestros sabios, y Abraham le dijo a su criado, el mayor de la casa, quien gobernó sobre todo lo que era suyo. El rabí Eliezer dijo que el gobernador de la enseñanza de su maestro es de la casa de Eliezer. También dijeron allí, Eliezer, el sirviente de Abraham, era viejo y estaba sentado en un cementerio. Abraham no estuvo de acuerdo con este casamiento y respondió, el maldito no se adhiere al bendito. No se trata tanto del casamiento de Rica, que era la hija de Betuel y la hermana del malvado Labán. Nuestros sabios dijeron que Betuel buscó alimentar a Eliezer con la poción de la muerte para que se quedara con la riqueza. En otras palabras, no era simplemente malvado, también fue un asesino. Sin embargo, Gabriel vino y reemplazó el tazón y se lo dio a Betuel y murió. Rebeca también vino de un entorno de malvados y sin embargo ese casamiento es un buen casamiento como está escrito y Rivka salió. En otras palabras, el Creador la sacó de entre todas las personas de la ciudad que eran malvadas. Rebeca salió porque ella era justa. En lo literal, si al hombre se le ofrecen dos casamientos donde uno es hija de un sabio y el otro proviene de la casa de personas malvadas y de una ciudad de personas malvadas, por supuesto que elegirá a la hija del sabio. Pero en el trabajo debemos interpretar que el estado de Eliezer es un estado de izquierda porque él gritaba todo el tiempo. Eli, Elohim mío, Ezer, ayuda, ya que estoy bajo el gobierno del mal. De esto se deduce que esta mujer, la hija de la izquierda, que pidió para que se le diera la calidad de Isaac, que se le llama Neshama, alma, como está una esposa, que es el cuerpo para recibir el alma, Abraham no estuvo de acuerdo. Porque cuando el hombre está en la izquierda y grita, Creador, ayúdame a salir del mal, ese cuerpo está en un estado de maldito. Le dijo que Isaac, que significa el alma, fue bendito y que el maldito no se adhiere al bendito. Está escrito en el Zohar. Por lo tanto, aunque Eliezer era un sabio, sintió que le faltaba la calidad de la verdad. Siempre estaba en el estado de la izquierda y siempre tenía quejas porque el Creador no lo escuchaba y no le daba un alma, ya que la luz en ella lo reforma. Aunque la izquierda habla al punto, ya que todo se basa en la razón. Como se dijo, el juez dijo, el juez solo tiene lo que ven sus ojos, pero en verdad está maldito. Es por eso que Abraham le dijo el maldito, lo que significa el cuerpo en un estado de maldito, no puede recibir la inspiración de la Shejina, considerada como el alma personal de uno. Esto es así porque la Shejina se llama Malhut, que es el conjunto de las almas. Por esta razón, Malhut se llama la congregación de Israel. Por lo tanto, en este estado, el cuerpo no es apto para recibir la cualidad de Isaac, a quien se le llama alma. Como se dijo que el cuerpo se llama esposa y el alma se llama esposo. Sin embargo, Rebeca, en el trabajo significa que el cuerpo ve todo lo que la izquierda muestra, su verdadero estado, que todos sus órganos son malvados, que solo comprende lo que concierne al amor propio. Pero con respecto al beneficio del Creador, no puede hacer nada, tal como la izquierda le muestra. Este es el significado de todas las personas del pueblo son malvadas, ya que el pueblo se llama ciudad, como está escrito, una ciudad pequeña con pocas personas en ella. Un gran rey vino a ella y encontró en ella a un pobre hombre sabio que salvó la ciudad con su sabiduría. Rigba, que era una mujer justa y soltera, salió de entre todas las personas de la ciudad. Porque dice, salió. Él dice que indica que el Creador le sacó de entre todas las personas de la ciudad. Esto significa que este cuerpo se sintió como un todo, es decir, como justo, porque el Creador le notificó la verdad. Esto se alegra y esto en sí mismo se considera como completitud, que el Creador le notificó, o por la segunda razón mencionada anteriormente, que cree por encima de la razón de que tiene completitud, porque cree en la fe de su maestro, que debemos ir más allá de la razón y decir, tienen ojos y no ven.
1: יכולים לזכות לבחינת יצחק הנקרא נשמה.
0: En un estado de completitud podemos ser recompensados con el estado de Isaac, que se llama un alma. Esto significa que los dos opuestos están en un cuerpo, pero en dos tiempos. Se nos dice que lo más importante es caminar en la línea derecha, una vez que tenga un poco de la línea izquierda. Este es el significado de uno siempre debe establecer la alabanza del Creador, que se llama derecha, y luego pedir, considerado como izquierda, y luego él vuelve a la derecha. Nosotros en el trabajo escrutamos los tiempos de la plegaria, qué son los tiempos de la plegaria y cuáles son los tiempos de la gratitud. Y la persona debe escrutar esto. Y eso es la persona. Gratitud, plegaria, izquierda, derecha. En la espiritualidad no hay tiempo, solo estados que la persona atraviesa. ¿Cómo puede ser agradecido y cómo puede estar en la izquierda con respecto? ¿Y qué significa? Si la persona puede estar en un estado donde ve cómo está completamente, la persona puede estar en un estado donde ve cómo está completamente y cómo puede encontrar consejo, y por eso eleva al Creador por un lado, está y entiende que entre más no esté conectado, y por otro lado también por encima de la razón necesitamos agradecer por el hecho de que tenemos la oportunidad, el privilegio de estar aquí. Sucede que todo el tema es cuando recibimos el castigo o la izquierda, ¿cómo lo tomamos? Sabemos que es del Creador. Es asistencia del Creador. Recibir una oportunidad de avanzar. Bien, amigos, ahora vamos a una lección con el Rab de enero 29 de 2002. El Rab dice, hemos leído el artículo de los peldaños de la escalera, volumen 1, página 164. ¿Cuáles son los tiempos de plegaria y gratitud en el trabajo? Todo emerge del hecho de que tenemos dos lados en la realidad, el Creador y la criatura, la fuerza que otorga y la fuerza que recibe el deseo de otorgar, el deseo de recibir. Y si finaliza como el Creador y el Creador hubiera creado a la criatura, la hubiera llenado esa criatura con la abundancia y todo hubiera sido envuelto aquí. Pero el Creador tiene otra intención con respecto a la criatura. Quiere traer a la criatura a su propia completitud, a su propio estado de perfección, el grado del Creador. Y entonces el Creador, además de creer la criatura, de crear la criatura con el deseo de recibir, le da esta opción, esta oportunidad de alcanzar el deseo del otorgamiento. Y aquí empieza el trabajo, el esfuerzo de la criatura, además de su recepción, de alcanzar lo opuesto de su naturaleza, que es el deseo de otorgar. Y entonces en la criatura hay dos fuerzas, Keter y Malhur, el deseo de recibir, el deseo de otorgar, el punto en el corazón opuesto a su cuerpo, luz y vasija, como lo llamamos, o alma y cuerpo. O el pueblo israelí y las naciones del mundo. Hay muchas maneras, no importa cómo lo llamemos, estas dos fuerzas. En cada grado tenemos diferentes nombres, diferentes asignaciones, y esto sale del hecho de que tenemos el Creador y la criatura.

o en el medio también de esos dos extremos. ¿Cuáles son los buenos momentos para trabajar y hacer un esfuerzo y avanzar? Todos los tiempos, no hay tiempo que sea bueno o no. Sin embargo, en cada estado está la oportunidad de ejecutar este avance hacia el propósito de la creación para convertirse en algo como el Creador, eterno, pleno, con todos los alcances, otorgante, en una manera diferente. Y hay estados donde la persona está en el estado donde solo puede ofrecer una plegaria. Y la plegaria por sí mismo también incluye gratitud y pedido. Y hay momentos donde la persona puede ofrecer solo gratitud, pero la gratitud por sí misma sin la carencia. Entonces, ¿de dónde, de qué, para qué? Significa que ciertamente es imposible dirigirse al Creador si en ese pedido no hay dos discernimientos, negativo como positivo. De otra manera, no hay vasija. Como hemos aprendido que la ventaja de la luz es de la oscuridad, que es imposible descubrir cualquier discernimiento sin lo que es opuesto. Las letras se pueden ver solo en un fondo blanco, opuesto a la luz, a la oscuridad, que a la letra que es negra. Aquí se expresa. Y siempre compromete y incorpora dos opuestos. Y nosotros también, en nuestras vidas, trabajando y caminando en la senda, aunque en cada momento estamos sorprendidos en la medida en que somos arrojados de un lado a otro, de estado a otro, como una cauchera que arroja una piedra. Tenemos que entender que esto existe en la criatura. Y en la criatura existe la naturaleza del Creador y también la naturaleza de la criatura. Y en cada estado yo puedo observar el estado desde la naturaleza de la criatura y sucede que puedo decidir con cada fenómeno. Puedo tomar diferentes decisiones. Aún cuando tenga razón o lo opuesto, que no me puedo ni siquiera mover y puedo justificar cada estado y tal vez puedo hacer lo opuesto, de convertirlo en destrucción. Lo cual es la verdad. La verdad existe solo al final. Antes de alcanzar la corrección final, todo lo opuesto, donde todo lo opuesto se apacigua. No, antes de eso no hay verdad. Simplemente está el camino y están los estados. Por lo tanto, no podemos determinar nada de una manera decisiva. Es muy infantil hacer esto. Por el contrario, necesitamos siempre entender que somos parte de la realidad que siente, que todo sucede sobre nosotros, de tal manera en que entendemos, lo sentimos, nos convertimos en experimentados, reunimos registros y con esto avanzamos y no necesitamos estar impresionados por estados extremos. Esto es lo que nos trae aquí, estos ejemplos de Elías Arlaván, donde los deseos y las ideas se toman para traerlos a la plenitud máxima, y esto es lo que es.

No estemos sobreimpresionados por esto. La persona se eleva, cae en el abismo y nuevamente malas estados vienen, tribulaciones, y de un momento a otro empieza. ¿Cómo puede ser esto parte de mi trabajo? Quiero el Creador y esto que pasa en mi trabajo, en mi nación. Necesitamos aceptar esto como la mejor oportunidad para avanzar. Ahora que empezamos a trabajar, entender la calidad del trabajo, del esfuerzo, y más cuestionamientos van a llegar de acuerdo a esto. Para nosotros escrutar la intención, cómo pedir la luz que reforma, qué es esta compatibilidad con la divinidad. Todo esto viene de manera gradual. La persona lo arregla, debemos limpiarlo. Hasta es algo como extraer una perla que se ha sido extraída de esta montaña, donde antes no se podía ver cómo distinguir entre lo uno y lo otro. Por lo tanto, no estemos miedosos. Entre más entremos a aspectos más elevados, más cosas negativas se van a abrir hacia nosotros. Más estados malvados, terribles. Sin embargo, aunque es imposible no estar miedoso, porque cada grado que sigue es más grande que el previo. El oso luce más grande y la persona parece estar más pequeña cada vez y más aterrada de este gran oso. Y después, cada grado pasa de manera gradual, la persona se eleva a través de ese grado y empieza, ¿cómo decirlo? Cuando el oso, animales que empiezan a amansar ese oso, y ese oso se convierte en un oso de peluche, un oso de juguete, como una fuerza que podemos usar cada momento y que podemos utilizar. Lo que Bala Sulam escribe aquí en el artículo Matan Torah, en la entrega de la Torah, es que la persona, entre más grande sea, más preocupada está con aspectos que están más lejanos de su cuerpo. Él se preocupa solo acerca de su cuerpo y después algo fuera de este cuerpo, hijos, familia, amigos, sociedad, su ciudad, tal vez su región, su nación, todo el mundo, incluso y después toda la realidad que lo rodea. Debemos incluir en nuestra plegaria, cuando estudiamos, el estado actual, el hecho de que queremos la equivalencia de forma con el Creador, que la fuerza superior venga y nos corrija, que nos dé esta transformación. Necesitamos esta transformación, no para nosotros necesariamente, y no incluso para darle alegría al Creador desde mi yo. Esto sería egoísta también, aunque de una manera diferente, pero no obstante, yo quiero todas las criaturas que vengan a este reconocimiento de este grado.
donde ellos entienden cuál es el propósito y que crezcan con esto, se acerquen. Y esto genera preocupación por el mundo, por toda la existencia. La persona que se incluye a sí misma, no solo con el grupo, sino con toda la humanidad, él activa más de las fuerzas de su alma que existen en él, las activa hacia ese pedido. Incorporamos todas las fuerzas en el mundo, cada uno de nosotros, en nuestro pedido, entre más nos expandimos y expandimos este pedido, simplemente activamos nuestra alma con gran fuerza hacia el Creador. Y al pensar aquí, ¿por qué necesitamos hacer esto? Porque en la medida en que recibimos desde arriba el privilegio de avanzar, de pedirle al Creador, este privilegio se nos dio a nosotros para darnos cuenta qué es lo que está sobre nosotros. Está sobre nosotros ser una luz a las naciones y para traer a las naciones, a todo el mundo, el mensaje de cuál es el propósito de la creación y cómo avanzar hacia él, cómo ejecutar. La persona necesita entender que si el mundo todavía no está corregido, es su propia falta, es su propio defecto, y se debe pedir la corrección para esto. Yo recuerdo la luz de la guerra del Líbano. Tal vez tenía 82 años y manejamos con Rabash, usualmente tomando una caminata en el parque aquí y allá. Él estaba escuchando cada 5 minutos el radio, las noticias. Y usualmente la gente no hacía eso. En esos momentos, especialmente el pueblo era una pequeña villa. Es solo que en los últimos 10 años se ha desarrollado. Pero no en ese momento. De los 80s, los 90s, se dio este cambio. Por lo tanto, le dije, mira, nadie está tan interesado en el radio. Y él dijo, ellos no están interesados porque ellos no sienten que son sus hijos también ahí. Y así era como él se sentía, ese sentimiento. Entonces necesitamos, al menos de manera intelectual, entender que, como él escribe en la introducción en el libro del Zohar, que si algo le sucede al mundo y a nosotros, es porque ellos que reciben desde arriba este mensaje de cómo corregir el mundo, cómo llevar a la humanidad y acercarla al Creador, ellos todavía no están ejecutando su trabajo de manera correcta. Todavía no están llenando su misión de una manera completa. Por eso debemos pedir fuerzas. Además de lo que usualmente pedimos, necesitamos sentir que nosotros somos culpables por lo que está sucediendo también. Ahora, cuando empezamos a buscar
cómo componer ese pedido dentro de mí, del grupo, del creador. Necesitamos también incluir en eso estos aspectos, porque están viniendo en este momento hacia nosotros.

y están entrando, no es en vano que vemos nuestras vidas de esta manera, sentimos nuestros mundos, necesitamos reaccionar. ¿Alguna pregunta acerca del artículo? Adelante. Está escrito que el juez solo ve lo que puede ver en sus ojos. ¿Significa esto que también no podemos atribuir buenas cosas a él si no lo vemos? ¿Solo las buenas cosas que percibimos o algo así? El juez solo ve lo que ve en sus ojos, significa que la persona debería ver la realidad como la ve en sus vasijas. Yo estoy desarrollado en un 20% y veo la realidad de acuerdo a mi grado. Yo la quisiera ver diferente, pero si la quiero ver diferente, tengo que elevarme por encima de ese nivel del 20%. Cada vez que la persona ve fallas y juzga a otros, ve sus propias fallas. Cada vez que yo veo algo, solo veo desde mi propia vasija. Eso es lo que yo veo, eso es como lo entiendo. Eso así es como hago la crítica. Por lo tanto, es imposible pedir que la persona entienda de manera diferente. Tú vas a causar correcciones. De tus correcciones se va a entender diferente, pero no puede ser que simplemente cambie sin ninguna razón. Tiene que existir tribulación, persuasión desde afuera. De otra manera no puede ser. Por lo tanto, el juez no puede aceptar esta realidad. Que no sea lo que puede ver en sus ojos, que es lo que puede caber en sus vasijas. Pregunta, si quiere hablar acerca de algo bueno que no ve, ¿es esto también algo, una corrupción? El Rab dice, si sus ojos no lo ven, es simplemente que no es real para él. Él cambia momento a uno y nunca pertenece a la persona. En vez pertenece a varias cosas, no va a poder mantenerla, no sé exactamente cómo ponerlo. Solo a través de una corrección dentro de la persona podemos estar seguros que va a resistir porque se convierte en su naturaleza. Sí, continuando con lo que usted dice antes, necesitamos relacionarnos a lo que está escrito al final de la introducción del libro del Zohar, la parte donde no nos envolvemos en la internalidad nosotros, que siempre lo atribuimos a otros. El hecho de acuerdo a lo que está escrito en el libro del Zohar, en la introducción donde dice que todos que se deben involucrar en la Torah, ocupados en la externalidad, yo me veo a mí mismo y tengo que ver que yo también me involucro con la externalidad. Y que está esta dimensión que tengo que alcanzar y que no, en la que no estoy envuelto, ciertamente. ¿Qué gano de mirar a otros y culparlos? Yo apunto mi dedo a organizaciones, instituciones, juzgo el Ministerio de Educación y ahí a través de todo y veo a un grupo al otro y culpo a todos, pero ¿qué bien sale de esto? Hablando prácticamente, ¿cómo puedo actuar? ¿Cómo yo me puedo convertir en la parte a través de la cual todo el orden que funciona como una pirámide que opera correctamente? ¿Qué gano de culpar a otro? Simplemente adiciona mi ego y a la negligencia. Recibimos este mensaje desde arriba.
y no de ellos, aquellos que generan, no, ni siquiera entienden dónde están. No podemos decir nada acerca de eso, son como bebés. Y acerca de mí, digo que sí entiendo, estoy obligado a actuar de acuerdo al 100% de mi habilidad, entre más sea posible. Y la situación va a empeorar y se nos van a dar oportunidades de ejecutar nuestro trabajo. Sí. Todos nuestros pensamientos, intenciones, todo viene del cuerpo. Tal vez nos puedes dar unas reglas de cómo mantener el cuerpo físico de carne y hueso. ¿Por qué? Entonces tú estás diciendo que entre más saludable esté tu cuerpo, estás preparado para más trabajo interno. Todos sabemos eso. Entonces, ¿qué quieres? ¿Qué significa a veces tú necesitas darle al cuerpo lo que necesita? Mente sana en cuerpo sana. Mente sano en cuerpo sano. Decían los romanos, una mente saludable, un cuerpo saludable, un alma saludable. Primero tú necesitas hacer lo que necesitas hacer. ¿Cuántas reglas hay? Necesitas dormir, asear el cuerpo, comer. Cuando viví en Rehovot, había un hombre joven y él crió un caballo muy costoso, como $18,000 costaba este caballo, un caballo valioso. Yo veía cómo lo cuidaba todo el tiempo, era su vida. Esa imagen se fijó en mi memoria. Es como usted o uno debe cuidar su cuerpo. No es que toda la vida gira acerca de eso, pero debe ser. Él cuidó a su caballo y después lo vendió y tuvo una gran ganancia. Así debemos relacionarnos a nuestro cuerpo. Es que debemos cuidar nuestro cuerpo. El Rebbe estaba muy preocupado acerca de esto. Sí, nuestro Rab, él se preocupaba acerca de eso. Yo le compraba chocolates, vegetales, frutas. Si algo parecía erróneo, él se daba cuenta. Cada periódicamente él se chequeaba su examen de sangre, el azúcar, y él se preocupaba por mantenerse sano. E incluso a un extremo donde él iba al mar, él contaba el número de manadas que hacía nadando, 600. Y él decía, este es mi trabajo, y él nadaba haciendo 600 brazadas. Y era un trabajo de hora y media nadando. Y él mantenía el ritmo y después caminaba por una hora y media y después se sentaba por otros minutos y después podíamos preguntar y después podíamos marchar. Y hablamos de un hombre que tenía 80 años. Muchas veces que íbamos a nadar o a un gimnasio, comprábamos una membresía anual. Era un ejercicio constante. Así era todo el tiempo. Olga recuerda esto, era obligatorio. Él hacía 3 horas de esfuerzo físico, de deporte. Su cuerpo requería movimiento, pero él, por su naturaleza, necesitaba moverse. Otra gente se puede sentar todo el tiempo, pero él no. Le compré una bicicleta y hacía 400 revoluciones. En la noche es 400 revoluciones. No es tan simple.
Una vez en su descenso tuvimos este instructor de yoga que venía a nuestra casa solo para los ejercicios, no para la filosofía, era solo el ejercicio. Un hombre joven. Él nos enseñaba ejercicios de flexibilidad, de calentamiento, y estaba en tal descenso que le dije, no lo puedo hacer. Él me dijo, él tomó y se llevó su instructor a su casa, continuó unos días y después volvió. Así era como era. Él no se vencía ante nada. Era difícil estar a su ritmo. Cada actividad él hacía de acuerdo al tiempo, a un programa. Él decía, es tiempo de comer, de hacer ejercicio. Él no tomaba. Su actitud hacia el cuerpo era muy clara y estructurada, su comportamiento. También hay cosas que no podía manejar yo alrededor de él. Por ejemplo, él nunca permitía el aire acondicionado. Él decía, este es el calor natural. ¿Qué podemos hacer? Tenemos que aguantarlo. Un ventilador es permitido, pero no más que eso. Recuerdo que mi presión arterial era terrible. Para él era 40 grados. Y él trataba de vivir con la naturaleza, lo más natural posible. En nuestra pregunta, en nuestro trabajo, sabemos qué hacer, pero estamos miedosos de seguir adelante. Mañana voy a ir a mí, donde mi hermano. ¿De qué hablas? Dice el rap. No entiendo esa pregunta. El amigo dice, usted nos ha dicho muchas veces 5 tazas de café. Usted tomaba durante la lección para mantenerse despierto, usted nos dijo. Mira, dice el rabo, tomar café era acostumbrado entre nosotros porque somos de Jerusalén. La gente de Jerusalén toman té. No sabemos qué es té. Café es café. Así es como la gente de Jerusalén son. Él creció en Jerusalén, su esposa también. Una familia de Jerusalén por muchas generaciones. Si ella no se sentía bien, yo le traía una vaso de café y así funcionaba. ¿Qué significa? ¿Tomar agua? ¿O una taza de café? Así era que funcionaba todo. Puedo preguntar acerca del artículo. ¿Por qué no dice? El artículo no habla de 3 líneas, solo 2 líneas. Él habla solo de 2 líneas, el artículo. El Rab dice, en este artículo habla de 2 libras y no 3, porque quiere explicar de las cualidades que existen entre nosotros. La tercera línea es algo que construimos nosotros. Estas 2 líneas vienen a nosotros desde arriba. Hablamos de cómo pensar y ejecutar actos de otorgamiento todo el día. Eso es hacia los miembros del grupo. Hoy decimos algo diferente. El Rab dice, no digo que deben ejecutar actos de otorgamiento fuera del grupo, no. Tú tienes que estar dentro del grupo. Y de acuerdo a tu alma, construir lo que se puede dentro del grupo. Y no debes olvidar tu tarea, y que tu tarea no es solo otorgar al grupo, sino traer una corrección hacia todo. Quiero que te sientas de esa manera. No es que tú sales a otorgar a toda la humanidad. La humanidad no le puedes otorgar directamente, pero tú necesitas preocuparte, pensar y sentirte responsable de lo que le sucede a la humanidad, a tu gente, y estar preocupado por ese lugar. También debes buscar
¿Qué debería yo pedir? ¿A qué debería pensar? Lee el final de la introducción al libro del Zohar y tú vas a ver que todas las cosas suceden por debido a ti y a tu acción y que tú tienes un algo por lo cual pedir. De otra manera, conozco personas que no saben cómo dirigirte al Creador. Y al menos tú debes ver lo que sucede fuera de ti. Tú puedes ser justo con respecto a ti mismo, deleitado en mi misericordia. Pero debes saber que cada cosa mala que sucede en el mundo, tú eres responsable por eso también. Y tú eres responsable porque tú has recibido la solución. Las llaves están puestas en tu mano. El resto de la humanidad no sabe y no sabe cómo hacer, cómo pedir. Entonces, en vez de pensar que tú eres un justo, que mereces una recompensa, debes pensar con más vehemencia que eres un malvado y que necesita la corrección. Porque finalmente, una vez tú has recibido este conocimiento, tú eres responsable, has recibido una gran responsabilidad. Como él escribe, de una u otra manera la persona no se puede liberar del juicio. Pregunta. Dice aquí en página 165, aunque esta boca no es importante, el Creador la escucha. ¿Qué es esta boca que no tiene importancia? ¿De qué habla? La boca que no es importante no se refiere a la importancia que tienes en tu trabajo, en la sociedad. Lo que no es importante es que la persona no ha alcanzado el grado donde realmente tiene los medios de dirigirse al Creador. También está hablando de sus discernimientos pequeños, de la falta de entendimiento, falta de escrutinio. Y aún así, en la medida en que la persona intenta hacer algo, que intenta entender, también es insignificante, pero no importa. Lo que importa es el esfuerzo. De acuerdo a esto se le da la respuesta. Miramos un niño. No queremos nada de un niño sino el esfuerzo. No nos interesa si la logra hacer algo, su deseo lo importante. Necesitamos entender esta relación. No se nos pide ser sabios, se nos pide hacer el esfuerzo. Lo que resulta de esto no es importante. Si tú ejecutas de manera exitosa o no, no es importante. Lo importante es el esfuerzo, eso es lo que importa. De acuerdo a esto, la persona recibe una respuesta. Solo de acuerdo al esfuerzo. No se dice que tú tienes que alcanzar un resultado particular. Tú no eres responsable de terminar el trabajo. Usted dice que las llaves están en nuestras manos. Si algo sucede, se nos culpa por esto. ¿De qué manera podemos transmitir este mensaje al mundo de que hay algo que es nuestra responsabilidad? El Rab dice, ¿cómo podemos transmitir este mensaje al mundo? Yo no creo que si tú empiezas a gritar en la calle o si empiezo a escribir o como escribí acerca del peligro de la anihilación. Sabemos del nivel de desarrollo en el que el público existe. La gente es incapaz de absorber un mensaje espiritual que se contiene aquí. Y no podemos pedirle a nadie una respuesta particular. En otras palabras, yo necesito actuar sin ver cómo la gente reacciona o responde, porque el que actúa soy yo, no ellos. Yo activo esta ley, que
toda la humanidad debe alcanzar la equivalencia de forma y alcanzar el grado del grado. Yo la activo porque recibo este conocimiento desde arriba. Tú la has recibido y la gente que están aquí, aquellos que la entienden y la reciben y que son conscientes. ¿Por qué? Porque se han desarrollado a ese nivel. Así es que si la persona no se ha desarrollado, tú le puedes decir lo que sea. ¿Qué diferencia hace si repiten o no? ¿Qué sale de eso? ¿Algo pueden actuar? Que cada humano tiene su lugar y que debemos difundir y necesitamos entender que el trabajo es el trabajo interno más que el trabajo externo. Puedes decir, ¿por qué difundimos? Para cerrarnos con estos 10 amigos o unos cientos amigos. No podemos existir sin ayuda desde afuera y sin atraer fuerzas del exterior. Por eso necesitamos eso también. Además, elevar a la humanidad, aunque sea un milímetro, es como elevar nosotros 10 metros. Entonces, Bala Sulama habla acerca de esto. Por lo tanto, necesitamos la difusión de la sabiduría de Kabbalah a las masas. Al final, en la verdad, no podemos pedir una respuesta específica del público, pero el proceso aplica de acuerdo a las leyes de las masas y en nosotros de acuerdo a las leyes del individuo. Y la ayuda viene de ellos y al final va a haber una fuerza externa que nos sigue. Pero para que eso suceda necesitamos distribuir el material entre ellos, que esto les dará la habilidad de seguirte, de que te sigan. Tú avanzas, tú escoges la meta de manera adecuada y tú atraes al resto. No hay ninguna otra escogencia aquí. Por lo tanto, yo digo que debemos no transferir toda la responsabilidad en otra persona. Como él escribe, aquellos que se involucran solo en la externalidad de la Torah, ¿qué diferencias hay? Yo debo trabajar. Así es como cada persona debe pensar. Y así es como debemos enseñarlo a los grupos. En la medida en que la persona recibe este conocimiento, él se convierte en un individuo activo. Cada persona. Y para eso necesitamos traerlos a un sentimiento de obligación y responsabilidad. Porque la situación va a ser muy incómoda. Cuando empezamos la lección, dijo que el estado de la nación depende de nosotros. Y no puedo asumir esta responsabilidad. Entiendo que lo que nos falta es fe. ¿De dónde tomamos esta fe? ¿Es una fuerza positiva desde arriba o una fuerza negativa desde abajo? Una persona que ve que no hay nada que hacer y que nadie tiene una opinión clara de qué hacer y cómo salir de un estado, y cada vez todo empeora. En la medida en que tú tomes la fuerza de la Torah, si no, no vamos a tener esta decisión, porque llegamos a un camino sin salida, donde simplemente ni siquiera la muerte ayuda. Estamos ante la eternidad.
donde el problema no termina en estar vivo o muerto, sino que es algo más alto que eso, más sublime. Vemos esta pared en, no solo en este mundo, sino que la vemos que sube hasta el mundo espiritual y es entre nosotros, está, se interpone entre nosotros y la solución. No vamos a ver esta existencia como una existencia en este mundo. Oh, voy a terminar la existencia con una bala en mi cabeza. No, las personas necesitan o sienten esto por encima de la vida. Donde la persona siente estos problemas de una manera eterna, espiritual. Vida y muerte no es algo grande necesariamente. Ellos se sienten que es algo más grande que esto. Pregunta. Aquí hay un debate. ¿En qué medida hay una división correcta entre el grupo en el trabajo y el trabajo en general? Donde solo al involucrarnos, la naturaleza de este trabajo es más general y no puede ser interna. Y también me he encontrado como resultado de profundizar en los aspectos cuando lo que resulta es algo más complicado, más profundo. No te entiendo, dice el Rab. Ok, pregunta. La persona tiene dos trabajos, uno interno en el grupo, este es su trabajo personal. El otro es externo, se llama difusión. Bien, entonces estoy hablando en la división entre los dos. En la medida en que la persona necesita dividirse a sí misma entre su trabajo personal en su grupo y en su difusión, donde hay una vida externa o una vida más materialista. No estoy hablando de algo material nada ahora, eso también. Porque pregunta acerca del cuerpo, porque en nosotros no hay otra ley que la medida en lo que llamamos necesidad, lo que la persona decía, la medida de las necesidades. ¿Cómo determinamos lo que es necesario en la difusión? Es ilimitado. No, dice el Rab, la medida de la necesidad donde tú determinas de acuerdo a un grado en esto y lo otro que debo involucrarme en esto. En cierta medida, tengo que dormir 6 horas, tengo que comer, necesito estar una hora con mis hijos, necesito enseñar una noche aquí y allá. Tú necesitas dividir. Pregunta, no estamos ya hablando de esto, dice el amigo. El Rab dice, pero internamente tú necesitas dividir tu atención. Sí, internamente, cuando lo hacemos aquí en el grupo. La difusión es más externo. ¿Dónde hay una división entre estos dos? No estoy hablando de dormir o algo como eso. El Rab dice, ¿cuánto debes de dedicar fuerzas o a ambas? ¿Cuánto invertir en la difusión? Vemos que en la práctica debo estar una noche en difusión, o tal vez dos. Pero vimos que en la práctica va a estar en difusión unas horas a la semana para contribuir de alguna manera, traducir, preparar algo. No entiendo tu pregunta. ¿Qué significa cómo dividirlo o cuánto dividir? La pregunta, bien sea, es el corazón está aquí en el grupo o no. No tiene nada que ver con esto. Estoy preguntando en la atención de estar aquí. Él no, el Rab dice, no pone su atención aquí entre nosotros en el grupo, en la difusión, sino al Creador. De esto él escoge el medio de la necesidad, donde necesita invertir. Y es imposible decir, déjame hacer una mesa y colocar un anuncio con mi tiempo libre.
pero debemos dividir la carga entre nosotros. Pero internamente la persona, ¿cómo es posible? Está constantemente cambiando y no puede determinar cuánto invertir. Hay gente aquí que no se preocupa de nada acerca de esto y después dos meses va a cambiar y va a ver cuán importante es. Primero ve cuán importante es para su ego y cómo puede controlar al resto y cómo la gente lo va a respetar. Y después cómo va a entender y va a avanzar y no le preocupa el honor ni lo que recibe. Después del avance materialista, la persona entiende que se eleva espiritualmente y empieza a pensar cómo elevar a los otros. Entonces hay un cambio en la persona cambia en sus valores. Pero extraer cada cosa en la medida en que yo pueda, de una manera realista, yo me conecto al Creador y con esto yo hago un cálculo delicado y hago esta división de cuánto puedo comprometer. Por ejemplo, yo sé que necesito ir a una conferencia hoy en la noche, tengo una conferencia en Ashdod y pienso, lo que tengo que hacer a diferentes horas, esto a la 1, que tengo que trabajar de 4 a 6, tengo que preparar materiales. Ya estoy pensando cuándo voy a dormir por una hora, porque si no en la noche no voy a tener fuerza. Tengo que tener fuerza. Tú te preocupas. ¿Qué estás preguntando? Todo esto me obliga a organizar mi vida de manera diferente. Pregunta. Usted nos dice hoy pensar que todo el mundo depende de nosotros. En mí despierta un pensamiento. ¿Qué hacemos? ¿Solo nos sentamos y nos concentramos? Lentamente. Yo solo hablé de la conexión a tu plegaria, que tú no sabes cómo pedir, a quién pedir, cómo dirigirse al Creador durante el estudio. Entonces, para adicionar a esta carencia, todo está ahí, que tú eres el culpable y que a nadie se puede culpar que no sea a ti. Así es como debemos verlo. El mundo fue creado para mí y yo debo corregirlo. Pregunta. ¿En qué estado, nivel de decisión o conocimiento la persona debe ser capaz de entender para que pueda difundirlo como una enseñanza? Para enseñar, la persona tiene que atravesar acerca de un curso de Tijá y estudiar otros aspectos, completar un curso de cómo instruir, donde se le enseñan ciertos aspectos y gradualmente la persona entra. Una preparación no tan grande, porque para enseñar tú creces con el grupo. Además de eso, tener los materiales listos. Yo veo que tú ya estás empezando a enseñar aquí, ¿eh? Y te veo feliz con esto, muy bien. Y también estamos felices de escucharte. Sigue adelante. Continuemos. Él escribe aquí. Dice que la ciudad, dice que este cuerpo siente que está cumplido porque el Creador le dijo la verdad y de esto está feliz. Es como si la revelación de la verdad, la revelación de todo el mal y todas las carencias, como
uno puede estar contento acerca de eso? ¿Cómo puedes estar feliz de saber algo? Lo que preguntas. De las carencias, del mal, de revelar lo que es la verdad. Está escrito en la Torah, dice el Rab. ¿Qué es la alegría verdadera? Y está escrita. No hay alegría más grande que liberarnos de las dudas, cuando no hay duda de nada. Cuando no hay duda, todo se clarifica para la persona.

0: La persona no está dividida entre el creador y la criatura. Porque todas nuestras dudas, no importa qué, salen, emergen del hecho de que hay una parte del creador y la criatura en nosotros. Cuando eso se clarifica, tú sabes qué hacer. Ya hay algo en tus manos. Y la certeza, la falta de certeza es la que tú no sabes que estás en un estado de incertidumbre. Y eso es lo que causa todas las dudas, también las enfermedades. Todo emerge de que la persona esté todavía en duda. Coloca a la persona en una guerra donde sabe que está en peligro de aniquilación y él va a sobrevivir y que nunca va a salir ni siquiera con una gripa. El mundo se termina y va a tener problemas. Aún estar en bien o en mal, ese es un buen estado. En el momento en que la persona tiene dos fuerzas opuestas chocando, esta es la base de un problema. Esta es la alegría que deberíamos buscar, la alegría de la certidumbre. Está escrito que no hay una alegría más grande que liberarse de las dudas. Y esto es lo que buscamos porque es claro que sé cómo actuar, en contra o no. Bien, amigos, se nos acaba el tiempo. Ahora, amigos, vamos a resumir lo que tuvimos en la lección y que podemos aplicar para implementar en la decena 6 minutos. Escuchamos del Rab que necesitamos ir entre el creador y la criatura y saber qué hacer. Y yo divido mi vida, mi tiempo en lo que necesito de traer para mi corrección y para el mundo. Y esto es en la familia, en la ciudad, en el mundo. El pedido que recibimos desde arriba de trabajar una lección, un artículo, tiempo de comida, difusión. Es un gran ejemplo de cómo organizar. Y eso nos ayuda en la espiritualidad. Sí, lo que me llamó la atención es lo que el Rab dice de acuerdo a la introducción del libro del Zohar, donde él descubre cómo tiene una gran responsabilidad de cómo dirigirse al Creador. Y debido a esto debemos estar con el sentimiento de lo que sucede en la nación y debemos sentirlo con una responsabilidad. Y debe darnos un combustible. Otra cosa que lo que hablé en cada estado puede verlo desde la naturaleza.
1: El hombre dijo que la persona no sabe precisamente qué es lo que le pasa a él en su casa, en su país o en sus estados. Algo pasa a veces y no se entiende por qué, pero necesita creer que específicamente la forma más adecuada para su corrección es esa. ¿Cómo él acepta esto? También es una pregunta. ¿Cómo lo hace? ¿Cómo fe por encima de la razón? ¿O la fe de su rab, en su rab? No lo sé, pero necesita aceptar lo que es la forma más adecuada para su desarrollo. Tenemos que marcar esto. Rab también habló acerca de la difusión, de que existe, están las masas y estamos nosotros, quienes deberíamos ser los líderes y que deberíamos enseñar a aquel que llegue aquí, deberíamos hacer esto. Eso es todo. Sí, todo el trabajo es saber. Es mirar las cosas como desde los ojos del Creador, no de mis ojos, pero continuamente cambiar y continuamente necesitamos volver de cómo ver esta imagen y cómo arreglar mi imagen si es que le estuviera mirando. Ese es el trabajo. Para tener éxito en esto necesitamos grandes fuerzas, estar juntos. Para llegar a una aproximación tal, tengo que cogerme a mí mismo, no quejarme que algo está mal con los amigos o con el mundo o con la provincia del Creador. Solo estar agradecido hacia el Creador de que da todo, de que Él da todo, y mi trabajo es corregirme a mí mismo. Lo que dijo Rab es que el Creador tiene otra intención hacia el ser creado que quiere llevarlo hacia su plenitud. No está en el grado, que esté en el grado del creador, y así el creador, además de haber creado el ser creado y el deseo de recibir, otorga esta posibilidad de alcanzar el deseo de otorgar. Y es por eso que nos eligió a nosotros y que nos regocijamos y estamos agradecidos por ser capaces de servir al Creador a partir de la importancia de la meta cuando estamos ya construyendo la necesidad. Y en el grupo también tenemos necesidad, tenemos de todo tipo de actividades como la lección, etcétera, que son necesarias para alcanzar la espiritualidad. No puedes esperar que la persona vea la realidad a menos que sea a partir de lo que la persona entiende. Es decir, dice únicamente lo que sus ojos ven. Así que la persona quiere ver de otra manera, necesita corregir a sí mismo. Ahora vamos a la siguiente parte de la lección. Ahora cantemos antes una canción.

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2: Hola amigos. Estamos en un estudio de entre amigos. Continuamos con el artículo Matan Torah, la entrega de la Torah. Estuvimos en un congreso la semana pasada, pero estamos continuando con el artículo el día de hoy. Vamos a leer en los escritos de Baal HaSulam los puntos 9, 10, 11 y 12 del artículo. Así que abramos, quien sea que tenga los escritos de Baal HaSulam, la entrega de la Torah. Quien no lo tenga, vaya a los materiales de estudio y encontrarán eso en el material de estudio. Son palabras acerca de lo que hemos pasado hasta ahora. Quizá no todos se acuerdan completamente de lo que estamos hablando aquí. Durante el artículo de entrega, estamos en el artículo de la entrega de la Torah, Matan Torah, uno de los más importantes de Baal HaSulam. Y en el comienzo de esto, Baal HaSulam posiciona, pone la condición de ama tu prójimo como a ti mismo, con una base, un fundamento, como una gran regla de la Torah. Y habla, ya sea que no estamos atraídos a amar a tu prójimo como a ti mismo, o a cuidar la Torah, cumplir con la Torah, que explica que la Torah es la luz que reforma y que necesitamos la Torah, los mandamientos, como medios para la corrección. Estos son los medios con los que corregimos nuestro deseo de recibir, con la luz que reforma. Después de esto, a partir del punto 11, punto 7, perdón, va la segunda. Empieza a hablar de la vergüenza y explica que es un medio para el avance del nivel animal que no siente vergüenza. Y después da esta gran alegoría acerca del hombre rico y la persona pobre del mercado, quien llena toda su necesidad al tipo del mercado y eventualmente le pregunta si todas sus necesidades han sido satisfechas. Y él le dice al rico que no, que tenía que ser como la persona rica, y esto ya es un asunto distinto. Y aquí comienza el desarrollo humano, porque el hombre rico le dice que nunca ha habido un hombre que haya sido creado para satisfacer tus necesidades o tus deseos. Así que volvemos al punto número 9, a pesar de que ya lo estudiamos, pero lo vamos a leer el día de hoy, los puntos 10, 11 y 12, pero el día está conectado directamente con lo que se habla en el 9. Es que vamos a leer ahora en las decenas, puntos 9, 10, 11, 12. De nuevo en los escritos de Baal HaSulam, el entrega de la Torah y también nuestro material de estudio. Así que leamos juntos y después avanzaremos, por favor. Punto
3: 7.
2: Por cierto, debemos observar la esencia y el origen de esta ley natural, de quien nos surgió el defecto de esa vergüenza e impaciencia que sentimos al recibir la caridad de otros. Esto se entiende a través de una ley conocida por los sabios de la naturaleza, que dice que la naturaleza de cada rama es próxima y equivalente a su raíz. Y todos los asuntos que se acostumbraban en la raíz, también los desea, busca y anhela su rama, y se beneficiará de todo ello. Dos, por el contrario, todos los asuntos que son parte de su conducta y no se extienden hacia nosotros de forma directa, sino que provienen del polo de la creación misma, estarán en contra de nuestra naturaleza y nos será difícil tolerarlos. Así, amamos el reposo y odiamos mucho el movimiento, a tal punto que no hacemos ni un solo movimiento sin

0: no es para alcanzar el reposo. Esto es así porque nuestra raíz no está en movimiento sino en reposo, y en él no existe movimiento alguno. Por lo tanto, esto también va en contra de nuestra naturaleza y lo detestamos. De la misma manera, amamos la sabiduría, el heroísmo, la riqueza, etcétera, ya que todo esto está incluido en él, que es nuestra raíz. Por la misma raíz, odiamos lo opuesto a él, o a esto, perdón, tal como la idiotez, la debilidad y la pobreza, porque no están en nuestra raíz. Esto nos hace sentir un odio tremendo y nos causa sufrimientos intolerables. 10. Esto es lo que nos da ese mal sabor de vergüenza e incomodidad al recibir algo de los demás en forma de caridad, porque en el Creador no existe el recibir favores, ya que ¿de quién va a recibir? Y debido a que este elemento no existe en nuestra raíz, entonces este hecho se nos hace detestado y repulsivo. Por otro lado, sentimos placer y se nos hace agradable otorgar a los demás, ya que esta conducta existe en nuestra sagrada raíz, pues se lo otorga a todos. 11. Esperamos la lectura.
1: השכלות והחולשה והעניות, משום שאינם מצויים כלל ועיקר בשורש.
0: 11. Y ahora hemos encontrado una forma de examinar el propósito de la creación, que es adherirse a él, a su verdadero rostro. Todo el asunto de esta exaltación y Dvekut se nos garantiza por medio de nuestra Sarai Mitzvot. Y esto no es ni más ni menos que la equivalencia entre las ramas y sus raíces. Toda esa ternura, placer y todo lo sublime se transforma en algo que se extiende de forma natural, como hemos explicado anteriormente. Uno, que el asunto del placer es solo la equivalencia de forma con su hacedor. Cuando igualamos otra conducta a nuestra raíz, entonces nos hallamos en placeres. Dos, cada asunto que sucede a nuestro alrededor que no se encuentra en nuestra raíz se vuelve para nosotros intolerable, repugnante o en sufrimientos tangibles, debido a lo que encierra ese concepto. Naturalmente, toda nuestra esperanza depende de la medida en que igualemos nuestra forma con nuestra sagrada raíz. Doce. Estas fueron las palabras de nuestros sabios cuando preguntaron: ¿qué le importa al Creador si se degüella por el pescuezo o por el cogote? Después de todo, las mitzvot fueron dadas para purificar a las criaturas, y esta purificación significa la purificación del cuerpo turbio, que es el propósito que se desprende de la observación de toda la Torah y mitzvot. Porque el hombre cuando nace es como un pollino de asno salvaje, dado que cuando nace y sale del seno de la creación, se encuentra en la total inmundicia y bajeza. Esto significa el gran amor a sí mismo que está grabando en él, siendo que cada movimiento gira en torno a sí mismo, sin ninguna chispa de otorgamiento al prójimo. De este modo, entonces está siempre a la máxima distancia de la raíz, en el otro extremo. Uno, ya que la raíz es el completo otorgamiento, sin ninguna chispa de recepción para sí mismo. Dos, ese recién nacido se encuentra en un estado de recepción para sí mismo, sin ninguna chispa de otorgamiento, en absoluto. Por lo tanto, su situación es considerada como el punto más bajo e impuro que se encuentra en nuestro mundo humano. A medida que crece, va recibiendo de su entorno porciones parciales de otorgamiento al prójimo. Esto, por supuesto, depende del desarrollo de los valores que se encuentren en el entorno. Y entonces también aquí comienza a educarlo en la Torah y Mitzvot para amarse a sí mismo, para obtener recompensa en este mundo y por venir. Denominado Lolish, por otra manera no se puede acostumbrarlo. Cuando va creciendo, se le va revelando la manera en que tiene que observar las mitzvot lishma, que es solo con una intención especial, únicamente otorgar cuanto a su hacedor. Rambam escribió en Alajot Teshuvah acerca de que a las mujeres y a los niños no se les debe revelar la observación de la Torah y mitzvot lishma, ya que no podrían soportarlo. Solo crecen y adquieren conocimiento e intelecto. Se les enseña a hacer lishma. Es como dijeron nuestros sabios, de lo lishma se llega a lishma, siendo la definición de la intención de dar contento a su hacedor y no para algún amor propio, sea cual fuera. A través de la Sgula, remedio, poder o virtud en hebreo, natural que se obtiene al observar la Torah y mitzvot lishma, que el que otorga la Torah sabía que, como nuestros sabios dijeron, he creado la inclinación al mal, he creado la Torah como condimento. Es que esa criatura se desarrolla y da pasos elevándose por los niveles y grados de esa excelsitud mencionada hasta perder todas las chispas de amor propio. Todas las mitzvot de su cuerpo se elevan y realizan todos sus movimientos únicamente para otorgar, de tal manera que incluso las necesidades que recibe fluyen con la intención de otorgar. Es decir, que puede otorgar, y esto es lo que dijeron nuestros sabios. Las mitzvot fueron dadas para purificar a las criaturas. Esperamos la lectura a que llegue a este punto, amigos.
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4: חברים, אנחנו נקרא עכשיו...
0: Amigos, ya leímos juntos. Vamos a leer juntos ahora el punto 11 y luego vamos a leer a ver una explicación de Rab acerca del punto 11. Es que el punto 11, que lo encontramos en el material de estudio, los escritos de Baal HaSulam. Ahora hemos encontrado una forma de examinar el propósito de la creación, que es adherirse a él, a su verdadero rostro. Todo el asunto de esta exaltación y dvekut, adhesión, se nos garantiza por medio de nuestras acciones en la Torah y Mitzvot, y esto no es ni más ni menos que la equivalencia entre las ramas y sus raíces. Toda esa ternura, placer y todo lo sublime se transforma en algo que se extiende de forma natural, como lo hemos explicado anteriormente. Uno, que el asunto del placer es solo la equivalencia de forma con su hacedor. Cuando igualamos nuestra conducta a la de nuestra raíz, entonces nos hallamos en placeres. Dos, cada asunto que suceda a nuestro alrededor que no se encuentre en nuestra raíz se vuelve para nosotros intolerable, repugnante o en sufrimientos tangibles. debido a lo que encierra ese concepto. Naturalmente, toda nuestra esperanza depende de la medida en que igualemos nuestra forma con nuestra sagrada raíz. Vamos a ver la explicación de Rada acerca del punto 11. Vamos a ver juntos el clip número 4, por favor. ¿Qué es lo que nos explica Bala Sulam en el punto 11? Él dice que el propósito de la creación no es recepción de placer en vasijas de recepción, sino las vasijas de recepción fueron creadas como vasijas de recepción, vasijas que sienten la luz del deleite del placer, perdón, cuando se llenan, con el fin de ser de esta manera únicamente como una base para construir por los seres creados vasijas adicionales, vasijas de adhesión. Y la sensación de placer en vasijas de adhesión es la sensación del bien y benefactor que el Creador tuvo la intención para hacer el bien a sus criaturas al hacer la creación. Y es aquí lo que escribe aquí primero en el punto número 11, a la mitad, que el placer es únicamente la equivalencia forma con el Hacedor. Y ningún otro placer de ninguna otra forma es considerado como placer ante los ojos del Creador. Y esto es como nosotros debemos aceptarlo, que únicamente el placer de la equivalencia de forma que se permite el placer por el cual anhelamos, porque en verdad este placer se encuentra en nuestra raíz, en su forma verdadera, y todo lo demás, es decir, placeres que se reciben en el deseo de recibir, son únicamente con el fin de dirigirnos a través de estos elementos hacia llegar a otorgarle al Creador, es decir, llegar a la equivalencia de forma. Voy a leer el punto número 11 una vez más. Ahora hemos encontrado una manera, una forma de examinar el propósito de la creación, que es adherirse a él. Adherirse a él es el propósito, aclara Rab. ¿Por qué? Sigue aclarando Rab. Porque no es el propósito de deleite y placer, sino que el propósito es, dice que es adherirse a él. Esto es lo que él determina, porque todo este asunto de esta exaltación y dvekut, adhesión, que se nos garantiza por medio de nuestras acciones en la Torah y los mitzvot, y esto no es ni más ni menos, es ya los medios que están a nuestra disposición, aclara Rab, que no, en realidad no están ante nuestra disposición, porque los mandamientos son aquellas cosas que podemos hacer con la luz que reforma a través de la luz de la Torah. No están por completo a nuestra disposición. Y por eso es que debemos dirigirnos al Creador. Pero estas son cosas que se les nombra por nosotros. No es ni más ni menos que la equivalencia entre las ramas y sus raíces. En otras palabras, la intención de otorgar por encima de los placeres debería ser en una persona en equivalencia con la intención que existe en el Creador. Y el placer que se envía desde el Creador y se siente en la persona es únicamente un medio de conexión entre ellos. Estamos por encima de este placer, tiene que igualar sus intenciones uno con el otro. Y toda la gentileza y placer y sublimidad se convierte en una extensión natural aquí. como ya hemos dicho anteriormente, que ese placer es solamente equivalencia en forma con el hacedor. Es decir, únicamente de acuerdo a la intención, a la equivalencia de la intención de otorgarnos uno con el otro. Donde nosotros igualamos en cada conducta con Arvut, sentimos deleite ahí. En Arvut, además del deseo, la voluntad de otorgar, no existe nada. Por lo tanto, estamos en los placeres de acuerdo a la equivalencia forma. Todo lo que encontramos que no está en nuestra raíz se vuelve intolerable, repugnante o en sufrimientos tangibles debido a lo que encierra este concepto. Y naturalmente toda nuestra expectativa depende de la medida en que igualemos nuestra equivalencia de forma con nuestra sagrada raíz. En otras palabras, dice Rab, el creador quiso que hubiera un ser creado con la misma intención de otorgar o simplemente otorgar, como lo existe en el creador. Ese placer proviene de esto, porque es lo que tenemos en nuestra raíz, un deseo de otorgar. Entonces él creó al ser creado, sintiendo la relación del creador como placer, y por encima de esa relación construimos la intención de otorgar, como existe en el ser creado, en el creador, el de otorgar, porque existe en el ser creado esto, porque existe la ascensión del creador, que depende de la medida y por encima de este placer, él construye la intención que está disfrutando con el fin de otorgar. Y es así como se vuelve el otorgante, que como el creador, él da sin recibir de nadie, porque ¿de quién recibiría? Y de esta manera, el creador y el ser creado, con la equivalencia de las intenciones, porque en la espiritualidad de la intención es el centro del creador y del real ser creado corregido, y de arriba placer del creador al ser creado. Es por decir placer al revés, es solo una base, como una conexión entre ambos, y por encima de toda esta conexión ellos construyen la equivalencia de las relaciones. Entonces, el bueno y benefactor, ¿cómo es de esa manera? Rab, el bueno y benefactor significa que el placer que el ser creado recibe, la equivalencia forma por el creador o del creador, si es de su intención, con el fin de otorgar, siendo igual a la intención del creador de otorgar. El creador y el ser creado. El creador le otorga al creado. Sí, placer. Sí. La intención del creador es otorgar. Sí. Esto se llama naturaleza. Naturaleza, su naturaleza. La naturaleza de los seres creados es recibir. El ser creado con
5: Me'al ha-teva shelo ki'or chozer.
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0: Por encima de su naturaleza como luz reflejada, por encima del creador, escribe aquí intención de otorgar. Rabe escribió la intención de otorgar, reflejada por encima de su naturaleza. Y el entonces resulta que el creador, la intención del creador tiene la naturaleza de otorgar, y para ese creador no es su naturaleza el de otorgar, pero puede construirlo por encima de su ego que recibe, y resulta que el creador y el ser creado son iguales de acuerdo a la equivalencia de las intenciones, y entonces el ser creado de hecho recibe lo que se encuentra en el creador, lo que está en el creador, dentro del creador, y lo disfruta porque se encuentra en el creador, es decir, es la naturaleza del creador. Así que el placer que existe de la equivalencia de forma, el placer de la equivalencia de forma, el placer que existe de forma, es en primera instancia, o principalmente, o realmente, es la, lo que decimos que es el propósito de la creación, deleitar a los seres creados. Esto es lo que decimos, en verdad, que por arriba de la vasija el deseo de recibir, y por encima de esa vasija misma se hizo la primera restricción, y luego se pone una pantalla ahí sobre ella. Después, sobre esta pantalla, es como si una vasija de intenciones se construyera, la luz reflejada. Y se creó por encima la luz directa, y después en la... El creador es llamado, convocado. Y aquí, el placer que se percibe en las vasijas de recibir se viste. Aquí el placer que está en la vasija de otorgamiento es que se viste. Por supuesto que no hay dos vasijas aquí o algo así, pero más bien, ¿cómo puedo decirlo? Es en el mismo kli. Solo que después del establecimiento de la pantalla y la luz reflejada. Moshe, unas palabras para resumir lo que acabamos de decir. Entendemos que tenemos vasijas de recepción y son la base de la conexión al creador. No necesariamente las vasijas de otorgamiento para otorgar, sino que de hecho son las vasijas con las vasijas de recepción que podemos conectarnos con el creador. El placer verdadero podemos recibir, sentir únicamente en equivalencia forma a la raíz. Y el número tres que escuchamos es que y la luz reflejada, ahí se construye la intención y podemos sentir al creador como el bueno benefactor. Ahora veremos otra explicación de Rab acerca del punto 12. Será la lectura del punto 12 y también la explicación de Rab. Después pasaremos a talleres. Así que clip número 5. Y estas fueron las palabras de nuestros sabios cuando preguntaron: ¿qué le importa al creador si se degüella por el pescuezo o por el cogote? Después de todo, las mitzvot fueron dadas para purificar a las criaturas. Y esta purificación significa la purificación del cuerpo turbio, que es el propósito que se desprende de la observación de toda la Torah y mitzvot. Cuerpo quiere decir deseo recibir, ¿entienden esto? Sí. No es como que necesitamos corregir nuestro cuerpo de carne y sangre, no, no existe eso. Y no pertenece ninguna corrección para esto. Más bien, la pregunta es, se nos entregaron mandamientos, necesitamos correcciones, tenemos que hacerlas. Y a través de estas correcciones nos volvemos idénticos hacia el creador. ¿Cuál es la conexión entre matar a una bestia, sacrificar a una bestia o hacer otras actividades? o mantener, cómo mantener todo tipo de reglas respecto a la agricultura o a la circuncisión, donde yo realizo aparentemente las colecciones en arte vegetativo animado y gente en este mundo. ¿Cuál es el beneficio de todo esto, de hacer todo esto? ¿Cómo por este medio estoy corrigiendo mi deseo que se llama la vasija rota de

0: alma, que entonces se vuelve una vasija corregida, ¿cierto? ¿Dónde está esa conexión entre mí? Perdonen, amigos. Esta corrección, ¿qué sirve bendecir al té? Esta acción es sin sentido. El punto número 12, de nuevo. Perdón, de nuevo. Estas fueron las palabras. Entonces, cuando preguntaron qué le importa al creador, si se güey por el pescuezo, por el... Después de todo, las mitzvot fueron dadas únicamente para purificar a las criaturas y limpiar, que es decir, limpiarlas del ego, el deseo de recibir, que se encuentra en cada uno de los deseos de la persona. Esta limpieza significa limpieza del cuerpo, que es el propósito que se desprende de la observación de Torah y Mitzvot. Rab, esto es a través de observar Torah y Mitzvot, que aún no entendemos lo que significa, porque llegamos a un estado donde nuestro cuerpo, es decir, nuestra voluntad de recibir, es muy sucia, muy rota. Ya corregimos. Y nosotros sacamos la basura, el desperdicio de esto, y arreglamos correctamente. Es que este cuerpo es, digamos, esta alma, el deseo que se conecta correctamente con los demás entre nosotros. Ahí seremos capaces de posicionar en ellos, dejar en ellos la luz superior, ¿sí?
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0: ראיס, פרו, אין סרט מדי, אם את הלמאס, פה עמוס אנטרה קורקציונס, קורקטס, אסטו אברסטה כפנדורה, Y después descubrimos los deseos mucho más grandes, más corruptos y de acuerdo a nuestra fuerza, nuestro poder para corregirlos. Pero no deberíamos ni pensar ni imaginar que existe nosotros para comenzar algún deseo que sea bueno. No, ningún deseo, ningún conocimiento o intención. Todos están rotos, quebrados. ¿Qué quiere? Los sabios dicen que dónde, qué le importa al creador de dónde se sacrifica, del cogote o del... Y esto es únicamente para vestir a los seres creados. Entonces, ¿cuál es la conexión entre nosotros? Esto con nosotros. La conexión es simple. Lo que se dice en todos los libros, además de los libros de... Y en ellos también hay muchas cosas que se utilizan en el lenguaje de las... Pero además de este lenguaje de las ramas, también hablan el lenguaje del Midrash, lenguaje de las leyes, como Bala Sulam nos explica, que el asunto de la persona en este mundo que está siendo corrupta y tiene que realizar correcciones, habla de sus correcciones en distintos idiomas, en distintas formas de transmitirlas, distintos asuntos con fin de explicarles a ustedes de una manera que está más cercana, más correcta, más fácil, linda. Así que por un lado uno está impresionado, hoy se recibe en el lenguaje de las leyes, de la halajá. Yo tengo que hacer, tengo que lavar mis manos en esta manera, con agua, con la taza especial, y luego con la derecha, la izquierda. Y se explica a ustedes, eso es por un lado. Por el otro lado, en otra ocasión, se explica con el lenguaje del Midrash, las interpretaciones que es Hasadim. y que tiene que derramar el agua por el lado correcto, y ese GSD, la figura, y todo ese tipo de cosas. Así que es lo que quieres. Todo para qué es lo que está tratando de explicar aquí, que todo es para que tú puedas corregir tu ego. El ego es la voluntad de recibir con la intención de recibir. Así que tú que lo puedas transformar en la misma deseo de recibir, pero con la intención de otorgar. Eso es todo. Entonces se te dicen estas cosas en distintas maneras con el fin de que tomes. Un asunto y darlo únicamente con el fin de hacer acciones corpóreas y que no aprendas sino enseñes a otros que tienes que hacerlo con la intención de corregir sí mismos. Es así como la gente común se le enseña. Es por esto que en este mundo somos o estamos en este estado corrupto y básicamente es un estado de desesperación. De hacer una pregunta muy, muy delicada y emotiva. No te preocupes, no me voy a ofender, dice Rab. Explica, no, es por otras formas, como lo ven en otras personas. Es como si matamos a alguien kosher, las gallinas, y eso hay corrección espiritual. Sí existe la relación. Entonces quizá finalmente nos va a explicar usted cuál es la conexión. Sí, dice Rab. Es que nosotros queremos ejercer estas correcciones a toda esta grosor de la realidad que se revela desde su parte más alta hasta la parte más baja. No entendí lo que usted acaba de decir. ¿Qué quiere decir de arriba abajo? Rab, que en este mundo también nosotros queremos que las mismas leyes que queremos cumplir en espiritual. En espiritual queremos existir también en este mundo, pero no es como que esto es lo principal. Lo principal es corregir la intención. Lo principal es corregir la intención y esto es lo que nosotros tenemos que alcanzar y que tú no estás impidiendo leer por continuar con tus cosas. Pero existe también toda una relación entre estas acciones y la corrección, las raíces. Si tomas estas acciones y las ejecutas, las realizas sin la intención, no estás despertando la raíz, estás realizando una acción en este mundo que son como cualquier otra acción que hacen las personas. Es que si sientes ganas de hacerlo, hazlo. Vemos que ninguna corrección vendrá de esto. ¿Dónde es que ves algo que hagas que sin la corrección, con la intención correcta, te lleva a las personas más cerca de amar a tu prójimo como a ti mismo, sino más bien a odio, donde verás cómo todos nosotros nos volveremos más separados y distantes de día a día, tanto entre los seres seculares como los ortodoxos, porque la intención está faltando. Estamos avanzando por intenciones donde la intención es lo que importa. Había tiempos donde se prohibía actuar con la intención, o activar la intención. Se le llamaba el tiempo del exilio, hasta los días del Ari. Pero cuando todos los cabalistas dijeron que está prohibido con la sabiduría de la Kabbalah porque podrías volverte loco, etc., era un tiempo específico programado durante 15 hasta 1540. Ok, sí, está escrito. Ahora, a partir de este momento en adelante, el exilio, el periodo terminó. Exilio únicamente se hizo lo que se hizo en la práctica. A partir de ahí en adelante tienes que comenzar a involucrarte en la intención y eso es todo. Y el día de hoy tenemos que involucrarnos o preocuparnos principalmente con la intención, especialmente con la intención. Pero si me preguntas, también deberíamos agregar estas acciones. Por supuesto que no queremos forzar a las personas para que no se confundan, eso es lo principal, pero no queremos que piensen que estamos forzando a las personas a volverse religiosas otra vez. porque entonces las personas no vendrán a estudiar la sabiduría de la Kabbalah. Y lo principal es estudiar la sabiduría de la Kabbalah, las intenciones para la corrupción del alma, y por eso es que lo hacemos, no tenemos otra opción. Yo les diré aún más, que si por afuera no tenemos un mal ejemplo de la coerción espiritual y la coerción con religiosa, entonces les enseñaríamos también. ¿Por qué no? Hace si no lo quieres hacer. Algo más. Es ahora cuando aprendemos. Y aquí ahora una coerción, les digo a ustedes cómo se comporten. Es su propia elección. Ustedes llegan aquí a aprender cómo una persona descubre la espiritualidad para estar cerca del Creador. Cómo usted lo implemente depende de ustedes. En eso no hay ninguna razón. Esto pertenece a las acciones internas y a las acciones externas. Eso es todo. Nadie está presionando a nadie porque esto pertenece a la espiritualidad. Eso es todo. Es lo mismo que pasa cuando comes comida kosher o no, es tu elección. Cuando intentas estar en un grupo con el fin de acercarte, aproximarte a amar a las personas o no, está en el mismo plano. Podría decir, no, pero comer kosher o no comer kosher, dar eso es fácil, no hay problema. Yo solo voy y lo compro. Sí, correcto, pero yo quiero también estar, que sea a través de tu propia elección. ¿Qué tal? Como tú piensas, cómo amar a tu prójimo como a ti mismo en un grupo. Tú podrás pensar en la misma manera acerca de cosas que puedes hacer con tus manos. ¿Por qué? Por lo que hagas con tus manos, que hacer, te forzará en la intención. Y entonces en estas acciones habrá una espiritual. Y no sociales y externas. Cosas muy complicadas y muy pertinentes para nosotros el día de hoy. Decir que lo que elecciones sin intención no despiertan a la raíz por un lado y por el otro lado. Sabemos que el corazón sigue las acciones. Entonces, queremos tener un taller. No tenemos mucho tiempo ya. Entonces estamos invitando a los amigos a que hagan preguntas y que por ahora es tanto de nos despertemos a nosotros mismos una pregunta. ¿Qué en nuestro trabajo en la decena es un acto y a qué se llama una intención? Porque sabemos que muchas veces si yo quiero hacer algo o no quiero hacer algo, yo digo lo hago desde el corazón, desde la intención, para no venir, si no hago la lección, digo estoy con ustedes con el corazón. También difundimos en nuestros corazones y bien queremos hacer acciones, porque si no hago la intención no despierto la raíz. Entonces, ¿quién nos puede decir cómo combinar las intenciones y las acciones en nuestra situación? No que al final de la corrección, con la intención, donde la intención es igual a la acción. No, sin cómo, ¿quién sabe? Aviva Clara, sí, la pregunta es, ¿qué es intención en nuestro tema, en nuestro asunto? ¿Venir a la lección matinal es intención o es acción? ¿Quién dijo acción? ¿Puedes explicar? ¿Por qué no explicas un poco? No importa lo que yo sienta o lo que yo piense, tengo que hacerlo. Entonces, ¿la lección matinal es una acción o una intención? Una acción, dice el amigo, pero cuando vengo a la lección matinal, eso ya es la intención. ¿Está claro? ¿Sí? ¿Más opiniones, pensamientos? ¿Qué dice Seitan? Trato de explicar qué es acción y qué es intención. No, lo dije muy bien. Hay acciones en identificación. La difusión es una acción externa y si le ponemos una intención, entonces utilizar la luz, el tiempo el deseo de recibir es una intención más correcta, rezando como aprendemos el día de hoy, que debemos continuamente sentirnos culpables de que el mundo entero no está corregido. Esa es la plegaria, la intención. Mucho. Entonces, ¿por qué realizar un acto sin la intención? Si escuchamos que con esto no despertamos a la raíz. Año 1.
3: En el trabajo, ¿cuál es el momento donde tenemos la oportunidad de vestir esa acción con una intención de otorgamiento?
4: חברה שואלת פחות או יותר את מה שדיברנו, מה זה בעבודה שלנו, בדרך הרוחנית, השלב שאנחנו מלבישים את המעשה.
0: Está preguntando más o menos algo de lo que hablamos, que nuestro camino espiritual es la etapa que, en que vestimos la acción con la intención. ¿Quién puede responder esto?
4: כן, שי, בבקשה.
0: Sí, Shai, por favor.
5: Sí, Shai, שכאילו אנחנו
0: Rab dijo que digamos la elección matinal cuando llegamos aquí es un acto, pero es que la persona no solo haga al punto lo despierte ya, ¿por qué lo estoy haciendo? Entonces tarde o temprano tendrá que llegar a escudriñar la intención, qué es lo que quiero alcanzar con esta acción, y después este salto y este cambio interno que nos despierta a pensar los amigos en el camino, y no podemos evitar hacer este acto, es la etapa uno, o como decides mantener. Pero con los amigos, el camino, el creador, es un tipo de de juego continuo. En resumen, realizamos acciones con la expectativa de que estas acciones nos guíen a la acción, a la intención correcta. Hacer acciones que evoquen la intención. Las acciones, de nuevo, entre nosotros queremos realizar una acción, pero para que no sea una acción, decir que hay una cierta intención. Y el principio para estas acciones que hacemos nos llevará a la recta, a la intención de fin de otorgar, o al menos por una carencia para que podamos exigir a partir de las acciones que hacemos nacer o que nazca nosotros una exigencia del hacia el creador para invertir nuestra intención sucede recibirá con el fin de otorgar. No escuchamos. Está hablando en lituano, no estamos pegando la traducción, amigos. No hay traducción de lituano. ¿Alguien sabe lituano, amigos, para que traduzcan? No tenemos traducción. Puedes preguntar en inglés o en ruso, le piden al amigo. ¿Cuál es la diferencia entre la intención y el punto en el corazón? Dice el amigo. Buen día a todos. Boker Tov, el amigo pregunta, ¿cuál es la diferencia entre el corazón, el punto en el corazón y la intención? Dice Mushi que el punto en el corazón es el comienzo de la intención. Si una persona no tiene un punto en el corazón, no puede pensar o escuchar acerca de la intención, tiene únicamente la intención de recibir, con que nace con él, con ella. El punto en el corazón es el comienzo, cuando la persona comienza, empieza a pensar, existe otra forma de utilizar voluntad de recepción, pero después desarrolla la intención. Yo diría que la intención, dice Carl, es la razón para la acción que hacemos. Pero la acción en sí tiene que estar por encima de la razón.
4: תודה, Woman Mac 167.
0: Gracias. 167. Ahora.

0: queridos amigos, maestros, para responder la pregunta de él. Nosotros hacemos cosas y si no tenemos la intención, cuando por ejemplo, un ejemplo, leer el artículo de Rabash y que dice leer, seguir al Rab, que de lo Lishma podemos llegar a Lishma. Entonces las mismas acciones y pensamientos que queremos seguir provienen de nuestra raíz, que queremos seguir la adhesión con el Creador. Y quizás estas cosas están conectadas. Gracias. Sí, doctor. La acción que hago es, no se escuchó, es un acto y ciertamente es la acción en sí. La acción es la intención también. Esta es la acción. Sobre esta acción, yo impongo la intención. ¿Qué es la intención? Agregarla a la intención. Es decir, estoy cortando la decena y llevo alegría al Creador en donde yo hablo. Y de esta manera, en cada una de las acciones. Aquí agrego otro elemento, otro concepto, pensamiento. El pensamiento es si hay una diferencia entre la intención y el pensamiento. ¿Alguien sabe? Quizá algo esté escrito aquí. Sí.
1: Sí.
0: Así como vemos en los clips y en los extractos, las acciones y la Torah y Mitzvot, como escuchamos de Rab, está claro que nos ayuda en construir la intención, pero no es porque corrijo, pero que la corrección en sí es ver qué tan lejos estoy de la adhesión, de la espiritualidad, del acto con el Creador, especialmente con acciones de ama a tu prójimo con ti mismo. Descubrimos que es aún más, como esto vemos en los diagramas, como los planos, como construir un cli. Es el propósito que comienza. Esto eleva la situación. ¿Cuál es la intención en sí? El pensamiento es un deseo, la intención. Y el pensamiento, el resultado del deseo, la intención se construye por encima del deseo. Yo creo que, la intención es algo que está por encima de nosotros, que se nos entregó. Ya sabemos que el vivir, la que podemos cambiar acerca de esto. Entonces, ¿qué es lo que necesitamos hacer con acciones? Intentamos. Hay alguna acción ahí que eventualmente podemos hacer y agregar esta consistencia para ser capaces de cambiar esta intención que ya está por encima de nosotros, encima de nuestra naturaleza. Es decir, que necesitamos cambiar este deseo de recibir. Así es que mantenemos las acciones para que eventualmente, a través de la repetición, cambiamos este deseo de recibir. Y hacer esta acción. Así hacemos estas acciones durante el grupo, en el grupo, aferrándonos entre nosotros para eventualmente cambiar esta intención del deseo recibir al deseo otorgar.
2: Sí.
0: Sí. Cuando nosotros hacemos algo, se supone que debemos de mantenerla y así llegar a la intención. No podemos hacer algo sin alcanzar la intención correcta y aún no tenemos la intención correcta. Pero después de hacer el acto, la luz que reforma llegue, nos arregla alcanzar la intención. Mushi, ¿algún acto de guiarnos a la intención correcta? Solo un acto de otorgamiento, dice el amigo, solo un otorgamiento nos puede llevar a la intención correcta. Si nosotros tenemos, a los amigos, queremos llegar a acciones correctas, estaremos en la intención correcta. Para continuar sobre eso, algo muy hermoso, que de hecho es al no coercionar las acciones, esto le da a la persona una elección, así que también hay una elección en la persona, y ahora decimos que ocurre como un trampolín para la intención. El temor es como acostumbrarse, y con esto, cuando no hay un hábito, cuando hay un hábito, tú crees que tienes algo. Es que es bueno que no se convierta en un hábito. También acerca de la intención. La intención es para lo que el Creador.
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Hola amigos, en la primera parte de la lección vamos a ver una lección pregrabada de enero 29 de 2002 basados en el artículo ¿Cuáles son los tiempos de la plegaria y gratitud en el trabajo por Rabash? ¿Cuáles son los tiempos de la plegaria y gratitud en el trabajo por Rabash? Vamos a leer el artículo juntos en la decena, tenemos 29 minutos. Adelante, amigos. ¿Cuáles son los tiempos de la plegaria y gratitud en el trabajo? Nuestros sabios dijeron, uno debe establecer la alabanza al Creador y luego pedir. También dijeron, Rabbi Elazar dijo, uno debe establecer la plegaria y luego pedir. Debemos entender por qué primero debemos establecer la alabanza al Creador. Cuando el hombre está en un estado de carencia,

0: המצב שבו הוא נמצא, והוא רואה
1: Sin embargo, más tarde, cuando el hombre va a trabajar en la línea izquierda, cuando critica el estado en el que se encuentra y ve que tiene defectos en la mente y el corazón, y lo que es peor, a veces ve que está inmerso en el amor propio, más de lo habitual, a veces llega a tal bajeza que no quiere que el Creador lo ayude a salir de la bajeza. Por el contrario, está enojado porque no está recibiendo deleite y placer en la vida corporal. De esto se deduce que a veces la izquierda ni siquiera le permite rezar y pedirle al Creador. Entonces, ¿cómo puede sentirse él mismo como un hombre completo y agradecer al Creador? Sin embargo, debemos saber que el trabajo es principalmente durante el ascenso, ya que solo durante el ascenso podemos hablar del trabajo del hombre en dos líneas, derecha e izquierda. Y por el contrario, durante un descenso el hombre se considera muerto. Podemos decir que estamos hablando con los muertos o que queremos algo que los muertos o queremos algo de los muertos que él hará algo. Por esta razón, cuando el hombre está en un estado de trabajo, que puede decir que el hombre debe trabajar de dos maneras. Uno, derecha, segundo, izquierda. Derecha significa que principalmente la plenitud en él se basa en ir por encima de la razón. Mientras que la izquierda es que él se basa en la razón y en el intelecto. Es decir, en este momento se sentencia a sí mismo como él ve, como dijeron nuestros sabios, un juez solo ve, un juez solo tiene lo que ve en sus ojos. Resulta que cuando se dedica a la izquierda y ve la verdad, cuán bajo e inmerso está en el amor propio, ¿cómo puede decir que se encuentra en un estado de plenitud y agradecerle al Creador por darle tal gran regalo que él está en la Kedusha? Esto es todo lo contrario de la verdad que ve. ¿Y cómo puede ser y estar uno feliz cuando ve la verdad? La respuesta es en dos formas. Está escrito en el ensayo Shamari, artículo 40, 1943, sobre la fe en el maestro, que Bala Sulán dice que el hombre debe ir con fe en los sabios, como nos han arreglado. Estas son las palabras ligeramente cambiadas. El alumno debe creer como su maestro le dice que cambie y camine por el camino de la derecha y la plenitud. El estudiante debe representarse a sí mismo, ya que ha sido recompensado con una fe completa en el Creador. Y ya siente en sus órganos que el Creador dirige al mundo entero como el bien que hace el bien. Esto significa que todo el mundo recibe de él solo el bien. Y aunque cuando se mira a sí mismo, ve que está desnudo en la miseria. Y cuando mira al mundo también ve que el mundo sufre tormentos, cada uno sufre de acuerdo con su propio grado. Debería decir sobre esto lo que está escrito. Tienen ojos y no ven. Es decir, mientras el hombre se encuentra en un estado de ellos, que ellos tengan dos autorités. Ellos no podrán ver. Por esta razón, el hombre debe creer por encima de la razón, que está en plenitud y también lo está el mundo entero. De esto se deduce que él puede y debe agradecer al Creador por darnos abundancia. Esto se llama línea izquierda, línea derecha, perdón. que es el opuesto completo a la línea izquierda. Es decir, en la línea izquierda caminamos dentro de la razón, como se dijo, un juez solo tiene lo que ve en sus ojos. En otras palabras, es específicamente con el intelecto y no por encima de la razón. Pero cuando se pasa a trabajar con la derecha, la izquierda es la causa de la derecha, o la causa de que la derecha se construya sobre la base de por encima de la razón. En otros, es como nuestros sabios dijeron, la izquierda aleja y la derecha acerca. En otras palabras, el estado de izquierda, mientras el hombre, como es rechazado y separado del trabajo del Creador, la derecha acerca. Significa que le muestra que está cerca del trabajo del Creador. Esto significa que cuando se dedica a la izquierda debe llevarlo a ver un estado de rechazo, que es rechazado y separado del trabajo. Cuando se dedica a la derecha, debe llegar a un estado en el que ve que está cerca del Creador. Debería agradecer al Creador en la derecha y a orarle al Creador en la izquierda, ya que solo sobre dos piernas puede el hombre caminar en la corporalidad. Esto se extiende desde la espiritualidad, que muestra que el hombre debe caminar en dos líneas.
0: הן בבחינת מוחה והן בבחינת ליבה. היינו, הוא רואה איך שהוא משוכח.
1: Con respecto a la completitud, hay otra manera. Si el hombre llega a un estado en el que ve que está desnudo y en miseria, ya que está detrás tanto en la mente como en el corazón, lo que significa que está inmerso en el amor propio y que no tiene un solo órgano que tenga ningún deseo de trabajar por el bien del Creador. Ahora ve que ha llegado a su verdadero estado llamado reconocimiento del alma. Él dice de que el hecho de que ahora ve el reconocimiento del mal es un regalo desde arriba, de que se le mostró la verdad. De lo contrario, se engañaría a sí mismo y pensaría que no necesita cambiar su camino, ya que ciertamente está caminando por el camino de la verdad. Por lo tanto, podría permanecer con su maldad para siempre. Pero ahora una revelación de arriba vino a él para ver la verdad. Así como está escrito en el Zohar sobre el versículo o hazle conocer su pecado, interpreta que el Creador le notificó que había pecado, lo que significa que fue informado desde arriba de que había pecado. En otras palabras, el reconocimiento del mal es una revelación desde arriba. Por esta razón, se regocija por el hecho de que el Creador lo atiende y lo guía y le muestra su verdadero estado. Esto le da completitud de ser recompensado con la revelación de la verdad a manos del Creador. Este discernimiento de que recibe completitud significa que dice, el Creador lo está acercando y le muestra. De eso se deduce que ahora no está en un estado en el que dice que el Creador lo ha rechazado de la Kedusha, porque se siente mal. Por el contrario, esto le hace sentir que el Creador lo está acercando. Esto se llama la derecha acerca. Naturalmente, en este estado, cuando ve que él es todo mal, puede vencer y buscar consejo sobre cómo salir de este mal. Por lo tanto, él agradece y alaba al Señor, al Creador. De esto se deduce que ahora se le considera bendito, ya que ha recibido conciencia desde lo alto sobre el reconocimiento del mal. Cuando agradece al Creador, ciertamente se le llama bendito, ya que recibió una bendición del Creador. Y luego puede venir a la Devekut con el Creador, ya que el bendito se aferra al bendito. Es como Balasulán interpretó sobre lo que nuestros sabios dijeron: el mundo fue creado para los malvados completos o para los justos completos. Él preguntó, podemos entender que es para un justo completo, pero ¿se puede decir para un malvado completo? Explicó que cuando el hombre sabe de sí mismo que es malvado, ciertamente hará todo lo que pueda para arrepentirse. Debemos interpretar sus palabras para los justos completos, quienes luego disfrutan del mundo en el sentido de que son recompensados con el deleite y el placer que el Creador quería dar en el momento de la creación del mundo, ya que tienen los kelim, vasijas, para recibir la luz del Creador con el fin de otorgar. Porque en estos kelim se revela el propósito de la creación, que se llama su deseo de hacer el bien a sus creaciones. Del mismo modo, cuando ha sido recompensado con el reconocimiento al mal, son kelim, por lo que tiene un impulso interno para hacer lo que pueda para salir del estado de maldad. Pero cuando no se siente mal, no tiene a nadie que lo despierte para salir de ese mal estado, ya que no se siente tan mal que debe hacer todo lo posible para salir de él. Esto se deduce que el hecho de que haya llegado a un estado en el que ve que es todo malo, ya tiene un gran mérito. La evidencia es que él ya puede decir que el mundo fue creado para él. Como se dijo, el mundo fue creado para los malvados completos. Pero antes de descubrir el mal estado, no tenía derecho a existir en el mundo. Como se dijo, el mundo fue creado para el malvado completo o para el justo completo. De ello se deduce que antes del reconocimiento del mal, él no tiene derecho a existir en el mundo. Por lo tanto, se deduce que si ha logrado el reconocimiento del mal, se considera que ya tiene aferramiento en el mundo. A este respecto, se considera que tiene completitud y que ya puede alabar y agradecer al Creador por esto, y que ya tiene conexión con el Creador, y ya se puede decir que se le llama bendito, y el bendito se adhiere al bendito. En ese momento puede serlo, y ese es el momento en que puede ascender en grado. Esto significa que en el momento de la alegría puede recibir todas las plegarias que ha dado por sus carencias. Es como nuestros sabios dijeron, la Shejina, divinidad, está presente solo a partir de la alegría. Como está escrito, y él estará como músico tocando, y el espíritu del Creador estará sobre él. De ello se deduce que el momento principal cuando uno es recompensado con la inspiración de la Shejina es específicamente el momento de la plenitud. Porque específicamente en este momento de la plenitud es el momento en el que puede recibir su alma. De acuerdo con lo anterior, podemos interpretar lo que dicen nuestros sabios cuando dijeron, Eliezer tuvo una hija, él quería que ella fuera una esposa para Isaac. Literalmente esto es difícil de entender. Después de todo, la hija de Eliezer era hija de un sabio, como dijeron nuestros sabios. Y Abraham le dijo a su criado, el mayor de la casa, quien gobernó sobre todo lo que era suyo. El rabí Eliezer dijo que el gobernador de la enseñanza de su maestro es de la casa de Eliezer. También dijeron allí, Eliezer, el sirviente de Abraham, era viejo y estaba sentado en un cementerio. Abraham no estuvo de acuerdo con este casamiento y respondió, el maldito no se adhiere al bendito. No se trata tanto del casamiento de Rica, que era la hija de Betuel y la hermana del malvado Labán. Nuestros sabios dijeron que Betuel buscó alimentar a Eliezer con la poción de la muerte para que se quedara con la riqueza. En otras palabras, no era simplemente malvado, también fue un asesino. Sin embargo, Gabriel vino y reemplazó el tazón y se lo dio a Betuel y murió. Rebeca también vino de un entorno de malvados y sin embargo ese casamiento es un buen casamiento, como está escrito, y Rebeca salió. En otras palabras, el Creador la sacó de entre todas las personas de la ciudad que eran malvadas. Rebeca salió porque ella era justa. En lo literal, si al hombre se le ofrecen dos casamientos donde uno es hija de un sabio y el otro proviene de la casa de personas malvadas y de una ciudad de personas malvadas, por supuesto que elegirá a la hija del sabio. Pero en el trabajo debemos interpretar que el estado de Eliezer es un estado de izquierda, porque él gritaba todo el tiempo, Eli, Elohim mío, Ezer, ayuda, ya que estoy bajo el gobierno del mal. De esto se deduce que esta mujer, la hija de la izquierda, que pidió para que se le diera la calidad de Isaac, que se le llama Neshama, alma, como está una esposa, que es el cuerpo para recibir el alma. Abraham no estuvo de acuerdo, porque cuando el hombre está en la izquierda y grita, Creador, ayúdame a salir del mal, ese cuerpo está en un estado de maldito. Le dijo que Isaac, que significa el alma, fue bendito, y que el maldito no se adhiere al bendito. Está escrito en el Zohar. Por lo tanto, aunque Eliezer era un sabio, sintió que le faltaba la calidad de la verdad. Siempre estaba en el estado de la izquierda y siempre tenía quejas porque el Creador no lo escuchaba y no le daba un alma, ya que la luz en ella lo reforma. Aunque la izquierda habla al punto, ya que todo se basa en la razón. Como se dijo, el juez solo tiene lo que ve en sus ojos, pero en verdad está maldito. Es por eso que Abraham le dijo, el maldito, lo que significa el cuerpo en un estado de maldito, no puede recibir la inspiración de la Shejina, considerada como el alma personal de uno. Esto es así porque la Shejina se llama Malhut, que es el conjunto de las almas. Por esta razón, Malhut se llama la congregación de Israel. Por lo tanto, en este estado, el cuerpo no es apto para recibir la cualidad de Isaac, a quien se le llama alma. Como se dijo que el cuerpo se llama esposa y el alma se llama esposo. Sin embargo, Rebeca, en el trabajo significa que el cuerpo ve todo lo que la izquierda muestra, su verdadero estado, que todos sus órganos son malvados, que solo comprende lo que concierne al amor propio. Pero con respecto al beneficio del Creador, no puede hacer nada, tal como la izquierda le muestra. Este es el significado de todas las personas del pueblo son malvadas, ya que el pueblo se llama ciudad, como está escrito, una ciudad pequeña con pocas personas en ella. Un gran rey vino a ella y encontró en ella a un pobre hombre sabio que salvó la ciudad con su sabiduría. Rigba, que era una mujer justa y soltera, salió de entre todas las personas de la ciudad. Porque dice, salió. Él dice que indica que el Creador le sacó de entre todas las personas de la ciudad. Esto significa que este cuerpo se sintió como un todo, es decir, como justo, porque el Creador le notificó la verdad. De esto se alegra y esto en sí mismo se considera como completitud. Que el Creador le notificó, o por la segunda razón mencionada anteriormente, que cree por encima de la razón de que tiene completitud, porque cree en la fe de su maestro, que debemos ir más allá de la razón y decir, tienen ojos y no ven.
0: יכולים לזכות לבחינת יצחק הנקרא נשמה.
1: En un estado de completitud podemos ser recompensados con el estado de Isaac, que se llama un alma. Esto significa que los dos opuestos están en un cuerpo, pero en dos tiempos. Se nos dice que lo más importante es caminar en la línea derecha, una vez que tenga un poco de la línea izquierda. Este es el significado de uno siempre debe establecer la alabanza del Creador, que se llama derecha, y luego pedir, considerado como izquierda, y luego él vuelve a la derecha. Nosotros en el trabajo escrutamos los tiempos de la plegaria, qué son los tiempos de la plegaria y cuáles son los tiempos de la gratitud. Y la persona debe escrutar esto. Y eso es la persona. Gratitud, plegaria, izquierda, derecha. En la espiritualidad no hay tiempo. Solo estados que la persona atraviesa, cómo puede ser agradecido y cómo puede estar en la izquierda con respecto. ¿Y qué significa? Si la persona puede estar en un estado donde ve cómo está completamente y cómo puede encontrar consejo, y por eso eleva al Creador por un lado, está y entiende que entre más no esté conectado, y por otro lado también por encima de la razón necesitamos agradecer por el hecho de que tenemos la oportunidad, el privilegio de estar aquí. Sucede que todo el tema es cuando recibimos el castigo o la izquierda, ¿cómo lo tomamos? Sabemos que es del Creador, es asistencia del Creador. Recibir una oportunidad de avanzar. Bien, amigos, ahora vamos a una lección con el Rav de enero 29 de 2002. El Rav dice, hemos leído el artículo de los peldaños de la escalera, volumen 1, página 164, cuáles son los tiempos de plegaria y gratitud en el trabajo. Todo emerge del hecho de que tenemos dos lados en la realidad, el Creador y la criatura, la fuerza que otorga y la fuerza que recibe el deseo de otorgar, el deseo de recibir. Y si finaliza como el Creador y el Creador hubiera creado la criatura, la hubiera llenado esa criatura con la abundancia y todo hubiera sido envuelto aquí. Pero el Creador tiene otra intención con respecto a la criatura. Quiere traer a la criatura a su propia completitud, a su propio estado de perfección, el grado del Creador. Y entonces el Creador, además de creer la criatura, de crear la criatura con el deseo de recibir, le da esta opción, esta oportunidad de alcanzar el deseo del otorgamiento. Y aquí empieza el trabajo, el esfuerzo de la criatura, además de su recepción, de alcanzar lo opuesto de su naturaleza, que es el deseo de otorgar. Y entonces en la criatura hay dos fuerzas, Keter y Malhur, el deseo de recibir, el deseo de otorgar, el punto en el corazón opuesto a su cuerpo, luz y vasija, como lo llamamos, o alma y cuerpo. O el pueblo Israel y las naciones del mundo. Hay muchas maneras, no importa cómo lo llamemos, estas dos fuerzas. En cada grado tenemos diferentes nombres, diferentes asignaciones, y esto sale del hecho de que tenemos el creador y la criatura. La criatura de alcanzar este grado, la criatura de incorporar las cualidades del creador. Y entonces la criatura se coloca bajo la presión, transformación, fuerzas. En un momento está en su naturaleza y se llama malvado, incompleto, dependiente de su grado. En otro punto está adherido al creador, y esto significa adquiere la naturaleza del creador, que se llama justo, y todo en el medio también de estos dos extremos. ¿Cuáles son los buenos momentos para trabajar y hacer un esfuerzo y avanzar? Todos los tiempos, no hay tiempo que sea bueno o no. Sin embargo, en cada estado está la oportunidad de ejecutar este avance hacia el propósito de la creación para convertirse en algo como el creador, eterno, pleno, con todos los alcances, otorgante, en una manera diferente. Y hay estados donde la persona está en el estado donde solo puede ofrecer una plegaria, y la plegaria por sí mismo también incluye gratitud y pedido, y hay momentos donde la persona puede ofrecer solo gratitud, pero la gratitud por sí misma sin la carencia. Entonces, ¿de dónde, de qué, para qué? Significa que ciertamente es imposible dirigirse al Creador si en ese pedido no hay dos discernimientos, negativo como positivo. De otra manera, no hay vasija. Como hemos aprendido que la ventaja de la luz es de la oscuridad, que es imposible descubrir cualquier discernimiento sin lo que es opuesto. Las letras se pueden ver solo en un fondo blanco, opuesto a la luz, a la oscuridad, que a la letra que es negra. Aquí se expresa y siempre compromete y incorpora dos opuestos. Y nosotros también, en nuestras vidas, trabajando y caminando en la senda, aunque en cada momento estamos sorprendidos en la medida en que somos arrojados de un lado a otro, de estado a otro, como una cauchera que arroja una piedra, tenemos que entender que esto existe en la criatura. Y en la criatura existe la naturaleza del creador y también la naturaleza de la criatura. Y en cada estado yo puedo observar el estado desde la naturaleza de la criatura, y sucede que puedo decidir con cada fenómeno, puedo tomar diferentes decisiones, aun cuando tenga razón o lo opuesto, que no me puedo ni siquiera mover, y puedo justificar cada estado, y tal vez puedo hacer lo opuesto, de convertirlo en destrucción, lo cual es la verdad. La verdad existe solo al final. Antes de alcanzar la corrección final, todo lo opuesto, donde todo lo opuesto se se apacigua. No, antes de eso no hay verdad. Simplemente está el camino y están los estados. Por lo tanto, no podemos determinar nada de una manera decisiva. Es muy infantil hacer esto. Por el contrario, necesitamos siempre entender que somos parte de la realidad que siente, que todo sucede sobre nosotros, de tal manera en que entendemos, lo sentimos, nos convertimos en experimentados, reunimos registros y con esto avanzamos y no necesitamos estar impresionados por estados extremos. Esto es lo que nos trae aquí, estos ejemplos de Elías Alaván, donde los deseos y las ideas se toman para traerlos a la plenitud máxima, y esto es lo que es. No estemos sobreimpresionados por esto. La persona se eleva, cae en el abismo y nuevamente malas estados vienen, tribulaciones, y de un momento a otro empieza. ¿Cómo puede ser esto parte de mi trabajo? Quiero el Creador y esto que pasa en mi trabajo, en mi nación. Necesitamos aceptar esto como la mejor oportunidad para avanzar. Ahora que empezamos a trabajar, a entender la calidad del trabajo, del esfuerzo, y más cuestionamientos van a llegar de acuerdo a esto, para nosotros escrutar la intención, cómo pedir la luz que reforma, qué es esta compatibilidad con la divinidad. Todo esto viene de manera gradual, la persona lo arregla. Debemos limpiarlo hasta... Es algo como extraer una perla que se ha sido extraída de esta montaña, donde antes no se podía ver cómo distinguir entre lo uno y lo otro. Por lo tanto, no estemos miedosos. Entre más entremos a aspectos más elevados, más cosas negativas se van a abrir hacia nosotros, más estados malvados, terribles. Sin embargo, aunque es imposible no estar miedoso, porque cada grado que sigue es más grande que el previo, el oso luce más grande y la persona parece estar más pequeña cada vez y más aterrada de este gran oso. Y después, cada grado pasa de manera gradual, la persona se eleva a través de ese grado y empieza, ¿cómo decirlo? Cuando el oso, animales que empiezan a amansar ese oso, y ese oso se convierte en un oso de pelucho, un oso de peluche, un oso de juguete, como una fuerza que podemos usar cada momento y que podemos utilizar.
2: Matan Torah,
1: lo que Bala Sulam escribe aquí en el artículo Matan Torah, en la entrega de la Torah, es que la persona, entre más grande sea, más preocupada está con aspectos que están más lejanos de su cuerpo. Él se preocupa solo acerca de su cuerpo y después algo fuera de este cuerpo, hijos, familia, amigos, sociedad, su ciudad, tal vez su región, su nación, todo el mundo, incluso, y después toda la realidad que lo rodea.
2: אנחנו צריכים לכלול בתפילה שלנו בזמן הלימודים.
1: Debemos incluir en nuestra plegaria cuando estudiamos el estado actual, el hecho de que queremos la equivalencia de forma con el Creador, que la fuerza superior venga y nos corrija, que nos dé esta transformación. Necesitamos esta transformación, no para nosotros necesariamente, y no incluso para darle alegría al Creador desde mi yo. Esto sería egoísta también, aunque de una manera diferente, pero no obstante, yo quiero todas las criaturas que vengan a este reconocimiento de este grado, donde ellos entienden cuál es el propósito y que crezcan con esto, se acerquen, y esto genera preocupación por el mundo, por toda la existencia. La persona que se incluye a sí misma, no solo con el grupo, sino con toda la humanidad, él activa más de las fuerzas de su alma que existen en él, las activa hacia ese pedido. Incorporamos todas las fuerzas en el mundo, cada uno de nosotros, en nuestro pedido, entre más nos expandimos y expandimos este pedido, simplemente activamos nuestra alma con gran fuerza hacia el Creador. Y al pensar aquí, ¿por qué necesitamos hacer esto? Porque en la medida en que recibimos desde arriba el privilegio de avanzar, de pedir, de pedirle al Creador, este privilegio se nos dio a nosotros para darnos cuenta qué es lo que está sobre nosotros. Está sobre nosotros ser una luz a las naciones y para traer a las naciones, a todo el mundo, el mensaje de cuál es el propósito de la creación y cómo avanzar hacia él, cómo ejecutar. La persona necesita entender que si el mundo todavía no está corregido, es su propia falta, es su propio defecto, y se debe pedir la corrección para esto.
2: Me acuerdo que había la guerra de Líbano, así que nos fuimos con el Rebbe.
1: Yo recuerdo la luz, la guerra del Líbano. Tal vez tenía 82 años y manejamos con Rabash, usualmente tomando una caminata en el parque aquí y allá. Él estaba escuchando cada 5 minutos el radio, las noticias. Y usualmente la gente no hacía eso. En esos momentos, especialmente el pueblo era una pequeña villa. Es solo que en los últimos 10 años se ha desarrollado. Pero no en ese momento. De los 80s, los 90s, se dio este cambio. Por lo tanto, le dije, mira, nadie está tan interesado en el radio. Y él dijo, ellos no están interesados porque ellos no sienten que son sus hijos también ahí. Y así era como él se sentía, ese sentimiento. Entonces necesitamos, al menos de manera intelectual, entender que, como él escribe en la introducción en el libro del Zohar, que si algo le sucede al mundo y a nosotros, es porque ellos que reciben desde arriba este mensaje de cómo corregir el mundo, cómo llevar a la humanidad y acercarla al Creador, ellos todavía no están ejecutando su trabajo de manera correcta. Todavía no están llenando su misión de una manera completa. Por eso debemos pedir fuerzas, además de lo que usualmente pedimos. Necesitamos sentir que nosotros somos culpables por lo que está sucediendo también. Ahora, cuando empezamos a buscar cómo componer ese pedido dentro de mí, del grupo, del Creador, necesitamos también incluir en eso estos aspectos, porque están viniendo en este momento hacia nosotros y están entrando. No es en vano que vemos nuestras vidas de esta manera, sentimos nuestros mundos, necesitamos reaccionar. ¿Alguna pregunta acerca del artículo? Adelante. Está escrito que el juez solo ve lo que puede ver en sus ojos. ¿Significa esto que también no podemos atribuir buenas cosas a él si no lo vemos? ¿Solo las buenas cosas que percibimos o algo así? El juez solo ve lo que ve en sus ojos. ¿Significa que la persona debería ver la realidad como la ve en sus vasijas? Yo estoy desarrollado en un 20% y veo la realidad de acuerdo a mi grado. Yo la quisiera ver diferente, pero si la quiero ver diferente, tengo que elevarme por encima de ese nivel del 20%. Cada vez que la persona ve fallas y juzga a otros, ve sus propias fallas. Cada vez que yo veo algo, solo veo desde mi propia vasija. Eso es lo que yo veo, eso es como lo entiendo, o sea, así es como hago la crítica. Por lo tanto, es imposible pedir que la persona entienda de manera diferente. Tú vas a causar correcciones. De tus correcciones se va a entender diferente, pero no puede ser que simplemente cambie sin ninguna razón. Tiene que existir tribulación, persuasión desde afuera. De otra manera no puede ser. Por lo tanto, el juez no puede aceptar esta realidad. Que no sea lo que puede ver en sus ojos, que es lo que puede caber en sus vasijas. Pregunta, si quiere hablar acerca de algo bueno que no ve, ¿es esto también algo, una corrupción? El Rab dice, si sus ojos no lo ven, es simplemente que no es real para él. Él cambia momento a uno y nunca pertenece a la persona. En vez pertenece a varias cosas, no va a poder mantenerla, no sé exactamente cómo ponerlo. Solo a través de una corrección dentro de la persona podemos estar seguros que va a resistir porque se convierte en su naturaleza. Sí, continuando con lo que usted dijo antes, necesitamos relacionarnos a lo que está escrito al final de la introducción del libro del Zohar, la parte donde no nos envolvemos en la internalidad. Nosotros, que siempre lo atribuimos a otros, el hecho de acuerdo a lo que está escrito en el libro del Zohar, en la introducción donde dice que todos que se deben involucrar en la Torah, ocupados en la externalidad, yo me veo a mí mismo y tengo que ver que yo también me involucro con la externalidad. y que está esta dimensión que tengo que alcanzar y que no, en la que no estoy envuelto, ciertamente. ¿Qué gano de mirar a otros y culparlos? Yo apunto mi dedo a organizaciones, instituciones, juzgo el Ministerio de Educación y ahí a través de todo y veo a un grupo al otro y culpo a todos, pero ¿qué bien sale de esto? Hablando prácticamente, ¿cómo puedo actuar? ¿Cómo yo me puedo convertir en

en la parte a través de la cual todo el orden que funciona como una pirámide que opera correctamente. ¿Qué ganó de culpar a otro? Simplemente adiciona mi ego y a la negligencia. Recibimos este mensaje desde arriba y no de ellos, aquellos que generan, no, ni siquiera entienden dónde están. No podemos decir nada acerca de eso, como bebés. Y acerca de mí, digo que sí entiendo, estoy obligado a actuar de acuerdo al 100% de mi habilidad, entre más sea posible. Y la situación va a empeorar y se nos van a dar oportunidades de ejecutar nuestro trabajo. Sí. Todos nuestros pensamientos, intenciones, todo viene del cuerpo. Tal vez nos puedes dar unas reglas de cómo mantener el cuerpo físico de carne y hueso. ¿Por qué? Entonces tú estás diciendo que entre más saludable esté tu cuerpo, estás preparado para más trabajo interno. Todos sabemos eso. Entonces, ¿qué quieres? ¿Qué significa a veces tú necesitas darle al cuerpo lo que necesita? Mente sana en cuerpo sana. Mente sano en cuerpo sano. Decían los romanos, una mente saludable, un cuerpo saludable, un alma saludable. Primero tú necesitas hacer lo que necesitas hacer. ¿Cuántas reglas hay? Necesitas dormir, asear el cuerpo, comer. Cuando viví en Rehoboth, había un hombre joven y él crió un caballo muy costoso, como $18,000 costaba este caballo, un caballo valioso. Yo veía cómo lo cuidaba todo el tiempo, era su vida. Esa imagen se fijó en mi memoria. Es como usted o uno debe cuidar su cuerpo. No es que toda la vida gira acerca de eso, pero debe ser. Él cuidó a su caballo y después lo vendió y tuvo una gran ganancia. Así debemos relacionarnos a nuestro cuerpo. Es que debemos cuidar nuestro cuerpo. El Rebbe estaba muy preocupado acerca de esto. Sí, nuestro Rab, él se preocupaba acerca de esto. Yo le compraba chocolates, vegetales, frutas. Si algo parecía erróneo, él se daba cuenta. Cada periódicamente él se chequeaba su examen de sangre, el azúcar, y él se preocupaba por mantenerse sano. E incluso a un extremo donde él iba al mar, él contaba el número de manadas que hacía nadando, 600. Y él decía, este es mi trabajo, y él nadaba haciendo 600 brazadas. Y era un trabajo de hora y media nadando. Y él mantenía el ritmo y después caminaba por una hora y media y después se sentaba por otros minutos y después podíamos preguntar y después podíamos marchar. Y hablamos de un hombre que tenía 80 años. Muchas veces que íbamos a nadar o a un gimnasio, comprábamos una membresía anual. Era un ejercicio constante. Así era todo el tiempo.
Olga recuerda esto. Era obligatorio. Él hacía 3 horas de esfuerzo físico, de deporte. Su cuerpo requería movimiento, pero él, por su naturaleza, necesitaba moverse. Otra gente se puede sentar todo el tiempo, pero él no. Él le compré una bicicleta y hacía 400 revoluciones. En la noche es 400 revoluciones. No es tan simple. Una vez en su descenso tuvimos este instructor de yoga que venía a nuestra casa solo para los ejercicios, no para la filosofía, era solo el ejercicio. Un hombre joven, él nos enseñaba ejercicios de flexibilidad, de calentamiento, y estaba en tal descenso que le dije, no lo puedo hacer. Él me dijo, él tomó y se llevó su instructor a su casa, continuó unos días y después volvió. Así era como era. Él no se vencía ante nada. Era difícil estar a su ritmo. Cada actividad él hacía de acuerdo al tiempo, a un programa. Él decía, es tiempo de comer, de hacer ejercicio. Él no tomaba. Su actitud hacia el cuerpo era muy clara y estructurada, su comportamiento. También hay cosas que no podía manejar yo alrededor de él. Por ejemplo, él nunca permitía el aire acondicionado. Él decía, este es el calor natural. ¿Qué podemos hacer? Tenemos que aguantarlo. Un ventilador es permitido, pero no más que eso. Recuerdo que mi presión arterial era terrible. Para él era 40 grados. Y él trataba de vivir con la naturaleza, lo más natural posible. En nuestro pregunta, en nuestro trabajo sabemos qué hacer, pero estamos medrosos de seguir adelante. Mañana voy a ir a mí, donde mi hermano. ¿De qué hablas? Dice el rap. No entiendo esa pregunta. El amigo dice, usted nos ha dicho muchas veces 5 tazas de café. Usted tomaba durante la lección para mantenerse despierto, usted nos dijo. Mira, dice el rab, tomar café era acostumbrado entre nosotros porque somos de Jerusalén. La gente de Jerusalén toman té. No sabemos qué es té. Café es café. Así es como la gente de Jerusalén son. Él creció en Jerusalén, su esposa también. Una familia de Jerusalén por muchas generaciones. Si ella no se sentía bien, yo le traía una vaso de café y así funcionaba. ¿Qué significa? ¿Tomar agua? ¿O una taza de café? Así era que funcionaba todo. Puedo preguntar acerca del artículo. ¿Por qué no dice? El artículo no habla de 3 líneas, solo 2 líneas. Él habla solo de 2 líneas, el artículo. El Rab dice, en este artículo habla de 2 libras, sino 3, porque quiere explicar de las cualidades que existen entre nosotros. La tercera línea es algo que construimos nosotros. Estas 2 líneas vienen a nosotros desde arriba. Hablamos de cómo pensar y ejecutar actos de otorgamiento todo el día. Eso es hacia los miembros del grupo. Hoy decimos algo diferente. El Rab dice, no digo que deben ejecutar actos de otorgamiento fuera del grupo, no. Tú tienes que estar dentro del grupo. Y de acuerdo a tu alma, construir lo que se puede dentro del grupo. Y no debes olvidar tu tarea, y que tu tarea no es solo otorgar al grupo, sino traer un

lengua, saber que todas las cosas suceden por debido a ti y a tu acción, y que tú tienes un algo por lo cual pedir. De otra manera, conozco personas que no saben cómo dirigirte al Creador. Y al menos tú debes ver lo que sucede fuera de ti. Tú puedes ser justo con respecto a ti mismo, deleitado en mi misericordia. Pero debes saber que cada cosa mala que sucede en el mundo, tú eres responsable por eso también. Y tú eres responsable porque tú has recibido la solución. Las llaves están puestas en tu mano. El resto de la humanidad no sabe y no sabe cómo hacer, cómo pedir. Entonces, en vez de pensar que tú eres un justo, que mereces una recompensa, debes pensar con más vehemencia que eres un malvado y que necesita la corrección. Porque finalmente, una vez tú has recibido este conocimiento, tú eres responsable, has recibido una gran responsabilidad. Como él escribe, de una u otra manera la persona no se puede liberar del juicio. Pregunta. Dice aquí en página 165, aunque esta boca no es importante, el Creador la escucha. ¿Qué es esta boca que no tiene importancia? ¿De qué habla? La boca que no es importante no se refiere a la importancia que tienes en tu trabajo, en la sociedad. Lo que no es importante es que la persona no ha alcanzado el grado donde realmente tiene los medios de dirigirse al Creador. También está hablando de sus discernimientos pequeños, de la falta de entendimiento, falta de escrutinio. Y aún así, en la medida en que la persona intenta hacer algo, que intenta entender, también es insignificante, pero no importa. Lo que importa es el esfuerzo. De acuerdo a esto se le da la respuesta. Miramos un niño. No queremos nada de un niño sino el esfuerzo. No nos interesa si la logra hacer algo, su deseo lo importante. Necesitamos entender esta relación. No se nos pide ser sabios, se nos pide hacer el esfuerzo. Lo que resulta de esto no es importante. Si tú ejecutas de manera exitosa o no, no es importante. Lo importante es el esfuerzo, eso es lo que importa. De acuerdo a esto, la persona recibe una respuesta. Solo de acuerdo al esfuerzo. No se dice que tú tienes que alcanzar un resultado particular. Tú no eres responsable de terminar el trabajo. Usted dice que las llaves están en nuestras manos. Si algo sucede, se nos culpa por esto. ¿De qué manera podemos transmitir este mensaje al mundo de que hay algo que es nuestra responsabilidad? El Rab dice cómo podemos transmitir este mensaje al mundo. Yo no creo que si tú empiezas a gritar en la calle o si empiezo a escribir o como escribí acerca del peligro de la anihilación. Sabemos del nivel de desarrollo en el que el público existe. La gente es incapaz de absorber un mensaje espiritual que se contiene aquí. Y no podemos pedirle a nadie una respuesta particular. En otras palabras, yo necesito actuar sin ver cómo la gente reacciona o responde, porque el que actúa soy yo, no ellos. Yo activo esta ley, que toda la humanidad debe alcanzar la equivalencia de forma y alcanzar el grado de grado. Yo la activo porque recibo este conocimiento desde arriba. Tú la has recibido y la gente

que están aquí, aquellos que la entienden y la reciben y que son conscientes. ¿Por qué? Porque se han desarrollado a ese nivel. Así es que si la persona no se ha desarrollado, tú le puedes decir lo que sea. ¿Qué diferencia hace si repiten o no? ¿Qué sale de eso? ¿Algo pueden actuar? Que cada humano tiene su lugar y que debemos difundir y necesitamos entender que el trabajo es el trabajo interno más que el trabajo externo. Puedes decir, ¿por qué difundimos? Para cerrarnos con estos 10 amigos o unos cientos amigos. No podemos existir sin ayuda desde afuera y sin atraer fuerzas del exterior. Por eso necesitamos eso también. Además, elevar a la humanidad, aunque sea un milímetro, es como elevar nosotros 10 metros. Entonces, Balas Sulam habla acerca de esto. Por lo tanto, necesitamos la difusión de la sabiduría de Kabbalah a las masas. Al final, en la verdad, no podemos pedir una respuesta específica del público, pero el proceso aplica de acuerdo a las leyes de las masas y en nosotros de acuerdo a las leyes del individuo. Y la ayuda viene de ellos y al final va a haber una fuerza externa que nos sigue, pero para que eso suceda necesitamos distribuir el material entre ellos, que esto les dará la habilidad de seguirte, de que te sigan. Tú avanzas, tú escoges la meta de manera adecuada y tú atraes al resto. No hay ninguna otra escogencia aquí. Por lo tanto, yo digo que debemos no transferir toda la responsabilidad en otra persona. Como él escribe, aquellos que se involucran solo en la externalidad de la Torah, ¿qué diferencias hay? Yo debo trabajar. Así es como cada persona debe pensar. Y así es como debemos enseñarlo a los grupos. En la medida en que la persona recibe este conocimiento, él se convierte en un individuo activo. Cada persona. Y para eso necesitamos traerlos a un sentimiento de obligación y responsabilidad. Porque la situación va a ser muy incómoda. Cuando empezamos la lección, dijo que el estado de la nación depende de nosotros. Y no puedo asumir esta responsabilidad. Entiendo que lo que nos falta es fe. ¿De dónde tomamos esta fe? ¿Es una fuerza positiva desde arriba o una fuerza negativa desde abajo? Una persona que ve que no hay nada que hacer y que nadie tiene una opinión clara de qué hacer y cómo salir de un estado, y cada vez todo empeora. En la medida en que tú tomes la fuerza de la Torah, si no, no vamos a tener esta decisión, porque llegamos a un camino sin salida, donde simplemente ni siquiera la muerte ayuda. Estamos ante la eternidad, donde el problema no termina en estar vivo o muerto, sino que es algo más alto que eso, más sublime.
vemos esta pared en, no solo en este mundo, sino que la vemos que sube hasta el mundo espiritual y es entre nosotros, está, se interpone entre nosotros y la solución. No vamos a ver esta existencia como una existencia en este mundo. Oh, voy a terminar la existencia con una bala en mi cabeza. No, las personas necesitan o sienten esto por encima de la vida. Donde la persona siente estos problemas de una manera eterna, espiritual. Vida y muerte no es algo grande necesariamente. Ellos se sienten que es algo más grande que esto. Pregunta. Aquí hay un debate. ¿En qué medida hay una división correcta entre el grupo en el trabajo y el trabajo en general? Donde solo al involucrarnos la naturaleza de este trabajo es más general y no puede ser interna. Y también me he encontrado como resultado de profundizar en los aspectos cuando lo que resulta es algo más complicado, más profundo. No te entiendo, dice el Rab. Ok, pregunta. La persona tiene dos trabajos, uno interno en el grupo, este es su trabajo personal. El otro es externo, se llama difusión. Bien, entonces estoy hablando en la división de estos dos. En la medida en que la persona necesita dividirse a sí misma entre su trabajo personal en su grupo y en su difusión, donde hay una vida externa o una vida más materialista. No estoy hablando de algo material nada ahora, eso también. ¿Por qué pregunta acerca del cuerpo? Porque en nosotros no hay otra ley que la medida en lo que llamamos necesidad, lo que la persona decía. La medida de las necesidades, ¿cómo determinamos lo que es necesario en la difusión? Es ilimitado. No, dice el Rab, la medida de la necesidad donde tú determinas de acuerdo a un grado en esto y lo otro, que debo involucrarme en esto. En cierta medida, tengo que dormir 6 horas, tengo que comer, necesito estar una hora con mis hijos, necesito enseñar una noche aquí y allá. Tú necesitas dividir. Pregunta, no estamos ya hablando de esto, dice el amigo. El Rab dice, pero internamente tú necesitas dividir tu atención. Sí, internamente, cuando lo hacemos aquí en el grupo. La difusión es más externo. ¿Dónde hay una división entre estos dos? No estoy hablando de dormir o algo como eso. El Rab dice, ¿cuánto debes de dedicar fuerzas o a ambas? ¿Cuánto invertir en la difusión? Vemos que en la práctica debo estar una noche en difusión, o tal vez dos. Pero vimos que en la práctica va a estar en difusión unas horas a la semana para contribuir de alguna manera, traducir, preparar algo. No entiendo tu pregunta. ¿Qué significa cómo dividirlo o cuánto dividir? La pregunta, bien sea es el corazón está aquí en el grupo o no. No tiene nada que ver con esto. Estoy preguntando en la atención de estar aquí. Él no, el Rab dice, no pone su atención aquí entre nosotros en el grupo, en la difusión, sino al Creador. De esto él escoge el medio de la necesidad, donde necesita invertir. Y es imposible decir, déjame hacer una mesa y colocar un anuncio con mi tiempo libre. Pero debemos dividir la carga entre nosotros. Pero internamente la persona, ¿cómo es posible? Está constantemente cambiando y no puede determinar cuánto invertir. Hay gente aquí que no se preocupa de nada acerca de esto. Y después 2 meses va a cambiar y va a ver cuán importante es.
Primero ve cuán importante es para su ego y cómo puede controlar al resto y cómo la gente lo va a respetar. Y después cómo va a entender y va a avanzar y no le preocupa el honor ni lo que recibe. Después del avance materialista, la persona entiende que se eleva espiritualmente y empieza a pensar cómo elevar a los otros. Entonces hay un cambio en la persona cambia en sus valores. Pero extraer cada cosa en la medida en que yo pueda, de una manera realista, yo me conecto al Creador y con esto yo hago un cálculo delicado y hago esta división de cuánto puedo comprometer. Por ejemplo, yo sé que necesito ir a una conferencia hoy en la noche, tengo una conferencia en Ashdod. Y pienso, lo que tengo que hacer a diferentes horas, esto a la 1, que tengo que trabajar de 4 a 6, tengo que preparar materiales. Ya estoy pensando, ¿cuándo voy a dormir por una hora? Porque si no, en la noche no voy a tener fuerza. Tengo que tener fuerza. Tú te preocupas. ¿Qué estás preguntando? Todo esto me obliga a organizar mi vida de manera diferente. Pregunta. Usted nos dice hoy pensar que todo el mundo depende de nosotros. En mí despierta un pensamiento. ¿Qué hacemos? ¿Solo nos sentamos y nos concentramos? Lentamente. Yo solo hablé de la conexión a tu plegaria, que tú no sabes cómo pedir, a quién pedir, cómo dirigirse al Creador durante el estudio. Entonces, para adicionar a esta carencia, todo está ahí, que tú eres el culpable y que a nadie se puede culpar que no sea a ti. Así es como debemos verlo. El mundo fue creado para mí y yo debo corregirlo. Pregunta. ¿En qué estado, nivel de decisión o conocimiento la persona debe ser capaz de entender para que pueda difundirlo como una enseñanza? Para enseñar, la persona tiene que atravesar acerca de un curso de Tijá y estudiar otros aspectos, completar un curso de cómo instruir, donde se le enseñan ciertos aspectos y gradualmente la persona entra. Una preparación no tan grande, porque para enseñar tú creces con el grupo. Además de eso, tener los materiales listos. Yo veo que tú ya estás empezando a enseñar aquí, ¿eh? Y te veo feliz con esto, muy bien. Y también estamos felices de escucharte. Sigue adelante. Continuemos. Él escribe aquí. Dice que la ciudad, dice que este cuerpo siente que está completado porque el Creador le dijo la verdad y de esto está feliz. Es como si la revelación de la verdad, la revelación de todo el mal y todas las carencias, ¿cómo uno puede estar contento acerca de eso? ¿Cómo puedes estar feliz de saber algo? Lo que preguntas. De las carencias, del mal, de revelar lo que es la verdad. Está escrito en la Torah, dice el Rab. ¿Qué es la alegría verdadera? Y está escrita.
No hay alegría más grande que liberarnos de las dudas, cuando no hay duda de nada. Cuando no hay duda, todo se clarifica para la persona. La persona no está dividida entre el Creador y la criatura. Porque todas nuestras dudas, no importa qué, salen, emergen del hecho de que hay una parte del Creador y la criatura en nosotros. Cuando eso se clarifica, tú sabes qué hacer. Ya hay algo en tus manos. Y la certeza, la falta de certeza es la que tú no sabes que estás en un estado de incertidumbre. Y eso es lo que causa todas las dudas. También las enfermedades. Todo emerge de que la persona esté todavía en duda. Coloca a la persona en una guerra donde sabe que está en peligro de aniquilación y él va a sobrevivir y que nunca va a salir ni siquiera con una gripa. El mundo se termina y va a tener problemas. Aún estar en bien o en mal, ese es un buen estado. En el momento en que la persona tiene dos fuerzas opuestas chocando, esta es la base de un problema. Esta es la alegría que deberíamos buscar, la alegría de la certidumbre. Está escrito que no hay una alegría más grande que liberarse de las dudas. Y esto es lo que buscamos porque es claro que sé cómo actuar, en contra o no. Bien, amigos, se nos acaba el tiempo. Ahora, amigos, vamos a resumir lo que tuvimos en la lección y que podemos aplicar para implementar en la decena 6 minutos. Escuchamos del Rab que necesitamos ir entre el Creador y la criatura y saber qué hacer. Y yo divido mi vida. Leulam.

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1: שלום queridos amigos, buena semana. Para nosotros aquí, para ustedes buen domingo. Y estamos aquí en los fundamentos de la sabiduría de la Kabbalah. Y entramos ahora a un asunto muy interesante. La semana anterior vieron una película, 24 horas en la vida de un cabalista. Y hoy vamos a ir un paso más adelante. Y vamos a hablar sobre lo que es la decena. Para algunos de ustedes, la decena es un tema que quizás ya hayan escuchado, para algunos no queda muy claro qué es. Y por eso es muy importante que hoy nos introduzcamos dentro de este tema y entendamos cuál es la esencia de la decena, porque esa es nuestra esencia del trabajo en el camino espiritual. ¿Qué es una decena? ¿Para qué necesitamos una decena? ¿Por qué no podemos aprender la sabiduría de la Kabbalah solos? ¿Acudir al Creador solos? Estas son preguntas naturales que cada uno se hace en algún momento, principalmente cuando entramos en un camino espiritual y sentimos que nuestra solicitud es personal ante el Creador, que cada uno tiene su propio camino personal, su búsqueda. Por eso es importante para nosotros hoy transmitir esta información, porque es que hay muchas personas más que están aprendiendo y hay un grupo. Y hoy intentaremos, junto con nuestros instructores, nuestros maestros, entender por qué los cabalistas le han dado tanta importancia a este tema y esta conexión que nos puede ayudar a avanzar en el camino espiritual. Hola, Mijael. Hola, Viu. Shalom, queridos amigos. Esperamos que están bien, que están contentos. Y otro domingo en común que ustedes han elegido dedicar tiempo al cultivo de su punto en el corazón, y nosotros estamos con ustedes. La semana anterior no pudimos estar físicamente o virtualmente, pero podemos que la película que han visto les ha dado lugar para pensar qué es un cabalista, qué significa ser cabalista, qué hay de especial en ello, qué hay de peculiar en ello. Y también quizás cómo puede cada uno de nosotros convertirse en un cabalista. Y esperamos que cuando vieron la película se han expuesto a cuán especial es este maestro del cual aprendemos, el Rab Dr. Mijael Lightman, que es el maestro de todos nosotros, el maestro de Mijael, mío, de Tami y de todos los que están aquí presentes. Y los invitamos a que sientan una conexión especial con él. Y por esa razón es que aprendemos juntos sobre la importancia del maestro. Porque sin maestro no podemos avanzar en el camino espiritual. Creo que esto ya lo han entendido. Y un maestro en la sabiduría de la Kabbalah no es como otros maestros en otros temas. De esto hablamos hace dos semanas, la semana anterior, a través de la película. La grandeza del maestro, Rav. Rav es grande en hebreo. Y este tema nuevo que vamos a comenzar nos permitirá entender juntos, ahora solamente a nivel teórico, en esta fase, enfatizando solo en esta fase, solo a nivel teórico. ¿Por qué aprendemos en grupos? ¿Qué significado tiene el estudio en grupo? ¿Por qué se necesita un grupo? ¿Puedo aprender solo, estudiar solo? No, no quiero, no los conozco. No me gusta estar con gente. Quiero estudiar solo, yo con el Creador. Y bueno, me dicen que necesito un maestro. Bueno, entonces yo, el maestro y el Creador. No, lo demás no me sirve. ¿Qué es ese valor agregado? ¿Es como en una universidad esto del grupo? ¿Qué, como en el colegio u otros marcos? Lo vamos a ir ampliando y profundizando. Otra vez, quiero decir que aún no estamos hablando de la implementación, solo de la idea, porque el proceso requiere de una comprensión. Tenemos que entender la necesidad y la razón por la que los cabalistas siempre estudiaron en grupo, en conjunto. Y a esto nos vamos a dedicar. No va a ser una clase sola, sino una serie que tiene propósito de prepararlos para el clima, la cima, el 29 hasta el 31 de octubre del 2026. Anótense, nos vamos a unir, nos vamos a reunir. Nosotros, los alumnos, nos vamos a reunir. ¿Dónde, cómo, cuándo? ¿Qué razón hay? ¿Por qué tenemos que hacerlo? Eso lo vamos a explicar ampliamente en las próximas clases. Pero ya pueden anotarse la fecha en el calendario 29 hasta el 31 de octubre. Yo estoy ocupado. ¿Por qué? Quiero desarrollar el punto en el corazón. Quiero dedicarle tiempo. No va a ser una clase de una hora, sino un congreso especial, donde nos vamos a reunir físicamente y si no virtualmente. Ya vamos a hablar de esto, solo queremos que guarden la fecha, 29 a 31 de octubre. Ya tenemos un punto de que tenemos que alcanzar y nos vamos a preparar en estos próximos meses para este momento, para este punto máximo, para estar listos para este proceso tan especial que va a ocurrir en este congreso del fin de octubre. Y ahora vamos a tratar quizás uno de los temas más importantes. Hablamos de tres medios: el maestro, Rav, los libros y el grupo. No sé decir si es más importante que los otros dos, pero obviamente es un medio que le vamos a dedicar tiempo. ¿Qué dices? ¿Estás emocionado? Sí, por supuesto. Y ahora vamos a explicar por qué, dice Mijael. Quizás aún no se emocionen demasiado, pero sí tienen que entender por qué es importante hacer una preparación. Tenemos que ver dónde nos encontramos. Ya estamos en el último tramo, como recuerdan, y si no, yo les recuerdo. En la primera parte hablamos de ciertos ángulos en los que les explicamos qué significa la sabiduría de la Kabbalah, un poco de historia, un poco de percepción de la realidad, libre albedrío. Luego, en la segunda parte hablamos de la estructura de los mundos, un poco el lenguaje de la Kabbalah. Y ahora queremos tratar ya de los principios del trabajo práctico, que aún no entramos al trabajo práctico, pero sí queremos averiguar cómo formar ese kli, esa vasija donde se va a revelar la luz superior. Y como nos ha dicho Aviu antes, a lo largo de la historia, los cabalistas hablaron de esto, del medio que se llama grupo, grupos pequeños, grupos de investigación. Y sabemos que en la ciencia no es nunca una persona sola que trabaja sobre alguna exploración. Y cuanto más profundo es el estudio, más se necesita de otras personas para explorar. Digámoslo de forma directa, que también nuestro maestro nos lo ha dicho. El creador no se revela ante la persona individual. Aunque nos parezca raro, quizás es opuesto a lo que pensábamos. Generalmente el creador es algo que es oculto. Quizás yo no tengo que alejarme, restringirme, no ver, no hablar. Pero aquí, no en vano, somos 8 billones de seres humanos en el planeta. Por algo están. Esta fuerza superior se revela solamente entre las personas. Entonces, las relaciones interpersonales es lo más importante para la revelación de la fuerza superior. Y lo que vamos a aprender son las condiciones que nos ayudan a formar un kli, una vasija, un recipiente donde puede presentarse la luz. El ejemplo más adecuado, por ejemplo, porque en el espacio hay oscuridad. Si está el sol, ¿por qué hay oscuridad en el espacio? Supongo que algunos de ustedes sabrán la respuesta. Es porque la luz no tiene algo que lo refleje. La luz superior se encuentra aquí en todas partes, pero para poder percibirla, tenemos que tener un recipiente que lo contenga. Lo mismo con las ondas electromagnéticas, necesito un receptor que pueda allí manifestarse. Lo mismo es a nivel del hombre. Estas leyes actúan también. Para poder captar esa luz abstracta al creador, necesitamos un kli, una vasija. Después de esta introducción, queremos comenzar a leer, porque todo lo que decimos lo basamos en las fuentes. Queremos ir un poco hacia atrás, a un recordatorio del artículo La Paz, la libertad, y les sugerimos volver a leerlo. Y Baruch Sulam, que es un artículo muy largo, explica en él muchas cosas, pero en definitiva enfoca el libre albedrío en el entorno. Queremos recordarles y detallar qué es elegir el entorno. Hablamos de esto en forma general cuando hablamos del artículo la libertad. Pero hoy ya queremos tratar asuntos concretos, que es elegir el entorno. Veamos la diapositiva número 2 y vean qué nos dice Baruch Sulam en la introducción al estudio de las 10 sefirot, el TES. Nos dice Baruch Sulam. Punto 4 en la introducción al estudio de las 10 sefirot. Es verdad que el creador mismo, pongan atención, pone la mano del hombre en el buen destino, dándole una vida de placer y deleite dentro de la vida material, llena de tormento y dolor y desprovista de todo contenido. Una vida de la que inevitablemente se escaparía si viera, aunque sea a través de las grietas, un lugar de tranquilidad para refugiarse de esta vida que es más dura que la muerte. O sea que no hay una toma de mano mayor que esta de parte de él. La elección del hombre se refiere solo al fortalecimiento. pongan atención. Quien está escribiendo, enfaticen esto. La elección del hombre se refiere solo al fortalecimiento. Veamos qué es este fortalecimiento. Esto es debido a que ciertamente hay aquí un gran trabajo y esfuerzo antes de que purifique su cuerpo y pueda observar la Torá y los preceptos como es debido, es decir, no para complacerse a sí mismo, sino para otorgar contento a su Sedor, lo que se le denomina Lishma, el nombre de la Torá, ya que solo de esta manera se logra una vida de felicidad y deleite que viene acompañada a la observación de la Torá. Sin embargo, antes de llegar a esa purificación, se encuentra la elección, ciertamente, de fortalecerse en el buen camino con toda clase de medios y artimañas, y hará todo lo que esté a su alcance hasta que complete el trabajo de purificación, sin caerse bajo su carga a mitad de camino. Dios no lo permita. Esto lo escribe Bala Sulam en la introducción al estudio de la Diez Sefirot. ¿Qué podemos aprender de todo esto? Si puedes volver a leer después de fortalecimiento. ¿Es verdad que el Creador mismo pone la mano del hombre en el buen destino, dándole una vida de placer y deleite dentro de la vida material? O sea, aquí no hay elección, ¿verdad? Nadie se le preguntó a la mañana o alguna mañana si quiere que despierten en él el punto en el corazón. De pronto, de alguna manera incomprensible, no desconocida, que tampoco se sabe por qué, me tomó a mí, a él, a ella, y les despertó el punto en el corazón. Esto es lo que dice: el Creador mismo pone la mano del hombre en el buen destino. ¿Cómo? Dándole una vida de placer y deleite dentro de la vida material. O sea, en algún momento el Creador le empieza a mostrar la vida de forma negativa, de todo desprovisto de contenido. No necesariamente tiene que ser así, pero es que todo pierde su sabor, como que la película se convirtió en blanco y negro. Y dentro del mundo material empuja a la persona hacia la realidad espiritual. Ahora, ¿qué quiere uno? Por su deseo de recibir egoísta, quiere escaparse de esto. Y busca, obviamente, aunque sea a través de las grietas, un lugar de tranquilidad para refugiarse de esta vida que es más dura que la muerte. Hasta el momento no ha hecho nada, no es consciente. Lo han metido dentro de un estado en un momento que lo despertaron, mostrándole que en este mundo, en forma egoísta totalmente, puede haber otro placer que no es solo comida, sexo, familia, honores. Entonces, como una máquina que desea solo placeres, anhela llegar a ese punto. Y aquí usa la palabra elección. O sea, la elección del hombre se refiere solo al fortalecimiento. Lo que dice aquí es que uno escapa de la amargura. Por un lado, uno huye. El Creador le despierta pensamientos de que hay algo más grande que esta vida. Y por otra parte, lo empujan a uno desde abajo, dándole todo tipo de sufrimientos. Ahora, puede ser que por fuera lo ven y dice, no da la impresión que esta persona esté sufriendo. Hay personas que parece que estuvieran sufriendo más, pero él siente que está sufriendo, que no tiene sentido la vida. Y recuerdo cuando yo le pregunté al maestro y me respondió, si cada persona que sintiera sufrimientos vendría a estudiar la sabiduría de la Kabbalah. Y me dijo, no, mira, a los hospitales, después de la Segunda Guerra Mundial, no vimos que todos empezaron a estudiar la sabiduría de la Kabbalah. O sea, después de todo tipo de eventos que supuestamente el Creador despierta a la humanidad con todo tipo de cosas que ocurren. No queda claro, esto es lo que quiere decir, que no queda claro de qué manera ni por qué despierta a ciertas personas. Ahora vemos la pantalla, vemos estas caras. ¿Por qué? Yo entiendo que algunos de ustedes sufrirán por cosas X o Z, pero no más que otros. O sea, el sufrimiento no es que uno haya pasado ahora necesariamente una crisis, pero algo que antes lo llenaba y le daba placer, hoy en día ya no tanto o nada. Si antes mi cima de la sed era el trabajo o investigar o hacer dinero o tener una familia, cada uno según lo que lo llena, hoy ya es menos importante, al punto que siento vacío. Una de las formas principales que tiene el Creador de despertar a las personas es por medio del vacío. Y así vemos muchas personas que usan alcohol y drogas porque no tienen el sentido de la vida, no tienen una razón que los hace levantarse por la mañana. Entonces, de a poco buscan sus cuestiones que los puedan llenar. Y el punto de inflexión está aquí. La elección del hombre se refiere solo al fortalecimiento. ¿Despertar en mí al punto en el corazón o no? Nadie me pregunta. Y tampoco me averigua si yo quiero, no quiero, me conviene o no. Pero de momento, ¿qué ocurre? Aquí entro yo en un rol. Yo ya puedo estar involucrado en forma activa. Y el fortalecimiento es que, como está escrito aquí, uno tiene que crear un entorno, o sea, personas, pueden ser libros también, alrededor de uno formar un entorno, un ambiente que lo pueden reforzar. ¿En qué? En mantener esa lealtad a esa idea, porque ¿qué despertó el Creador en uno? El punto en el corazón. ¿Qué es el punto en el corazón? De pronto tiene uno pensamientos, quizás haya una fuerza superior. ¿Cómo puedo encontrarlo? ¿Cómo puedo explorarlo? El hecho de que el Creador despertó en nosotros ese deseo, después de unos meses eso desaparece. Pueden pasar años o reencarnaciones hasta que esto vuelva a ocurrir. Por eso pasamos este camino. Y lo único que podemos hacer es reforzarnos por medio de ese entorno. De momento que me despertaron el punto en el corazón, que era algo que no dependía de mí, ahora depende de mí elegir un maestro, un entorno, los libros que sean para mí el ambiente que me va a promover a seguir investigando y explorando. Hay aquí un punto esencial que muchas veces la preguntan. El despertar del punto en el corazón no se garantiza que uno va a llegar a la espiritualidad. Sin el punto del corazón despierto, obviamente que no. Pero el despertar del punto en el corazón es solo una primera fase. Despertaron en mí un punto de interés en un propósito que es más elevado que esta vida. No agregar más dinero en el salario o llegar a un puesto más importante. Se despiertan en mí preguntas. ¿Tiene sentido la vida? hay un significado más allá de todo lo que vemos. Llegamos aquí solo para disfrutar, llenar una bolsa de placeres y luego se acaba, se pudre y punto. Entonces sí, disfrutemos y cuando se termine, se termine. Muchas personas no se hacen preguntas. No les ocupa. ¿Qué es el sentido de la vida? ¿Para qué vivimos? ¿Para qué estamos aquí? Tenemos una función dentro de la cadena de la realidad. Hay muchas personas que son y los ocupa. ¿Cuál es el propósito de la vida? Vivir. ¿Qué vivir? Disfrutar. ¿Cuánto más se puede? ¿Hay algo más? No sé, no me interesa. La persona que se le despierta el punto en el corazón ya no se contenta solo con disfrutar. No es que quiera decir que ahora se tiene que restringir de algo. No, todo queda. La familia, la esposa, el trabajo, pero más allá es lo que se tiene que adquirir. Y aquí Bala Sulam nos explica que ahí se le exige refuerzo, reforzarse. El creador, el sistema, dice, yo te desperté. Te llené, siempre damos el ejemplo, te llené el tanque de combustible en el carro, tienes el tanque lleno, empieza a viajar, viajas y al final se acaba el tanque de combustible. Ahora tienes que empezar a crear tu propio combustible y para hacerlo, anótenlo, necesito de un entorno. Para crear mi propio combustible, necesito un entorno. Porque el sistema creó el proceso de modo que yo no puedo crear el combustible solo, no puedo, no importa cuán sabio yo sea, cuán fuerte yo sea, cuán talentoso yo sea, no importa. Puedo ser muy talentoso, un gran gerente, un gran hombre de negocios, una persona muy inteligente. Eso no repercute en lo espiritual. Para el combustible necesito un entorno, ya hablamos. ¿Qué es el entorno? El Rab, el maestro, los libros. Hablamos de eso mucho, la luz que reforma. Y por eso es que estudiamos la sabiduría de la Kabbalah auténtica. Y a partir de hoy queremos empezar a hablar del laboratorio. El laboratorio, anótenlo, o el invernadero, el grupo. ¿Seguimos? Mijael, quiero agregar que no es como, ya hablamos del entorno, toda la humanidad es un entorno en forma general, pero no es solamente el grupo. En la sabiduría de la Kabbalah se habla de la decena, tiene que ser un grupo pequeño relativamente, que también a nivel psicológico está comprobado. Uno no puede trabajar con 100 personas. Apenas se va a acordar de sus nombres. Tiene que ser un grupo pequeño donde tengo que estar. En un grupo grande puede ser toda la humanidad, pero el trabajo, al menos en el principio, tiene que ser en un grupo pequeño. Yo sé, por ejemplo, científicos. Tengo muchos amigos que se ocupan en cuestiones científicas. Trabajan en pequeños grupos. A veces hacen congresos que vienen científicos de todo el mundo y ahí se mezclan, pero trabajar con todos juntos es imposible. Por eso hoy nos enfocamos en el trabajo en el grupo pequeño. ¿Cuáles son las condiciones para trabajar allí? Esa es la única elección que nos da, Bala Sulam nos lo explica. Todo lo demás lo tienen, el estado económico, el estado familiar, su vida cotidiana, todo ya está dado. Es verdad que de cierta forma esto está oculto y es bueno para uno, pero el reforzar todos los medios, las artimañas, es a lo largo de toda la vida. No es que ahora ustedes son nuevos y les decimos se tienen que reforzar. Justamente nosotros que estamos muchos años tenemos que reforzarnos Ahora se... Justo me fijé. Hay otros 1000 estudiantes que ustedes no ven, que están en las clases, y ellos están apoyando alumnos más avanzados que también escuchan, y para ellos es más relevante, ellos también necesitan reforzarse a cada momento, hasta el fin de la corrección. Hasta que yo termino toda la corrección, cuanto más tiempo estoy, más tengo que usar artimañas. Para ustedes el combustible todavía está en el tanque. Tienen para varios meses, incluso varios, unos años más. Aunque no se esfuercen, todavía van a tener el bono. Pero conviene a partir de ahora a buscar dónde está la estación próxima de combustible. Abiu dijo, si vemos a la historia, estudiamos juntos el libro del Zohar. Lo escribió un grupo de estudiantes que estaban juntos, que llegaron a un nivel muy elevado espiritualmente, y ellos generaron el libro más importante para la sabiduría de la Kabbalah, el libro del Zohar. No había uno solo ni dos, eran 10 que entre ellos crearon una conexión interna tan especial que dijeron que es hasta fin de la corrección, que soy muy pequeño para entender qué significa eso. Pero ellos hicieron bajar esa luz del Zohar, el esplendor. Y también Baal HaSulam, un dualista que llegó al fin de la corrección. El Rabash, su hijo, nuestro Rab hizo un grupo también. O sea, siempre los cabalistas forman grupos de estudio pequeños. Y entonces, terminemos esta cita y podemos luego ver un video. Nos dice Baal HaSulam, la segunda parte. Ciertamente hay aquí un gran trabajo y esfuerzo antes de que purifique su cuerpo. Cuerpo se refiere al deseo de recibir con el fin de recibir. No se trata del cuerpo físico. Nunca hablamos del cuerpo físico. Es el deseo de recibir con el fin de recibir, que es purificar, corregir la intención de con el fin de recibir a con el fin de otorgar. Y pueda observar la Torah y las mitzvot, Torah y preceptos como es debido. Podemos decir, ¿recuerdan que las mitzvot, los preceptos, hablamos de la apertura de la sabiduría de la Kabbalah, hablamos del masaje, la pantalla, la luz que retorna? Estos son actos que uno hace con el fin de otorgar, esos son los mitzvot.

con toda clase de medios y artimañas, y hará todo lo que esté a su alcance hasta que complete el trabajo de purificación sin caerse bajo su carga a mitad de camino. Porque el camino tiene todo tipo de procesos. Es un viaje, una trayectoria. Subimos a la montaña y bajamos al valle, y otra vez una montaña y otra vez al valle. Bala Sulam nos da medios para que podamos pasar todos estos pasajes con éxito. Entonces, hoy vamos a hablar del grupo como la función que nos ayuda a reforzarnos. Veamos al video número 2, donde el Rav Lightman nos da la dirección, cómo hacerlo. Oren, quiero preguntar, ¿cuál es el propósito de ese grupo? Yo cuando estudiaba en la universidad, trabajábamos con equipos en grupos pequeños, luego para prepararnos para los exámenes, estudiábamos con otros grupos, porque así yo podía entender mejor lo que estábamos estudiando. Cuando estudiaba con dos o tres personas más, más personas, lo entendía mejor. Hay más razones que esta de entender mejor. Rav, sí. Esto abre el sistema superior que nos maneja, que nos sostiene. El estudio en conjunto nos da a todos y a cada uno la capacidad de sentir la fuerza superior. Oren, yo no puedo sentirlo por mí mismo, ¿no? ¿Por qué? No es suficiente, dice Rav Lightman. Tú tienes que estar conectado con otras personas. ¿Pero por qué? Porque tú tienes que desarrollar el sentido que está por fuera de ti. No entiendo, dice Oren Rav Lightman. Estamos compuestos, nacimos como criaturas egoístas. ¿Qué significa eso, Rav Lightman? Que cada uno se siente a sí mismo y a través de sí mismo siente la realidad. Para desarrollarse más allá de eso, tenemos que supuestamente salir de nosotros mismos y empezar a sentir la realidad como existe por fuera de los sentimientos egoístas personales, que podamos sentir la realidad como es, tal cual es, y no como pasa a través de los sentidos personales. Y es por eso que tenemos que preparar un kli, una vasija, un patrón que nos permita sentir la realidad aparte de mis sensaciones. ¿Pero cómo se puede hacer? Conectándome con otras personas, preferible un 10, pueden ser un poco menos. Y entonces yo trato de salir de mi sensación personal hacia la conexión a todos. Digamos, 10, la decena, yo me siento atraído hacia ella, me incluyo en ella y de esa manera desarrollo en mí una nueva forma de captación. Eso se le llama decena o grupo. Y entonces, si consigo ese medio, ese utensilio, empiezo a sentir la realidad que está por fuera de mí. Y allí empiezo a sentir la fuerza superior al Creador, a mis amigos que estamos juntos fuera de la singularidad de cada uno. Y así podemos avanzar. Sí, lo que habla acá el Rab es la formación.

0: de una vasija que está fuera de mí. O sea, hay aquí una posibilidad de formar algo a través de la conexión con otros puntos en el corazón que tienen el mismo anhelo, con lo que yo no puedo recibir por mí mismo. Es como que yo tengo una parte del rompecabezas. Cada uno tiene una parte del rompecabezas. Yo no puedo hacer un rompecabezas con una sola parte, con una sola pieza. Necesito las otras piezas. Entonces, la única manera es formar juntos ese rompecabezas y así revelar cómo llega la luz a esa vasija que se forma. Yo recuerdo cuando empecé a estudiar, no entendía por qué hay más otras personas. Yo pensé que si el maestro puede darme quizás clases privadas. O sea, yo entiendo que yo necesito al maestro, pero ¿los demás para qué? Hacen preguntas, algunas veces preguntas que no son muy interesantes. Me gastan el tiempo, quién sabe para qué hacen esas preguntas, y no me queda claro para qué las necesito ahí. Ahora entiendo que ellos tienen una función en el avance espiritual propio, y yo no me conecto mucho con eso. Yo ahora no vengo a conseguir amigos. Yo tengo ya amigos. ¿Qué dices? Mijael, es una reacción natural. Conocemos muchas personas. Ah, pueden hacernos preguntas, si ya he visto una pregunta por ahí al respecto. Siéntanse cómodos de preguntar, no tengan vergüenza. Seamos sinceros, nosotros ya hemos pasado estas cosas, no nos sorprende. Y seguimos pasando, dice Abiu. Es natural que otras personas no quieran, que hayan personas que no quieren estar en contacto con los demás. Hay quienes les gusta. ¿A ti te gusta? Dice Abiu. Israel, antes de la sabiduría de la Kabbalah, yo tenía muchos amigos. Sí, me gusta. Sí, eres una persona social. Sí, sí. Yo, tú sabes, tú eliges los amigos. Aquí es problemático porque el Creador te los trae. Digamos que decidimos que nos vamos a repartir, va a ser según el idioma. Digamos, estaríamos con personas que no necesariamente nos conectaríamos con ellos por sus cualidades. Y siempre nos conectamos con otras personas por cuestiones de interés. Por ejemplo, me gusta la música, o tomar una cerveza, o jugar algún juego. Elijo personas que tienen los mismos deseos. Eso es conectarse. Aquí es un poco diferente. Aquí supuestamente todas estas cosas no son relevantes, sino el Creador eligió para mí. Digamos, llegó a la universidad y hay personas con las que yo tengo que trabajar que no los elegí y tengo que pasar ese proceso. Y hay personas que no soportan estar en contacto con otros. Todo esto de las conexiones, incluso se sienten rechazados, pero es natural, sabemos que eso ocurre. En la medida que la persona tiene un egoísmo más grande y el Creador elige a los más grandes egoístas, pero no es por decirlo como en forma de denigrante, es que tenemos un deseo más grande que los demás. ¿Quién se contenta por el dinero que consiga, por los honores, y no tiene ni medio gramo de pensar en de tiempo de pensar qué va a pasar después de la vida? Él está tan lleno con sus ocupaciones de dinero, honores, de gobierno. Eso es un egoísta pequeño, pero yo quiero también dinero, también honores, también comida. Pero también quiero saber qué va a pasar después. ¿Qué sentido tiene todo esto? Yo cuando tenía unos 20 años que empecé también, dije, quiero hacer una carrera, quiero ganar dinero, pero quiero quiero asegurarme de que si hay un método que me puede dar una vida eterna, ¿por qué no buscarlo? Me pareció algo muy interesante. Entonces me dijeron, mira, tú necesitas un grupo, reforzarte. Y alrededor mío había personas, estabas tú también allí, y me dijeron, tienes que conectarte con él. Hasta ahora lo intentas, sí, lo estoy intentando todavía. Pero no tenemos nada en común fuera de la meta. La meta es lo más importante y eso es lo que nos conecta. De esa forma, ¿qué comes tú que como yo? ¿Qué hago fuera de la Kabbalah? Son cosas diferentes a las que haces tú. Somos dos personas diferentes. Pero si ese es el método, el propósito, yo tengo que conectarme con Abiú. Entonces empezamos a aprender qué significa conectarse. En definitiva, dice Abiú, entendemos que para parte de ustedes puede ser una cuestión, un desafío. No pensar que eso esté mal. Es parte del asunto y no vinieron a aprender ahora otra cosa, sino cómo avanzar a lo espiritual. Y nosotros les vamos a contar sobre los medios que les permitirán avanzar. No, nosotros no los inventamos. Esto a lo largo de las generaciones los cabalistas lo han presentado. Entonces hoy queremos que más que nada escuchen con la mente abierta. No hablamos todavía de cómo llevarlo a la práctica. Es un proceso que va a llevar tiempo. De a poco vamos a ir dando los pasos. Vamos a leer otro extracto para atraer más la luz que reforma. Un extracto breve. Un cabalista que hizo este libro, Tania, Rabbi Sneor Zalman. En el lugar, los sabios de la Mishnah trataron en sus cuestiones que 10 que se sientan a dedicarse a la Torah, la Shekhinah, la divinidad, habita entre ellos, porque es esa la totalidad del hombre. Otra vez, los sabios de la Mishnah trataron en sus cuestiones que 10 que se sientan a dedicarse a la Torah, la Shekhinah, la divinidad, habita entre ellos, porque es esa la totalidad del hombre. Esto es una composición de la Mishnah, que es del siglo III de BC, y esto fue escrito por muchos sabios, la Mishnah, una composición muy conocida. Y dice, 10 que se dedican a la Torah juntos. La Torah, cuando hablamos de Torah, no es exactamente el Pentateuco, es una fuerza, la Torah de la palabra Or, luz, la energía que está en ese libro. Y esa fuerza se conoce como la fuerza de la conexión, porque la condición, ¿por qué se usa la Torah? El libro del Zohar, Mishnah, el Talmud, todos esos libros, lo único que hacen es interpretar la Torah. La Torah es una composición completa, íntegra, y los demás libros la interpretan. Y lo que está escrito es que la gran ley en la Torah, la gran inclusión en la Torah es ama a tu prójimo como a ti mismo. Hace 3.500 años se entregó. La condición era la conexión entre las personas, quienes estaban en esa condición, un gran grupo de personas. Como resultado, se le reveló la luz superior, que es la luz de la Torah. Entonces entendemos que estas personas que se dedican a esas mismas condiciones, que quieren revelar la Torah, la Shekhinah, la divinidad, se encuentra entre ellos, es la fuerza superior. Y eso es la totalidad del hombre, porque hombre, Adam, es de la palabra Adame, que es similar, como dice, semejante a la fuerza superior. En sus cualidades, no en su forma, claro. Ven, el libro de Tania fue también escrito muchos años también después. O sea, vemos que a lo largo de la historia, cabalistas han escrito. No es un invento del siglo XX, sino un método muy, muy antiguo que al menos nosotros sabemos que de 4.000 años. Abraham, que fue uno de los que reveló la fuerza única, después, tras él fueron muchos, y fue que formó un grupo que vivían entonces en todo tipo de tribus de la zona de en Babilonia. O sea, no hay testimonios en la historia que la fuerza superior se le haya presentado a una sola persona, sino, o sea, sí, se le reveló a personas que estaban en grupos, no en forma aislada. Leamos un poco más, estamos esperando sus preguntas que empiezan a llegar. Vean que nos dice Rabash, el hijo de Balasulam, Rabbi Baruch Ashlag. Aquí hay un tema con el número 10, no es casual. ¿Por qué no 17? ¿Por qué no 13? ¿O 6? El número 10 es importante. Dijeron nuestros sabios, en cada 10 mora la Shejina, la divinidad. Sabemos que Malhut es llamada décima. Además, sabemos que el kli receptor, las vasijas que recibe, también se denomina Sefirah Malhut, que es la décima Sefirah que recibe la abundancia superior. Ella es llamada deseo de recibir, y todas las creaciones se extienden solo a partir de ella. Aquí, esta frase muy importante, no hay una congregación menor a 10, ya que todas las ramas corpóreas se extienden desde las raíces superiores. Por lo tanto, de acuerdo con la regla, no hay luz que no tenga 10 sefirot en la corporalidad. No consideramos algo como una congregación que pueda ser importante a menos que haya 10 hombres, personas allí, tal como los grados superiores. O sea que cuando los cabalistas detallan, o sea, describen al creador, es a través de 10 sefirot, 10 cualidades de forma de revelación del creador al creado. Entonces, cuando hablamos de la estructura de los mundos, hablamos de Malhut, que es el kli espiritual, y las 9 sefirot que están por encima de las Malhut, que se llaman las primeras 9, ya son las cualidades del creador que Malhut empieza a revelar. Malhut representa el kli, el deseo de recibir, y las 9 sefirot que están por encima ya son cualidades del creador que Malhut empieza a revelar en su interior. Ya lo vamos a hablar, eso es muy complejo. Pero cuando hablamos de la estructura completa espiritual, hablamos de 10. No es casual, no es una casualidad que si hablamos de un número 10, sino que es parte de una integridad espiritual. Cuando hablamos de la luz directa, que también se desprende a través de 10 sefirot, es una forma que es íntegra. Eso no quiere decir que no puedan haber 7 o 11, pero en total es un complejo de 10. Tenemos aquí preguntas de Alemania, de Jürgen, que pregunta, ¿qué hay con quienes se sienten incómodos o se estresan en un grupo sin ninguna razón específica? Esto los hace perder la posibilidad de espiritual. Mijael dice, a lo largo de nuestro estudio, también como alumnos, cuando éramos principiantes y como nosotros, como maestros, que ya varios años conocemos, muchas estudiantes, que a veces más de la mitad, que se sienten como Jürgen. Pero el tipo de conexión que formamos es diferente y eso se equilibra definitivamente. No es una sociedad común, no es una conexión como en los negocios o de acuerdo a algún interés, que hay un beneficio claro. No sé, que me gusta bailar, entonces voy con mis amigos a bailar. Entonces la conexión es para ese propósito. Aquí es mucho más compuesto. La mayoría de las conexiones, yo entiendo que esto no queda claro para hasta que no se percibe propia uno mismo. Y la mayoría del trabajo es un trabajo interno. El amigo es una indicación más bien si estoy o no conectado. Ya cuando entremos en eso lo vamos a hablar, pero es otro tipo de relación. Estoy seguro que te vas a sentir cómodo en la medida que el propósito te sea importante y te será más fácil hacer ese trabajo de investigación en los grupos que vamos a formar. Quiero agregar, dice Abiu, primero que nada, gracias por tu sinceridad, Jürgen, es importante. Estoy seguro que muchos piensan como tú. Te contaré algo que yo escuché de mi maestro. Mi maestro dijo muy abierto, si fuera por mí, yo no saldría de mi escritorio. No me gusta la conexión con los demás. No es algo que me sale natural. No es algo que se siente atraído. Aunque siente incluso un rechazo de conectarse. Pero, y aquí es el importante este pero, hay que entender qué es la conexión y qué es el grupo. Aún no hemos tratado el tema, solo hablamos en la introducción. Hablamos de que eso existe, que es una idea. Y también ya veremos cómo el proceso espiritual es totalmente diferente a cualquier otro proceso grupal. Aquí el propósito de por sí es diferente. Generalmente nos unimos para conseguir algo a modo bastante egoísta. Pero aquí el propósito es más grande que nuestras propias vidas. Entonces, la forma y la ayuda que recibimos de la fuerza superior, la luz que reforma, que nos permite alcanzar ese estado que ya existe en el alma de la Dama Rishon. Por eso aquí hay un propósito muy especial, que en estos momentos ni siquiera tocamos cómo ponerlo en práctica todavía. Es solo para que entiendan de qué se trata. Paciencia, seguridad, y de a poco vamos a encontrar el camino que se adapte a cada uno. Gracias. Placid de Congo pregunta de la Torah al sufrimiento. El creador despierta estas formas para llevarnos a la equivalencia de forma. ¿Y cómo se pueden cesar los sufrimientos, Mijael? Es una pregunta compleja, pero tenemos que entender, y lo vamos a estudiar a continuación, no es un estudio filosófico de donde llegan los sufrimientos, pero todos los sufrimientos llegan de la sensación de nuestro ego, que no está equilibrado. Y el trabajo que hacemos en las decenas, en definitiva, tratamos de localizar el ego, conocerlo como algo que nos estorba, como una enfermedad, y con ese problema acudir al Creador. Acá, por supuesto, se necesitan apoyo. Hay un modo, un método para trabajarlo. No lo buscamos. Se revela por sí mismo cuando empezamos a trabajar para elaborarlo. Al equilibrar el ego, yo empiezo a sentir menos los sufrimientos, también a forma general, por fuera, porque cuando muchas personas actúan en eso, eso actúa sobre el mundo, pero también a nivel personal. Si yo avanzo personalmente, la fuerza superior no tiene que despertarme por medio del sufrimiento. Y si avanzo menos, esa fuerza o la naturaleza nos despierta por medio del sufrimiento, porque no hay otra manera. Eso escribe Balasulam en el artículo La Paz. Abiu, solo agregaré que es importante. ¿Qué es lo que pasa aquí? Que uno nace, empieza a vivir, pasa la vida y de pronto a través de sufrimiento, no de ninguna otra manera, lo prepara al proceso espiritual. En la medida que vas acumulando más sufrimiento en su vida, ya va a estar más pronto. Nunca nos preguntamos, ¿por qué estoy bien? Solo cuando está mal o cuando nos falta algo, nos hacemos preguntas. Entonces, solamente a través del sufrimiento, el creador empuja al individuo. Ahora, ya que despertó el punto en el corazón, uno empieza a avanzar y quiere avanzar, digamos que el creador quiere moverme de un punto A a punto B, empieza a empujarme. En cierto momento yo voy a preguntar por qué, voy a llegar al punto, voy a llegar al avance, o que yo voy antes del empuje, yo ya estoy activo en el proceso. Eso es lo que se le llama despertar el alba, o como un anciano que va buscando todo el tiempo cosas en el suelo. De momento de pasar el proceso de evolución al proceso grupal, estoy implementando el camino espiritual de una manera donde los desafíos que voy a revelar en mi vida ya serán dentro del grupo y no se necesitan los sufrimientos de la vida, porque el creador no quiere que nosotros suframos, solo quiere que avancemos. Si ya estoy en el proceso, es solo cuestión de que no nos desviemos del camino que vaya, o que nos empuja hacia la línea correcta. Esto nos promueve a nivel espiritual. Es un punto importante. Próxima pregunta. Cali de Alemania pregunta, ¿cómo encontrar los amigos apropiados para el estudio? Kalish, ¿cómo encontrar a los amigos apropiados para el estudio? Mijael, es relativamente fácil. Tienes que confiar en la fuerza superior. En las personas que elige para ti que estudien contigo en Alemania. En Alemania tenemos muchos estudiantes, también muchos veteranos. Al final de todo el proceso de varios meses, que teóricamente les vamos a explicar por qué se necesita el grupo de estudio, los vamos a repartir en grupos. Generalmente, los que hoy están estudiando contigo en el mismo grupo que te encuentras, estarán en tu grupo más pequeño. Tratamos de no cambiar, pero puede ser por diferentes circunstancias que de vez en cuando hacemos algún cambio, pero no tiene mucho significado quiénes son esas personas. Lo que importa es el deseo, porque nosotros nos conectamos a su deseo, a su pasión, y también que sea regional, por supuesto, el mismo lenguaje, el mismo idioma, para que de vez en cuando puedan hacer conexiones físicas, una vez cada tantos meses. Y esos son los puntos a considerar. Además, por supuesto, el deseo de cada uno, eso es lo que importa. Y con el tiempo sabemos que si uno se encuentra en un grupo, luego puede pasar a otros, y si, digamos, se muda, se va a vivir a otro lugar. Porque las reuniones físicas también tienen importancia. Por ejemplo, los gente de negocio, ¿por qué viajan de un lado a otro los políticos si no se encuentran en el Zoom? Porque hay cosas en el encuentro físico que se transmiten no solo a nivel verbal, hay una interacción diferente que se siente Cuando estás con la persona, tenemos sentidos que inconscientemente nos impresionamos de otra manera. Hablamos de la conexión, de las pasiones comunes de revelar al Creador. Yo tengo muchos grupos y muchos amigos que son amigos de acuerdo al punto de interés en común, pero el punto de la revelación del Creador es lo más importante para mí. Considero a los amigos con los que estoy formando un clip para revelar al Creador como los más importantes. Pero tengo otros grupos de personas con las que hago cosas de este mundo y una cosa no molesta a la otra. Espero que esto haya respondido. Jaya de Australia y dice, y si fuese al revés, que uno entra a la decena y se siente que no lo aceptan o no se conecta con ellos o que ellos se arreglan y él mismo se siente como rechazado, tiene que cambiar de decena o enfrentarse a ese estado. Abiu, por ahora es temprano, solamente estamos comentando este tema, es cuestión ideológica en estos momentos. No queremos que entren ahora ningún grupo, que no hagan nada, solamente escuchar y pensar. Escuchar la sabiduría de la Kabbalah no se hace en forma así improvista. Es un proceso ordenado, con mucha preparación. Entonces no sé de qué grupo tú hablas. Por ahora nadie entró a ningún grupo. Más que nada se escucha. Y no necesariamente lo aceptamos, simplemente escuchar. Más adelante vamos a hablar de cómo se forma el grupo. Y claro que no es una cuestión de rechazo. Es una cuestión de entender cómo funciona y ya vamos a hablar de esto, quién es aceptado o no es aceptado. No, nosotros formamos el proceso. Entonces, lo que se necesita aquí es mucha paciencia, seriedad, responsabilidad y lo vamos a hacer juntos. Gracias. Pablo de Britania pregunta si él entiende correctamente la importancia del estudio en el grupo, pero ¿por qué justamente 10? ¿Por qué es ese número? Mijael, de la estructura de nuestra alma, nuestro deseo. Yo leí varios estudios psicológicos que también a nivel psicológico uno no puede captar más de 10, más o menos 10 personas, o sea, percibir dentro de su entorno. Hablamos de las cuatro fases de la formación del deseo. Tenemos el alma, nuestro deseo, que es lo mismo, está compuesto de 10 partes. Y es por eso que para corregir estas 10 partes, como resultado, esto lo hablamos de la percepción de la realidad, tengo que ver 10 personas frente a mí. Yo en mi interior es como la oscuridad, no puedo corregirme a mí mismo porque yo no veo qué tengo que corregir en mí. ¿Dónde veo lo que tengo que corregir? En otras personas. Cuando a mi alrededor hay otros 9 personas, yo me reflejo en ellos cosas que no están corregidas. De a poco, de acuerdo a lo que aprendimos en la percepción de la realidad, pasa en la clase, de acuerdo a lo que estudiamos, yo personalmente no veo en mí lo que está mal. Yo veo a Bio, yo veo en él algunos defectos, su cualidad es así, esto así. De a poco empiezo a entender que son cosas que yo tengo que corregir en mí. Entonces tienen que haber 10 personajes así, yo y otros 9, en los que yo voy a reconocer todo tipo de corrupciones. Que también esto ocurre solo a través de la luz que el Creador mismo activa en nosotros. Y así veo que esas son partes mías. Yo no corrijo a mis amigos, yo corrijo mi actitud hacia ellos, que yo empiezo a entender que mi actitud es la que está mal y no que ellos estén mal. Es un sistema muy interesante que proviene de lo que se conoce como la percepción de la realidad. Para tu pregunta, es por eso que necesitamos ese grupito. Si van a haber 100 personas o 1000, puedo decir, de ellos también veo todo tipo de corrupciones, pero no puedes estar en un contacto estrecho con un número muy grande de personas para reconocer en ellos esas corrupciones. Es como tú observas en tu familia, por ejemplo, que son las personas más conectadas a ti. Tú las conoces, tus hijos, todo tipo de cualidades que a veces no te gustan mucho, que te gustaría que cambiaran. Y otros niños y otras personas, no tienes con ellos ningún contacto, tú no sabes qué pasa con ellos. Aquí lo mismo, son cosas claras. Por eso es que más o menos se tienen que ser 10. De hecho, lo que vemos con nuestra experiencia, no menos de 6 y no más de 14, 15 personas en el grupo. En general se le dice decena. Nadia de Ucrania pregunta, ¿el creador es el que elige nuestro entorno o no somos nosotros? ¿Él es el que nos da el deseo y nosotros buscamos a Dios? Se puede decir, por un lado, que sí, pero aquí tenemos que hacer una cuestión, tenemos que hacer un acto activo. El creador me trajo a ese entorno. Él congregó a mi alrededor un grupo de personas. En Ucrania, por ejemplo, hay personas, tenemos un grupo muy grande. Ellos son personas elegidas en forma muy precisa. ¿Cuánto? ¿40 millones de personas en Ucrania? 30 millones y otros 10 dispersos en el mundo. De estos 40 millones, llegaron unos cientos o miles. Es un porcentaje muy pequeño y son muy especiales. Cada uno de ellos tiene el punto en el corazón. Es producto muy valioso. Y ahora tenemos que entender por qué es tan especial para mí conectarme con ellos, Nadia, porque cada uno de ellos completa mi alma. ¿Se acuerdan la pieza del rompecabezas? Yo voy con esa piecita para todos lados buscando dónde la tengo que poner para hacer ese rompecabezas. Sin formarlo, no voy a poder avanzar espiritualmente. Entonces, la pregunta es, ¿cuán es importante para mí esa meta? Sí, es un curso, así como bordado, o ajedrez, o badminton, o paseos, excursiones. La sabiduría de la Kabbalah es también, para mí, interesante. Está todo bien, no hay ningún problema. Me enriquezco con sabiduría, con conocimiento, pero si lo que yo quiero es alcanzar la espiritualidad, realmente revelar el sentido verdadero de nuestra vida, eso tiene que ser algo importante. ¿Quién hace que sea importante? Cuando yo salgo a la calle, me encuentro con mis familiares o cualquier otra cosa que yo hago, me hablan de otras cosas. De dinero, de trabajo, de familia, cómo vivir en este mundo mejor. Pero hay dentro de mí un punto que quiere la espiritualidad. Necesito que alguien me ayude a reforzarla y mantenerla. Eso lo hacen estos amigos especiales que el Creador te trae. Están aquí, a mi alrededor, y yo tengo que elegir por mis propios medios, agrandar el punto en el corazón y convertirla de un punto de interés espiritual en un anhelo que ya exige el cli. Eso demanda de mí que yo me esfuerce. El creador hace este entorno como potencial, yo tengo que llevarlo a la práctica. Rani Mira de Bulgaria pregunta, ¿cómo la participación en la decena nos ayuda a reforzarnos por fuera del grupo? Buena pregunta. Y la respuesta no es en forma directa. Pero definitivamente cuando yo estoy trabajando en la decena para equilibrar mi ego, yo lo que estoy haciendo es investigando mi propia naturaleza, mi propio ego. Obviamente que luego entiendo en la materia de la que todas las personas están compuestas. Y como resultado, eso me ayuda a entender. Si yo, por ejemplo, soy gerente, me ayuda a comprender más a mis empleados. Si soy una persona de ventas, trabajo con ventas, también cómo acudir a las personas. Si, como esposo o esposa, voy a tener más consideración o diferente visión de mi relación. Comprendo más a mi esposa o a mi esposo. Eso queda claro que no para eso estamos aprendiendo. Tenemos una meta más elevada, pero como resultado del cambio de nuestra naturaleza, al aprender cómo equilibrarlo, yo no puedo borrar quién soy, mi deseo de recibir. Puedo equilibrarlo con la fuerza positiva con la que estamos formando en el grupo. Estamos creando una fuerza, o sea, no es que lo estamos formando de nada, de cero. Existe, como la electricidad, que existe, pero formamos un utensilio que pueda trabajar con esa fuerza. Cuando descubrimos la fuerza superior, luego podemos utilizarlo de una manera o de otra. El uso no tiene que ser egoísta, justamente por el tema de la restricción, el Tzimtzum Aleph. No puedo revelar la fuerza superior para usarla a mi propio beneficio egoísta. Eso, claro. Pero para crear esa fuerza necesitamos, cuando muchas personas trabajan con eso, eso influye mucho en el mundo, seguramente el mundo propio. Ali de Venezuela pregunta, si tengo un grupo de amigos que ya estudio con ellas un tiempo, con quienes estudio desde hace varios años, guiadas por el entorno y los videos de Rav Lightman. Está muy lindo, muy bueno, y qué bueno que tienes estas amigas que te ayudan. Más adelante vamos a ver si ese grupo se puede realmente convertir en un grupo que lo podemos llamar grupo de exploración. Eso ya es un caso aislado, pero obviamente es muy bueno que tienes amigas con las que te unes para aprender juntas. Elena de Bulgaria pregunta si es importante que hayan en el grupo personas conocidas, incluso familiares, o que es preferible que no se conozcan. Lo principal, dice Mijael, que no hayan familiares porque hay una relación familiar y por nuestra experiencia no es algo que conviene. A veces ocurre que hay un padre y un hijo, una madre y su hija. No es que haya una prohibición, pero es preferible, generalmente así ocurre, que personas extrañas, como ahora, que llegaron a estudiar la sabiduría de la Kabbalah, somos unas 400 personas aquí, si hablamos, digamos, italiano, grupo de 15, 20 personas de Italia, y ellos decidan continuar, eso será en el grupo. pueden conectarse con el ciclo anterior o dos ciclos anteriores. No se trata de personas que se conocen de antemano. La idea no es crear aquí grupos de amigos o si llegué con mi amiga a estudiar, bueno, ok, pero no es la meta. Yo generalmente encuentro aquí personas que conozco del estudio en común y justamente no tener cuestiones comunes es un buen punto de partida, porque ¿cuál es el propósito del grupo? Aún no lo hemos tratado, lo vamos a hablar más adelante, pero no es un grupo de personas con las que yo quiero ahora hacer un paseo. Ya tengo de esas personas. Seguramente tendrás algunas amigas con las que haces otras cosas o familiares con los que haces tus eventos familiares. Este grupo tiene un propósito espiritual y está compuesto de personas que tienen el punto en el corazón. Muchas veces nos preguntan, entonces, ¿por qué no agarrar ya a tomar a mis amigos de la escuela, de mi barrio, y con ellos crear esa forma? ¿Qué les parece a ustedes? ¿Por qué no va a funcionar? Y no va a funcionar. Porque yo necesito que tengan el punto en el corazón. El hecho de que hay un familiar no quiere decir que tenga punto en el corazón. Puede ser maravilloso, pero necesitamos que sean personas que anhelan la conexión con el Creador, la espiritualidad, ese anhelo espiritual. Sin eso no hay trabajo espiritual. Podemos trabajar a nivel corporal. Queremos que haya buenas relaciones, todo maravilloso, pero no hablamos de eso. Para eso no necesito la sabiduría de la Kabbalah. No es exactamente así. Cuando el estado espiritual crece, entonces, a nivel espiritual, también en la familia, vamos a ver que cuando comenzamos a crear estas relaciones espirituales, las otras situaciones no es que se conviertan en perfectas. No queremos venderles cuentos, leyendas, pero a la medida que uno tiene más importancia por la realidad espiritual, de alguna manera la salud se estabiliza, las cuestiones económicas, en forma no algo perfecto, obvio, porque lo importante es una manera razonable de que todo se estabiliza, porque la medida que uno le pone el foco en la espiritualidad, lo demás ya no es importante que sea inestable. El grupo de habla árabe, Nazek pregunta, ¿cómo se puede enfrentar un estado cuando personas de mi grupo me hablan en forma desagradable, quizás por diferencias étnicas o porque no me aceptan por mi personalidad? Nazik, esto es inaceptable, no sé de qué se trata, pero lo vamos a ver, le vamos a pasar esta información a quien se ocupa del grupo en árabe. Tenemos un amigo maravilloso que hace ese trabajo. Es importante decir, no hay en la espiritualidad cuestiones de etnia, ni religión, ni de dónde provenimos, cuestiones culturales. Hay puntos en el corazón. Y cómo el Creador formó que justamente Nazek se despertó el punto en el corazón y en otras personas, eso no lo sabemos. Por eso no formamos aquí grupos de etnias ni culturas, grupos de puntos en el corazón, que cada uno es importante, no importa de dónde proviene, de qué religión practica, no es importante. Lo importante es que recordemos, nuestro grupo, nuestra organización está compuesta de personas de todas las religiones, todas las edades, diferentes estados socioeconómicos. Tenemos personas con dificultades económicas y personas muy bien, muy bien a nivel económico. O sea, el punto aquí no puede, estos temas no pueden ser obstáculo. Y si lo es, quiere decir que son personas que aún no entienden cómo formar estos grupos, y para eso estamos aquí nosotros. Una pregunta de Felice de Italia. Adelante, Felice. Mi pregunta es más que una pregunta, es una petición de su experiencia, partiendo de su experiencia. Yo estoy ya 5 meses participando en el grupo avanzado. Hay una persona que yo quiero mucho, pero él está solamente en el, nunca pone la cámara, nadie lo ha visto. Y yo lo veo como que yo soy culpable, quizás que no le estoy dando apoyo, no soy más suficientemente responsable por él. ¿Qué consejo me darían en este caso? Los amigos se olvidaron, por lo visto, de prender el micrófono. Usemos el ejemplo que nos da Felice. Si Felice no estuviera en un grupo, ¿cómo se despertaría en él ese discernimiento? Yo justo le decía a Viu, que no escucharon, que un nuevo aprendiz se sienta responsable, que el amigo no le da importancia, como que él no le está dando suficiente importancia al amigo para que prenda la cámara. O sea, yo naturalmente voy a decir, él no está orando bien, ¿cómo no prende la cámara en las clases? Generalmente voy a tener quejas, yo. Y aquí el Creador le dio a Felice un discernimiento de que entiende de que él quizás está orando mal. Y ahora Felice pide al Creador que le enseñe todo tipo de artimañas, cómo con arte explicarle a ese amigo que conviene poner la cámara. Bueno, tomando el ejemplo, si le vas a decir en forma directa, tú no puedes hacer esto, o está mal que no prendes la cámara, y tú eres nuevo, y no lo va a aceptar bien, lo va a sentir como que lo estás atacando. De forma directa, hablando de lo que aprendemos aquí, aprendemos cómo de manera sutil trabajar con nuestro ego para no chocar con el ego de la otra persona. Ve varios días con esa, o semanas, con esa petición al Creador, y el Creador te va a dar a ti el medio para que tú de forma indirecta puedas trabajar con eso, y cuéntanos qué pasa. Otra pregunta de Zakir de Indonesia.
1: האם אפשר להחליף קבוצה בתהליך התפתחות רוחנית?
0: Quiero preguntar si en algún punto en el futuro se va a poder cambiar de grupo en el proceso de desarrollo espiritual. Si el grupo, digamos, no avanza o no sentimos que avanzamos, eso es importante. Y si queremos pasar, digamos, a otro grupo es algo posible? Y otro punto, ¿se puede uno unir a un grupo en otro país y quizás en otro idioma? Digamos, yo estoy en Indonesia, ¿es algo posible? Zakir, nos alegras mucho verte y escuchar que tenemos a mí más y a alumnos que van avanzando en el grupo de Indonesia. Es realmente emocionante. Gracias, Pandu, un amigo que está haciendo el trabajo para este grupo. Sí, sí, sí, pero vamos a hablar en forma específica. Yo no debo estar en grupo hay solo personas del mismo país, especialmente en países donde no hay otros. Por ejemplo, hay países donde tenemos apenas algunos compañeros que están estudiando y de a poco eso va a llevar tiempo hasta que se van a ir uniendo. Y en diferentes idiomas pasamos esta situación, que empezaron muy pocos, luego se creció. Pero lo hablaremos específicamente cuando entendamos tu caso específico. Pero en principio sí, obviamente. Los grupos que vamos a hablar es un proceso de inicio y solo hasta que se estabilicen, y obviamente que pueden haber cambios, luego se van a unir con otros amigos de ciclos diferentes para que sean un grupo más grande. También otros amigos que estudiaron hace un año o dos años terminaron el campo global. O sea, lo más importante es que hablemos el mismo idioma, porque si no tenemos la posibilidad de hablar el mismo idioma, ya se convierte en un problema. Lo demás, fuera de idioma, son cuestiones que se pueden solucionar. Pero es importante decir, ya estamos terminando la clase, recién empezamos a hablar de esto, no vamos ya a llevarlo a la práctica ni hacer pasos ligeros, solo entender el principio. Y luego de entender el principio, vamos a hablar de qué eso lo caracteriza y más adelante también cómo llevarlo a la práctica. Ahora, más que nada, entender. Hay muchas preguntas, no hemos podido responder a todo, tenemos que ver cómo hacerlo. Bueno, dice Mijael, la semana que viene, envíenos preguntas e impresiones y vamos a ver la clase próxima en base a tus preguntas. Una pregunta que escribió aquí una amiga de, no me equivoco, de Ucrania, que ya no es cómodo preguntar porque dijimos que a veces pueden haber personas que puedan sentir que estas preguntas son innecesarias. No es así. Las preguntas son parte muy importante porque expresan carencias. No tengan vergüenza, siéntanse cómodos de hacer preguntas en lo que sea, en cualquier tema. La sabiduría de la Kabbalah incentiva a preguntar y no hay cuestiones que no se puedan tratar, Tatiana. Así que no tengan vergüenza y seguimos juntos también en los próximos pasos. Les agradecemos. Vengan con estas preguntas a la reunión local a lo largo de la semana y nosotros agradecemos a los maestros y a ustedes, amigos. Nos vemos.

Hola amigos, en la primera parte de la lección vamos a ver una lección pregrabada de enero 29 de 2002 basados en el artículo ¿Cuáles son los tiempos de la plegaria y gratitud en el trabajo por Rabash? ¿Cuáles son los tiempos de la plegaria y gratitud en el trabajo por Rabash? Vamos a leer el artículo juntos en la decena, tenemos 29 minutos. Adelante, amigos. ¿Cuáles son los tiempos de la plegaria y gratitud en el trabajo? Nuestros sabios dijeron, uno debe establecer la alabanza al Creador y luego pedir. También dijeron, Rabbi Elazar dijo, uno debe establecer la plegaria

0: Mérito, servir al Señor con alegría. En ese momento, sin embargo, más tarde, cuando el hombre va a trabajar en la línea izquierda, cuando critica el estado en el que se encuentra y ve que tiene defectos en la mente y el corazón, y lo que es peor, a veces ve que está inmerso en el amor propio, más de lo habitual, a veces llega a tal bajeza que no quiere que el Creador lo ayude a salir de la bajeza. Por el contrario, está enojado porque no está recibiendo deleite y placer en la vida corporal. De esto se deduce que a veces la izquierda ni siquiera le permite rezar y pedirle al Creador. Entonces, ¿cómo puede sentirse él mismo como un hombre completo y agradecer al Creador? Sin embargo, debemos saber que el trabajo es principalmente durante el ascenso, ya que solo durante el ascenso podemos hablar del trabajo del hombre en dos líneas, derecha e izquierda. Y por el contrario, durante un descenso el hombre se considera muerto. Podemos decir que estamos hablando con los muertos o que queremos algo que los muertos o queremos algo de los muertos que él hará algo. Por esta razón, cuando el hombre está en un estado de trabajo, que puede decir que el hombre debe trabajar de dos maneras. Uno, derecha, segundo, izquierda. Derecha significa que principalmente la plenitud en él se basa en ir por encima de la razón, mientras que la izquierda es que él se basa en la razón y en el intelecto. Es decir, en este momento se sentencia a sí mismo como él ve, como dijeron nuestros sabios, un juez solo ve, un juez solo tiene lo que ve en sus ojos. Resulta que cuando se dedica a la izquierda y ve la verdad, cuán bajo e inmerso está en el amor propio, ¿cómo puede decir que se encuentra en un estado de plenitud y agradecerle al Creador por darle tal gran regalo que él está en la Kedushá? Esto es todo lo contrario de la verdad que ve. ¿Y cómo puede ser y estar uno feliz cuando ve la verdad? La respuesta es en dos formas. Está escrito en el ensayo Shamari, artículo 40, 1943, sobre la fe en el maestro, que Balazulán dice que el hombre debe ir con fe en los sabios, como nos han arreglado. Estas son las palabras ligeramente cambiadas. El alumno debe creer como su maestro le dice que cambie y camine por el camino de la derecha y la plenitud. El estudiante debe representarse a sí mismo, ya que ha sido recompensado con una fe completa en el Creador. Y ya siente en sus órganos que el Creador dirige al mundo entero como el bien que hace el bien. Esto significa que todo el mundo recibe de él solo el bien. Y aunque cuando se mira a sí mismo, ve que está desnudo en la miseria. Y cuando mira al mundo también ve que el mundo sufre tormentos, cada uno sufre de acuerdo con su propio grado. Debería decir sobre esto lo que está escrito. Tienen ojos y no ven. Es decir, mientras el hombre se encuentra en un estado de ellos, que ellos tengan dos autoridades. Ellos no podrán ver. Por esta razón, el hombre debe creer por encima de la razón, que está en plenitud, y también lo está el mundo entero. De esto se deduce que él puede y debe agradecer al Creador por darnos abundancia. Esto se llama línea izquierda, línea derecha, perdón, que es el opuesto completo a la línea izquierda. Es decir, en la línea izquierda caminamos dentro de la razón. Como se dijo, un juez solo tiene lo que ve en sus ojos. En otras palabras, es específicamente con el intelecto y no por encima de la razón. Pero cuando se pasa a trabajar con la derecha, la izquierda es la causa de la derecha o la causa de que la derecha se construya sobre la base de por encima de la razón. En otros, es como nuestros sabios dijeron, la izquierda aleja y la derecha acerca. En otras palabras, el estado de izquierda, mientras el hombre, como es rechazado y separado del trabajo del Creador, la derecha acerca. Significa que le muestra que está cerca del trabajo del Creador. Esto significa que cuando se dedica a la izquierda debe llevarlo a ver un estado de rechazo, que es rechazado y separado del trabajo. Cuando se dedica a la derecha, debe llegar a un estado en el que ve que está cerca del Creador. Debería agradecer al Creador en la derecha y a orarle al Creador en la izquierda, ya que solo sobre dos piernas puede el hombre caminar en la corporalidad. Esto se extiende desde la espiritualidad, que muestra que el hombre debe caminar en dos líneas.
1: הן בבחינת מוחה והן בבחינת ליבה. היינו, הוא רואה איך שהוא משוכח.
0: Con respecto a la completitud hay otra manera. Si el hombre llega a un estado en el que ve que está desnudo y en miseria, ya que está detrás tanto en la mente como en el corazón, lo que significa que está inmerso en el amor propio y que no tiene un solo órgano que tenga ningún deseo de trabajar por el bien del Creador. Ahora ve que ha llegado a su verdadero estado llamado reconocimiento del alma. Él dice de que el hecho de que ahora ve el reconocimiento del mal es un regalo desde arriba, de que se le mostró la verdad. De lo contrario, se engañaría a sí mismo y pensaría que no necesita cambiar su camino, ya que ciertamente está caminando por el camino de la verdad. Por lo tanto, podría permanecer con su maldad para siempre. Pero ahora una revelación de arriba vino a él para ver la verdad. Así como está escrito en el Zohar sobre el versículo o hazle conocer su pecado, interpreta que el Creador le notificó que había pecado, lo que significa que fue informado desde arriba de que había pecado. En otras palabras, el reconocimiento del mal es una revelación desde arriba. Por esta razón, se regocija por el hecho de que el Creador lo atiende y lo guía y le muestra su verdadero estado. Esto le da completitud de ser recompensado con la revelación de la verdad a manos del Creador. Este discernimiento de que recibe completitud significa que dice, el Creador lo está acercando y le muestra. De esto se deduce que ahora no está en un estado en el que dice que el Creador lo ha rechazado de la Kedusha, porque se siente mal. Por el contrario, esto le hace sentir que el Creador lo está acercando. Esto se llama la derecha acerca. Naturalmente, en este estado, cuando ve que él es todo mal, puede vencer y buscar consejos sobre cómo salir de este mal. Por lo tanto, él agradece y alaba al Señor, al Creador. De esto se deduce que ahora se le considera bendito, ya que ha recibido conciencia desde lo alto sobre el reconocimiento del mal. Cuando agradece al Creador, ciertamente se le llama bendito, ya que recibió una bendición del Creador. Y luego puede venir a la Devekut, con el Creador. Ya que el bendito se aferra al bendito. Es como Balasulán interpretó sobre lo que nuestros sabios dijeron: el mundo fue creado para los malvados completos o para los justos completos. Él preguntó: podemos entender que es para un justo completo, pero ¿se puede decir para un malvado completo? Explicó que cuando el hombre sabe de sí mismo que es malvado, ciertamente hará todo lo que pueda para arrepentirse. Debemos interpretar sus palabras para los justos completos, quienes luego disfrutan del mundo en el sentido de que son recompensados con el deleite y el placer que el Creador quería dar en el momento de la creación del mundo, ya que tienen los kelim, vasijas, para recibir la luz del Creador con el fin de otorgar. Porque en estos kelim se revela el propósito de la creación, que se llama su deseo de hacer el bien a sus creaciones. Del mismo modo, cuando ha sido recompensado con el reconocimiento al mal, son kelim, por lo que tiene un impulso interno para hacer lo que pueda para salir del estado de maldad. Pero cuando no se siente mal, no tiene a nadie que lo despierte para salir de ese mal estado, ya que no se siente tan mal que debe hacer todo lo posible para salir de él. Esto se deduce que el hecho de que haya llegado a un estado en el que ve que es todo malo, ya tiene un gran mérito. La evidencia es que él ya puede decir que el mundo fue creado para él. Como se dijo, el mundo fue creado para los malvados completos. Pero antes de descubrir el mal estado, no tenía derecho a existir en el mundo. Como se dijo, el mundo fue creado para el malvado completo o para el justo completo. De ello se deduce que antes del reconocimiento del mal, él no tiene derecho a existir en el mundo. Por lo tanto, se deduce que si ha logrado el reconocimiento del mal, se considera que ya tiene aferramiento en el mundo. A este respecto, se considera que tiene completitud y que ya puede alabar y agradecer al Creador por esto, y que ya tiene conexión con el Creador y ya se puede decir que se le llama bendito, y el bendito se adhiere al bendito. En ese momento puede serlo, y ese es el momento en que puede ascender en grado. Esto significa que en el momento de la alegría puede recibir todas las plegarias que ha dado por sus carencias. Es como nuestros sabios dijeron: la Shejina, divinidad, está presente solo a partir de la alegría. Como está escrito: y él estará como músico tocando, y el espíritu del Creador estará sobre él. De ello se deduce que el momento principal cuando uno es recompensado con la inspiración de la Shejina es específicamente el momento de la plenitud. Porque específicamente en este momento de la plenitud es el momento en el que puede recibir su alma. De acuerdo con lo anterior, podemos interpretar lo que dicen nuestros sabios cuando dijeron: Eliezer tuvo una hija. Él quería que ella fuera una esposa para Isaac. Literalmente, esto es difícil de entender. Después de todo, la hija de Eliezer era hija de un sabio, como dijeron nuestros sabios. Y Abraham le dijo a su criado, el mayor de la casa, quien gobernó sobre todo lo que era suyo. El rabí Eliezer dijo que el gobernador de la enseñanza de su maestro es de la casa de Eliezer. También dijeron allí, Eliezer, el sirviente de Abraham, era viejo y estaba sentado en un cementerio. Abraham no estuvo de acuerdo con este casamiento y respondió: el maldito no se adhiere al bendito. No se trata tanto del casamiento de que era la hija de Betuel y la hermana del malvado Labán. Nuestros sabios dijeron que Betuel buscó alimentar a Eliezer con la poción de la muerte para que se quedara con la riqueza. En otras palabras, no era simplemente malvado, también fue un asesino. Sin embargo, Gabriel vino y reemplazó el tazón y se lo dio a Betuel y murió. Rivka también vino de un entorno de malvados, y sin embargo, ese casamiento es un buen casamiento, como está escrito, y Rivka salió. En otras palabras, el Creador la sacó de entre todas las personas de la ciudad que eran malvadas. Rebeca salió porque ella era justa. En lo literal, si al hombre se le ofrecen dos casamientos donde uno es hija de un sabio y el otro proviene de la casa de personas malvadas y de una ciudad de personas malvadas, por supuesto que elegirá a la hija del sabio. Pero en el trabajo debemos interpretar que el estado de Eliezer es un estado de izquierda, porque él gritaba todo el tiempo: Eli, Elohim mío, Ezer, ayuda, ya que estoy bajo el gobierno del mal. De esto se deduce que esta mujer, la hija de la izquierda, que pidió para que se le diera la calidad de Isaac, que se le llama Neshama, alma, como está una esposa, que es el cuerpo para recibir el alma. Abraham no estuvo de acuerdo, porque cuando el hombre está en la izquierda y grita, Creador, ayúdame a salir del mal, ese cuerpo está en un estado de maldito. Le dijo que Isaac, que significa el alma, fue bendito, y que el maldito no se adhiere al bendito. Está escrito en el Zohar. Por lo tanto, aunque Eliezer era un sabio, sintió que le faltaba la calidad de la verdad. Siempre estaba en el estado de la izquierda y siempre tenía quejas porque el Creador no lo escuchaba y no le daba un alma, ya que la luz en ella lo reforma. Aunque la izquierda habla al punto, ya que todo se basa en la razón. Como se dijo, el juez solo tiene lo que ve en sus ojos, pero en verdad está maldito. Es por eso que Abraham le dijo el maldito, lo que significa el cuerpo en un estado de maldito, no puede recibir la inspiración de la Shejina, considerada como el alma personal de uno. Esto es así porque la Shejina se llama Malhut, que es el conjunto de las almas. Por esta razón, Malhut se llama la congregación de Israel. Por lo tanto, en este estado, el cuerpo no es apto para recibir la cualidad de Isaac, a quien se le llama alma. Como se dijo que el cuerpo se llama esposa y el alma se llama esposo. Sin embargo, Rebeca, en el trabajo significa que el cuerpo ve todo lo que la izquierda muestra, su verdadero estado, que todos sus órganos son malvados, que solo comprende lo que concierne al amor propio. Pero con respecto al beneficio del Creador, no puede hacer nada, tal como la izquierda le muestra. Este es el significado de todas las personas del pueblo son malvadas, ya que el pueblo se llama ciudad, como está escrito, una ciudad pequeña con pocas personas en ella. Un gran rey vino a ella y encontró en ella a un pobre hombre sabio que salvó la ciudad con su sabiduría. Rigba, que era una mujer justa y soltera, salió de entre todas las personas de la ciudad. Porque dice, salió. Él dice que indica que el Creador le sacó de entre todas las personas de la ciudad. Esto significa que este cuerpo se sintió como un todo, es decir, como justo, porque el Creador le notificó la verdad. De esto se alegra y esto en sí mismo se considera como completitud. Que el Creador le notificó, o por la segunda razón mencionada anteriormente, que cree por encima de la razón de que tiene completitud, porque cree en la fe de su maestro, que debemos ir más allá de la razón y decir, tienen ojos y no ven.
1: יכולים לזכות לבחינת יצחק הנקרא נשמה.
0: En un estado de completitud podemos ser recompensados con el estado de Isaac, que se llama un alma. Esto significa que los dos opuestos están en un cuerpo, pero en dos tiempos. Se nos dice que lo más importante es caminar en la línea derecha, una vez que tenga un poco de la línea izquierda. Este es el significado de uno siempre debe establecer la alabanza del Creador, que se llama derecha, y luego pedir, considerado como izquierda, y luego él vuelve a la derecha. Nosotros en el trabajo escrutamos los tiempos de la plegaria, qué son los tiempos de la plegaria y cuáles son los tiempos de la gratitud. Y la persona debe escrutar esto. Y eso es la persona. Gratitud, plegaria, izquierda, derecha. En la espiritualidad no hay tiempo. Solo estados que la persona atraviesa, cómo puede ser agradecido y cómo puede estar en la izquierda con respecto. ¿Y qué significa? Si la persona puede estar en un estado donde ve cómo está completamente y cómo puede encontrar consejo, y por eso eleva al Creador por un lado, está y entiende que entre mano esté conectado, y por otro lado también por encima de la razón necesitamos agradecer por el hecho de que tenemos la oportunidad, el privilegio de estar aquí. Sucede que todo el tema es cuando recibimos el castigo o la izquierda, ¿cómo lo tomamos? Sabemos que es del Creador, es asistencia del Creador. Recibir una oportunidad de avanzar. Bien, amigos, ahora vamos a una lección con el Rab de enero 29 de 2002. El Rab dice, hemos leído el artículo de los peldaños de la escalera, volumen 1, página 164, cuáles son los tiempos de plegaria y gratitud en el trabajo. Todo emerge del hecho de que tenemos dos lados en la realidad, el Creador y la criatura, la fuerza que otorga y la fuerza que recibe el deseo de otorgar, el deseo de recibir. Y si finaliza como el Creador y el Creador hubiera creado a la criatura, la hubiera llenado esa criatura con la abundancia y todo hubiera sido envuelto aquí. Pero el Creador tiene otra intención con respecto a la criatura. Quiere traer a la criatura a su propia completitud, a su propio estado de perfección, el grado del Creador. Y entonces el Creador, además de creer la criatura, de crear la criatura con el deseo de recibir, le da esta opción, esta oportunidad de alcanzar el deseo del otorgamiento. Y aquí empieza el trabajo, el esfuerzo de la criatura, además de su recepción, de alcanzar lo opuesto de su naturaleza, que es el deseo de otorgar. Y entonces en la criatura hay dos fuerzas, Keter y Malhur, el deseo de recibir, el deseo de otorgar, el punto en el corazón opuesto a su cuerpo, luz y vasija, como lo llamamos, o alma y cuerpo. O el pueblo Israel y las naciones del mundo. Hay muchas maneras, no importa cómo lo llamemos, estas dos fuerzas. En cada grado tenemos diferentes nombres, diferentes asignaciones, y esto sale del hecho de que tenemos el creador y la criatura. La criatura de alcanzar este grado, la criatura de incorporar las cualidades del creador. Y entonces la criatura se coloca bajo la presión, transformación, fuerzas. En un momento está en su naturaleza y se llama malvado, incompleto, dependiente de su grado. En otro punto está adherido al creador, y esto significa adquiere la naturaleza del creador, que se llama justo, y todo en el medio también de esos dos extremos. ¿Cuáles son los buenos momentos para trabajar y hacer un esfuerzo y avanzar? Todos los tiempos, no hay tiempo que sea bueno o no. Sin embargo, en cada estado está la oportunidad de ejecutar este avance hacia el propósito de la creación para convertirse en algo como el creador eterno, pleno, con todos los alcances, otorgante, en una manera diferente. Y hay estados donde la persona está en el estado donde solo puede ofrecer una plegaria, y la plegaria por sí mismo también incluye gratitud y pedido. Y hay momentos donde la persona puede ofrecer solo gratitud, pero la gratitud por sí misma sin la carencia. Entonces, ¿de dónde, de qué, para qué? Significa que ciertamente es imposible dirigirse al Creador si en ese pedido no hay dos discernimientos, negativo como positivo. De otra manera, no hay vasija. Como hemos aprendido que la ventaja de la luz es de la oscuridad, que es imposible descubrir cualquier discernimiento sin lo que es opuesto. Las letras se pueden ver solo en un fondo blanco, opuesto a la luz, a la oscuridad, que a la letra que es negra. Aquí se expresa y siempre compromete y incorpora dos opuestos. Y nosotros también, en nuestras vidas, trabajando y caminando en la senda, aunque en cada momento estamos sorprendidos en la medida en que somos arrojados de un lado a otro, de estado a otro, como una cauchera que arroja una piedra, tenemos que entender que esto existe en la criatura. Y en la criatura existe la naturaleza del creador y también la naturaleza de la criatura. Y en cada estado yo puedo observar el estado desde la naturaleza de la criatura, y sucede que puedo decidir con cada fenómeno, puedo tomar diferentes decisiones, aun cuando tenga razón o lo opuesto, que no me puedo ni siquiera mover, y puedo justificar cada estado, y tal vez puedo hacer lo opuesto, de convertirlo en destrucción, lo cual es la verdad. La verdad existe solo al final. Antes de alcanzar la corrección final, todo lo opuesto, donde todo lo opuesto se se apacigua. No, antes de eso no hay verdad. Simplemente está el camino y están los estados. Por lo tanto, no podemos determinar nada de una manera decisiva. Es muy infantil hacer esto. Por el contrario, necesitamos siempre entender que somos parte de la realidad que siente, que todo sucede sobre nosotros de tal manera en que entendemos, lo sentimos, nos convertimos en experimentados, reunimos registros y con esto avanzamos y no necesitamos estar impresionados por estados extremos. Esto es lo que nos trae aquí, estos ejemplos de Elías Alaván, donde los deseos y las ideas se toman para traerlos a la plenitud máxima, y esto es lo que es. No estemos sobreimpresionados por esto. La persona se eleva, cae en el abismo y nuevamente malas estados vienen, tribulaciones, y de un momento a otro empieza. ¿Cómo puede ser esto parte de mi trabajo? Quiero el Creador y esto que pasa en mi trabajo, en mi nación. Necesitamos aceptar esto como la mejor oportunidad para avanzar. Ahora que empezamos a trabajar, en entender la calidad del trabajo, del esfuerzo, y más cuestionamientos van a llegar. De acuerdo a esto, para nosotros escrutar la intención, cómo pedir la luz que reforma, qué es esta compatibilidad con la divinidad. Todo esto viene de manera gradual, la persona lo arregla, debemos limpiarlo, hasta es algo como extraer una perla que se ha sido extraída de esta montaña, donde antes no se podía ver cómo distinguir entre lo uno y lo otro. Por lo tanto, no estemos miedosos. Entre más entremos a aspectos más elevados, más cosas negativas se van a abrir hacia nosotros. Más estados malvados, terribles. Sin embargo, aunque es imposible no estar miedoso, porque cada grado que sigue es más grande que el previo. El oso luce más grande y la persona parece estar más pequeña cada vez y más aterrada de este gran oso. Y después, cada grado pasa de manera gradual, la persona se eleva a través de ese grado y empieza, ¿cómo decirlo? Cuando el oso, animales que empiezan a amansar ese oso, y ese oso se convierte en un oso de peluche. Un oso de peluche, un oso de juguete, como una fuerza que podemos usar cada momento y que podemos utilizar. Lo que Bala Sulam escribe aquí en el artículo Matan Torah, en la entrega de la Torah, es que la persona, entre más grande sea, más preocupada está con aspectos que están más lejanos de su cuerpo. Él se preocupa solo acerca de su cuerpo y después algo fuera de este cuerpo, hijos, familia, amigos, sociedad, su ciudad, tal vez su región, su nación, todo el mundo, incluso, y después toda la realidad que lo rodea.
2: Debemos
0: incluir en nuestra plegaria,

0: cuando estudiamos el estado actual, el hecho de que queremos la equivalencia de forma con el Creador, que la fuerza superior venga y nos corrija, que nos dé esta transformación. Necesitamos esta transformación, no para nosotros necesariamente, y no incluso para darle alegría al Creador desde mi yo. Esto sería egoísta también, aunque de una manera diferente, pero no obstante, yo quiero todas las criaturas que vengan a este reconocimiento de este grado, donde ellos entienden cuál es el propósito y que crezcan con esto, se acerquen. Y esto genera preocupación por el mundo, por toda la existencia. La persona que se incluye a sí misma, no solo con el grupo, sino con toda la humanidad, él activa más de las fuerzas de su alma que existen en él, las activa hacia ese pedido. Incorporamos todas las fuerzas en el mundo, cada uno de nosotros, en nuestro pedido, entre más nos expandimos y expandimos este pedido, simplemente activamos nuestra alma con gran fuerza hacia el Creador. Y al pensar aquí, ¿por qué necesitamos hacer esto? Porque en la medida en que recibimos desde arriba el privilegio de avanzar, de pedirle al Creador, este privilegio se nos dio a nosotros para darnos cuenta qué es lo que está sobre nosotros. Está sobre nosotros ser una luz a las naciones y para traer a las naciones, a todo el mundo, el mensaje de cuál es el propósito de la creación y cómo avanzar hacia él, cómo ejecutar. La persona necesita entender que si el mundo todavía no está corregido, es su propia falta, es su propio defecto, y se debe pedir la corrección para esto. Yo recuerdo la luz, la guerra del Líbano. Tal vez tenía 82 años y manejamos con Rabash, usualmente tomando una caminata en el parque aquí y allá. Él estaba escuchando cada 5 minutos el radio, las noticias. Y usualmente la gente no hacía eso. En esos momentos, especialmente el pueblo era una pequeña villa. Es solo que en los últimos 10 años se ha desarrollado, pero no en ese momento. De los 80s, los 90s, se dio este cambio. Por lo tanto, le dije, mira, nadie está tan interesado en el radio. Y él dijo, ellos no están interesados porque ellos no sienten que son sus hijos también ahí. Y así era como él se sentía, ese sentimiento. Entonces necesitamos, al menos de manera intelectual, entender que, como él escribe en la introducción en el libro del Zohar, que si algo le sucede al mundo y a nosotros, es porque ellos que reciben desde arriba este mensaje de cómo corregir el mundo, cómo llevar a la humanidad y acercarla al Creador, ellos todavía no están ejecutando su trabajo de manera correcta. Todavía no están llenando su misión de una manera completa. Por eso debemos pedir fuerzas, además de lo que usualmente pedimos. Necesitamos sentir que nosotros somos culpables por lo que está sucediendo también.
1: עכשיו שאנחנו כאילו מחפשים איך לעשות את ה...
0: ahora cuando empezamos a buscar cómo componer ese pedido dentro de mí, del grupo, del Creador, necesitamos también incluir en eso estos aspectos, porque están viniendo en este momento hacia nosotros y están entrando. No es en vano que vemos nuestras vidas de esta manera, sentimos nuestros mundos, necesitamos reaccionar. ¿Alguna pregunta acerca del artículo? Adelante. Está escrito que el juez solo ve lo que puede ver en sus ojos. ¿Significa esto que también no podemos atribuir buenas cosas a él si no lo vemos? ¿Solo las buenas cosas que percibimos o algo así? El juez solo ve lo que ve en sus ojos. ¿Significa que la persona debería ver la realidad como la ve en sus vasijas? Yo estoy desarrollado en un 20% y veo la realidad de acuerdo a mi grado. Yo la quisiera ver diferente, pero si la quiero ver diferente, tengo que elevarme por encima de ese nivel del 20%. Cada vez que la persona ve fallas y juzga a otros, ve sus propias fallas. Cada vez que yo veo algo, solo veo desde mi propia vasija. Eso es lo que yo veo, eso es como lo entiendo. O sea, así es como hago la crítica. Por lo tanto, es imposible pedir que la persona entienda de manera diferente. Tú vas a causar correcciones. De tus correcciones se va a entender diferente, pero no puede ser que simplemente cambie sin ninguna razón. Tiene que existir tribulación, persuasión desde afuera. De otra manera no puede ser. Por lo tanto, el juez no puede aceptar esta realidad. Que no sea lo que puede ver en sus ojos, que es lo que puede caber en sus vasijas. Pregunta, si quiere hablar acerca de algo bueno que no ve, ¿es esto también algo, una corrupción? El Rab dice, si sus ojos no lo ven, es simplemente que no es real para él. Él cambia momento a uno y nunca pertenece a la persona. En vez pertenece a varias cosas, no va a poder mantenerla, no sé exactamente cómo ponerlo. Solo a través de una corrección dentro de la persona podemos estar seguros que va a resistir porque se convierte en su naturaleza. Sí, continuando con lo que usted dijo antes, necesitamos relacionarnos a lo que está escrito al final de la introducción del libro del Zohar, la parte donde no nos envolvemos en la internalidad nosotros, que siempre lo atribuimos a otros. El hecho de acuerdo a lo que está escrito en el libro del Zohar, en la introducción donde dice que todos que se deben involucrar en la Torah, ocupados en la externalidad, yo me veo a mí mismo y tengo que ver que yo también me involucro con la externalidad. Y que está esta dimensión que tengo que alcanzar y que no, en la que no estoy envuelto, ciertamente. ¿Qué gano de mirar a otros y culparlos? Yo apunto mi dedo a organizaciones, instituciones, juzgo el Ministerio de Educación y ahí a través de todo y veo a un grupo.

al otro. Y culpo a todos, pero ¿qué es, viene, sale de esto? Hablando prácticamente, ¿cómo puedo actuar? ¿Cómo yo me puedo convertir en la parte a través de la cual todo el orden que funciona como una pirámide que opera correctamente? ¿Qué gano de culpar a otro? Simplemente adiciona mi ego y a la negligencia. Recibimos este mensaje desde arriba y no de ellos, aquellos que generan, no, ni siquiera entienden dónde están. No podemos decir nada acerca de eso, son como bebés. Y acerca de mí digo que sí entiendo, estoy obligado a actuar de acuerdo al 100% de mi habilidad, entre más sea posible. Y la situación va a empeorar y se nos van a dar oportunidades de ejecutar nuestro trabajo. Sí. Todos nuestros pensamientos, intenciones, todo viene del cuerpo. Tal vez nos puedes dar unas reglas de cómo mantener el cuerpo físico de carne y hueso. ¿Por qué? Entonces tú estás diciendo que entre más saludable esté tu cuerpo, estás preparado para más trabajo interno. Todos sabemos eso. Entonces, ¿qué quieres? ¿Qué significa a veces tú necesitas darle al cuerpo lo que necesita? Mente sana en cuerpo sana. Mente sano en cuerpo sano. Decían los romanos, una mente saludable, un cuerpo saludable, un alma saludable. Primero tú necesitas hacer lo que necesitas hacer. ¿Cuántas reglas hay? Necesitas dormir, asear el cuerpo, comer. Cuando viví en Rehovot, había un hombre joven y él crió un caballo muy costoso, como $18,000 costaba este caballo, un caballo valioso. Yo veía cómo lo cuidaba todo el tiempo, era su vida. Esa imagen se fijó en mi memoria. Es como usted o uno debe cuidar su cuerpo. No es que toda la vida gira acerca de eso, pero debe ser. Él cuidó a su caballo y después lo vendió y tuvo una gran ganancia. Así debemos relacionarnos a nuestro cuerpo. Es que debemos cuidar nuestro cuerpo. El Rebbe estaba muy preocupado acerca de esto. Sí, nuestro Rab, él se preocupaba acerca de eso. Yo le compraba chocolates, vegetales, frutas. Si algo parecía erróneo, él se daba cuenta. Cada periódicamente él se chequeaba su examen de sangre, el azúcar, y él se preocupaba por mantenerse sano. E incluso a un extremo donde él iba al mar, él contaba el número de manadas que hacía nadando, 600, y él decía, este es mi trabajo, y él nadaba haciendo 600 brazadas y era un trabajo de hora y media nadando.
y él mantenía el ritmo y después caminaba por una hora y media y después se sentaba por otros minutos y después podíamos preguntar y después podíamos marchar. Y hablamos de un hombre que tenía 80 años. Muchas veces que íbamos a nadar o a un gimnasio, comprábamos una membresía anual. Era un ejercicio constante. Así era todo el tiempo. Olga recuerda esto. Era obligatorio. Él hacía 3 horas de esfuerzo físico, de deporte. Su cuerpo requería movimiento, pero él, por su naturaleza, necesitaba moverse. Otra gente se puede sentar todo el tiempo, pero él no. Le compré una bicicleta y hacía 400 revoluciones. En la noche es 400 revoluciones. No es tan simple. Una vez, en su descenso, tuvimos este instructor de yoga que venía a nuestra casa solo para los ejercicios, no para la filosofía, era solo el ejercicio. Un hombre joven. Él nos enseñaba ejercicios de flexibilidad, de calentamiento, y estaba en tal descenso que le dije, no lo puedo hacer. Él me dijo, él tomó y se llevó su instructor a su casa, continuó unos días y después volvió. Así era como era. Él no se vencía ante nada. Era difícil estar a su ritmo. Cada actividad él la hacía de acuerdo al tiempo, a un programa. Él decía, es tiempo de comer, de hacer ejercicio. Él no tomaba. Su actitud hacia el cuerpo era muy clara y estructurada, su comportamiento. También hay cosas que no podía manejar yo alrededor de él. Por ejemplo, él nunca permitía el aire acondicionado. Él decía, este es el calor natural. ¿Qué podemos hacer? Tenemos que aguantarlo. Un ventilador es permitido, pero no más que eso. Recuerdo que mi presión arterial era terrible. Para él era 40 grados. Y él trata de vivir con la naturaleza, lo más natural posible. En nuestro trabajo sabemos qué hacer, pero estamos medidosos de seguir adelante. Mañana voy a ir a mí, donde mi hermano. ¿De qué hablas? Dice el rap. No entiendo esa pregunta. El amigo dice, usted nos ha dicho muchas veces 5 tazas de café. Usted tomaba durante la lección para mantenerse despierto, usted nos dijo. Mira, dice el rabo, tomar café era acostumbrado entre nosotros porque somos de Jerusalén. La gente de Jerusalén toman té. No sabemos qué es té. Café es café. Así es como la gente de Jerusalén son. Él creció en Jerusalén, su esposa también. Una familia de Jerusalén por muchas generaciones. Si ella no se sentía bien, yo le traía una vaso de café y así funcionaba. ¿Qué significa? ¿Tomar agua? ¿O una taza de café? Así era que funcionaba todo. Puedo preguntar acerca del artículo. ¿Por qué no dice? El artículo no habla de 3 líneas, solo 2 líneas. Él habla solo de 2 líneas, el artículo. El Rab dice, en este artículo habla de 2 libras y no 3, porque quiere explicar de las cualidades que existen entre nosotros. La tercera línea es algo que construimos nosotros. Estas 2 líneas vienen a nosotros desde arriba. Hablamos de cómo pensar
y ejecutar actos de otorgamiento sobre el día de Jesús hacia los miembros del grupo. Hoy decimos algo diferente. El Rav dice, no digo que deben ejecutar actos de otorgamiento fuera del grupo, no. Tú tienes que estar dentro del grupo. Y de acuerdo a tu alma, construir

gente y estar preocupado por ese lugar. También debes buscar, ¿qué debería yo pedir? ¿A qué debería pensar? Lee el final de la introducción al libro del Zohar y tú vas a ver que todas las cosas suceden por debido a ti y a tu acción y que tú tienes algo por lo cual pedir. De otra manera, conozco personas que no saben cómo dirigirte al Creador. Y al menos tú debes ver lo que sucede fuera de ti. Tú puedes ser justo con respecto a ti mismo, deleitado en mi misericordia. Pero debes saber que cada cosa mala que sucede en el mundo, tú eres responsable por eso también. Y tú eres responsable porque tú has recibido la solución. Las llaves están puestas en tu mano. El resto de la humanidad no sabe y no sabe cómo hacer, cómo pedir. Entonces, en vez de pensar que tú eres un justo, que mereces una recompensa, debes pensar con más vehemencia que eres un malvado y que necesita la corrección. Porque finalmente, una vez tú has recibido este conocimiento, tú eres responsable, has recibido una gran responsabilidad. Como él escribe, de una u otra manera la persona no se puede liberar del juicio. Pregunta. Dice aquí en página 165, aunque esta boca no es importante, el Creador la escucha. ¿Qué es esta boca que no tiene importancia? ¿De qué habla? La boca que no es importante no se refiere a la importancia que tienes en tu trabajo, en la sociedad. Lo que no es importante es que la persona no ha alcanzado el grado donde realmente tiene los medios de dirigirse al Creador. También está hablando de sus discernimientos pequeños, de la falta de entendimiento, falta de escrutinio. Y aún así, en la medida en que la persona intenta hacer algo, que intenta entender, también es insignificante, pero no importa. Lo que importa es el esfuerzo. De acuerdo a esto se le da la respuesta. Miramos un niño. No queremos nada de un niño sino el esfuerzo. No nos interesa si la logra hacer algo, su deseo lo importante. Necesitamos entender esta relación. No se nos pide ser sabios, se nos pide hacer el esfuerzo. Lo que resulta de esto no es importante. Si tú ejecutas de manera exitosa o no, no es importante. Lo importante es el esfuerzo, eso es lo que importa. De acuerdo a esto, la persona recibe una respuesta. Solo de acuerdo al esfuerzo. No se dice que tú tienes que alcanzar un resultado particular. Tú no eres responsable de terminar el trabajo. Usted dice que las llaves están en nuestras manos. Si algo sucede, se nos culpa por esto. ¿De qué manera podemos transmitir este mensaje al mundo de que hay algo que es nuestra responsabilidad? El Rab dice, ¿cómo podemos transmitir este mensaje al mundo? Yo no creo que si tú empiezas a gritar en la calle o si empiezo a escribir o como escribí acerca del peligro de la anihilación. Sabemos del nivel de desarrollo en el que el público existe. La gente es incapaz de absorber un mensaje espiritual que se contiene aquí. Y no podemos pedirle a nadie una respuesta particular. En otras palabras, yo necesito actuar sin ver cómo la gente reacciona o responde, porque el que actúa soy yo.
no ellos. Yo

0: activo esta ley, que toda la humanidad debe alcanzar la equivalencia de forma y alcanzar el grado de grado. Yo la activo porque recibo este conocimiento desde arriba. Tú la has recibido y la gente que están aquí, aquellos que la entienden y la reciben y que son conscientes. ¿Por qué? Porque se han desarrollado a ese nivel. Así es que si la persona no se ha desarrollado, tú le puedes decir lo que sea. ¿Qué diferencia hace si repiten o no? ¿Qué sale de eso? ¿Algo pueden actuar? Que cada humano tiene su lugar y que debemos difundir y necesitamos entender que el trabajo es el trabajo interno más que el trabajo externo. Puedes decir, ¿por qué difundimos? Para cerrarnos con estos 10 amigos o unos cientos amigos. No podemos existir sin ayuda desde afuera y sin atraer fuerzas del exterior. Por eso necesitamos eso también. Además, elevar a la humanidad, aunque sea un milímetro, es como elevar nosotros 10 metros. Entonces, Bala Sulam habla acerca de esto. Por lo tanto, necesitamos la difusión de la sabiduría de Kabbalah a las masas. Al final, en la verdad, no podemos pedir una respuesta específica del público, pero el proceso aplica de acuerdo a las leyes de las masas y en nosotros de acuerdo a las leyes del individuo. Y la ayuda viene de ellos y al final va a haber una fuerza externa que nos sigue. Pero para que eso suceda necesitamos distribuir el material entre ellos. Que esto les dará la habilidad de seguirte, de que te sigan. Tú avanzas, tú escoges la meta de manera adecuada y tú atraes al resto. No hay ninguna otra escogencia aquí. Por lo tanto, yo digo que debemos no transferir toda la responsabilidad en otra persona. Como él escribe, aquellos que se involucran solo en la externalidad de la Torah, ¿qué diferencias hay? Yo debo trabajar. Así es como cada persona debe pensar. Y así es como debemos enseñarlo a los grupos. En la medida en que la persona recibe este conocimiento, él se convierte en un individuo activo. Cada persona. Y para eso necesitamos traerlos a un sentimiento de obligación y responsabilidad. Porque la situación va a ser muy incómoda. Cuando empezamos la lección, dijo que el estado de la nación depende de nosotros. Y no puedo asumir esta responsabilidad. Entiendo que lo que nos falta es fe. ¿De dónde tomamos esta fe? ¿Es una fuerza positiva desde arriba o una fuerza negativa desde abajo? Una persona que ve que no hay nada que hacer y que nadie tiene una opinión clara de qué hacer y cómo salir de un estado. Y cada vez todo empeora. En la medida en que tú tomes la fuerza de la Torah. Si no, no vamos a tener esta decisión porque llegamos a un camino sin salida, donde simplemente ni siquiera la muerte ayuda. Estamos ante la eternidad. donde el problema no termina en estar vivo o muerto, sino que es algo más alto que eso, más sublime. Vemos esta pared en, no solo en este mundo, sino que la vemos que sube hasta el mundo espiritual y es entre nosotros, está, se interpone entre nosotros y la solución. No vamos a ver esta existencia como una existencia en este mundo. Oh, voy a terminar la existencia con una bala en mi cabeza. No, las personas necesitan o sienten esto por encima de la vida. Donde la persona siente estos problemas de una manera eterna, espiritual. Vida y muerte no es algo grande necesariamente. Ellos se sienten que es algo más grande que esto. Pregunta. Aquí hay un debate. ¿En qué medida hay una división correcta entre el grupo en el trabajo y el trabajo en general? Donde solo al involucrarnos la naturaleza de este trabajo es más general y no puede ser interna. Y también me he encontrado como resultado de profundizar en los aspectos cuando lo que resulta es algo más complicado, más profundo. No te entiendo, dice el Rab. Ok, pregunta. La persona tiene dos trabajos, uno interno en el grupo, este es su trabajo personal. El otro es externo, se llama difusión. Bien, entonces estoy hablando en la división de estos dos. En la medida en que la persona necesita dividirse a sí misma entre su trabajo personal en su grupo y en su difusión, donde hay una vida externa o una vida más materialista. No estoy hablando de algo material nada ahora, eso también. ¿Por qué pregunta acerca del cuerpo? Porque en nosotros no hay otra ley que la medida en lo que llamamos necesidad, lo que la persona decía. La medida de las necesidades, ¿cómo determinamos lo que es necesario en la difusión? Es ilimitado. No, dice el Rab, la medida de la necesidad donde tú determinas de acuerdo a un grado en esto y lo otro, que debo involucrarme en esto. En cierta medida, tengo que dormir 6 horas, tengo que comer, necesito estar 1 hora con mis hijos, necesito enseñar 1 noche aquí y allá. Tú necesitas dividir. Pregunta, no estamos ya hablando de esto, dice el amigo. El Rab dice, pero internamente tú necesitas dividir tu atención. Sí, internamente, cuando lo hacemos aquí en el grupo. La difusión es más externo. ¿Dónde hay una división entre estos dos? No estoy hablando de dormir o algo como eso. El Rab dice, ¿cuánto debes de dedicar fuerzas o a ambas? ¿Cuánto invertir en la difusión? Vemos que en la práctica debo estar 1 noche en difusión o tal vez 2. Pero vimos que en la práctica va a estar en difusión 1 hora a la semana para contribuir de alguna manera, traducir, preparar algo. No entiendo tu pregunta. ¿Qué significa cómo dividirlo o cuánto dividir? La pregunta, bien sea es el corazón está aquí en el grupo o no, no tiene nada que ver con esto. Estoy preguntando en la atención de estar aquí. Él no, el Rab dice, no pone su atención aquí entre nosotros en el grupo, en la difusión, sino al Creador. De esto él escoge el medio de la necesidad, donde necesita invertir. Y es imposible decir, déjame hacer una mesa y colocar un anuncio con mi tiempo libre. pero debemos dividir la carga entre nosotros. Pero internamente la persona, ¿cómo es posible? Está constantemente cambiando y no puede determinar cuánto invertir. Hay gente aquí que no se preocupa de nada acerca de esto y después dos meses va a cambiar y va a ver cuán importante es. Primero ve cuán importante es para su ego y cómo puede controlar al resto y cómo la gente lo va a respetar. Y después cómo va a entender y va a avanzar y no le preocupa el honor ni lo que recibe. Después del avance materialista, la persona entiende que se eleva espiritualmente y empieza a pensar cómo elevar a los otros. Entonces hay un cambio en la persona. La persona cambia en sus valores. Pero extraer cada cosa en la medida en que yo pueda, de una manera realista, yo me conecto al Creador y con esto yo hago un cálculo delicado. Y hago esta división de cuánto puedo comprometer. Por ejemplo, yo sé que necesito ir a una conferencia hoy en la noche. Tengo una conferencia en Ashdod y pienso, lo que tengo que hacer a diferentes horas, esto a la 1, que tengo que trabajar de 4 a 6, tengo que preparar materiales. Ya estoy pensando cuándo voy a dormir por una hora, porque si no en la noche no voy a tener fuerza. Tengo que tener fuerza. Tú te preocupas. ¿Qué estás preguntando? Todo esto me obliga a organizar mi vida de manera diferente. Pregunta. Usted nos dice hoy pensar que todo el mundo depende de nosotros. En mí despierta un pensamiento. ¿Qué hacemos? ¿Solo nos sentamos y nos concentramos? Lentamente. Yo solo hablé de la conexión a tu plegaria, que tú no sabes cómo pedir, a quién pedir, cómo dirigirse al Creador durante el estudio. Entonces, para adicionar a esta carencia, todo está ahí, que tú eres el culpable y que a nadie se puede culpar que no sea a ti. Así es como debemos verlo. El mundo fue creado para mí y yo debo corregirlo. Pregunta. ¿En qué estado, nivel de decisión o conocimiento la persona debe ser capaz de entender para que pueda difundirlo como una enseñanza? Para enseñar, la persona tiene que atravesar acerca de un curso de Tijá y estudiar otros aspectos, completar un curso de cómo instruir, donde se le enseñan ciertos aspectos y gradualmente la persona entra. Una preparación no tan grande, porque para enseñar tú creces con el grupo. Además de eso, tener los materiales listos. Yo veo que tú ya estás empezando a enseñar aquí, ¿eh? Y te veo feliz con eso, muy bien. Y también estamos felices de escucharte. Sigue adelante. Continuemos. Él escribe aquí dice que la ciudad dice que este cuerpo siente que está cumplido porque el Creador le dijo la verdad y de esto está feliz. Es como si la revelación de la verdad revelación de todo el mal y todas las carencias, ¿cómo uno puede estar contento acerca de eso? ¿Cómo puedes estar feliz de saber algo? Lo que preguntas, de las carencias, del mal, de revelar lo que es la verdad. Está escrito en la Torah, dice el Rab. ¿Qué es la alegría verdadera? Y está escrita. No hay alegría más grande que liberarnos de las dudas, cuando no hay duda de nada. Cuando no hay duda, todo se clarifica para la persona. La persona no está dividida entre el Creador y la criatura. Porque todas nuestras dudas, no importa qué, salen, emergen del hecho de que hay una parte del Creador y la criatura en nosotros. Cuando eso se clarifica, tú sabes qué hacer. Ya hay algo en tus manos. Y la certeza, la falta de certeza es la que tú no sabes que estás en un estado de incertidumbre. Y eso es lo que causa todas las dudas. También las enfermedades. Todo emerge de que la persona esté todavía en duda. Coloca a la persona en una guerra donde sabe que está en peligro de aniquilación y él va a sobrevivir y que nunca va a salir ni siquiera con una gripa. El mundo se termina y va a tener problemas. Aún estar en bien o en mal, ese es un buen estado. En el momento en que la persona tiene dos fuerzas opuestas chocando, esta es la base de un problema. Esta es la alegría que deberíamos buscar, la alegría de la certidumbre. Está escrito que no hay una alegría más grande que liberarse de las dudas. Y esto es lo que buscamos porque es claro que sé cómo actuar, en contra o no. Bien, amigos, se nos acaba el tiempo. Ahora, amigos, vamos a resumir lo que tuvimos en la lección y que podemos aplicar para implementar en la decena 6 minutos. Escuchamos del Rab que necesitamos ir entre el Creador y la criatura y saber qué hacer. Y yo divido mi vida, mi tiempo en lo que necesito de traer para mi corrección y para el mundo. Y esto es en la familia, en la ciudad, en el mundo. El pedido que recibimos desde arriba de trabajar una lección, un artículo tiempo de comida, difusión. Es un gran ejemplo de cómo organizar. Y eso nos ayuda en la espiritualidad. Sí, lo que me llamó la atención es lo que el Rab dice de acuerdo a la introducción del libro del Zohar, donde él descubre cómo tiene una gran responsabilidad de cómo dirigirse al Creador. Y debido a esto debemos estar con el sentimiento de lo que sucede en la nación y debemos sentirlo con una responsabilidad. Y debe darnos un combustible. Otra cosa que lo que hablé en cada estado puede verlo desde la naturaleza.
1: El hombre dijo que la persona no sabe precisamente qué es lo que le pasa a él en su casa, en su país o en sus estados. Algo pasa a veces y no se entiende por qué, pero necesita creer que específicamente la forma más adecuada para su corrección es esa. ¿Cómo él acepta esto? También es una pregunta. ¿Cómo lo hace? ¿Como fe por encima de la razón? ¿O la fe de su Rab, en su Rab? No lo sé, pero necesita aceptar lo que es la más adecuada para su desarrollo. Tenemos que marcar esto. Rab también habló acerca de la difusión, de que existe, están las masas y estamos nosotros, quienes deberíamos ser los líderes y que deberíamos enseñar a aquel que llegue aquí, deberíamos hacer esto. Eso es todo. Sí, todo el trabajo es saber.
2: Es mirar las cosas como desde los ojos del Creador, no de mis ojos, pero continuamente cambiar y continuamente necesitamos volver
1: de cómo ver esta imagen y cómo arreglar mi imagen si es que le estuviera mirando. Ese es el trabajo. Para tener éxito en esto necesitamos grandes fuerzas, estar juntos. Para llegar a una aproximación tal, tengo que cogerme a mí mismo, no quejarme que algo está mal con los amigos o con el mundo o con la provincia del Creador. Solo estar agradecido hacia el Creador de que da todo, de que Él da todo, y mi trabajo es corregirme a mí mismo. Lo que dijo Rab es que el Creador tiene otra intención, es el secreto que quiere llevarlo hacia su plenitud. No está en el grado, que esté en el grado del Creador, y así el Creador, además de haber creado el secreto y el deseo de recibir, otorga esta posibilidad de alcanzar el deseo de otorgar. Y es por eso que nos eligió a nosotros y que nos regocijamos y estamos agradecidos por ser capaces de servir al Creador a partir de la importancia de la meta cuando estamos ya construyendo la necesidad. Y en el grupo también tenemos necesidad, tenemos de todo tipo de actividades como la lección, etcétera, que son necesarias para alcanzar la espiritualidad. No puedes esperar que la persona vea la realidad a menos que sea a partir de lo que la persona entiende. Es decir, dice únicamente lo que sus ojos ven. Así que la persona quiere ver de otra manera, necesita corregir a sí mismo. Ahora vamos a la siguiente parte de la lección. Ahora cantemos antes una canción.

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2: Hola amigos. Estamos en un estudio de de entre amigos. Continuamos con el artículo Matan Torah, la entrega de la Torah. Estuvimos en un congreso la semana pasada, pero estamos continuando con el artículo el día de hoy. Vamos a leer en los escritos de Baal HaSulam los puntos 9, 10, 11 y 12 del artículo. Es que abramos, quien sea que tenga los escritos de Baal HaSulam, la entrega de la Torah. Quien no lo tenga, vaya a los materiales de estudio y encontrarán eso en el material de estudio. Son palabras acerca de lo que hemos pasado hasta ahora. Quizá no todos se acuerdan completamente de lo que estamos hablando aquí. Durante el artículo de entrega, estamos en el artículo de la entrega de la Torah, Matan Torah, uno de los más importantes de Baal HaSulam. Y en el comienzo de esto, Baal HaSulam pone la condición de ama tu prójimo como a ti mismo, con una base, un fundamento, como una gran regla de la Torah. Y habla, ya sea que no estamos atraídos a amar a tu prójimo como a ti mismo, o a cuidar la Torah, cumplir con la Torah, que explica que la Torah es la luz que reforma y que necesitamos la Torah, los mandamientos, como medios para la corrección. Estos son los medios con los que corregimos nuestro deseo de recibir, con la luz que reforma. Después de esto, a partir del punto 11, punto 7, perdón, va la segunda. Empieza a hablar de la vergüenza y explica que es un medio para el avance del nivel animal que no siente vergüenza, y después da esta gran alegoría acerca del hombre rico y la persona pobre del mercado, quien llena toda su necesidad al tipo del mercado y eventualmente le pregunta si todas sus necesidades han sido satisfechas, y él le dice al rico que no, que tenía que ser como la persona rica, y esto es ya un asunto distinto. Y aquí comienza el desarrollo humano, porque el hombre rico le dice que nunca ha habido un hombre que haya sido creado para satisfacer tus necesidades o tus deseos. Así que volvemos al punto número 9, a pesar de que ya lo estudiamos, pero lo vamos a leer el día de hoy, los puntos 10, 11 y 12, pero el 10 está conectado directamente con lo que se habla en el 9. Es que vamos a leer ahora en las decenas, puntos 9, 10, 11, 12. De nuevo, los escritos de Baal HaSulam, la entrega de la Torah y también nuestro material de estudio. Así que leamos juntos y después avanzaremos, por favor. Punto
3: 387.
2: Por cierto, debemos observar la esencia y el origen de esta ley natural, de quien nos surgió el defecto de esa vergüenza e impaciencia que sentimos al recibir la caridad de otros. Esto se entiende a través de una ley conocida por los sabios de la naturaleza, que dice que la naturaleza de cada rama es próxima y equivalente a su raíz. Y todos los asuntos que se acostumbraban en la raíz, también los desea, busca y anhela su rama, y se beneficiará de todo ello. Dos, por el contrario, todos los asuntos que son parte de su conducta y no se extienden hacia nosotros de forma directa, sino que provienen del polo de la creación misma, estarán en contra de nuestra naturaleza y nos será difícil tolerarlos. Así, amamos el reposo y odiamos mucho el movimiento, a tal punto que no hacemos ni un solo movimiento si no es para alcanzar el reposo. Esto es así porque nuestra raíz no está en movimiento sino en reposo, y en él no existe movimiento alguno. Por lo tanto, esto también va en contra de nuestra naturaleza y lo detestamos. De la misma manera, amamos la sabiduría, el heroísmo, la riqueza, etcétera, ya que todo esto está incluido en él, que es nuestra raíz. Por la misma raíz, odiamos lo opuesto a él, o a esto, perdón, tal como la idiotez, la debilidad y la pobreza, porque no están en nuestra raíz. Esto nos hace sentir un odio tremendo y nos causa sufrimientos intolerables. 10. Esto es lo que nos da ese mal sabor de vergüenza e incomodidad al recibir algo de los demás en forma de caridad, porque en el Creador no existe el recibir favores, ya que ¿de quién va a recibir? Y debido a que este elemento no existe en nuestra raíz, entonces este hecho se nos hace detestado y repulsivo. Por otro lado, sentimos placer y se nos hace agradable otorgar a los demás, ya que esta conducta existe en nuestra sagrada raíz, pues se lo otorga a todos. 11. Esperamos la lectura.
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2: 11. Y ahora hemos encontrado una forma de examinar el propósito de la creación, que es adherirse a él, a su verdadero rostro. Todo el asunto de esta exaltación y Dvekut se nos garantiza por medio de nuestra Sarai Mitzvot. Y esto no es ni más ni menos que la equivalencia entre las ramas y sus raíces. Toda esa ternura, placer y todo lo sublime se transforma en algo que se extiende de forma natural, como hemos explicado anteriormente. Uno, que el asunto del placer es solo la equivalencia de forma con su hacedor. Cuando igualamos nuestra conducta a nuestra raíz, entonces nos hallamos en placeres. Dos, cada asunto que sucede a nuestro alrededor que no se encuentra en nuestra raíz se vuelve para nosotros intolerable, repugnante o en sufrimientos tangibles, debido a lo que encierra ese concepto. Naturalmente, toda nuestra esperanza depende de la medida en que igualemos nuestra forma con nuestra sagrada raíz. Doce. Estas fueron las palabras de nuestros sabios cuando preguntaron: ¿qué le importa al Creador si se degüella por el pescuezo o por el cogote? Después de todo, las mitzvot fueron dadas para purificar a las criaturas, y esta purificación significa la purificación del cuerpo turbio, que es el propósito que se desprende de la observación de toda la Torah y mitzvot. Porque el hombre cuando nace es como un pollino de asno salvaje, dado que cuando nace y sale del seno de la creación, se encuentra en la total inmundicia y bajeza. Esto significa el gran amor a sí mismo que está grabando en él, siendo que cada movimiento gira en torno a sí mismo, sin ninguna chispa de otorgamiento al prójimo. De este modo, entonces está siempre a la máxima distancia de la raíz, en el otro extremo. Uno, ya que la raíz es el completo otorgamiento, sin ninguna chispa de recepción para sí mismo. Dos, ese recién nacido se encuentra en un estado de recepción para sí mismo, sin ninguna chispa de otorgamiento, en absoluto. Por lo tanto, su situación es considerada como el punto más bajo e impuro que se encuentra en nuestro mundo humano. A medida que crece, va recibiendo de su entorno porciones parciales de otorgamiento al prójimo. Esto, por supuesto, depende del desarrollo de los valores que se encuentren en el entorno. Y entonces también aquí comienza a educarlo en la Torah y Mitzvot para amarse a sí mismo, para obtener recompensa en este mundo y por venir. Denominado Lolish, por otra manera no se puede acostumbrarlo. Cuando va creciendo, se le va revelando la manera en que tiene que observar las Mitzvot Lishma, que es solo con una intención especial, únicamente otorgar cuento a su hacedor. Rambam escribió en Halajot Teshuvah acerca de que a las mujeres y a los niños no se les debe revelar la observación de la Torah y mitzvot lishma, ya que no podrían soportarlo. Solo crecen y adquieren conocimiento, intelecto. Se les enseña a ser lishma. Es como dijeron nuestros sabios, de lo lishma se llega a lishma, siendo la definición de la intención de dar contento a su hacedor y no para algún amor propio, sea cual fuera. A través de la Sgula, remedio, poder o virtud en hebreo, natural que se obtiene al observar la Torah y mitzvot lishma, que el que otorga la Torah sabía que, como nuestros sabios dijeron, he creado la inclinación al mal, he creado la Torah como condimento. Es que esa criatura se desarrolla y da pasos elevándose por los niveles y grados de esa excelsitud mencionada hasta perder todas las chispas de amor propio. Todas las mitzvot de su cuerpo se elevan y realizan todos sus movimientos únicamente para otorgar, de tal manera que incluso las necesidades que recibe fluyen con la intención de otorgar. Es decir, que puede otorgar, y esto es lo que dijeron nuestros sabios. Las mitzvot fueron dadas para purificar a las criaturas. Esperamos la lectura a que llegue a este punto, amigos.
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5: איפה? אשר נותן התורה ידעה, כמו שאמרו זל, שהקדוש ברוך הוא אומר, בראתי יצר הרע ובראתי לו תורת תבלין. הרי נמצא שהנברא ההוא הולך ומתפתח ופוסע אל על. בדרגות ומעלות הרוממות האמורה עד שמספיק לאבד מקרבו את כל הניצוצין של אהבה עצמית וכל מצוותיו שבגופו מתרוממים ועושה את כל תנועותיו רק להשפיע באופן אשר אפילו הכרחיות שהוא מקבל זורם גם כן לכונת ההשפעה כלומר כדי שיוכל להשפיע וזהו אמרם זל לא נתנו מצוות, אלא לצרף בהם את הבריאות.
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2: Amigos, ya leímos juntos. Vamos a leer juntos ahora el punto 11 y luego vamos a leer a ver una explicación de Rab acerca del punto 11. Es que el punto 11, que lo encontramos en el material de estudio, los escritos de Baal HaSulam. Ahora hemos encontrado una forma de examinar el propósito de la creación, que es adherirse a él, a su verdadero rostro. Todo el asunto de esta exaltación y dvekut, adhesión, se nos garantiza por medio de nuestras acciones en la Torah y Mitzvot, y esto no es ni más ni menos que la equivalencia entre las ramas y sus raíces. Toda esa ternura, placer y todo lo sublime se transforma en algo que se extiende de forma natural, como lo hemos explicado anteriormente. Uno, que el asunto del placer es solo la equivalencia de forma con su hacedor. Cuando igualamos nuestra conducta a la de nuestra raíz, entonces nos hallamos en placeres. Dos, cada asunto que suceda a nuestro alrededor que no se encuentre en nuestra raíz se vuelve para nosotros intolerable, repugnante o en sufrimientos tangibles. debido a lo que encierra ese concepto. Naturalmente, toda nuestra esperanza depende de la medida en que igualemos nuestra forma con nuestra sagrada raíz. Vamos a ver la explicación de Rab acerca del punto 11. Vamos a ver juntos el clip número 4, por favor. ¿Qué es lo que nos explica Baal HaSulam en el punto 11? Él dice que el propósito de la creación no es recepción de placer en vasijas de recepción, sino las vasijas de recepción fueron creadas como vasijas de recepción, vasijas que sienten la luz del deleite y del placer, perdón, cuando se llenan, con el fin de ser de esta manera únicamente como una base para construir por los seres creados vasijas adicionales, vasijas de adhesión, y la sensación de placer en vasijas de adhesión es la sensación del bien y benefactor que el creador tuvo la intención para hacer el bien a sus criaturas al hacer la creación. Y es aquí lo que escribe aquí primero en el punto número 11, a la mitad, que el placer es únicamente la equivalencia de forma con el hacedor. Y ningún otro placer de ninguna otra forma es considerado como placer ante los ojos del creador. Y esto es como nosotros debemos aceptarlo, que únicamente el placer de la equivalencia de forma que se permite el placer por el cual anhelamos, porque en verdad este placer se encuentra en nuestra raíz, en su forma verdadera, y todo lo demás, es decir, placeres que se reciben en el deseo de recibir, son únicamente con el fin de dirigirnos a través de estos elementos hacia llegar a otorgarle al creador, es decir, llegar a la equivalencia de forma. Voy a leer el punto número 11 una vez más. Ahora hemos encontrado una manera, una forma de examinar el propósito de la creación, que es adherirse a él. Adherirse a él es el propósito, aclara Rab. ¿Por qué? Sigue aclarando Rab. ¿Por qué no es el propósito de deleite y placer? Sino que el propósito es, dice que es adherirse a él. Esto es lo que él determina, porque todo este asunto de esta exaltación y dekut, adhesión, que se nos garantiza por medio de nuestras acciones en la Torah y los mitzvot, y esto no es ni más ni menos, es ya los medios que están a nuestra disposición, aclara Rab, que no, en realidad no están ante nuestra disposición, porque los mandamientos son aquellas cosas que podemos hacer con la luz que reforma a través de la luz de la Torah. No están por completo a nuestra disposición, y por esto es que debemos dirigirnos al Creador, pero estas son cosas que se les nombra por nosotros, no es ni más ni menos que la equivalencia entre las ramas y sus raíces. En otras palabras, la intención de otorgar por encima de los placeres.

0: debería ser en una persona en equivalencia con la intención que existe en el Creador. Y el placer que se envía desde el Creador y se siente en la persona es únicamente un medio de conexión entre ellos. Estamos por en donde por encima de este placer tiene que igualar sus intenciones uno con el otro. Y toda la gentileza y placer y sublimidad se convierte en una extensión natural aquí. Como ya hemos dicho anteriormente, que ese placer es solamente equivalencia en forma con el hacedor. Es decir, únicamente de acuerdo a la intención, a la equivalencia de la intención de otorgarnos uno con el otro. Donde nosotros igualamos en cada conducta con Arvut, sentimos deleite ahí. En Arvut, además del deseo, la voluntad de otorgar, no existe nada. Por lo tanto, estamos en los placeres de acuerdo a la equivalencia forma. Todo lo que encontramos que no está en nuestra raíz se vuelve intolerable, repugnante o en sufrimientos tangibles debido a lo que encierra este concepto. Y naturalmente toda nuestra expectativa depende de la medida en que igualemos nuestra equivalencia de forma con nuestra sagrada raíz. En otras palabras, dice Rab, el Creador quiso que hubiera un ser creado con la misma intención de otorgar o simplemente otorgar, como lo existe en el Creador. Ese placer proviene de esto, porque es lo que tenemos en nuestra raíz, un deseo de otorgar. Entonces Él creó al ser creado, sintiendo la relación del Creador como placer, y por encima de esa relación construimos la intención de otorgar, como existe en el ser creado, en el Creador, el de otorgar, porque existe en el ser creado esto, porque existe la ascensión del Creador, que depende de la medida y por encima de este placer, Él construye la intención que está disfrutando con el fin de otorgar. Y es así como se vuelve el otorgante, que como el Creador, Él da sin recibir de nadie, porque ¿de quién recibiría? Y de esta manera, el Creador y el ser creado, con la equivalencia de las intenciones, porque en la espiritualidad de la intención es el centro del Creador y del real ser creado corregido, y de arriba placer del Creador al ser creado. Es por decir placer al revés, es solo una base, como una conexión entre ambos, y por encima de toda esta conexión ellos construyen la equivalencia de las relaciones. Entonces, el bueno y benefactor, ¿cómo es de esa manera? El bueno y benefactor significa que el placer que el ser creado recibe, la equivalencia forma por el Creador, o del Creador recibe desde su intención, con el fin de otorgar, siendo igual a la intención del Creador de otorgar. El Creador y el ser creado. El Creador le otorga al creado. Sí, placer. Sí. La intención del Creador es otorgar. Sí. Esto se llama naturaleza. Naturaleza, su naturaleza. La naturaleza de los seres creados es recibir. El ser creado con
1: מעל הטבע שלו כאור חוזר.
2: מעל הטבע שלו כאור חוזר.
0: Por encima de su naturaleza como luz reflejada. Por encima del creador, escribe aquí intención de otorgar. Rabba escribió la intención de otorgar. Reflejada por encima de su naturaleza. Y él entonces resulta que el creador, la intención del creador tiene la naturaleza de otorgar, y para ese creador no es su naturaleza el de otorgar, pero puede construirlo por encima de su ego que recibe, y resulta que el creador y el ser creado son iguales de acuerdo a la equivalencia de las intenciones, y entonces el ser creado de hecho recibe lo que se encuentra en el creador, lo que está en el creador, dentro del creador, y lo disfruta porque se encuentra en el creador, es decir, es la naturaleza del creador. Así que el placer que existe de la equivalencia de forma, el placer de la equivalencia de forma, el placer que existe de forma, es en primera instancia o principalmente o realmente es lo que decimos que es el propósito de la creación, deleitar a los seres creados. Esto es lo que decimos en verdad, que por arriba de la vasija el deseo de recibir y por encima de esa vasija misma se hizo la primera restricción y luego se pone una pantalla ahí sobre ella. Después sobre esta pantalla es como si una vasija de intenciones se construyera, la luz reflejada. Y se creó por encima la luz directa y después en el... El creador es llamado, convocado. Y aquí el placer que se percibe en las vasijas de recibir se viste. Aquí el placer que está en la vasija de otorgamiento es que se viste. Por supuesto que no hay dos vasijas aquí o algo así, pero más bien, ¿cómo puedo decirlo? Es en el mismo kli, solo que después del establecimiento de la pantalla y la luz reflejada. Moshe, unas palabras para resumir lo que acabamos de decir. Entendemos que tenemos vasijas de recepción y son la base de la conexión al creador. No necesariamente las vasijas de otorgamiento para otorgar, sino que de hecho son las vasijas con las vasijas de recepción que podemos conectarnos con el creador. El placer verdadero podemos recibir, sentir únicamente en equivalencia forma con la raíz. Y el número tres que escuchamos es que la pantalla y la luz reflejada, ahí se construye la intención y podemos sentir al creador como el bueno benefactor. Ahora veremos otra explicación de Rab acerca del punto 12. Será la lectura del punto 12 y también la explicación de Rab. Después pasaremos a talleres. Así que clip número 5. Y estas fueron las palabras de nuestros sabios cuando preguntaron qué le importa al creador si se degüella por el pescuezo o por el cogote. Después de todo, las mitzvot fueron dadas para purificar a las criaturas. Y esta purificación significa la purificación del cuerpo turbio, que es el propósito que se desprende de la observación de toda la Torah y mitzvot. Cuerpo quiere decir deseo recibir. ¿Entienden esto? Sí. No es como que necesitamos corregir nuestro cuerpo de carne y sangre. No, no existe eso.

0: circuncisión, donde yo realizo aparentemente las colecciones en mi arte vegetativo animado y gente en este mundo. ¿Cuál es el beneficio de todo esto, de hacer todo esto? ¿Cómo por este medio estoy corrigiendo mi deseo que se llama la vasija rota del alma, que entonces se vuelve una vasija corregida, ¿cierto? ¿Dónde está esa conexión entre mí? Perdonen, amigos. Esta corrección, ¿qué sirve bendecir al té? Esta acción es sin sentido. El punto número 12, de nuevo. Perdón, de nuevo. Estas fueron las palabras. Nuestros cuando preguntaron qué le importa al creador, si se devuelve por el pescuezo, por el. Después de todo, las mitzvot fueron dadas únicamente para purificar a las criaturas y limpiar, que es limpiarlas del ego, el deseo de recibir, que se encuentra en cada uno de los deseos de la persona. Esta limpieza significa limpieza del cuerpo, que es el propósito que se desprende de la observación de toda Torah y Mitzvot. Esto es a través de observar Torah y Mitzvot, que aún no entendemos lo que significa, porque llegamos a un estado donde nuestro cuerpo, es decir, nuestra voluntad de recibir, es muy sucia y muy rota. Ya corregimos. Y nosotros sacamos la basura, el desperdicio de esto, y arreglamos correctamente. Es que este cuerpo es, digamos, esta alma, el deseo que se conecta correctamente con los demás entre nosotros. Ahí seremos capaces de posicionar en ellos, dejar en ellos la luz superior, ¿sí?
1: שאז נמצא במרחק הסופי מן השורש יתברך ויתעלה.
2: זאת אומרת שאנחנו מלכתחילה נמצאים הפוכים מהשורש, אבל במידה קטנה. וכמה שאנחנו יכולים להיכנס לתיקונים הנכונים, אז זה פתח.
0: ראיס, פרו, אין סרט מדיני. את הלמאס, פרמוס, נצרה קורקציונס, קורקטס, אסטו אברסטה. Que Pandora, y después descubrimos los deseos mucho más grandes, más corruptos, y de acuerdo a nuestra fuerza, nuestro poder para corregirlos, pero no deberíamos ni pensar ni imaginar que existe nosotros para comenzar algún deseo que sea bueno. No, ningún deseo, ningún conocimiento o intención. Todos están rotos, quebrados. ¿Qué quiere? Los sabios dicen que dónde, qué le importa al creador de dónde se sacrifica, del cogote o del. Y esto es únicamente para vestir a los seres creados. Entonces, ¿cuál es la conexión entre nosotros? Esto con nosotros. La conexión es simple. Lo que se dice en todos los libros, además de los libros de Eka. Y en ellos también hay muchas cosas que se utilizan en el lenguaje de las pero además de este lenguaje de las ramas, también hablan el lenguaje del Midrash, el lenguaje de las leyes, como Balasum nos explica, que el asunto de la persona en este mundo que está siendo corrupta y tiene que realizar correcciones, habla de sus correcciones en distintos idiomas, en distintas formas de transmitirlas, distintos asuntos, con fin de explicarles a ustedes de una manera que está más cercana, más correcta, más fácil, linda. Así que por un lado uno está impresionado y se recibe en el lenguaje de las leyes, de la halajá. Yo tengo que hacer, tengo que lavar mis manos en esta manera, con agua,

0: con la taza especial y luego con la derecha, la izquierda. Y se explica a ustedes, eso es por un lado. Por el otro lado, en otra ocasión, se explica con el Bohet Midrash, las interpretaciones que es Hasadim y que tiene que derramar el agua por el lado correcto, y ese Gesedí, la Gibura, y todo ese tipo de cosas. Así que es lo que quieres. Todo, ¿para qué es lo que está tratando de explicar aquí? Que todo es para que tú puedas corregir tu ego. El ego es la voluntad de recibir con la intención de recibir. Así que tú que lo puedas transformar en la misma deseo de recibir, pero con la intención de otorgar. Eso es todo. Entonces se te dicen estas cosas en distintas maneras con el fin de que tomes. Un asunto y darlo únicamente con el fin de hacer acciones corpóreas y que no aprendas y no enseñes a otros que tienes que hacerlo con la intención de corregir sí mismos. Es así como la gente común se le enseña. Es por esto que en este mundo somos o estamos en este estado corrupto y básicamente es un estado de desesperación. De hacer una pregunta muy, muy delicada y emotiva. No te preocupes, no me voy a ofender, dice Rab. Significa, no, es por otras formas, como lo ven en otras personas. Es como si matamos a alguien kosher, las gallinas, y eso hay corrección espiritual. Sí existe la relación. Entonces quizá finalmente nos va a explicar usted cuál es la conexión. Sí, dice Rab. Es que nosotros queremos ejercer estas correcciones a toda esta grosor de la realidad que se revela desde su parte más alta hasta la parte más baja. No entendí lo que usted acaba de decir. ¿Qué quiere decir de arriba abajo? Rab, que en este mundo también nosotros queremos que las mismas leyes que queremos cumplir en espiritual. En espiritual queremos existir también en este mundo, pero no es como que esto es lo principal. Lo principal es corregir la intención. Lo principal es corregir la intención y esto es lo que nosotros tenemos que alcanzar y que tú no estás impidiendo leer por continuar con tus cosas. Pero existe también toda una relación entre estas acciones y la corrección, las raíces. Si tomas estas acciones y las ejecutas, las realizas sin la intención, no estás despertando la raíz, estás realizando una acción en este mundo que son como cualquier otra acción que hacen las personas. Es que si sientes ganas de hacerlo, hazlo. Vemos que ninguna corrección vendrá de esto. ¿Dónde es que ves algo que hagas que sin la corrección, con la intención correcta, te lleva a las personas más cerca de amar a tu prójimo como a ti mismo, sino más bien a odio, donde verás cómo todos nosotros nos volveremos más separados y distantes de día a día, tanto entre los seres seculares como los ortodoxos, es porque la intención está faltando. Estamos avanzando por intenciones donde la intención es lo que importa. Había tiempos donde se prohibía actuar con la intención, o tener la intención. Se le llamaba el tiempo del exilio, hasta los días del Ari. Pero cuando todos los cabalistas dijeron que está prohibido salir de la Kabbalah porque podrías volverte loco, etc. Era un tiempo específico, programado durante 15 hasta 1540. Ok, sí, está escrito. Ahora, a partir de este momento en adelante, el exilio, el periodo terminó. El exilio únicamente se hizo lo que se hizo en la práctica. A partir de ahí en adelante tienes que comenzar a involucrarte en la intención y eso es todo. Y el día de hoy tenemos que involucrarnos o preocuparnos principalmente con la intención, especialmente con la intención. Pero si me preguntas, también deberíamos agregar estas acciones. Por supuesto. Por supuesto que no queremos forzar a las personas para que no se confundan, eso es lo principal. Pero no queremos que piensen que estamos forzando a las personas a volverse religiosas otra vez. Porque entonces las personas no vendrán a estudiar la sabiduría de la Kabbalah. Y lo principal es estudiar la sabiduría de la Kabbalah, las intenciones para la corrupción del alma. Y por eso es que lo hacemos, no tenemos otra opción. Yo les diré aún más, que si por afuera no tenemos un mal ejemplo de la coerción espiritual, y la coerción religiosa, entonces les enseñaríamos también. ¿Por qué no? Haz si no lo quieres hacer. Algo más. Es ahora cuando aprendemos. Y aquí ahora una coerción, les digo a ustedes cómo se comporten. Es su propia elección. Ustedes llegan aquí a aprender cómo una persona descubre la espiritualidad para estar cerca del Creador. Cómo usted lo implemente depende de ustedes. En eso no hay ninguna razón. Esto pertenece a las acciones internas y a las acciones externas. Eso es todo. Nadie está presionando a nadie porque esto pertenece a la espiritualidad. Eso es todo. Es lo mismo que pasa cuando comes comida kosher o no, es tu elección. Cuando intentas estar en un grupo con el fin de acercarte, aproximarte a amar a las personas o no, está en el mismo plano. Podría decir no, pero comer kosher o no comer kosher, nada, eso es fácil, no hay problema. Yo solo voy y lo compro. Sí, correcto, pero yo quiero también estar, que sea a través de tu propia elección. ¿Qué tal? Como tú piensas, cómo amar a tu prójimo como a ti mismo en un grupo. Tú podrás pensar en la misma manera acerca de cosas que puedes hacer con tus manos. ¿Por qué? Por lo que hagas con tus manos, que hacer, te forzará en la intención. Y entonces, en estas acciones habrá una espiritual. Y no sociales externas. Cosas muy complicadas y muy pertinentes para nosotros el día de hoy. Es decir, que lo que elecciones sin intención no despiertan a la raíz por un lado y por el otro lado. Sabemos que el corazón sigue las acciones. Entonces, queremos tener un taller. No tenemos mucho tiempo ya. Entonces, estamos invitando a los amigos a que hagan preguntas. Y que por ahora es tanto de nos despertemos a nosotros mismos una pregunta. ¿Qué en nuestro trabajo en la decena es un acto y a qué se llama una intención? Porque sabemos que muchas veces si yo quiero hacer algo o no quiero hacer algo, yo digo lo hago desde el corazón, desde la intención, para no venir, sino con la lección, digo estoy con ustedes en corazón, con el corazón. También difundimos en nuestros corazones. Y bien queremos hacer acciones, porque si no hago la intención no despierto la raíz. Entonces, ¿quién nos puede decir cómo combinar las intenciones y las acciones en nuestra situación? No que al final de la corrección, con la intención, donde es la intención es igual a la acción. No, sin cuándo, ¿quién sabe? Avio aclara, sí, la pregunta es... ¿Qué es intención en nuestro tema, en nuestro asunto? ¿Venir a la lección matinal es intención o es acción? ¿Quién dijo acción? ¿Puedes explicar? ¿Por qué no explicas un poco? No importa lo que yo sienta o lo que yo piense, tengo que hacerlo. Entonces, ¿la lección matinal es una acción o una intención? Una acción, dice el amigo, pero cuando vengo a elección matinal, eso ya es la intención. ¿Está claro? ¿Sí? ¿Más opiniones, pensamientos? ¿Qué dice Seitan? Trato de explicar qué es acción y qué es intención. No, lo dije muy bien. Hay acciones en identificación. La difusión es una acción externa, y si le ponemos una intención, entonces utilizar la luz, el grupo, el deseo de recibir, una intención más correcta, rezando, como aprendemos el día de hoy, que debemos continuamente sentirnos culpables de que el mundo entero no está corregido. Esa es la plegaria, la intención. Moshe, entonces, ¿por qué realizar un acto sin la intención? Si escuchamos que con esto no despertamos a la raíz. Año 1.
1: En el trabajo, ¿cuál es el momento donde tenemos la oportunidad de vestir esa acción con una intención de otorgamiento?
2: חברה שואלת פחות או יותר את מה שדיברנו, מה זה בעבודה שלנו, בדרך הרוחנית, השלב שאנחנו מלבישים את המעשה.
0: Está preguntando más o menos algo de lo que hablamos, que nuestro camino espiritual es la etapa que, en que vestimos la acción con la intención. ¿Quién puede responder esto?
2: כן, שי, בבקשה.
0: Sí, Shai, por favor.
3: אפס שרב אמר, שכאילו אנחנו
0: Rab dijo que digamos la elección matinal cuando llegamos aquí es un acto, pero es que la persona no solo haga al punto lo despierte ya, ¿por qué lo estoy haciendo? Entonces tarde o temprano tendrá que llegar a escudriñar la intención, que es lo que quiero alcanzar con esta acción, y después este salto, este cambio interno que nos despierta a pensar los amigos en el camino, y no podemos evitar hacer este acto, es la etapa uno, o como decides mantener. Pero con los amigos, el camino, el creador, es un tipo de de juego continuo. En resumen, realizamos acciones con la expectativa de que estas acciones nos guíen a la acción, a la intención correcta. Hacer acciones que evoquen la intención. Las acciones, de nuevo, entre nosotros queremos realizar una acción, pero para que no sea una acción, decir que hay una cierta intención. Y el principio para estas acciones que hacemos nos llevará a la recta, a la intención de fin de otorgar, o al menos por una carencia para que podamos exigir a partir de las acciones que hacemos nacer o que nazca nosotros una exigencia del hacia el creador para invertir nuestra intención sucia de recibir a con el fin de otorgar. No escuchamos. Estoy hablando en lituano, estamos pidiendo la traducción, amigos. No hay traducción de lituano. ¿Alguien sabe lituano, amigos, para que traduzcan? No tenemos traducción. ¿Puedes preguntar en inglés o en ruso? Le piden al amigo. ¿Cuál es la diferencia entre la intención y el punto en el corazón? Dice el amigo. Buen día a todos. Boker Tov, el amigo pregunta, ¿cuál es la diferencia entre el corazón, el punto en el corazón y la intención? Dice Moshe, que el punto en el corazón es el comienzo de la intención. Si una persona no tiene un punto en el corazón, no puede pensar o escuchar acerca de la intención, tiene únicamente la intención de recibir, con que nace con él, con ella. El punto en el corazón es el comienzo, cuando la persona comienza, empieza a pensar, existe otra forma de utilizar voluntad de recepción, pero después desarrolla la intención. Yo diría que la intención, dice Carl, es la razón para la acción que hacemos. Pero nuestro la acción en sí tiene que estar por encima de la razón. Gracias. 167. Y ahora

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1: Hola amigos queridos, estamos de nuevo aquí en... este encuentro en, de la clase estudiando de las fuentes después de que pasaron sobre nosotros dos semanas muy especiales. Tuvimos la festividad de Matan Torah, estudiamos el libro de la Torah en profundidad y también tuvimos el Congreso de Decenas que nos cambió toda la realidad. Y ahora volvemos de nuevo a la rutina, volvemos al artículo de Baal HaSulam Matan Torah, la entrega de la Torah. Tal como estudiamos en la clase sobre la Torá, el libro de la Torá es una guía que nos lleva del amor al prójimo al amor al Creador. Y hoy vamos a entrar en el punto 12 del artículo y a lo mejor también el punto 13. Y de allí vamos a entrar un poco sobre qué son las mitzvot, cómo dirigirnos, cómo a estas, cómo llegar de mitzvot prácticas a intenciones. Entonces, comencemos la clase. Hola, Viu, hola, Mijael. Hola, hola, hola a todos. Buenas tardes. Hola, amigos, amigas. Hay un problema con el audio.
2: אנחנו באמת אחרי, כמו שרבקה אמרה, אחרי כנס מאוד מאוד משמעותי, שכל אחד מאיתנו הרגיש, אני מרגיש עדיין עד כמה הכנס הזה השפיע.
1: אוקיי, היום פרולמה כאן לפרוגרמציון, כאן לאודיו, אסתמוס פליסס, דקסטן אקי כסוניירון.
2: ואני חושב שהפעולה הזאת...
1: היום פקניו, היום פרולמה כאן לאודיו.
2: זאת אומרת, השפיע ככה... לאורך חודשים ושבועות ארוכים.
1: No, si no se puede. Estamos felices de que están aquí, que se unieron, tal como dijo Rebeca, después de un congreso muy esencial donde cada uno de nosotros sintió y aún siente hasta qué punto este congreso ha influido en cada uno de nosotros. Nos reunimos en decenas, pasamos un proceso muy profundo y yo creo que esta acción nos va a influir sobre durante meses y semanas. Y yo creo que en cada uno de nosotros se marcó ese sentir interno de conexión en la decena. Y esto es algo muy especial, es algo que debemos agradecer al Creador por el hecho de que nos dio la posibilidad, de que nos dio esas condiciones y que encontramos la fuerza de conectarnos de esta forma. Estas últimas dos semanas estamos hablando, el énfasis sobre este artículo es sobre tres cosas esenciales. Baal HaSulam habla de que la persona debe ocuparse de una cosa que se llama el ama a tu prójimo como a ti mismo. Ese es el fundamento, la base de esto comienza y lo pone al frente. No se avergüenza de decir esto como algo central. Perdón, lo segundo que hablamos es que la persona debe llegar a la adhesión con el Creador a través de la igualdad de forma, por el hecho de que la persona corrige la intención de para recibir a través de acciones que se llaman mitzvot, que la principal es el ama a tu prójimo como a ti mismo. De allí, en la práctica, llega a la adhesión con el Creador a través de la igualdad de forma. Y en los últimos puntos, desde el punto 7, 8 y 9, Baal HaSulam comienza a hablar de la vergüenza. Habla de la vergüenza como un medio para el desarrollo, por el hecho de que esta vergüenza nos empuja hacia adelante y nos obliga a cambiar. Rab dio una imagen muy extensa sobre la vergüenza. Primero que nada, contó que Rabash dijo que la vergüenza es una criatura por sí misma, pero más allá de eso, dio el ejemplo que inerte, vegetativo y animado no sienten vergüenza, solamente la persona la siente. Y cuando se desarrolla esta vergüenza de la cual hablamos, es una vergüenza de la diferencia que siente entre su intención de para recibir y la intención de para otorgar del Creador. Y esta vergüenza empuja a la persona a hacer cambios, a desarrollarse y tratar de ser similar al Creador. Entonces, eso es un resumen de varios capítulos que pasamos últimamente, pero eso es para dar así una imagen de las cosas. Y hoy día vamos a continuar desde el punto 12. Hoy en la clase matinal leímos y enseñamos esto de una forma un poco diferente, y aquí queremos abrir esto. Están invitados a hacer preguntas, cada cosa que quieran. Si tienen preguntas sobre otros temas, también están invitados. Vamos a comenzar y avanzar. ¿Comenzamos? Sí, punto 12. Vamos a ir leyendo y explicar esto y ustedes pueden hacer preguntas. Punto 12. Baal HaSulam, el artículo Matán Torah. Estas fueron las palabras de nuestros sabios cuando preguntaron: ¿qué le importa al Creador si se degüella por el pescuezo o por el cogote? Después de todo, las mitzvot fueron dadas para purificar a las criaturas. Y esta, hasta aquí las palabras. Y entonces Baal HaSulam nos explica a qué se refiere. Esta purificación significa la purificación del cuerpo turbio, que es el propósito que se desprende de la observación de Torah y Mitzvot. ¿Por qué? El hombre cuando nace es como un pollino de asno salvaje, dado que cuando nace y sale del seno de la creación, se encuentra en la total inmundicia y bajeza. Esto significa el gran amor hacia sí mismo que está grabado en él, siendo que cada movimiento gira en torno a sí mismo sin ninguna chispa de otorgamiento al prójimo. De este modo, perdón, ¿qué nos dice aquí? Nos dice que hay, está la Torah y Mitzvot, que son las acciones que nos ayudan a corregir el cuerpo inmundo. Así nos determina al ego. El cuerpo es el propósito de la Torah y Mitzvot es corregir, es purificar, es decir, equilibrar la percepción egoísta que tenemos. ¿Por qué? Porque nacemos, tal como dice, nacemos con ese ego turbio antes del comienzo de la creación, que es lo que el Creador creó, y está en la mayor bajeza, es decir, en total inmundicia y bajeza, es decir, que está impreso, grabado en nosotros antes de desde el inicio de la creación. Y entonces da la explicación de lo que es, y esa es la multiplicación del amor propio que está en él, en ese cuerpo, es decir, todo tipo de formas de amor propio. Así se expresa nuestro ego, principalmente es en relación al prójimo. Por supuesto que podemos decir que también tenemos ego hacia inerte, vegetativo y animado, pero en general es principalmente es hacia las personas. Es decir, en cada movimiento, en cada acción, en cada pensamiento, aquí hay

una intención de para recibir sin ningún chispa de otorgamiento ni nada. Incluso aunque nos da la impresión de que otorgamos y que nos emocionamos por él y que tenemos algún tipo de identificación con él emocional, todo dentro hay un disfrute propio, hay un beneficio propio, porque si no, no podríamos sentir al prójimo. Es decir, así el creador creó la creación, y eso vamos a tener que reconocer, que nos relacionamos uno con el otro y en general, y nos identificamos unos con otros solamente si tengo algún tipo de beneficio de esto. Si no tengo beneficio, no identifico a quien está a mi lado. Y eso es lo que nos escribe Baal HaSulam, que es nuestra naturaleza, no es ni bueno ni malo. Así nos dice que nacemos. Continúa. Abiu, aquí hay una pregunta. ¿Qué es lo que Baal HaSulam quiere decir? ¿Cuál es esta pregunta? ¿Por qué la eleva de esta forma? ¿Por qué nos pregunta aquí algo muy esencial? ¿Qué le importa al Creador quien degüella por el pescuezo o por el cogote? Y aquí hay realmente una pregunta, que es la mitzvah. ¿Por qué él eleva esto de esta forma? ¿Qué es lo que quiere transmitirnos aquí como mensaje que abre con esta pregunta tan directa? Porque es un dicho muy complejo. Tal como ustedes saben, a lo mejor no, pero vamos a decir, hay costumbres, hay que los cabalistas en el judaísmo de cómo degüellar y en un acto de corrección. ¿Qué es lo que corrige? Si las cosas que yo hago con las manos y las piernas son los que causan la corrección, porque estamos hablando de la corrección de la intención. Es decir, aquí hay muchas preguntas que se ocultan detrás de este pequeño fragmento que Baal HaSulam trae de una forma muy determinante. Esto lo toma de Bereshit Rabbah. ¿Qué es lo que quiere preguntar aquí? ¿Por qué nos pone frente a esta pregunta? Y de inmediato vamos a ver qué nos dice. Y entonces dice, la persona, es decir, la persona nace como un asno salvaje, con un pollino de asno salvaje. Es decir, la persona nace con el deseo de recibir. Y durante su vida, y principalmente durante su camino espiritual, descubre que conforme trata de acercarse al Creador, hasta cuánto su deseo es opuesto del deseo del Creador. El deseo del Creador es para otorgar, el deseo de la persona es el deseo de recibir, pero la intención de para recibir la persona la comienza a revelar conforme trata de acercarse y ser similar al Creador. Es decir, aquí hay un proceso que cuando la persona lo inicia, cuando trata de acercarse y ser similar al Creador, si ustedes recuerdan, hablamos al comienzo de la clase de la vergüenza, conforme la persona comienza a querer ser más similar al Creador, descubre hasta cuánto es opuesto. Y este proceso es necesario. Rabe explicó esto, vimos un clip en la mañana, y es como que se abre la caja de Pandora. ¿Qué quiere decir? De forma general, yo pensé que soy egoísta. A lo mejor incluso estoy de acuerdo ser egoísta. Pero aquí Baal HaSulam habla completamente de algo diferente. Que la persona descubre que en cada acción, que en cada mitzvah, en cada uno de sus órganos, en cada centímetro, es completamente opuesto al Creador. Y es una parte del proceso que vamos a llamar después el reconocimiento del mal. ¿Y cómo le dice Baal HaSulam? Porque cuando nace está en la mayor bajeza e inmundicia, que significa la multiplicación del amor propio. Es que cada movimiento que está en torno a sí mismo, sin ninguna chispa de otorgamiento al prójimo. Es decir, aquí hay un proceso que Baal HaSulam lo describe,
que lo llamamos el proceso de reconocimiento del mal, que conforme la persona trata de ser similar al Creador, descubre hasta qué punto es opuesto. Simplemente opuesto, completamente opuesto al Creador. Y este proceso ocurre solamente cuando la persona trata de acercarse al Creador. Continuamos. De este modo, entonces, que nos mire lo que nos dice así, que está en la distancia máxima de la raíz, es decir, de un extremo a otro. ¿Por qué? Ya que la raíz es completo otorgamiento sin ninguna chispa de recepción para sí mismo. Dos, y este recién nacido se encuentra en un estado de recepción para sí mismo, sin ninguna chispa de otorgamiento en absoluto. Es decir, en el Creador no hay para nada intención de recibir y en el Creador no hay para nada una intención de otorgar. Son dos opuestos, dos polos, son dos cosas completamente opuestas. Y entonces su situación es considerada como el punto más bajo e impuro que se encuentra en nuestro mundo humano. Y a medida que crece, va recibiendo de su entorno porciones parciales de otorgamiento al prójimo. Y esto, por supuesto, depende del desarrollo de los valores que se encuentre en el entorno. Aquí Baal HaSulam comienza a darnos algún tipo de esperanza. Nos dice que conforme la persona se desarrolla, si llega al entorno correcto y si elige cada vez el entorno correcto, puede comenzar a recibir partes parciales de algo de otorgamiento al prójimo, pero depende de hasta cuánto estos valores sean grandes y desarrollados en ese mismo entorno que la persona elige para sí mismo. Él le dice también en diferentes partes y también depende de hasta cuánto quiere la persona estar influenciada y hasta cuánto le deja este entorno que lo influye, que lo influya. Perdón. Entonces, también aquí comienza a educarlo en la Torah y Mitzvot para amarse a sí mismo, para obtener recompensa en este mundo y en el mundo por venir, denominado Lolishma, porque de otra manera no se podría acostumbrarlo. Aquí Baal HaSulam habla del proceso de la corrección. Cuando la persona comienza, el camino espiritual comienza de Lolishma. También Rabash y Baal HaSulam escriben que es un grado muy avanzado. ¿Qué quiere decir Lolishma? Que trata de llegar a la intención de para otorgar y quiere hacer actos por el bien del Creador para complacerlo, pero aún hay dentro de sí algún tipo de exigencia de para recibir para sí mismo. Y cuando crece y pasan los años, años son estados. Aquí no estamos hablando de un crecimiento cronológico, no es que habla de 10 y que llega a 20 o de la edad de 20 a 30, sino que crece, es que pasa más y más estados. Entonces le revelan cómo llegar a ocuparse en Mitzvot Lishma, solo para complacer al Creador. Y después continúa, tal como escribe Rambán, un cabalista del siglo XII, que a las mujeres y a los niños no se les debe revelar la observación de la Torah y Mitzvot Lishma, ya que no podrán soportarlo. Solo cuando crecen y adquieren conocimiento e intelecto se les enseña a hacer Lishma. Se trata también de estados. Nunca escriben los cabalistas sobre alguien, sino que todo está dentro de la persona. Pequeños, mujeres que están más cercanos a la percepción egoísta y Geber, hombres, ya es de la palabra Leit Gaber, los que pueden sobreponerse la palabra Leit Gaber, Geber, puede ser una mujer, puede ser un niño, cualquiera que se sobreponga, y un Geber de un hombre de 50 años lleno de fuerza también puede estar al nivel de una mujer o un niño y al nivel del animal, si se preocupa solamente por sí mismo y no tiene la intención para otorgar. Por eso
dice que poco a poco se les enseña. Todos comenzamos como pequeños, pasamos al estado de mujer y después poco a poco llegamos al estado de Geber, de hombre. Perdón, y eso es de forma gradual, de lo más simple a lo más pesado. No se pueden hacer saltos. Tal como dijeron los maestros, de lo lishma se llega a lishma, siendo la definición de la intención de dar contento a su hacedor y no para algún amor propio, sea cual fuera. Es decir, todos esos estados de pequeños, mujeres, ese es el estado de lo lishma, pero de ese estado llegamos al lishma. ¿Cómo hacemos esto? A través de, por supuesto, de la fuerza superior. Pero desde un inicio, cuando yo quiero llegar al estado de lishma, de otorgar al Creador, de justificarlo, de estar en conexión con Él, de tener la misma cualidad que Él, si desde un inicio tengo ese tipo de pensamientos, está claro que yo comienzo del estado de lo lishma, del estado egoísta, y poco a poco, a través de que trato y que y el Creador ve mis esfuerzos y me ayuda a llegar al lishma. Y a través de la sgulá natural, de la ocupación de la Torah y mitzvot lishma, donde el que otorga la Torah sabía que, como nuestros sabios dijeron, he creado la inclinación al mal, he creado la Torah como condimento. Es decir, que esta criatura se desarrolle y da pasos elevándose por los niveles y grados de esa excelsitud mencionada hasta perder todas las chispas de amor propio. Y todas las mitzvot de su cuerpo se elevan y realiza todos sus movimientos únicamente para otorgar, de tal manera que incluso las necesidades que reciben fluyen también con la intención de otorgar, es decir, para que pueda otorgar. Y esto es lo que dijeron nuestros sabios: las mitzvot fueron dadas para purificar con ellas a las criaturas. Sí. A lo mejor veamos el clip número 2, donde Rav nos da una explicación sobre este punto, que es muy importante y hay muchas capas, porque Bala Sulam habla aquí, usa varios lenguajes de la sabiduría, el lenguaje de la halajá, que habla de la degollar, el segundo sobre el lenguaje interno, que también está en cada uno de nosotros, que debe realizarse el degollamiento de esa intención de para recibir y encontrar la intención de para otorgar. Habla del entorno, es decir, habla de muchas cosas. No es un punto simple, es bastante complejo, y también trabaja en diferentes niveles. Y el mensaje, veamos el clip número 2. Están invitados a hacer preguntas y vamos a poder avanzar. Rab, después de que habla del amor y de la conexión y del otorgamiento, ahora quiere poner en su lugar, digamos, si la conexión y el amor las expresamos al nivel de este mundo entre personas o no, y de forma egoísta entre ellos o no, porque también entre personas pueden haber actos de otorgamiento puro. Tú y yo estamos en nuestros cuerpos como los alumnos de Rabbi Shimon o, digamos, en cualquier otro o en cualquier generación. Estamos nosotros o en grados corporales internos o en grados espirituales. Los grados corporales es que cada uno quiere disfrutar, pero que cada quien puede dar así, de forma externa al otro. Y en los grados espirituales, que incluso si recibimos uno del otro, estamos en un grado tal que eso es como, eso es dar. Eso es lo que quiere diferenciar. No importa aquí animal, degollamiento, kasher, no kasher, la carne, sino que todo el tiempo habla sobre cómo analizar la relación entre las personas. Entonces quiere aclararnos la relación entre nosotros, en qué nivel deben estar
animal o por sobre esto. Es decir, cuando yo determino la relación entre las personas según lo que dan o reciben de una mano a otro o de corazón a corazón. La Torah exige de nosotros estar conectados corazón con corazón. Eso es lo que nos quiere decir. No quiere decir que el degollamiento no vale nada, hace lo que hace el amor. Él nos dice sobre el tema de las intenciones. Debemos elevarnos de la intención egoísta a la intención de otorgamiento. Abiusi, entendemos que ya hay preguntas. Entonces, comencemos. Genia de Mujeres de Max 167 mandó la pregunta. ¿Hay una mitzvah especial sobre la intención de otorgamiento? ¿Y cuál es la dirección correcta a la realización de las mitzvot mientras no tengamos la intención correcta? Mijael, primero que nada, todas las mitzvot, si hablamos de la persona que está en la espiritualidad, todas las mitzvot es una acción con la intención de otorgar. Si no tiene la intención de otorgar, no se llama mitzvah. Eso primero que nada. Entonces, ¿qué hacemos en nuestro mundo? Sí, correcto, en nuestro mundo. ¿Cuándo? Estuvimos en el grado en el que recibimos la Torah, el grupo de personas que recibió la Torah como condición. La condición de recibir la Torah era estar en amor mutuo, en arbut, en la garantía mutua. Y cuando, así nos escribe Baal HaSulam, cuando ellos llegaron a ese grado, recibieron la Torah, después el ego creció y cayeron de ese grado, pero continuaron llevando a cabo las mitzvot, la Torah y mitzvot a nivel material, a nivel físico. ¿Qué quiere decir esto? En algún punto en el siglo VI antes de la Esfira comenzaron a leer del libro de la Torah y comenzaron a hacer mitzvot en la práctica, digamos, como aquí hablar de degollar. Degollar es una mitzvah de cómo tomar un animal y degollarlo, y es un proceso completo. Se aprende cómo se hace precisamente del cuello y no del cogote, y hay todo tipo de leyes muy claras y cualquier persona pueda aprender. Degollar un animal para que sea kasher en nuestro mundo es un proceso de estudio de varios meses o años. Cada uno puede hacer esto, pero degollar nuestro animal precisamente del cuello y no del cogote. ¿Por qué el cuello? El cuello conecta entre el cuerpo y la cabeza. La luz viene de la cabeza a través del cuello al cuerpo. Pero entonces el degollamiento de esa intención de para recibir debe ser del cuello, para que en el cuerpo no se expanda la luz, que no sea para recibir. Este proceso puede tomar, digamos, no varios meses o años, sino varios miles de años o reencarnaciones. ¿Se entienden? Hay una diferencia entre degollar mi animal, mi deseo de recibir, y degollar un animal para poder después comerlo. Y esa es la diferencia. Entonces, los cabalistas dicen, para eso nos dieron la Torah y Mitzvot para purificar, para conectar a las criaturas. Entonces, lo que hacemos en el proceso que aún no estamos con la intención de para otorgar, digamos, entonces, ¿qué hago? No tengo la intención de otorgar. ¿Qué es lo que debo hacer? Por eso Rabash nos escribe los artículos sobre cómo debemos tratar en la decena de construir las relaciones de forma tal que poco a poco en la decena cada quien se conecta con el otro para construir un kli. Para construir el kli debemos cada uno degollar su animal a través de la intención con el amigo, a través de que me anulo a mí mismo, a través de que me anulo ante la opinión de los cabalistas, y ese es el degollamiento. No exactamente sabemos cómo esto se hace porque es un proceso que está oculto
dentro de nosotros. Digamos, tratamos y realizamos todo tipo de acciones que dicen los cabalistas, pero como queremos, el Creador quiere que nos desconectemos de nuestro ego, de nuestra razón. Por eso todo el trabajo es por sobre la razón. No se entiende exactamente. Si yo ahora supiera que puedo hacer una acción tal y que de pronto tengo más intención para otorgar, y que hago ahora otra acción y que tengo más intención para otorgar, pero no.

No lo sé. Hay una desconexión entre el acto que hago y el resultado que siento. Hasta que de un golpe el Creador ve que yo traté, que llego a un estado en el cual no puedo soportar mi ego, y entonces me abre y me da la intención de para otorgar. Entonces, perdón, yo no domino este proceso, es algo que ocurre por sobre la razón. Avio, esta pregunta no es simple. Ese punto que leímos que nos explica Baal HaSulam, no lo entendemos, porque la pregunta es en qué nivel estamos hablando. Para Baal HaSulam, digamos, todo está conectado, la raíz, la rama, el estado espiritual que se llama realizar una mitzvah, tal como Mijael explicó aquí, el degollamiento del animal a nivel espiritual, que es un acto muy elevado, es un acto que hace la persona con masaj y orjoser, que la persona saben qué grado está de espiritual, es un estado muy elevado. Y también está la realización de mitzvah, y Baal HaSulam, o la persona que alcanza ese grado espiritual y que ya está en conexión con la rama, por lo visto todo eso uno, es un acto completo, es decir, ve la realización de esta mitzvah durante todos los grados de la escalera, durante todos los grados que describimos. Pero si tú preguntas, digamos, en relación a nosotros, personas que somos alumnos, que aún no estamos en ese estado espiritual elevado del cual habla Baal HaSulam, ¿cuál es la relación? Yo pienso que lo principal que Baal HaSulam trata de enseñarnos aquí es que las acciones son algo importante. Él no, digamos, es un punto muy esencial, muy importante, porque al comienzo del camino hay una tendencia natural que para poder hacer dar importancia a la intención, dejan un costado la acción. Baal HaSulam habla de la acción, da la importancia también a esto, pero junto con esto, él quiere elevarnos al grado de la intención y quiere que eso sea lo más importante, la corrección de la intención y no solamente la realización de la acción a nivel de acción. Por eso aquí hay una delicadeza y una construcción de relación bastante compleja. Es complejo para las personas entender la diferencia entre acción e intención. La acción no es necesaria, solamente se necesitan intenciones internas, pero ¿qué hacer cuando la mayoría del tiempo yo no considero consigo estar en la intención? Entonces, ¿qué? ¿No hacer acciones? ¿Conviene hacer acciones sin intención? ¿Y cómo llegamos a la intención? Si una determinada cantidad de acciones nos lleva a la intención, es una pregunta, ¿sí o no? Es decir, aquí hay una complejidad entre qué nivel o en qué, a qué nivel estamos hablando. Yo traería esta complejidad no solamente a la mitzvot, sino a todas las acciones que realizamos en el camino espiritual. Mijael, sí, pero en nuestro estado que vivimos en este mundo, primero que nada debemos hacer acciones, porque después de las acciones se atraen los pensamientos. Hablamos de acciones que debemos hacer en la decena. La persona debe tratar, incluso si no tiene la intención. Yo no me puedo decir a mí mismo, vamos a tener dentro de poco el próximo congreso, entonces no tengo intención y no voy a ir al congreso. Entonces llevemos esto aún más complejo, dice Abio, el pago del máser. Estudiamos qué es el pago del máser, que la persona toma un 10% de sus ingresos netos y lo saca para la difusión de la sabiduría de la Kabbalah. Digamos que hace esto una vez al mes. Él quiere, hace esto por su voluntad, entiende que es importante, pero ahora no tengo la intención correcta. Entonces, ¿qué voy a hacer? ¿Voy a esperar a tener la intención correcta y no voy a hacer la acción? A lo mejor voy a hacer la acción y a esperar tener la intención correcta. Es decir, en nuestro estado no podemos poner condiciones en la realización de la acción para poder tener la intención. Podemos exigir la intención del Creador, podemos pedir, orar y debemos, pero no podemos anular el mundo de las acciones porque

es importante exigir. Que yo es importante pedirle, tener la intención al Creador, que hasta qué punto la acción que haga que sea más cercana a como tu intención. Yo no quiero tener algún tipo de beneficio propio. Eso sí yo debo exigir, eso es así. En el sistema Arbut, pregunta de Bulgaria. Disculpen por la voz. La pregunta es, ¿cuál es la función del pensamiento en el trabajo de la intención? El pensamiento, dice Mijael, en la sabiduría de la Kabbalah es el resultado del deseo. Porque nuestro deseo es egoísta, entonces quieras o no, el pensamiento, digamos, están en la misma dirección. Tú no puedes pensar sobre algo y si no tienes deseo por esto, digamos, imagínate, por ejemplo, tener el deseo de comer y también los pensamientos están en relación. Tú puedes pensar o imaginarte que estás comiendo, qué comes, etcétera, etcétera, dónde vas a buscar la comida, etcétera. Realmente como un animal, así somos, pero en el momento en que no tienes el deseo por la comida, digamos, recibiste el llenado y no puedes pensar. Es una revisión muy simple. Porque el pensamiento es el resultado del deseo. Si comiste, si ya no tienes el deseo de comer, nunca vas a, no vas a pensar en la comida. Vas a pensar en otras cosas. Entonces, ¿qué es lo que hacemos? Queremos en nuestro mundo, yo quiero de una forma artificial, digamos, pensar en mis amigos, pensar en el Creador, en la cualidad de otorgamiento, en todo tipo de cosas desconectadas de mi ego. Entonces, ¿qué es lo que hago? Digamos, escuché que los cabalistas aconsejan. Entonces, ¿qué hago? Necesito un entorno. Necesito que hablen de esto, que lean, que hagan películas, que me activen, que me den ejemplos. Y entonces voy a ver, este otorga y este otorga y este así, este así. Entonces yo comienzo también. Mi deseo aún es egoísta. Comienza a trabajar, digamos ahora en la decena, en la cabeza de la decena, rosa del rosh de la decena, y es un ejercicio. En la mañana nos hizo un ejercicio a todos, donde cada quien se preocupa por el otro en un pensamiento y durante el día para que entre en la espiritualidad. Cada día hay un nombre diferente de un amigo y todo el resto se preocupa y cada ciertas horas envían todo tipo de frases porque es importante que este amigo u otro entre en la espiritualidad. Es un ejercicio diario, 24 horas, dice Abio. Hoy día comenzamos este ejercicio, dice Mijael. Y funciona. Entonces, cuando yo miro a esto, ya digo, ya sé que voy a estar a la cabeza de la decena la próxima semana y aquí hay una competencia y yo ya estoy programando un juego mejor, algo más serio que influya a los amigos. Digamos, es una competencia sana. Estamos compitiendo quién más va a despertar o va a despertar a los amigos y eso despierta en mí también pensamientos. Es decir, a pesar de que mi deseo aún es egoísta, pero tal como dijo de Lishma, se llega al Lishma. Yo no puedo decir ahora, hasta que no tenga la intención de para otorgar, no voy a hacer nada. Digamos, yo no sé cuál es la intención del Rosh de la decena presente, pero yo sé que eso me despierta, despierta mi deseo egoísta y también despierta, por supuesto, el pensamiento. Y eso es lo grande que hay en nuestro mundo, que el entorno puede despertar el pensamiento, incluso si no tengo un deseo natural por esto. Abiu, solamente añadir, ¿por qué
vemos que el pensamiento es algo espiritual, pero no lo es. Nosotros pensamos que lo que tocamos es material y lo que es abstracto, como la emoción o el pensamiento, en eso hay ruaj. No hay en esto nada. En total es la satisfacción de nuestro deseo de recibir. Es todo. El deseo de recibir se expresa a través de acciones y también

0: través de pensamientos. Yo no necesito dar ejemplos. Cada quien puede pensar sobre sí mismo qué pensamientos le producen placer. Está muy claro. ¿Y qué pensamientos no? Eso también está muy claro. Si fuera tan simple, apretaríamos un botón, pensaríamos en los amigos, tal como dijo Mijael. Pero no es tan simple, porque en esto no tengo un disfrute natural. Es decir, si tú ahora agrandas la importancia de la meta y me explicas, tal como hicimos ahora, que si yo pienso en el amigo y con esto voy a avanzar a la espiritualidad y es importante que todos hacemos esto junto, ¿qué es lo que haces ahora? Tú me metes dentro de un entorno que poco a poco no me obliga, pero que me empuja por parte de la influencia del entorno en pensar en algo que de forma natural no tengo el deseo de hacerlo. Y eso es exactamente lo que hacemos. Construimos para nosotros un entorno. ¿Qué es esta clase? Estamos construyendo un entorno. Nos sentamos aquí muchas personas que piensan sobre la meta. Yo llegué a la clase. Tengo pensamientos sobre mis problemas particulares, sobre el trabajo, la familia, no sé, la salud. Cada quien con sus pensamientos. Y de pronto me incluyo de todos los pensamientos de los amigos, como es saltar como dentro de una piscina. Y ahora comienzo a pensar sobre lo que Baal HaSulam escribió. Leo lo que Baal HaSulam escribe. Me incluyo con el pensamiento de Baal HaSulam, que es un pensamiento elevado. ¿Por qué? Tomamos un fragmento, leemos juntos y de pronto algo cambia dentro de mí. Es porque me incluyo del entorno. O que veo un clip de Rav y de pronto comienzo a pensar sobre lo que Rav habló. Digamos, es decir, tratamos de crear un entorno que influya también sobre nuestros pensamientos, porque el pensamiento es resultado del deseo. Entonces, el pensamiento, digamos, el entorno puede fácilmente desviar mis pensamientos de pensamientos egoístas a pensamiento de dar a la decena, al creador, etcétera. Gracias. Una pregunta importante. Mujeres de Finlandia. La pregunta es, ¿qué quiere decir exigir algo del Creador? ¿Cómo podemos pedir de una fuerza tan grande que no cambia? Digamos, yo, mi esencia, no he cambiado. ¿Cómo puedo exigirle a él algo? Yo no puedo materializarlo. Mijael, cierto, has dicho correctamente, es una fuerza que no cambia. Como que no hay lo que exigir de él, porque desde un inicio quiere darte a ti mucho más de lo que tú le pides o quieres recibir. Entonces, ¿para qué se necesita esta exigencia? Es solamente tú necesitas esto, tú tienes que llegar a esta exigencia. Yo no puedo apretar, digamos, ahora un botón apretar mi corazón y exigir. Todo el tema es llegar a la exigencia. Si ya tienes la exigencia, de inmediato él llena esto. Esa es su función. Es solamente, él solo espera. Es como un padre o una madre que esperan que el niño les pida, digamos, Rebeca, tienes hijos, y ahora tu hijo va a venir y te dice, mamá, dame un libro sobre física, ¿qué? ¿No le vas a comprar? O digamos que tú, a ti te gusta mucho y tú quieres que él sea físico. ¿Tú conoces muchos niños que quieren comprar un libro de física? Mijael, sí, conozco varios. Es algo raro, sí, que un niño pida un libro de física. No hay, por lo visto, el ejemplo no es tan exitoso. Pero digamos algo que la madre quiere que el niño sea médico, no sé, un libro de biología o algo así. Entonces solamente está esperando. Ahora la pregunta es, ¿de dónde el niño va a llegarle un deseo tal para esto? Tú también de Finlandia, ¿de dónde te va a llegar el deseo de pedirle al Creador, dame la fuerza de otorgamiento? Por eso todo el trabajo es crear una carencia tal. Por eso todo el trabajo en la decena, todo tipo de ejercicios que hacemos es para llevarnos a la capacidad de pedirle al Creador. Si ya está esta capacidad, de inmediato la llena. Él la llena. El Creador no sabe hacer nada, solamente sabe otorgar y sabe responder a una sola cosa. Él espera de nosotros esta petición, esta exigencia. Había una frase muy bonita. Yo espero que los traductores lo puedan hacer. Vamos a decirlo fácil. Haz tu deseo como su deseo para que su deseo lo haga como el tuyo. Y es exactamente la historia. Haz tu deseo como su deseo para que él haga su deseo como el tuyo. Es decir, si nosotros hacemos nuestro deseo, es decir, hablamos de la intención como la de él, y nos acercamos y nos igualamos a él, entonces nos transformamos en uno. Y eso, a eso nos dirigimos. Queremos estar en adhesión con él, queremos complacerle. Gracias. Pregunta de un amigo de África 2.
1: Bonjour, mes amis.
0: Buenos días, mis amigos.
1: Ma question est que lorsque nous avons un but dans l'enseignement que tu dois.
0: Mi pregunta es cuando tenemos. Cuando necesitamos.
1: Est-ce que sans l'action, c'est possible d'atteindre le but?
0: Debemos primero que nada tener el deseo para poder llegar a la meta y entonces llegan pensamientos y después las acciones. Entonces la pregunta es, ¿sin acciones se pueden llegar a la meta? ¿O si es suficiente que a través del deseo? Esa es la pregunta. Mijael, sin acciones no podemos. Si fuera posible sin acciones, el Creador no hubiera creado este mundo, que es completamente acciones. Estamos aquí en una realidad en la que nos sentimos que, digamos, el cuerpo hace todo tipo de acciones y movimientos. Yo me siento a mí mismo como algo también más interno, pero tal como dijimos, ¿qué es la singularidad de nuestro mundo? Que tú puedes hacer acciones en contra de tu deseo, digamos, tú ahora domingo. Podrías hacer todo tipo de cosas. Ahora, digamos, a lo mejor sí tienes el deseo de llegar a la clase, es interesante, te llenas a ti mismo, pero llega un momento en el que puede ser que no vas a querer exactamente llegar a la clase, pero como tienes un cuerpo, puedes arrastrarte a ti mismo y apretar el botón y abrir el sistema Arbut y mirar la clase, a pesar de que tu deseo sea ahora estar en la playa. Y a través de que haces esta acción, poco a poco entras en un entorno, escuchas preguntas, maestros, escuchas a los cabalistas, y eso comienza a influenciarte, y tú de nuevo vuelves a la dirección correcta, te recuerdas de la meta. Es decir, si no tuvieras este cuerpo y estuvieras solamente dentro de tu deseo, no podrías hacer ningún movimiento. La singularidad de nuestro mundo es que tenemos la posibilidad de hacer una acción en contra del deseo. Digamos, mi deseo es uno y yo puedo hacer una acción opuesta. La mayoría del tiempo hacemos acciones opuestas. La persona se levanta en la mañana. Son acciones, me levanto en la mañana, no quiero ir al trabajo, pero voy. Me arrastro, mi cuerpo va. ¿Por qué? Porque hago el cálculo. Necesito ganar porque tengo que comer, etcétera. Y así con cada cosa, cada segundo. Yo hago estos cálculos. Entonces, con el mismo método usamos la espiritualidad. Cuando me arrastro en contra del deseo, el entorno comienza a actuar y poco a poco la luz actúa. Y de pronto descubro que también mi deseo cambió, y como resultado de que mi deseo cambió, los pensamientos cambiaron, y como resultado de los pensamientos también las intenciones. Y ocurre de pronto, pero ese de pronto es un proceso acumulativo. A fin de cuentas, debo llegar a un punto en el que tengo que exigir esto del Creador. Si no exijo, Él no me lo va a dar. Tenemos otras preguntas. Vamos a ver el clip número 3 y vamos a añadir una adición de nuestro maestro a la aclaración, y de aquí vamos a avanzar. Veamos el clip número 3. Al comienzo del artículo, él dice, ama a tu prójimo como a ti mismo, que a través de esto llegamos a la adhesión, y que la adhesión es el final del camino, y a eso debemos llegar. Queramos o no, debemos llegar a esto, y eso, sobre esto tenemos el libre albedrío de avanzar más rápidamente, si somos capaces a través del entorno, y si no, vamos a avanzar a través de la naturaleza, hasta que ésta nos obligue y que queramos avanzar más rápidamente. Ahora, ¿cómo avanzamos? Avanzamos a través del desarrollo interno de la persona. Que, ¿dónde se hace? A través de la Torah y Mitzvot, que necesitamos purificarnos. Purificarnos no es que hacemos acciones externas en este mundo, como el que degüella un animal, etcétera. Está claro, sino que, ¿por qué nos dice esto él? ¿Por qué nos trae este tema de la Gemara? Es para que seamos exactos y entendamos que lo que exigen de nosotros es la corrección interna de nuestras cualidades. La corrección interna de nuestras cualidades, es decir, que debemos llegar a un estado en que la relación entre nosotros sea para otorgar solamente a la altura de como el Creador, y de esta forma. ¿Cómo llegamos a esto? Nos dice que de forma gradual, al comienzo no sé nada. La persona da el ejemplo que es como un bebé, como un niño pequeño que crece, que generalmente después llega, nos le van explicando poco a poco hasta que llega más y más, y a fin de cuentas todo depende del entorno, de las explicaciones, de los esfuerzos que le dan, que él da, y que él vuelve sobre esto y las hace, y todos esos ejercicios y le enseñan, en realidad, que le enseñan a estar en un entorno y usarlo correctamente a través de creer la inclinación al mal, creer la Torah como condimento, que también la inclinación al mal la descubre en el entorno, y también para poder revelar esta inclinación al mal se necesita la Torah como condimento, porque en relación a la luz él siente la inclinación al mal, uno frente a otro. Entonces exige de la luz que le va aclarando los kelim, y también la luz que le corrige los kelim, y la luz que le llena los kelim. Y así de tres grados llega, en esos tres grados llega a la corrección. Miren qué discernimiento especial Rab nos añade. Cree la inclinación al mal, cree la Torah como condimento. ¿Pero qué es la inclinación al mal? No es el deseo de recibir egoísta simple. Él dice que esa inclinación al mal, la persona lo descubre en el entorno, en el trabajo, en la decena, o frente a los escritos, o frente al Rab. Esos son los tres medios que incluyen el entorno. Solamente frente a ellos descubre la inclinación al mal. No es un deseo de recibir comer, comida, sexo, familia, dinero, honor y conocimiento. Eso no se le llama inclinación al mal. Ese es el deseo de recibir la naturaleza. Y entonces nos dice que para poder revelar la inclinación al mal se necesita la Torah como condimento, la luz que reforma, porque frente a la luz él siente la inclinación al mal, uno frente al otro, y entonces exige de la luz que le aclara los que le la luz que le corrige los que le... Entonces aquí hay un proceso muy especial. Pregunta de Arbut, mujeres de Alemania.
2: Ja, hallo Freunde. Ich frage für unsere Freundin Aisha. Sie sagt, Leitmann sagt, dass Traditionen und Rituale...
0: Shalom amigos, una pregunta de una amiga. Rab nos dice que la costumbre y las tradiciones no son obligatorias, por eso no nos obligan aquí, por ejemplo, el tema de las ofrendas o ayunos. La pregunta es, yo escuché a Rav Lightman decir que la costumbre y estas, que eso no es importante. Entonces, ¿por qué nos dieron las bendiciones, los ayunos y todas esas cosas? ¿Por qué se nos dio si no es importante? Mijael, nosotros no decimos que, no es que digamos que no es importante, tampoco Rav dice eso, pero la intención, la conexión entre las personas es más importante, porque la tradición y las costumbres deben darnos la posibilidad de recordar lo que tenemos que hacer a nivel de Adán. Por eso, no es solamente Rav Lightman, aquí está escrito, no le importa al Creador. ¿Quién dijo eso? Los sabios dijeron, no le importa al Creador si tú degollas a través del cuello o del al Creador no le importa. Eso quiere en la corporalidad, por supuesto que es importante. Hay que tomar un animal y para que sea kasher hay que cortar a través del cuello y no del cogote. Pero eso es a nivel de que la costumbre, de la tradición. Pero la persona, a nivel de Adam, como escribe, nos dieron estas tradiciones o costumbres para purificar con ellos a las criaturas. Es decir, quien ya está en decena, quien tiene el punto en el corazón y realiza estas acciones a nivel de Adam, porque a nivel de Adam, cortar por el cuello ya es una acción diferente. No es que tú como cuando tú tomas un cuchillo y cortas al animal para comerlo. Acá tú tomas un cuchillo y cortas tu animal, la intención de para recibir. Y este proceso es un proceso diferente. Eso lo escribe Baal HaSulam y Rabás en sus artículos. Pero de nuevo, a quien aún no está en el punto, con el punto del corazón y a pesar de todo para poder recordar, como Rab explicó, en todo el grado debemos hacer esto. Quien vive en este mundo y también, digamos, es parte del pueblo de Israel, debe hacer esta acción. Digamos, hay muchas tradiciones y costumbres que también cambiaron durante miles de años. Hay muchas costumbres que son parte de la tierra, que pertenecen a la tierra de Israel y que en 2000 años el pueblo de Israel no estuvo en la tierra de Israel y el pueblo no podían llevar a cabo estos. Hay mitzvot que pertenecen al templo, hay mitzvot que pertenecen a un hombre, a una mujer. Digamos, una persona no puede hacerlas en la externalidad, eso no se le espera, pero en la internalidad vamos a tener que hacer todas estas mitzvot, todos esos 10 mandamientos, que son 5 que pertenecen a la persona, pertenecen a la persona con el Creador, y 5 entre con la persona y el amigo, el prójimo, y tal como nos dice, son una sola inclusión para llevarnos a la Dvekut. Y esos 10 mandamientos, también hay 613 mitzvot, que son acciones internas que explican cómo llegar a esos 10 mandamientos. Es como un tipo de explicación. Y en nuestro mundo, como una capia, como raíz y rama, hay también costumbres o tradiciones que en una diferente etapa las personas que pertenecían a un pueblo específico hacían estas costumbres. Y por eso Rav Lightman y todos los cabalistas, y también tal como leímos ahora, dicen que lo más importante es ahora concentrarnos en la conexión entre nosotros y hacer estas mitzvot en el grado de Adama, es decir, entre la conexión de la persona y su amigo y también la conexión de la persona con el Creador. Pregunta de Francia.
3: ¿Qué entiendo, Rabba?
0: Podemos entender el proceso de acciones que son importantes y que también las intenciones. Ahora, ¿qué hacer cuando hay amigos en la decena que dan mucho esfuerzo en las acciones pero no sienten que eso les da la intención de para otorgar, que no hay resultado de esas acciones. ¿Cómo dar seguridad para que esas acciones sean importantes? Avio, ¿cómo sabes tú que eso no los acercas a la intención de para otorgar? Nosotros no sabemos cuál es el resultado correcto de nuestras acciones, de nuestros actos. Nosotros queremos apretar una acción específica como resultado de esto, ver un cambio espiritual, pero tú no sabes si el hecho de que ahora se crea en la persona una carencia muy grande de tener en él la intención de para otorgar, a lo mejor ese es el resultado esperado, a lo mejor precisamente esa carencia es lo que va a dar nacimiento a la exigencia al Creador, o es el avance que la persona debe hacer. Digamos, cuando realizamos acciones, nuestra función es tratar todo lo que está en tus manos hacer, hazlo. Tratar de hacer que las acciones que hacemos nos lleven a ser similares al Creador, a ser otorgantes del Creador por el resultado. Si hemos recibido esto o no, si recibimos un poco o no, eso de verdad no sabemos medirlo. Por eso debemos tener mucho cuidado de esas medidas que a fin de cuentas son medidas dentro del ego. Otra pregunta de Mac 11. Perdón, no entendí la pregunta. Si es posible actuar la intención, si es posible ordenar la intención antes de la acción. ¿Esa es la pregunta? Sí, por supuesto, es requerido y así lo hacemos antes de cada acción, de cada encuentro, incluso en la difusión cuando hacemos, digamos, aquí antes de la clase tenemos alguien que nos escribe, que nos lee una intención antes de la clase, que recordemos para qué estamos aquí, y es de forma artificial acostumbrarse que antes de cada acción yo hago la intención. Digamos, de ahí también viene todo el tema de las bendiciones. ¿De dónde viene la costumbre de la bendición? Que antes de que como, yo primero que nada agradezco. Y entonces en todas las religiones tomaron esto. ¿Qué quiere decir comida? Ogel, la comida. En la corporalidad, digamos, yo como, pero en la espiritualidad, la comida es que yo meto dentro de mí la luz. La comida es una comida o alimento espiritual. Entonces, antes de meter placer y luz, debo agradecer al Creador y de ahí viene eso. Pero como yo no puedo desde el corazón agradecer, entonces nos determinaron que no importa en qué estado tú te encuentras, puedas o no puedas, debes leer lo que está escrito, lo que escribieron los grandes cabalistas, y eso es lo que se llama la costumbre. Cuando tú lees, incluso antes de tener eso en el corazón, si realmente todo lo que tú lees, tú sientes eso en el corazón, no, pero debe despertarte, eso debería despertarte también a pensar quién te dio ese alimento, etcétera, etcétera. Y por supuesto que no se trata del alimento, sino del alimento espiritual, que es el combustible de otorgamiento y de amor, que eso es lo que yo necesito del Creador. Entonces, ¿qué acción correcta yo debo hacer? No, no se escuchó, dice Mijael. Entonces, ¿es preferible activar la intención para poder sentir qué es lo correcto hacer en realidad antes de que yo actúo o hago algo? Mijael, mira, tú no actúas de una forma en la cual tú, digamos, lees algo si yo pienso y piensas qué voy a hacer. No, tú ya has decidido. Cuando tú haces una acción, digamos, tú vas a ir en unos minutos a traducir. Entonces tú sabes que vas a traducir. Entonces tú lees un fragmento de intención porque tú quieres que esa traducción, que te van a escuchar miles de personas, que también sobre esto tú lo haces para llegar a la adhesión con el Creador. Y por eso la intención, por supuesto, debes tratar de que esa intención sea la que te mueva, la que te dirija, pero no es que tú comienzas primero la intención y después buscas lo que hacer. No así funciona en la corporalidad. En la espiritualidad se dice que la intención es la acción. No hay cuerpo allí, no entendemos lo que es sin cuerpo, hay solamente deseo. La intención es de pronto se revela un deseo y sobre este se descubre la intención. Yo no sé descubrir, digamos, no me puedo imaginar eso porque vivo en el cuerpo y ahí, digamos, ahí vamos a entender cómo funciona. Nika de Mujeres de nos pregunta, ¿hay conexión entre la mitzvot, entre la persona y el lugar y la persona, entre la persona y el creador y la persona y otra otro amigo y una corrección del cli interno y si debemos hacer algo en el trabajo interno para conectar entre la mitzvot, entre la persona y el creador? Nika, vamos a leer juntos el punto 13. Baal HaSulam habla exactamente sobre esto y vamos a tratar de entender la conexión entre la mitzvot, entre la persona y el creador y la persona y el amigo. Punto 13. La Torah está compuesta por dos partes, nos dice Baal HaSulam. Uno, las mitzvot, preceptos entre el hombre y el creador, el santo bendito. Dos, las mitzvot que se dan entre el hombre y su amigo. Miren lo que nos dice aquí. Las dos tienen el mismo objetivo, la de llevar a la criatura al propósito final, que es la adhesión a él. Más aún, incluso el lado práctico de las dos es realmente una sola cosa, porque en el momento en que hace una acción lishma, sin ningún vestigio de amor propio, es decir, sin sacar ningún beneficio a su favor, entonces no sentirá diferencia alguna, tanto si trabaja para amar a su amigo o si trabaja para amar al Creador. Esto se debe a que existe una ley natural para toda criatura que dice que cualquier elemento que se encuentre fuera del marco de su propio cuerpo es considerado como irreal y vacío. Y cualquier movimiento que hace el hombre con el fin de amar a su prójimo lo realiza gracias a la luz retornante y alguna recompensa que eventualmente obtendría y regresaría a él y lo beneficiaría. Por lo tanto, actos de este tipo no pueden ser considerados amor al prójimo porque es juzgado por el resultado final. Es semejante a un alquiler que es rentable solo al finalizar. De todas maneras, el acto de alquilar no es considerado un acto de amor al prójimo. Sin embargo, hacer cualquier movimiento solo por el amor al prójimo por completo, es decir, sin chispas de luz retornante y sin esperanza de recibir algo a cambio, es completamente imposible. Por lo tanto, está escrito en el Zohar, refiriéndose a las naciones del mundo, todo acto de benevolencia que realizan lo hacen en beneficio propio. Significa que cualquier acto de benevolencia para sus amigos o de su servicio a sus dioses no lo realizan por amor al prójimo, sino por el amor propio, y esto es así porque sería algo por fuera del marco de la naturaleza, como fue explicado. Por lo tanto, solo los que observan la Torah y Mitzvot están capacitados para esto, porque al acostumbrarse a observar Torah y Mitzvot para dar contento a su Hacedor, poco a poco se retiran y salen del seno de la creación natural y adquieren una segunda naturaleza que es el amor al prójimo mencionado. Esto es lo que llevó a los maestros del Zohar a excluir por completo a las naciones del mundo de las cuestiones de amor al prójimo y dijeron, todo acto de benevolencias que realizan lo hacen en beneficio propio, ya que no están involucrados en observar la Torah y Mitzvot Lishma. y Lishma, y todo lo que se refiere a servir a sus dioses es solo por la recompensa y la salvación de este mundo y en el mundo por venir. Por lo tanto, resulta que también la adoración a sus dioses es amor propio y nunca les ocurrirá ningún acto que esté fuera del marco de sus propios cuerpos, razón por la cual nunca podrán elevarse ni un cabello por encima de la naturaleza. Vamos a leer esto de nuevo y explicarlo. Primero, veamos el clip número 4, donde Rav nos da una explicación del punto 3. Veamos juntos el clip número 4 y están invitados a hacer preguntas y aclarar esto juntos. Según esto, las acciones de este tipo no pueden ser llamadas el amor al prójimo porque están es similar a un alquiler que no se completa hasta el final. Es decir, dice Rab, todas las acciones de las personas antes de que reciba corrección desde arriba, que alcance el grado espiritual de para otorgar, todas sus acciones antes de esta, todas son para recibir, incluso que haga las acciones, las mejores acciones del mundo, que va y que otorga personas y que hace bondad y que no, y divide sus posesiones. Digamos, si esto no es para otorgar, para complacer al Creador, todas estas acciones a fin de cuenta, en su fundamento son acciones para otorgar. Porque incluso si no es consciente de esto y los otros tampoco, digamos, todo el mundo te puede decir que eres un tzadique, un justo. Digamos, si va a ver que todas sus intenciones son a fin de cuenta de para recibir, que es lo que lo mueve internamente. Y a pesar de todo, continúa la lectura, el acto de del alquiler no es tomado como un acto de amor al prójimo, Rab, porque de alguna manera puede causarse a sí mismo algún tipo de placer. Pero hacer algún tipo de movimiento por el amor al prójimo completamente, es decir, sin chispas de luz retornante y sin ningún tipo de esperanza de que esto vuelva a él, eso por parte de la naturaleza es imposible. Es decir, no puede ser que la persona sin guía, sin trabajo especial, que se llama la sabiduría de la Kabbalah, el método de la revelación del Creador, de la fuerza de otorgamiento, que pueda llegar a esto solo por sí mismo de una forma diferente. No existe una posibilidad de atraer una fuerza especial que se llama la fuerza que reforma o la Torah, que transforme a la persona de recibir, de receptor a otorgante. Continúa. Resulta que dijeron en el Zohar sobre las naciones del mundo, todo acto de benevolencia, es decir, las naciones del mundo, dice Rab, la persona egoísta, o que sea consciente de esto o no, cada persona que no es a través de la luz, que reforma, que recibe algún tipo de fuerza de otorgamiento antes de recibir esto, es llamado naciones del mundo. Es su definición. Ok, vamos a pasar preguntas de mujeres de Francia 1.
4: Bonjour, chers enseignants.
0: Buen día.
4: De la corrección interior del deseo.
0: Si las mitzvot tienen una raíz espiritual y se habla,
4: ¿es que esta acción l'aide, malgré tout, a se rapprocher de la racine spirituelle? ¿O bien la vraie mitzvah commence-t-elle réellement au moment où l'intention est corrigée?
0: Un momento. El traductor, Nuestro querido traductor entiende que tú estás muy emocionada, pero él pide hablar un poco más lento porque no consigue traducir tan rápidamente. Entonces, si es posible, un poco más lento. Buenos días. ¿Quiere que vuelvas a repetir? Sí, sí. Las mitzvot prácticas, ¿son solamente señales en nuestro mundo o tiene una verdadera fuerza que nos lleva verdaderamente a la corrección interna, incluso si aún no sentimos la raíz espiritual de ellas? Sí, así está escrito, has dicho correctamente, y por eso también Rabash habló de costumbres, son señales como copia de lo que tenemos que hacer en la espiritualidad. En la práctica, lo que nos cambia es la luz que reforma, y ningún otro tipo de acción física, ninguna acción física puede corregir, ninguna acción que hago con las manos y las piernas puede corregir mi corazón, puede prepararme o indicarme a la corrección del corazón, pero lo que corrige el corazón es la luz que reforma. Y tal como sabemos cómo despertar la luz que reforma, eso los cabalistas nos escriben a través del estudio, el estudio de las 10 esfirot, a través del trabajo de conexión en la decena. Cada acción que tú haces en la decena, en la dirección de la conexión, puede despertar la luz que puede actuar sobre tu corazón. Cada acción que tú estás sentada frente al libro y tratas de entender qué nos escribió Baal HaSulam o el Ari o los sabios del libro del Zohar, también despierta tu corazón. Pero si tú haces que todo tipo de acciones en nuestro mundo, si eso puede despertar tu corazón, también puedes hacerlo. Lo que aquí nos escribe es algo muy interesante, es algo profundo, y realmente les aconsejamos que lean el punto 13, al menos al comienzo. Quiero volver sobre esto. Nos escribe lo siguiente, que aquí hay dos mitzvot. Una, las mitzvot que se dan entre la persona y el Creador, y mitzvot entre el hombre y su amigo. A lo mejor, digamos, habla de las 10 mandamientos ahí, 5 que pertenece a la persona con el Creador y 5 a la persona con el prójimo, pero todas, ambas, se refieren a una sola cosa, es decir, para llevar al creado a la meta final, que es la adhesión a él. Y después mira lo que nos escribe. Incluso el lado práctico de las dos es realmente una sola cosa, ya que al realizar cualquier acción lishma, no estamos hablando de una acción de manos y piernas, sino la intención, porque lishma ya es un acto espiritual. Sin ningún vestigio de amor propio, es decir, sin sacar ningún beneficio a su favor, entonces no sentirá diferencia alguna tanto si trabaja para amar a su amigo o si trabaja para amar al Creador. Es decir, si tengo la intención de otorgar, no importa si yo otorgo a una persona, a un grupo, a la decena, a la humanidad, al Creador, no importa. ¿Entienden? No hay diferencia. ¿Por qué? Acá nos explica. Porque es una ley natural para toda criatura que dice que cualquier elemento que se encuentra fuera del marco de su propio cuerpo es considerado como irreal y vacío. Y cualquier movimiento que hace el hombre con el fin de amar a su prójimo lo realiza gracias a la luz retornante y alguna recompensa que eventualmente obtendría y que regresaría a él y lo beneficiaría. Es decir, estamos hechos de forma tal que cada cosa que está fuera de mi cuerpo, fuera de mi deseo de recibir, no lo siento. Por eso de verdad no me importa Boré, el mundo, la humanidad, la persona. Si yo ya otorgo, no importa. Pero cuando aún no estoy en ese estado, por eso en otro artículo nos dice que las mitzvot entre la persona y el amigo son más importantes, porque al otro yo lo siento, yo lo veo, te puedo ver, Y entonces, si tú haces una acción hacia Elodie, es más efectivo por ahora que hacer una acción hacia el Creador, porque el Creador no se siente por ahora. Después, la acción hacia el Creador y hacia Elodie va a ser lo mismo, pero por ahora, hacia el prójimo, hacia la decena, es mucho más palpable y es importante. Pero a fin de cuentas, cuando lleguemos a la intención de para otorgar, no va a importar si yo otorgo al Creador o a los creados, porque todo lo que está fuera de mi cuerpo no lo siento, ningún beneficio hay ahí, ningún beneficio propio, y a eso debemos llegar, y a ese estado es posible llegar solo cuando el Creador ilumina con su luz en mi corazón y corrige el corazón. Ninguna acción, ningún movimiento, nada en nuestro mundo puede ayudarme, sino solamente la luz que reforma. Pregunta de Eda de Mujeres de Turquía 9 nos pregunta, conforme la persona avanza en el camino espiritual, el corazón de la persona se vuelve duro. ¿Por qué el corazón se endurece y cuál es la relación con las cuatro fases de luz directa? Abiu, no es que el corazón se endurezca, sino que se revelan más y más capas más pesadas de nuestro deseo de recibir. Y cada vez que se revela una nueva capa del deseo de recibir, no estamos en un estado en que seamos capaces de corregirlo. Y por eso se siente como pesadez, como dificultad, como un desafío. Si en esto hay alguna diferencia entre las cuatro fases de luz directa, es posible decir que las cuatro fases de luz directa están relacionadas con cualquier cosa, pero no hay ahora que enfocarse precisamente en esto, sino que hay que profundizar en la decena, conectarse más con las amigas, tratar de recibir de las amigas la influencia del entorno, la grandeza de Rav, del entorno, de los amigos, de las fuentes, añadir en importancia y grandeza, y poco a poco también el corazón duro va a comenzar a ablandarse. Todo lo que necesitamos es la importancia de la meta. Conforme elevamos la grandeza e importancia de la meta en nuestra cercanía, vamos a ver cómo las cosas se van arreglando. Pregunta de Leticia de Mujeres de España. Baal HaSulam nos dice que no hay diferencia entre el amor al amigo y el amor al Creador, porque cuando la persona actúa en Lishma, entonces, ¿cómo vamos a poder revisar en nuestra vida diaria que nuestras acciones hacia los demás en verdad nos dirigen hacia la adhesión con el Creador? Tú vas a hacer acciones hacia el amigo, por supuesto que con la intención de llegar a la adhesión con el Creador, y vas a ver que no eres capaz, y verás que no eres capaz de pensar, de ser garante, y entonces vas a llegar al reconocimiento del mal, en la cual vas a querer dirigirte al Creador y pedirle y exigir que corrija el corazón, porque con el corazón egoísta tú no puedes preocuparte por el amigo y él no se puede preocupar por ti. Y si él no se preocupa por ti y tú por él, no pueden construir un kli. Y de esa frustración van a dirigirse al Creador y él va a ayudar. Eso es todo un tema de potencia, de hasta cuánto va a ser necesario, tanto para ti como con el amigo de la decena, llegar a un estado así. Pero comenzamos a trabajar primero que nada en la decena con personas que tú ves que estás con ellos en conexión. Tú no puedes trabajar frente al Creador porque tú no lo sientes. El Creador es la meta, es algo a lo cual tú quieres llegar, pero no puedes en verdad revisar si realmente otorgas o no, al menos en el estado actual de hoy. Hacia el amigo seguro que lo puedes revisar.
5: Есть вот относительно принятия решений в десятке вот по действиям, да, нашим ежедневным встречам, еженедельным.
0: En relación a la toma de decisiones en la decena, en relación a la acción de la directiva, hay una dirección. llegar a la clase matinal, al menos un encuentro durante el día y también un encuentro durante la semana con los amigos. Eso viene de la directiva. Y si hay una decena que se encuentran, digamos, hay decenas que se encuentran más de una vez al día.
5: Не сделает вот этот перебор, да, стремление именно к действию, и, может быть, в его ситуации, в его состоянии это выяснение, ну, то есть ему не требуется это, он должен как-то это выяснить с десяткой, и ему, может быть, достаточно
0: no встреч
5: в день и в неделю. А вот как здесь правильно производить выяснение и принимать такое решение, чтобы оно подходило всем в десятке?
0: Si entendí correctamente la pregunta, estas acciones, lo que hemos recibido como los encuentros que tenemos que tener, no es adecuado para quien. Hay algunos que quieren más, otros menos. ¿Cómo saber cuál es el límite correcto? ¿Cómo no exagerar? ¿Cómo tomar la decisión correcta en la decena? Mijael, primero que nada, no hay que venir con la queja hacia ningún amigo. Es decir, si yo puedo venir una vez y Abiu puede tres, ok, está bien, no hay que presionar sobre mí, que yo llegue tres veces, porque yo no puedo ahora, yo tampoco puedo explicar. Digamos, la presión no es algo que ayude, solamente si todos están de acuerdo, si todos se comprometen, digamos, en llegar tres veces al día o una vez al día. Y por eso esto, no hay una dirección clara o una misma que debemos así o asá encontrarnos tantas veces. Nosotros hemos determinado, hay algunos que se encuentran cinco veces, otros una vez, otro tres, digamos, todo depende. Digamos, todo depende de los deseos de esa misma decena y cómo ellos determinan. Una vez que lo determinan, entonces sí puedes exigir de los amigos cuidar ese entorno que determinaron, pero si él nos ha comprometido, tú no puedes exigirle. Por eso, el primer consejo es, primero que nada, no venir con queja porque tú no sabes en qué estado está el amigo, qué pesadez de corazón tiene, qué otros compromisos tiene. Entonces, por eso el consejo es, siéntese juntos, determinen un entorno, y si determinaron que es una vez y hay algunos que quieren, digamos, tres veces, no hay problema, es posible. Bien, vemos que estamos llegando al final. Sí, hemos llegado al final de la clase. Y nos conectamos y pedimos, y principalmente con esto vamos a terminar con una canción. Nos encontramos la próxima semana.

Estamos leyendo del libro del Zohar, que ya tienen ustedes el texto traducido en el sitio de español, artículo 36. Pueden ustedes hacer preguntas en CAPTV. Preguntas relevantes serán transmitidas en español. Así que todos estamos reconociendo estos discernimientos en nuestro corazón interiormente. No hay nada aparte de ello, es el Rab. Todo el resto es imaginación. Así que nosotros estamos tratando de alejarnos de esas visiones imaginarias y movernos hacia el estado real interior, el cual son nuestras cualidades. Nuestras cualidades significan que son dentro del alma. Ellos entraron cada uno con su familia, artículo 36. Estos son los nombres de los hijos de Israel. Significa Israel Saba, que entraron en Egipto. Es decir, todos esos ejércitos y campamentos de ángeles que descendían al exilio con Jacob, tal como está escrito, con Jacobo. ¿Y por qué dice entraron cada uno con su familia? Después de todo, no existe una casa en Los Ángeles, pero desde luego los ángeles llegaron con su familia, porque todo lo que se recibe de otro se considera la casa del otorgante. Resulta que cada uno con su familia significa dar y recibir, lo cual se aplica a los ángeles de igual forma. 37. Y sucedió que cuando Salomón hubo acabado de construir la casa del Señor y la casa del Rey, ya que dice, la casa del Señor, ¿a qué se refiere con la casa del Rey? Y si tú dices que se ha dicho la casa del Rey para Salomón, no es así. Más bien, la casa del Señor es el templo y la casa del Rey es el Santo Santorum. Número 38. La casa del Señor es el templo, los patios, las cámaras y el vestíbulo, el Santo Santorum, el templo, es decir, Malhut, llamada la casa de Dios. La casa del Rey es el Santum Santorum, lo más recóndito, Binah, que es llamada solo Rey. Este Rey, a pesar de que es el Rey Supremo, es Nukba, hacia el punto más oculto, más elevado, Jokma. Y aunque ella es Nukba, de todas formas es masculino con respecto al rey de abajo, Serampin. Esto significa que un grado más elevado es siempre considerado masculino hacia el inferior, y el inferior es femenino. Y sin embargo, con respecto al inferior, de más abajo, incluso el inferior es considerado masculino. Siempre es así, que es por lo que todo es de esta manera. Por lo tanto, comenta el Ra. Siempre aprendemos que lo de arriba hacia abajo es el otorgamiento del hombre. Por lo tanto, es escrito acerca de los de abajo, es decir, los ángeles que entraron a Egipto con Jacob. Está escrito sobre ellos, entraron cada uno con su familia, a pesar de que no existe una familia de ellos. Eso es porque el hombre y su familia es considerado un hombre y una mujer, en donde cada grado superior en ellos es considerado un hombre con respecto al inferior, y cada grado inferior es considerado una mujer con respecto al superior, un hombre hacia su grupo inferior. Número 39. Huerto cerrado es, hermana mía. Un huerto cerrado es la congregación de Israel, Nukba, y es necesario cuidar este jardín, labrar, regar y podar. La congregación de Israel necesita labranza, cuidado, riego y poda, que quiere decir el servicio de justo a Nukba, porque eso es que a ella se le llama un jardín. También se le llama una villa.

Y vemos las ruedas de la sagrada Merkaba viajando en sus desplazamientos y el sonido de los cánticos, dulce a los oídos para Biná y hermoso para el corazón, Malkut, elevándose y cayendo y marchando, no es viajando. Mil millas, miles de miles están conmovidos, es decir, la orden de extensión de Jokma. Y debido a que se extiende a través de la línea izquierda, en donde hay Dinim, es considerado que ellos se conmueven. Las Sefirot de Jokma están en miles. Cuando se mezclan una con la otra, se convierten en miles de miles. Y 10,000, 10,000 Hasat Gen es Atik, cuyas cifras son décimas de miles, y empiezan con la canción de Jokma. De abajo hacia arriba. Biná es la Merkabá. Sus ruedas son las tres líneas, Hagat. Y la cuarta rueda es Malhut, del GC hacia arriba, que recibe de ellas. Cuando las ruedas están incluidas una en la otra, cada una de ellas incluye tres líneas, lo cual son 12. A través de estas líneas, el Rey Supremo, Jokma, sube a su Merkaba, Binah. También desplazarse significa iluminación de las líneas una a la vez, en orden de extracción de Holam, Shuruk, Hirik. Y cuando obtienen iluminación de Jokma, llamada abrir los ojos a través de las cuatro ruedas de Biná, Hagat y Malhut, y Jokma se obtiene solamente por el desplazamiento de línea a línea en los tres puntos, Olam, Shuru, Hirik. El sonido del cántico se escucha. Esto es, la iluminación de Jokma para los oídos que son Biná, principalmente a través de la línea media, Tiferet, denominado voz, y es impartido desde él a Malhut. Y cuando el corazón, Malhut, recibe iluminación de Jokma, la cual es impartida solamente de abajo hacia arriba, ella asciende y desciende cuando recibe la luz de Hasadim, que es impartida de arriba hacia abajo. El desplazamiento es la iluminación de las tres líneas una a la vez y así sucesivamente. Sin embargo, no hay desplazamiento el Malhut, porque ella recibe solamente del desplazamiento de las tres líneas, ya que ella no comparte con las tres líneas en el acto de iluminación, sino que solamente recibe de ellas. Y el cántico Jokma no viaje con ellas, y ellas comienzan con el cántico de Jokma de abajo hacia arriba, ya que el cántico de Jokma no ilumina de arriba hacia abajo. Punto 41. Al sonido de una tonada del desplazamiento de las ruedas, aquellos que se ubican y se reúnen en un grupo en el 450,000 con ojos que ven y que no ven. Y en ellos están todas sus líneas. Los otros dos lados, izquierdo y medio, son blanqueados para ellos. Esto quiere decir que sus dinim, sus juicios, que son rojos, son eliminados porque ellos reciben hasadim en la línea derecha. También hay 250,000 en el lado izquierdo. Cada línea contiene 5 sefirot, hagat, nehim. Y ya que ellas son de Biná, cuyas cifras son cientos, hay 500. Ellas se dividen en el lugar del hasé. 2.5 sefirot son 250, hesed y gebura. Y media de tiferet del hasé hacia arriba. Y 2.5 sefirot, la mitad
del Tiferet,

0: inferior y Netzach y Hod son 250 del Jasé hacia abajo. Y ya que la iluminación de la línea derecha es principalmente Hasadim, ella ilumina del Jasé hacia abajo también, a través de la mitad de la Sefirot inferior Hod. Esto es porque al ser Malhut, cuyas Hagatna son Kahabtum, ella ilumina solamente de abajo hacia arriba, del Jasé hacia arriba. Por lo tanto, la iluminación de la línea derecha toma 4.5 Sefirot, Hagat Netzach, media de Hod, que son 450. Sin embargo, la iluminación de la línea izquierda no ilumina de abajo hacia arriba para nada, sino solamente de abajo hacia arriba, del Jasé y arriba. Resulta que ella ilumina con solamente 2.5 Sefirot, Gesed, Deborah y media de Tiferet, que son solamente 250. 450 iluminan al lado derecho, debido a que ellas son principalmente la luz de Hasadim. Iluminan de arriba hacia abajo y a través de la mitad de la Sefirah Hod, que son 4 Sefirot, Hagat y Netzach, y media de la Sefirah Hod a través de Jasé. Y ya que ellas son de Binah, cuyas Sefirot son cientos, ellas son 450. Y ya que se extienden Jogma a la línea izquierda y la Sefirah de Jogma es miles, son 450.000. Eso es también por lo cual son llamadas luz de los ojos, ya que Jogma es llamada ojos. Sin embargo, a pesar de que ellas imparten Jogma a la línea izquierda, la derecha misma no recibe Jogma. Esto es porque ellas ven y no ven, ya que ambos discernimientos se observan. Son observados. Debido a que otorgan Jogma sobre la izquierda, ellas son consideradas ver, pues ver es Jogma. Y debido a que ellas no reciben Jogma por sí mismas, ya que ellas están en un estado de deleite en la misericordia, son consideradas como que no hay Jogma en ellas, sino Hasadim. Además, he sabido que Jogma en las dos líneas, la izquierda y la media, se reviste en Hasadim de la derecha, y los otros dos lados son blanqueados por ellas, ya que ellas reciben Hasadim de esta derecha. Por lo tanto, lo rojo, es decir, Dinim, en ellas se elimina y se vuelven blancas. Hay 250.000 a la izquierda, ya que la línea izquierda, que es principalmente en donde Jogma ilumina, iluminación solamente de abajo hacia arriba, es decir, 2.5 Sefirot de Jasé hacia arriba, que son Gesed y Geburah, y media de Tiferet superior, ya que ellas se extienden de la izquierda de Binah, cuyas Sefirot son cientos, y ya que ellas están en la luz de Jogma, cuyas Sefirot son miles, son 250.000. Punto número 42. 250.000 plañideras gimen y sollozan en los lugares desde donde moran. Desde sus orígenes empiezan con Din y terminan con Din. Sollozan una segunda vez y el Din aparece y los libros están abiertos para observar los Dinim en ellos. En ese momento el litigante se incorpora, él se levanta contra ellas y se sienta en el tronco del juicio y el canto. Quedó silenciado antes de que la sentencia fuese completada. ¿Existen preguntas? Adelante, comenta el Rab. ¿Sí? Bina es la carroza con cuatro ruedas. Y Malhut no maneja esto. ¿Qué significa sin una quinta rueda? Nosotros no respondemos a estas preguntas porque ¿qué puedes tú alcanzar como resultado? ¿Qué es una carreta? La carreta es el Kli, Yud Kei Vav Kei. Eso significa que este asciende 3 grados. No dirige por la falta de Hasadim. Así maneja Jogma. Jogma enviste al Hasadim. Como siempre, yo no sé qué hay en la figura esta, pero esto es lo que existe. Y esto es la única cosa que existe en la realidad, comenta el Ra. Miguel de Hulom está preguntando si la línea del medio depende de la izquierda, ¿cómo puede ser eterna si la línea izquierda es temporal? ¿Qué significa esto, dice Rab, que sea temporal?
1: אנחנו מרכיבים את עצמנו בשני קווים. אז כל הישות שלנו, כל הקיום שלנו, קו אמצעי שנמצא שמושתת, עומד, מתקיים בגלל שתי הקווים. מה פתאום שהם זמניים? איך יכול להיות שמשהו מתבטל? ברוחניות שום דבר לא מתבטל. לא רצון לקבל ולא רצון להשפיע. אלא צריך כל מה שאנחנו עושים, אנחנו עושים שילוב נכון כלפינו, בהרגשתנו, בהבנתנו, בין כוחות הטבע. כמו שדיברנו היום כבר, שהבורא נסתר, נתן לנו אפשרות להרכיב את הלגו, כן? שבר את הלגו, כן? נתן לנו אפשרות להרכיב אותו לבד. כן? ברגע שאנחנו מרכיבים אותו, אנחנו רואים את התמונה האמיתית. זה הכל כדי
2: Como puede decir, para darme una manera de ver las gafas sobre la creencia, que yo mismo cambio, no, yo me corrijo ver el creador. ¿Corrijo? No hay nadie. Todo está en mí. ¿Qué dices? ¿Qué tienes hoy? Últimamente. ¿Qué son bueno, chicos, estáis preguntando unas cosas que sobre ellos no me contesto. Yo no me contesto. Lo que él dice, no hay sobre ellos nada. Nosotros necesitamos entrar dentro y encontrar estas fuerzas. ¿Quién son los dueños de la plorera? ¿Sobre qué están hablando? Yo puedo decirte de una manera esquemática. Yemin, small, derecha, izquierda, Zarampin, Malhut, unas cosas así, sobre unas impresiones, observaciones estos. Yo no sé si...
0: Comenta el rap. No. Tal vez ustedes preguntarán más adelante, conforme avanzamos. Un estudiante, hay una pregunta.
2: Leemos un artículo, luego descubrimos más y más de día a día. Si una persona no lo hace, significa que no ha pasado algún cambio desde ayer. No ha sentido la oscuridad, la desesperación, no es forzado llenarse, no hay nadie más que aparte de él, el completo. Y eso. Esto no es bueno. Si yo leo y veo como antes, pues eso no es bueno. En la lectura yo tengo que sentir hasta cuándo yo se me abre algo vacío y hasta cuándo yo intento me ves de y más aparte de esforzarme y llegar a una captación nueva. La sensación de vaciamiento, de vacío, es así, esta es la, pero cuando siento y comprendo, esto me tapa, me es una mala sensación de para avanzarme. No es saludable. ¿Cómo puedes crear algo así? Vamos a seguir. No tengo el Zohar quiere aclarar ahí dos situaciones distintos en las tres líneas. Situación A, en el lugar de la salida, en su origen, y está cada vez en su nivel, seguir el Jochma. Situación B, que no está en lugar de su salida, funciona cada línea para abundancia del Hasadim y deja su actuación de Jochma y empieza en línea izquierda porque es especialmente el seguimiento del Jochma, quiere decir está en punto de Shuruk. El Shuruk tiene ese Itmasgut, quiere decir que vienen el Shuruk, le coges el Jochma de abajo arriba y aquí tienes derecha e izquierda. El seguimiento de Jochma se llama Shira. Esto ahora en la unión de las tres líneas. Pero el seguimiento de Jochma línea izquierda a solas se llama a veces Yevavá. Porque está el Jochma sin Hasadim. Y no se puede soportar a Jochma cuando no se viste en Hasadim. Y por el juicio este, Miabebim y lloran todos los que reciben. Quiere decir 250,000. Y hay otro juicio de la pantalla de Jirik. Los que tienen Yevavá 250,000 que se atraen de línea izquierda, que la iluminación de Jochma suya y se llama Yevavá, del lugar que estén. En el lugar de salida, abren en juicio y terminan en juicio. Que en esta actuación, esta primera en lugar de salida, ellos abren seguir la Jochma en juicio. Por la falta de carencia del vestimiento de Hasadim, hasta que terminan en sí mismo en Jochma, están en el mismo juicio, como está escrito, Meyabedim. Por segunda vez, la segunda actuación para atraer la Jochma, el juicio se descubre y los libros abiertos. El juicio, otro de Masaj, pantalla de Jirik, se descubre, que es sobre el juicio en Malhut, que el Jochma se desaparece por ella. El mismo momento que el juicio está ahí, Zera Ampin, que va a Masaj de Jirik, pantalla de Jirik, sube y está en la silla del juicio. El Malhut del juicio se desatrae Jochma y a través de la canción, así que luz de Jochma que se llama canción, se para a iluminar. Aún antes de que termine el juicio, que no podrían terminar la atracción de Jochma que viene desde Din Alef, juicio A, que se llama Yevavá, porque el Jochma se ha ido por la causa de juicio B, que se llama, que es el secreto de masaje de Jirik, pantalla de Jirik. Y por el aspecto de pantalla de Jirik, de Zrampin, línea media, descubre, tú dices, está escrito en secreto, sí. Tenemos, no tenemos el mismo texto. Lo siento. Yo voy a intentar conseguir el texto un momento bien traducido en español. Hemos tenido unas... Rabbi habla con Benzi sobre el texto. Hemos hablado que estamos leyendo solo de la libreta. No hay los textos entre Rabbi y el locutor, no son los mismos. Por aspecto de Masaj de Jirik, Zerampin, línea media, descubre, se llama en tres nombres. Primero, antes del Or Elyon se acopla con Masaj de Jirik, se llama dueño del juicio, que así se abunda los juicios únicamente. Dos, cuando se acopla luz superior sobre la pantalla de Jirik en su Yesod, que se llama Hei Olamim, toda la vida, ahí sigue luz de Hasadim de línea derecha y se embiste con ellos la Jochma en la línea Smol, que ahí sigue la iluminación de Jochma porque se vistió en Hasadim y se ilumina en la completación sin dinim. Entonces se llama Zerampin en nombre patrón que protege el Jochma para que pueda seguir sin dinim. Después que empiezan los 13 midot de Rahamim de Dikna de Arihampim, ahí se llama Zerampin Saba, como abuelo, patrona, el dueño de la novia. Saba se llama, es el nombre Arihampin, patrona del Kalá, por el nombre que todo es misericordia sin juicio. Y ahí se abunda seguir Hasadim en abundancia desde Ati Kadisha, que todo misericordia. Y todos estos Hasadim, ellos preferidos a Mejochma, porque Atik se ha subido arriba de Arihampin, que desde ahí el Jochma se encuentra, también Jochma se atrae con ellos en sí misma. Y se encuentra también que es patrona de la novia, Kalá, que protege en sobre el Jochma y sobre la abundancia de Hasadim. Mem Gimel 43. Los dos actuaces en línea derecha, de línea derecha, y con ellos 18 en Yesod de Zerampin, se llama Chai, que es 18, que atrae al Hasadim que están, que ilumina al Jochma. Por eso Chai Alefim, que el Jochma toda se llama Alefim. La atracción de Hasadim, que se llama Tkia, voz simple, y ahí no lloran estos que reciben el Jochma en Yemin. Abren en canción en la atracción de Jochma y las 250 dueños de Yebabá, estos 250 de línea izquierda, se llaman dueños de Yebabá, reciben ahora la iluminación de Jochma. Y a pesar que se terminó la Yababa y la Plorera, de todos modos, aún están en shock de parte del juicio que ha ocurrido antes de recibir Hasadim de línea derecha. Mendaled, 44. El Spoto extendió Hasadim una segunda vez en el segundo acto en la línea derecha, donde no hay ningún Yababa. El Storón de Zrampin se desplaza de este trono de Din durante la revelación de Hasadim en Masaj y se sienta en el trono de Rahamim para extender a Hasadim en abundancia. En ese momento, Zrampin menciona el gran sublime nombre sagrado que es Yud Hei Vav Kei, ya que la vida para todos extiende en ese nombre. Aquel le explica las dos operaciones en línea del medio. Comenzó y dijo Zrampin en la línea media una vez Yud Kei Vav Kei, donde Yud Hei Vav son las tres líneas derecha, izquierda y media que están incluidas en Zrampin. La última Hei Nukva, la última es Nukva que recibe de ellos, tal y como está escrito, y llamó el nombre del Señor. Como en el comienzo, ellos comienzan los aquellos que tienen las sagradas ruedas de la Merkava. También un mil de miles, que es Jochma, y diez miles, que son Hasadim, los visten y cantan, alaban a los ángeles y diciendo, bendito la gloria del Señor desde el lugar de su morada. Lo que significa que la divinidad será bendecida en Zrampin, recibe a Jochma vestida en Hasadim de él. Lo que estamos diciendo, Rav dice, Yemin, small, derecha, izquierda, Yemin, Hasadim, Jochma.
1: אופנים שונים שבהם, ובגודל ובגובה שלהם, מפני שאנחנו לא מבינים זיווג דעקה או זיווג דעקה, כמו שאנחנו לומדים, ומה ההבדל ביניהם. כמו שאצלנו, אני רואה, אני שומע, אני טועם, מריח, כן? אבל כמה יש בכל דבר הזה הבחנות, וכמה הבחנות האלה הם בשילובים ביניהם נותנים לי תמונות שונות שונים. של המציאות. זה אנחנו לא מבדילים. זה העולם סגור, סתום. כן? מסבירים לנו רק פעולות. יש לך חוש, אתה מפעיל אותו על ידי גימל קווים, מתלבשים אז אורות בתוך החוש הזה, בתוך הכלי, אתה מרגיש. בסדר. נו, ואומרים לי עכשיו על זה מיליון פעם.
2: Cada vez, mil veces nos dicen lo mismo, que yo no distingo mil miles de sabores, sonidos, colores, nada, no distingo. La actuación de estos sentidos son la misma. El Zohar habla sobre lo mismo. Está claro, ¿sí? Si no, nos falta sentir, añadir nuestras impresiones. Y cada momento y momento vemos esta imagen distinta, diferente, mundo distinto y diferente. No, vamos a intentar. Seguimos.
3: Entonces llega ese jardín. La divinidad, que está oculta en los 250 mundos por encima del Hasé de Zrampin, donde hay dos Sefirot, Hesed y Geburah de Zrampin, y la mitad de la Sefirah de Tiferet de Zrampin, que son cientos, ya que se extienden de Binah y son 250. también son llamados mundos porque Jokmá en ellos está vestida y oculta en Hasadim. Esta es la divinidad preciosa en el resplandor de su Jokmá, que surge del resplandor de Jokmá y se viste y se oculta en el resplandor de Hasadim. Y el resplandor se extiende de ella hacia las cuatro direcciones.
2: Huktum,
3: que son las cuatro cabezas para guardarlas con mojín. Tal como fue escrito, que desde allí él se separaría y convertiría en cuatro cabezas. Y el resplandor se extiende desde ella a los inferiores, y ella es la que se llama Jardín del Edén. Y cuando él dice que ella está oculta en 250 mundos, es decir, por arriba del Hase de Serampin, es porque esto no es su verdadero lugar, pues ella comienza solamente desde Hase de Serampin hacia abajo.
2: Sin embargo,
3: para poder recibir Jokmá, ella ascendió por encima de Hasé, y por lo tanto, ella debería estar oculta allí para que los exteriores no la acusen, ya que era imposible que ella recibiera Jokmá en ese momento. Esto explica la primera operación en la línea media, que es extender Jokmá.
2: 40 este Malhut que habla que se une, combina, cambia y se vuelve a ser jardín, que recibe Jochma en su interior, se llama Jardín de Eden. Seguimos.
3: Saba comenzó de nuevo, significa que después de que él ascendió de Arek Ampin, Serampin, el llamado Saba, como él.
2: Subidas y bajidas. Ellos cambian la realidad.
3: Este es el segundo acto de la línea media, Serampin, tanto para extender Jokmá como para extender Hasadim. Él pronuncia su nombre, Yud-Hei, Bad-Hei, y todos empiezan extendiendo Jokmá de las 13 cualidades de Rajamín, que se extienden en ese momento de las 13 correcciones de Digna de Arek Ampin. ¿Quién observó esas luces? Las supremas de las supremas, las más impetuosas de las impetuosas, de entre las sagradas Merkabot. Los cielos y todos sus huestes están conmovidos y tiemblan de pavor, y ellos alaban el santo nombre y cantan cánticos. Bienaventuradas son las almas de los justos, pues ellos están en la sutileza y lo saben. Tal como está escrito: ¿quién no te temerá, oh rey de las naciones? Porque a ti se te debe eso. 48. Cuando la divinidad descendió a Egipto, otro animal de los cuatro animales de la Merkabá descendió, y su nombre era Israel, en la imagen de esa Sabá, Serampin. Y 42 sirvientes sagrados iban con él, 42 ángeles. Cada uno de ellos tenía un sagrado signo con él, del santo nombre Mentbet. Estos ángeles que sirven al animal cuyo nombre es Israel son llamados los hijos de Israel, y ellos se extienden del nombre Mentbet, y ellos son los gar en ese animal. Y todos ellos descendieron a Egipto con Jacob, tal como está escrito.
2: Nivel de Jai. Y todos han bajado.
3: Y todos ellos descendieron a Egipto con Jacob, tal como está escrito. Estos son los nombres de los hijos de Israel que entraron a Egipto con Jacob. Primero dice los hijos de Israel y después dice con Jacob. No dice con él. Más bien, el nombre de Israel no es el nombre de Jacob, sino el del animal superior en el Masaj, cuyo nombre es Israel, y los hijos de Israel son sus sirvientes. 49.
2: Israel es una imagen que está en el regalo al Boré, al Creador, y Yashar Kel, directo al Creador. Y emplean cuanto más entran a esta mercaba, a este carruaje, a esta... Este. Seguimos. Bnei Israel, los hijos.
3: Los hijos de Israel son los 42 ángeles sagrados. Por lo tanto, porque dice...
2: Dice,
3: entraron cada uno con su familia, pues no existe una familia en los ángeles, pero los ángeles supremos, que son más elevados que los inferiores entre ellos, como está escrito, entraron cada uno con su familia, en donde el ángel superior es llamado uno y el inferior es llamado su familia. Y todos esos ángeles en el grado superior son llamados hombres en masculino, y aquellos en el grado debajo de ellos son llamados mujeres y casa, ya que una mujer femenino recibe el nombre y ella es como una casa para
2: preguntas
3: él.
2: Sí, quería preguntar. Mucho tiempo ya quería preguntar. Hay a veces, cuando termino la palabra, es de signo de... Y si algo no se aclara, no lo tenés tan claro, lo mandáis a Betsy. Él está el encargado de corregir ahí. A lo mejor vosotros, ustedes decís... especialmente esto, algunos signos, puntos... unos detalles a lo mejor que no están en su lugar, ¿van bien? Que estos señales lo hacemos nosotros, a lo mejor muchos puntos, etcétera, señal de preguntas. Hay que corregir, ya nada más, aparte de eso. En general, todo lo que pensáis, que se puede añadir, por favor, nombre, un puntito. También, a lo mejor, algo que se puede añadir en una frase. Bueno, que nosotros estamos acostumbrados en hebreo. En general, lo que queremos hacer un libro cuanto antes para que las personas puedan emplearlo. Pregunta general de Santo Petersburgo. Pregunta, ¿qué es la actuación? ¿Cómo actúa el Zohar sobre nosotros? Sobre la espiritualidad, ¿qué va a ocurrir con nosotros? ¿Qué nos ocurre ahora? No. El libro del Zohar es la conexión entre nosotros, el sistema espiritual. Si nosotros sabemos emplear este libro correctamente, a través de él recibimos la luz que nos corrige. La luz que nos corrige nos funciona sobre nosotros y poco a poco nos corrige, nos eleva, nos purifica. Nos construye en nosotros algunos principios de sentidos, sensaciones, pensamientos, y nosotros vamos desarrollándolos en una manera más y más, como una persona que va creciendo desde bebé, desde pequeño, y va grande, haciendo grande día a día. Todo depende de nuestro esfuerzo. Como el niño todo el tiempo está en desarrollo de la vida, en el deseo de descubrir la realidad, así nosotros tenemos que estar en descubrir la realidad, lo que está oculta aquí. ¿Qué es esto aquí? Nosotros. Pero nosotros tenemos libro libro que nos orienta. ¿Cómo me puedo orientarme? ¿Cómo puedo ver a través de mis captaciones estos que están en mí, estos que no aún no descubrí? ¿Cómo yo puedo a través de ellos? ¿Cómo puedo recibirlas correctamente, sentir la realidad en mi interior, que ya es el mundo espiritual? No hay realidad afuera, todo está dentro del humano. El Zohar nos está hablando sobre el mundo interior mío, mis cualidades, mis pensamientos, mis deseos, conocidos, no conocidos. Esto puede ser mil y un botones que tengo que girarlos, arreglarlos, y yo no sé cómo hacerlo, y no distingo entre ellos. Es como un niño pequeño que crezca y no sabe qué hacer. Y aún más y más que hace y se siente, y cuando más él se siente y se escucha y comprende, él se va desarrollándose. No solamente la mente anterior, él se desarrolla porque él quiere sentir, él quiere comprender. Pero antes que él se siente y todo esto, él anteriormente no se siente y no comprende. Así nosotros hacia el mundo nuevo, hacia el nuevo mundo, como este mundo que nacimos aquí, lo que queremos nacer aquí. En la misma manera yo me desarrollo como un bebé. Bebé en nuestro mundo está en una situación desesperado, en una manera que va a perderse, que no sabe dónde está. No sabe nada. Él abre solamente para captar y comprenderlo. Tiene algunos órdenes, sentimientos, sensaciones. Él va desarrollando y la manera que van desarrollándose, él va y descubre. Y que así va, y así nosotros vamos a hacer la misma orientación, a la misma línea. Vamos desarrollando nuestras sensaciones, sentidos y todo esto, y vamos desarrollando. No, tengo mente, un momento. Tengo que comprender, que girar, que sentir, que, pero no tienes mente de esto que tienes que hacer, lo que tienes que vas a sentir ahora. No tienes ni sensación ni mente. Es por eso la manera de entregarse, en la manera natural, igual que los niños que crecen en el mismo mundo. Y ahora estamos en una manera más complicada, que nosotros que tenemos que descubrir la situación, que no tenemos sentidos a eso. A un niño que nace sí que tiene, pero él solamente lo va desarrollándose. Nosotros lo tenemos, están en una manera tan principiante, como están en principio, que no lo sabemos qué vamos a sentir en ello. Es por eso se dice que nosotros aún no nazcamos como un niño. Cuando nace, después de unas semanas, empieza a conocer el mundo. Un poco más y un poco más y un poco más, y luego ya se puede hablar sobre un desarrollo, que hay algo y desarrolla. Pues nosotros vamos más atrasados aún. ¿Qué libro influye? El libro influye para que te abra los sentidos. Con la condición que tú quieres desarrollarlos, abrirlos, primero abrirlos y luego desarrollarlos. ¿Sí? El mismo asunto de Alemania, preguntan, no comprendo lo que él lee, pero yo siento que es la verdad. Pero a veces yo tengo la duda. Bueno, si tienes la duda también. ¿Es una reacción correcta? Todos los pensamientos, todos los deseos que tienes, que te pasan, ¿está bien? También, sí. No importa qué es. Pues no estoy de acuerdo, yo no creo, no veo, no lo recibo. Es mi ego, mi deseo de recibir mío, mi mente, así ellos actúan, así. Y yo tengo que ser como un juicio desde afuera y ver por qué he recibido estas actitudes, por ejemplo. Señor. Si cada vez que leemos la lectura del Zohar, cada las situaciones que pasamos, esto se puede hacer la unión y los deseos de los otros. Estás obligado a dar esta sensación. El libro verdaderamente tiene una manera que nosotros, si nosotros no leemos este libro en una manera correcta, es simplemente leer. Como a veces te sientes y lees media hora, un cuarto de hora. Bueno, leemos por la virtud, pero si la mente se une en todos los humanos y abren el libro, quiere decir abrir, que quieren abrir, que se descubre, que nos descubra todo. Eso sí. Correctamente está así, en esta manera este libro. Él te pone en una manera verdadera. ¿Tú lo lees o tú simplemente lo empleas como para tener suerte? ¿Por qué nosotros no hacemos un esfuerzo en la preparación para que nos metan la lectura, para que nosotros estamos obligados a hacerlo juntos? Nosotros ya hemos hablado sobre esto mil veces. Tú puedes, bueno, prepárate, mañana vamos a escuchar. ¿Cuánto quieres? ¿Cuarto de hora? Yo creo que esta preparación tiene que estar siempre. En cuanto llegamos al Zohar, tenemos que estar solamente en acción. Y si una persona no piensa sobre ello durante horas, ¿hacen qué llega al libro? ¿Qué libro puede ayudarle? Nada, nada. Pasarán otros 20 años. Él está obligado a hacerse algo, un cuento, ¿qué me pasa? ¿Qué me ocurre? Sí, el egoísta, lo lishma, egoísta, no lishma, ¿en qué manera yo llego a este libro? Me dieron la oportunidad de estar con mis compañeros una hora en lectura del Zohar, que a través de ello verdaderamente puedo atraerme la luz que no me corrija esta luz. Que lo mejor que hay, ¿en qué manera aprovecho de este tiempo? Si una persona no piensa en ello, él también molesta a los otros. Él se afloja a todos. ¿Sí? Usted dio el ejemplo del bebé. El bebé en una manera natural quiere escuchar y nosotros en una manera natural no queremos escuchar. ¿Por qué es así? Porque tengas la elección libre hacia el mundo espiritual, hacia conseguir el Creador, que tú te construyes en una manera que tú no estás dependiendo de Él en una manera libre. Para desarrollarte a ti como un bebé en este mundo en una manera necesaria, obligatoria, que hemos conseguido, que tú te quedas como un animal. Animales, sí, nosotros hemos estudiado hoy en Shamati, hay diferencia entre espiritualidad y corporalidad. Él dijo, en espiritualidad todo desarrolla sobre la fuerza que sobre el humano en una manera necesaria, obligatoria. Esto es el hecho y nada más. Lo que es en espiritualidad no te dan hacer unas aclaraciones si quieres, no quieres, y tú ya completas lo que te falta. En el corporal, en Beito, haces todo en su momento, Beito. Esta es la diferencia. En espiritualidad no hay kfía, no hay obligación. Si quieres, desarrollate. Si no, te dan golpes hasta que recibas esto todo solamente cuando tú querrás. Sí, me dan golpes, sí, es normal. Sí, no te quedará medio, pero cuando llegas a una aclaración, en esta aclaración sí te estarás libre para decidir elegir. Porque los golpes que te dan en el nivel de behema, de animal, y aclaración te dan en nivel de humano. Que el creador en ello no te roba la elección libre. Él te quiere. Atzmai. Hemos leído muchas veces sobre canción. ¿Cómo podemos tratar sobre las canciones para que están cerca al raíz y rama? Nuestros músicos escuchamos de source, de raíz, a través de las ramas. ¿Se viste la jojma en Hasadim? Si la canción tiene que salir sobre los orígenes o lo que él se siente durante la clase, ya se puede hacer algo de esto y acercar el raíz y rama. Por supuesto, las canciones que hicieron los cabalistas, hay algunos que conocemos del Bala Sulam, que tuvimos en su origen tenemos estas canciones hace 250 años. Hay canciones que sonidos superiores, pero yo disfruto de escuchar lo que hacen nuestros compañeros en unión en la manera de preparar y hacer las canciones motimor por el a pesar que no está en el mismo nivel algo de las canciones no escuché. Bala Sulam dice: la persona simple una vez ha visto la montaña de las olivas, que esta montaña que es bueno para olivas, para poner ahí olivas, y le llamó la montaña de olivas y nosotros lo recibimos como un nombre santo. ¿Por qué? Pues nos cuenta que es el vestimiento de espiritualidad en corporalidad, y así Shorash Ve'anaf, Rama y Raíz. Él mismo no sabe por qué, así lo sabe. Por eso nuestros compañeros, a pesar que impresionan un poco, a pesar que ellos no están en un momento tan completo y de sensación espiritual, y no comprenden y no conocen la naturaleza de los sonidos y las palabras tan profundas que hay, pero ellos hacen cosas correctas. Y hay en ellos aún más profundidad en lo que ellos piensan en sí mismos. Por eso cada cosa que una persona hace dentro de esta unión, desde el origen, acude al origen, tiene en ello ya una chispa espiritual. En eso pasamos la próxima.

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1: Hola amigos, en la primera parte de la lección vamos a ver una lección pregrabada de enero 29 de 2002 basados en el artículo ¿Cuáles son los tiempos de la plegaria y gratitud en el trabajo por Rabash? ¿Cuáles son los tiempos de la plegaria y gratitud en el trabajo por Rabash? Vamos a leer el artículo juntos en la decena, tenemos 29 minutos. Adelante, amigos. ¿Cuáles son los tiempos de la plegaria y gratitud en el trabajo? Nuestros sabios dijeron, uno debe establecer la alabanza al Creador y luego pedir. También dijeron, Rabbi Elazar dijo, uno debe establecer la plegaria y luego pedir. Debemos entender por qué primero debemos establecer la alabanza al Creador. Cuando el hombre está en un estado de carencia y quiere pedir al Creador para saciar su carencia, entonces necesita su ayuda. Por lo tanto, ¿por qué debería uno primero establecer la alabanza al Creador?
0: מה שייך כך לומר? האם הקדוש ברוך הוא צריך שהאדם יראה לו
1: ש... ¿Cómo se puede decir esto con respecto al Creador? Porque aquí se les muestra que el Creador lo va a ayudar y de otra manera no. Después de todo, el Creador es misericordioso y amable. Aunque uno no es digno del Creador y su ayuda, Él ayuda a quienes le piden, como Bala Sulam explicó lo que decimos en la octava plegaria, porque escucha la plegaria de cada boca, lo que significa que no importa lo que la boca pide, sino la plegaria de cualquier boca, incluso si esta boca no es importante, el Creador la escucha. Entonces, ¿por qué primero debemos establecer la alabanza al Creador?
0: 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לאליעזר. היה מחזר למצוא עילה שיאמר לו אברהם לפנות אליו להשיאו ביתו. אמר לו אברהם, בני ברוך ואתה ארור ואין ארור מתדבק בברוך. ויש לפרש את עניין יצחק ברבקה וכמו כן עניין של בת של אליעזר על דרך העבודה 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
1: Esta manera debemos interpretar como está escrito en el Zohar. Rabí Judá dijo, su madre Sara, desde que pidió la forma de Isaac y de Abraham, de manera similar, su forma fue la de Sara. Por eso está escrito, su madre Sara, con él. Con esto también debemos interpretar que Isaac era el alma y Rivka el cuerpo. En el orden del trabajo, Juan quiere adquirir adhesión con el trabajo, debe trabajar en dos líneas.

ir al Señor con alegría. En ese momento, sin embargo, más tarde, cuando el hombre va a trabajar en la línea izquierda, cuando critica el estado en el que se encuentra y ve que tiene defectos en la mente y el corazón, y lo que es peor, a veces ve que está inmerso en el amor propio, más de lo habitual, a veces llega a tal bajeza que no quiere que el Creador lo ayude a salir de la bajeza. Por el contrario, está enojado porque no está recibiendo deleite y placer en la vida corporal. De esto se deduce que a veces la izquierda ni siquiera le permite rezar y pedirle al Creador. Entonces, ¿cómo puede sentirse él mismo como un hombre completo y agradecer al Creador? Sin embargo, debemos saber que el trabajo es principalmente durante el ascenso, ya que solo durante el ascenso podemos hablar del trabajo del hombre en dos líneas, derecha e izquierda. Y por el contrario, durante un descenso el hombre se considera muerto. Podemos decir que estamos hablando con los muertos o que queremos algo que los muertos o queremos algo de los muertos que él hará algo. Por esta razón, cuando el hombre está en un estado de trabajo, que puede decir que el hombre debe trabajar de dos maneras. Uno, derecha, segundo, izquierda. Derecha significa que principalmente la plenitud en él se basa en ir por encima de la razón. Mientras que la izquierda es que él se basa en la razón y en el intelecto. Es decir, en este momento se sentencia a sí mismo como él ve, como dijeron nuestros sabios, un juez solo ve, un juez solo tiene lo que ve en sus ojos. Resulta que cuando se dedica a la izquierda y ve la verdad, cuán bajo e inmerso está en el amor propio, ¿cómo puede decir que se encuentra en un estado de plenitud y agradecerle al Creador por darle tal gran regalo que él está en la Kedushá? Esto es todo lo contrario de la verdad que ve. ¿Y cómo puede ser y estar uno feliz cuando ve la verdad? La respuesta es en dos formas. Está escrito en el ensayo Shamari, artículo 40, 1943, sobre la fe en el maestro, que Balazulán dice que el hombre debe ir con fe en los sabios, como nos han arreglado. Estas son las palabras ligeramente cambiadas. El alumno debe creer como su maestro le dice que cambie y camine por el camino de la derecha y la plenitud. El estudiante debe representarse a sí mismo, ya que ha sido recompensado con una fe completa en el Creador. Y ya siente en sus órganos que el Creador dirige al mundo entero como el bien que hace el bien. Esto significa que todo el mundo recibe de él solo el bien. Y aunque cuando se mira a sí mismo, ve que está desnudo en la miseria. Y cuando mira al mundo también ve que el mundo sufre tormentos, cada uno sufre de acuerdo con su propio grado. Debería decir sobre esto lo que está escrito. Tienen ojos y no ven, es decir, mientras el hombre se encuentra en un estado de ellos, que ellos tengan dos autoridades. Ellos no podrán ver. Por esta razón, el hombre debe creer por encima de la razón, que está en plenitud, y también lo está el mundo entero.
De esto se deduce que él puede ir.

0: Debe agradecer al Creador por darnos abundancia. Esto se llama línea izquierda, línea derecha, perdón, que es el opuesto completo a la línea izquierda. Es decir, en la línea izquierda caminamos dentro de la razón. Como se dijo, un juez solo tiene lo que ve en sus ojos. En otras palabras, es específicamente con el intelecto y no por encima de la razón. Pero cuando se pasa a trabajar con la derecha, la izquierda es la causa de la derecha o la causa de que la derecha se construya sobre la base de por encima de la razón. En otros, es como nuestros sabios dijeron, la izquierda aleja y la derecha acerca. En otras palabras, el estado de izquierda, mientras el hombre, como es rechazado y separado del trabajo del Creador, la derecha acerca. Significa que le muestra que está cerca del trabajo del Creador. Esto significa que cuando se dedica a la izquierda debe llevarlo a ver un estado de rechazo, que es rechazado y separado del trabajo. Cuando se dedica a la derecha, debe llegar a un estado en el que ve que está cerca del Creador. Debería agradecer al Creador en la derecha y a orarle al Creador en la izquierda, ya que solo sobre dos piernas puede el hombre caminar en la corporalidad. Esto se extiende desde la espiritualidad, que muestra que el hombre debe caminar en dos líneas.
1: הן בבחינת מוחה והן בבחינת ליבה. היינו, הוא רואה איך שהוא משוכח.
0: Con respecto a la completitud hay otra manera. Si el hombre llega a un estado en el que ve que está desnudo y en miseria, ya que está detrás tanto en la mente como en el corazón, lo que significa que está inmerso en el amor propio y que no tiene un solo órgano que tenga ningún deseo de trabajar por el bien del Creador. Ahora ve que ha llegado a su verdadero estado llamado reconocimiento del alma. Él dice de que el hecho de que ahora ve el reconocimiento del mal es un regalo desde arriba, de que se le mostró la verdad. De lo contrario, se engañaría a sí mismo y pensaría que no necesita cambiar su camino, ya que ciertamente está caminando por el camino de la verdad. Por lo tanto, podría permanecer con su maldad para siempre. Pero ahora una revelación de arriba vino a él para ver la verdad. Así como está escrito en el Zohar sobre el versículo o hazle conocer su pecado, interpreta que el Creador le notificó que había pecado, lo que significa que fue informado desde arriba de que había pecado. En otras palabras, el reconocimiento del mal es una revelación desde arriba. Por esta razón, se regocija por el hecho de que el Creador lo atiende y lo guía y le muestra su verdadero estado. Esto le da completitud de ser recompensado con la revelación de la verdad a manos del Creador. Este discernimiento de que recibe completitud significa que dice, el Creador lo está acercando y le muestra. De esto se deduce que ahora no está en un estado en el que dice que el Creador lo ha rechazado de la Kedusha, porque se siente mal. Por el contrario, esto le hace sentir que el Creador lo está acercando. Esto se llama la derecha cerca. Naturalmente, en este estado, cuando ve que él es todo mal, puede vencer y buscar consejos sobre cómo salir de este mal. Por lo tanto, él agradece y alaba al Señor, al Creador. De esto se deduce que ahora se le considera bendito, ya que ha recibido conciencia desde lo alto sobre el reconocimiento del mal. Cuando agradece al Creador, ciertamente se le llama bendito, ya que recibió una bendición del Creador. Y luego puede venir a la Devekut con el Creador, ya que el bendito se aferra al bendito. Es como Balazulán interpretó sobre lo que nuestros sabios dijeron: el mundo fue creado para los malvados completos o para los justos completos. Él preguntó: ¿podemos entender qué es para un justo completo, pero se puede decir para un malvado completo? Explicó que cuando el hombre sabe de sí mismo que es malvado, ciertamente hará todo lo que pueda para arrepentirse. Debemos interpretar sus palabras para los justos completos, quienes luego disfrutan del mundo en el sentido de que son recompensados con el deleite y el placer que el Creador quería dar en el momento de la creación del mundo, ya que tienen los kelim, vasijas, para recibir la luz del Creador con el fin de otorgar. Porque en estos kelim se revela el propósito de la creación, que se llama su deseo de hacer el bien a sus creaciones. Del mismo modo, cuando ha sido recompensado con el reconocimiento del mal, son kelim, por lo que tiene un impulso interno para hacer lo que pueda para salir del estado de maldad. Pero cuando no se siente mal, no tiene a nadie que lo despierte para salir de ese mal estado, ya que no se siente tan mal que debe hacer todo lo posible para salir de él. Esto se deduce que el hecho de que haya llegado a un estado en el que ve que es todo malo, ya tiene un gran mérito. La evidencia es que él ya puede decir que el mundo fue creado para él. Como se dijo, el mundo fue creado para los malvados completos, pero antes de descubrir el mal estado, no tenía derecho a existir en el mundo. Como se dijo, el mundo fue creado para el malvado completo o para el justo completo. De ello se deduce que antes del reconocimiento del mal, él no tiene derecho a existir en el mundo. Por lo tanto, se deduce que si ha logrado el reconocimiento del mal, se considera que ya tiene aferramiento en el mundo. A este respecto, se considera que tiene completitud y que ya puede alabar y agradecer al Creador por esto, y que ya tiene conexión con el Creador, y ya se puede decir que se le llama bendito, y el bendito se adhiere al bendito. En ese momento puede serlo, y ese es el momento en que puede ascender en grado. Esto significa que en el momento de la alegría puede recibir todas las plegarias que ha dado por sus carencias. Es como nuestros sabios dijeron: la Shejina, divinidad, está presente solo a partir de la alegría. Como está escrito: y él estará como músico tocando, y el espíritu del Creador estará sobre él. De ello se deduce que el momento principal cuando uno es recompensado con la inspiración de la Shejina es específicamente el momento de la plenitud, porque específicamente en este momento de la plenitud es el momento en el que puede recibir su alma. De acuerdo con lo anterior, podemos interpretar lo que dicen nuestros sabios cuando dijeron: Eliezer tuvo una hija. Él quería que ella fuera una esposa para Isaac. Literalmente, esto es difícil de entender. Después de todo, la hija de Eliezer era hija de un sabio, como dijeron nuestros sabios. Y Abraham le dijo a su criado, el mayor de la casa, quien gobernó sobre todo lo que era suyo. El rabí Eliezer dijo que el gobernador de la enseñanza de su maestro es de la casa de Eliezer. También dijeron allí, Eliezer, el sirviente de Abraham, era viejo y estaba sentado en un cementerio. Abraham no estuvo de acuerdo con este casamiento y respondió: el maldito no se adhiere al bendito. No se trata tanto del casamiento de que era la hija de Betuel y la hermana del malvado Labán. Nuestros sabios dijeron que Betuel buscó alimentar a Eliezer con la poción de la muerte para que se quedara con la riqueza. En otras palabras, no era simplemente malvado, también fue un asesino. Sin embargo, Gabriel vino y reemplazó el tazón y se lo dio a Betuel y murió. Rebeca también vino de un entorno de malvados, y sin embargo, ese casamiento es un buen casamiento, como está escrito, y Rebeca salió. En otras palabras, el Creador la sacó de entre todas las personas de la ciudad que eran malvadas. Rebeca salió porque ella era justa. En lo literal, si al hombre se le ofrecen dos casamientos donde uno es hija de un sabio y el otro proviene de la casa de personas malvadas y de una ciudad de personas malvadas, por supuesto que elegirá a la hija del sabio. Pero en el trabajo debemos interpretar que el estado de Eliezer es un estado de izquierda, porque él gritaba todo el tiempo, Eli, Elohim mío, Ezer, ayuda, ya que estoy bajo el gobierno del mal. De esto se deduce que esta mujer, la hija de la izquierda, que pidió para que se le diera la calidad de Isaac, que se le llama Neshama, alma, como está una esposa, que es el cuerpo para recibir el alma. Abraham no estuvo de acuerdo, porque cuando el hombre está en la izquierda y grita, Creador, ayúdame a salir del mal, ese cuerpo está en un estado de maldito. Le dijo que Isaac, que significa el alma, fue bendito, y que el maldito no se adhiere al bendito. Está escrito en el Zohar. Por lo tanto, aunque Eliezer era un sabio, sintió que le faltaba la calidad de la verdad. Siempre estaba en el estado de la izquierda y siempre tenía quejas porque el Creador no lo escuchaba y no le daba un alma, ya que la luz en ella lo reforma. Aunque la izquierda habla al punto, ya que todo se basa en la razón. Como se dijo, el juez solo tiene lo que ve en sus ojos, pero en verdad está maldito. Es por eso que Abraham le dijo el maldito, lo que significa el cuerpo en un estado de maldito, no puede recibir la inspiración de la Shejina, considerada como el alma personal de uno. Esto es así porque la Shejina se llama Malhut, que es el conjunto de las almas. Por esta razón, Malhut se llama la congregación de Israel. Por lo tanto, en este estado, el cuerpo no es apto para recibir la cualidad de Isaac, a quien se le llama alma. Como se dijo que el cuerpo se llama esposa y el alma se llama esposo. Sin embargo, Rebeca, en el trabajo significa que el cuerpo ve todo lo que la izquierda muestra, su verdadero estado, que todos sus órganos son malvados, que solo comprende lo que concierne al amor propio. Pero con respecto al beneficio del Creador, no puede hacer nada, tal como la izquierda le muestra. Este es el significado de todas las personas del pueblo son malvadas, ya que el pueblo se llama ciudad, como está escrito, una ciudad pequeña con pocas personas en ella. Un gran rey vino a ella y encontró en ella a un pobre hombre sabio que salvó la ciudad con su sabiduría. Rigba, que era una mujer justa y soltera, salió de entre todas las personas de la ciudad. Porque dice, salió. Él dice que indica que el Creador le sacó de entre todas las personas de la ciudad. Esto significa que este cuerpo se sintió como un todo, es decir, como justo, porque el Creador le notificó la verdad. De esto se alegra y esto en sí mismo se considera como completitud. Que el Creador le notificó o por la segunda razón mencionada anteriormente, que cree por encima de la razón de que tiene completitud porque cree en la fe de su maestro, que debemos ir más allá de la razón y decir tienen ojos y no ven.
1: יכולים לזכות לבחינת יצחק הנקרא נשמה.
0: En un estado de completitud podemos ser recompensados con el estado de Isaac, que se llama un alma. Esto significa que los dos opuestos están en un cuerpo, pero en dos tiempos. Se nos dice que lo más importante es caminar en la línea derecha, una vez que tenga un poco de la línea izquierda. Este es el significado de uno siempre debe establecer la alabanza del Creador, que se llama derecha, y luego pedir, considerado como izquierda, y luego él vuelve a la derecha. Nosotros en el trabajo escrutamos los tiempos de la plegaria, qué son los tiempos de la plegaria y cuáles son los tiempos de la gratitud. Y la persona debe escrutar esto. Y eso es la persona. Gratitud, plegaria, izquierda, derecha. En la espiritualidad no hay tiempo. Solo estados que la persona atraviesa, cómo puede ser agradecido y cómo puede estar en la izquierda con respecto. ¿Y qué significa? Si la persona puede estar en un estado donde ve cómo está completamente y cómo puede encontrar consejo, y por eso eleva al Creador por un lado, está y entiende que entre mano esté conectado, y por otro lado también por encima de la razón necesitamos agradecer por el hecho de que tenemos la oportunidad, el privilegio de estar aquí. Sucede que todo el tema es cuando recibimos el castigo o la izquierda, ¿cómo lo tomamos? Sabemos que es del Creador, es asistencia del Creador. Recibir una oportunidad de avanzar. Bien, amigos, ahora vamos a una lección con el Rab de enero 29 de 2002. El Rab dice, hemos leído el artículo de los peldaños de la escalera, volumen 1, página 164, cuáles son los tiempos de plegaria y gratitud en el trabajo. Todo emerge del hecho de que tenemos dos lados en la realidad, el Creador y la criatura, la fuerza que otorga y la fuerza que recibe el deseo de otorgar, el deseo de recibir. Y si finaliza como el Creador y el Creador hubiera creado la criatura, la hubiera llenado esa criatura con la abundancia y todo hubiera sido envuelto aquí. Pero el Creador tiene otra intención con respecto a la criatura. Quiere traer a la criatura a su propia completitud, a su propio estado de perfección, el grado del Creador. Y entonces el Creador, además de creer la criatura, de crear la criatura con el deseo de recibir, le da esta opción, esta oportunidad de alcanzar el deseo del otorgamiento. Y aquí empieza el trabajo, el esfuerzo de la criatura, además de su recepción, de alcanzar lo opuesto de su naturaleza, que es el deseo de otorgar. Y entonces en la criatura hay dos fuerzas, Keter y Malhur, el deseo de recibir, el deseo de otorgar, el punto en el corazón opuesto a su cuerpo, luz y vasija, como lo llamamos, o alma y cuerpo. O el pueblo Israel y las naciones del mundo. Hay muchas maneras, no importa cómo lo llamemos, estas dos fuerzas. En cada grado tenemos diferentes nombres, diferentes asignaciones, y esto sale del hecho de que tenemos el creador y la criatura. La criatura de alcanzar este grado, la criatura de incorporar las cualidades del creador. Y entonces la criatura se coloca bajo la presión, transformación, fuerzas. En un momento está en su naturaleza y se llama malvado, incompleto, dependiente de su grado. En otro punto está adherido al creador, y esto significa adquiere la naturaleza del creador, que se llama justo, y todo en el medio también de estos dos extremos. ¿Cuáles son los buenos momentos para trabajar y hacer un esfuerzo y avanzar? Todos los tiempos, no hay tiempo que sea bueno o no. Sin embargo, en cada estado está la oportunidad de ejecutar este avance hacia el propósito de la creación para convertirse en algo como el creador eterno, pleno, con todos los alcances, otorgante, en una manera diferente. Y hay estados donde la persona está en el estado donde solo puede ofrecer una plegaria, y la plegaria por sí mismo también incluye gratitud y pedido. Y hay momentos donde la persona puede ofrecer solo gratitud, pero la gratitud por sí misma sin la carencia. Entonces, ¿de dónde, de qué, para qué? Significa que ciertamente es imposible dirigirse al Creador si en ese pedido no hay dos discernimientos, negativo como positivo. De otra manera, no hay vasija. Como hemos aprendido que la ventaja de la luz es de la oscuridad, que es imposible descubrir cualquier discernimiento sin lo que es opuesto. Las letras se pueden ver solo en un fondo blanco, opuesto a la luz, a la oscuridad, que a la letra que es negra. Aquí se expresa. Y siempre compromete y incorpora dos opuestos. Y nosotros también, en nuestras vidas, trabajando y caminando en la senda, aunque en cada momento estamos sorprendidos en la medida en que somos arrojados de un lado a otro, de estado a otro, como una cauchera que arroja una piedra. Tenemos que entender que esto existe en la criatura. Y en la criatura existe la naturaleza del creador y también la naturaleza de la criatura. Y en cada estado yo puedo observar el estado desde la naturaleza de la criatura, y sucede que puedo decidir con cada fenómeno. Puedo tomar diferentes decisiones, aun cuando tenga razón o lo opuesto, que no me puedo ni siquiera mover, y puedo justificar cada estado, y tal vez puedo hacer lo opuesto, de convertirlo en destrucción, lo cual es la verdad. La verdad existe solo al final. Antes de alcanzar la corrección final, todo lo opuesto, donde todo lo opuesto se se apacigua, no, antes de eso no hay verdad, simplemente está el camino y están los estados. Por lo tanto, no podemos determinar nada de una manera decisiva. Es muy infantil hacer esto. Por el contrario, necesitamos siempre entender que somos parte de la realidad que siente, que todo sucede sobre nosotros de tal manera en que entendemos, lo sentimos, nos convertimos en experimentados, reunimos registros y con esto avanzamos y no necesitamos estar impresionados por estados extremos. Esto es lo que nos trae aquí, estos ejemplos de Elías Alaván, donde los deseos y las ideas se toman para traerlos a la plenitud máxima, y esto es lo que es. No estemos sobreimpresionados por esto. La persona se eleva, cae en el abismo y nuevamente malas estados vienen, tribulaciones, y de un momento a otro empieza. ¿Cómo puede ser esto parte de mi trabajo? Quiero el Creador y esto que pasa en mi trabajo, en mi nación. Necesitamos aceptar esto como la mejor oportunidad para avanzar. Ahora que empezamos a trabajar, en entender la calidad del trabajo, del esfuerzo, y más cuestionamientos van a llegar. De acuerdo a esto, para nosotros escrutar la intención, cómo pedir la luz que reforma, qué es esta compatibilidad con la divinidad. Todo esto viene de manera gradual, la persona lo arregla, debemos limpiarlo, hasta es algo como extraer una perla que se ha sido extraída de esta montaña, donde antes no se podía ver cómo distinguir entre lo uno y lo otro. Por lo tanto, no estemos miedosos. Entre más entremos a aspectos más elevados, más cosas negativas se van a abrir hacia nosotros. Más estados malvados, terribles. Sin embargo, aunque es imposible no estar miedoso, porque cada grado que sigue es más grande que el previo. El oso luce más grande y la persona parece estar más pequeña cada vez y más aterrada de este gran oso. Y después, cada grado pasa de manera gradual, la persona se eleva a través de ese grado y empieza, ¿cómo decirlo? Cuando el oso, animales que empiezan a amansar ese oso, y ese oso se convierte en un oso de peluche. Un oso de peluche, un oso de juguete, como una fuerza que podemos usar cada momento y que podemos utilizar. Lo que Bala Sulam escribe aquí en el artículo Matan Torah, en la entrega de la Torah, es que la persona, entre más grande sea, más preocupada está con aspectos que están más lejanos de su cuerpo. Él se preocupa solo acerca de su cuerpo y después algo fuera de este cuerpo, hijos, familia, amigos, sociedad, su ciudad, tal vez su región, su nación, todo el mundo, incluso, y después toda la realidad que lo rodea. Debemos incluir en nuestra plegaria.

0: cuando estudiamos el estado actual, el hecho de que queremos la equivalencia de forma con el Creador, que la fuerza superior venga y nos corrija, que nos dé esta transformación. Necesitamos esta transformación, no para nosotros necesariamente, y no incluso para darle alegría al Creador desde mi yo. Esto sería egoísta también, aunque de una manera diferente, pero no obstante, yo quiero todas las criaturas que vengan a este reconocimiento de este grado, donde ellos entienden cuál es el propósito y que crezcan con esto, se acerquen. Y esto genera preocupación por el mundo, por toda la existencia. La persona que se incluye a sí misma, no solo con el grupo, sino con toda la humanidad, él activa más de las fuerzas de su alma que existen en él, las activa hacia ese pedido. Incorporamos todas las fuerzas en el mundo, cada uno de nosotros, en nuestro pedido, entre más nos expandimos y expandimos este pedido, simplemente activamos nuestra alma con gran fuerza hacia el Creador. Y al pensar aquí, ¿por qué necesitamos hacer esto? Porque en la medida en que recibimos desde arriba el privilegio de avanzar, de pedirle al Creador, este privilegio se nos dio a nosotros para darnos cuenta qué es lo que está sobre nosotros. Está sobre nosotros ser una luz a las naciones y para traer a las naciones, a todo el mundo, el mensaje de cuál es el propósito de la creación y cómo avanzar hacia él, cómo ejecutar. La persona necesita entender que si el mundo todavía no está corregido, es su propia falta, es su propio defecto, y se debe pedir la corrección para esto. Yo recuerdo la guerra del Líbano. Tal vez tenía 82 años y manejamos con Rabash, usualmente tomando una caminata en el parque aquí y allá. Él estaba escuchando cada 5 minutos el radio, las noticias. Y usualmente la gente no hacía eso. En esos momentos, especialmente el pueblo era una pequeña villa. Es solo que en los últimos 10 años se ha desarrollado. Pero no en ese momento. De los 80s, los 90s, se dio este cambio. Por lo tanto, le dije, mira, nadie está tan interesado en el radio. Y él dijo, ellos no están interesados porque ellos no sienten que son sus hijos también ahí. Y así era como él se sentía, ese sentimiento. Entonces necesitamos, al menos de manera intelectual, entender que, como él escribe en la introducción en el libro del Zohar, que si algo le sucede al mundo y a nosotros, es porque ellos que reciben desde arriba este mensaje de cómo corregir el mundo, cómo llevar a la humanidad y acercarla al Creador, ellos todavía no están ejecutando su trabajo de manera correcta. Todavía no están llenando su misión de una manera completa. Por eso debemos pedir fuerzas, además de lo que usualmente pedimos. Necesitamos sentir que nosotros somos culpables por lo que está sucediendo también.
1: עכשיו שאנחנו כאילו מחפשים איך לעשות את ה...
0: ahora cuando empezamos a buscar cómo componer ese pedido dentro de mí, del grupo, del creador, necesitamos también incluir en eso estos aspectos, porque están viniendo en este momento hacia nosotros y están entrando. No es en vano que vemos nuestras vidas de esta manera, sentimos nuestros mundos. Necesitamos reaccionar. ¿Alguna pregunta acerca del artículo? Adelante. Está escrito que el juez solo ve lo que puede ver en sus ojos. ¿Significa esto que también no podemos atribuir buenas cosas a él si no lo vemos? ¿Solo las buenas cosas que percibimos o algo así? El juez solo ve lo que ve en sus ojos. ¿Significa que la persona debería ver la realidad como la ve en sus vasijas? Yo estoy desarrollado en un 20% y veo la realidad de acuerdo a mi grado. Yo la quisiera ver diferente, pero si la quiero ver diferente, tengo que elevarme por encima de ese nivel del 20%. Cada vez que la persona ve fallas y juzga a otros, ve sus propias fallas. Cada vez que yo veo algo, solo veo desde mi propia vasija. Eso es lo que yo veo, eso es como lo entiendo. O sea, así es como hago la crítica. Por lo tanto, es imposible pedir que la persona entienda de manera diferente. Tú vas a causar correcciones. De tus correcciones se va a entender diferente, pero no puede ser que simplemente cambie sin ninguna razón. Tiene que existir tribulación, persuasión desde afuera. De otra manera no puede ser. Por lo tanto, el juez no puede aceptar esta realidad. Que no sea lo que puede ver en sus ojos, que es lo que puede caber en sus vasijas. Pregunta, si quiere hablar acerca de algo bueno que no ve, ¿es esto también algo, una corrupción? El Rab dice, si sus ojos no lo ven, es simplemente que no es real para él. Él cambia momento a uno y nunca pertenece a la persona. En vez pertenece a varias cosas, no va a poder mantenerla, no sé exactamente cómo ponerlo. Solo a través de una corrección dentro de la persona podemos estar seguros que va a resistir porque se convierte en su naturaleza. Sí, continuando con lo que usted dijo antes, necesitamos relacionarnos a lo que está escrito al final de la introducción del libro del Zohar, la parte donde no nos envolvemos en la internalidad. Nosotros, que siempre lo atribuimos a otros, el hecho de acuerdo a lo que está escrito en el libro del Zohar, en la introducción, donde dice que todos que se deben involucrar en la Torah, ocupados en la externalidad, yo me veo a mí mismo y tengo que ver que yo también me involucro con la externalidad. Y que está esta dimensión que tengo que alcanzar y que no, en la que no estoy envuelto, ciertamente. ¿Qué gano de mirar a otros y culparlos? Yo apunto mi dedo a organizaciones, instituciones, juzgo el Ministerio de Educación y ahí a través de todo y veo a un grupo al otro. Y culpo a todos, pero ¿qué bien sale de esto? Hablando prácticamente, ¿cómo puedo actuar? ¿Cómo yo me puedo convertir en la parte a través de la cual todo el orden que funciona como una pirámide que opera correctamente? ¿Qué gano de culpar a otro? Simplemente adiciona mi ego y a la negligencia. Recibimos este mensaje desde arriba y no de ellos, aquellos que generan, no, ni siquiera entienden dónde están. No podemos decir nada acerca de eso, son como bebés. Y acerca de mí digo que sí entiendo, estoy obligado a actuar de acuerdo al 100% de mi habilidad, entre más sea posible. Y la situación va a empeorar y se nos van a dar oportunidades de ejecutar nuestro trabajo. Sí. Todos nuestros pensamientos, intenciones, todo viene del cuerpo. Tal vez nos puedes dar unas reglas de cómo mantener el cuerpo físico de carne y hueso. ¿Por qué? Entonces tú estás diciendo que entre más saludable esté tu cuerpo, estás preparado para más trabajo interno. Todos sabemos eso. Entonces, ¿qué quieres? ¿Qué significa a veces tú necesitas darle al cuerpo lo que necesita? Mente sana en cuerpo sana. Mente sano en cuerpo sano. Decían los romanos, una mente saludable, un cuerpo saludable, un alma saludable. Primero tú necesitas hacer lo que necesitas hacer. ¿Cuántas reglas hay? Necesitas dormir, asear el cuerpo, comer. Cuando viví en Rehoboth, había un hombre joven y él crió un caballo muy costoso, como $18,000 costaba este caballo, un caballo valioso. Yo veía cómo lo cuidaba todo el tiempo, era su vida. Esa imagen se fijó en mi memoria. Es como usted o uno debe cuidar su cuerpo. No es que toda la vida gira acerca de eso, pero debe ser. Él cuidó a su caballo y después lo vendió y tuvo una gran ganancia. Así debemos relacionarnos a nuestro cuerpo. Es que debemos cuidar nuestro cuerpo. El Rebbe estaba muy preocupado acerca de esto. Sí, nuestro Rab, él se preocupaba acerca de esto. Yo le compraba chocolates, vegetales, frutas. Si algo parecía erróneo, él se daba cuenta. Cada periódicamente él se chequeaba su examen de sangre, el azúcar, y él se preocupaba por mantenerse sano. Y incluso a un extremo donde él iba al mar, él contaba el número de manadas que hacía nadando, 600. Y él decía, este es mi trabajo, y él nadaba haciendo 600 brazadas. Y era un trabajo de hora y media nadando. Y él mantenía el ritmo y después caminaba por una hora y media y después se sentaba por otros minutos y después podíamos preguntar y después podíamos marchar. Y hablamos de un hombre que tenía 80 años. Muchas veces que íbamos a nadar o a un gimnasio, comprábamos una membresía anual. Era un ejercicio constante. Así era todo el tiempo. Olga recuerda esto. Era obligatorio. Él hacía 3 horas de esfuerzo físico, de deporte. Su cuerpo requería movimiento, pero él, por su naturaleza, necesitaba moverse. Otra gente se puede sentar todo el tiempo, pero él no. Él le compré una bicicleta y hacía 400 revoluciones. En la noche es 400 revoluciones. No es tan simple. Una vez, en su descenso, tuvimos este instructor de yoga que venía a nuestra casa solo para los ejercicios, no para la filosofía, era solo el ejercicio. Un hombre joven. Él nos enseñaba ejercicios de flexibilidad, de calentamiento, y estaba en tal descenso que le dije, no lo puedo hacer. Él me dijo, él tomó y se llevó su instructor a su casa, continuó unos días y después volvió. Así era como era. Él no se vencía ante nada. Era difícil estar a su ritmo. Cada actividad él hacía de acuerdo al tiempo, a un programa. Él decía, es tiempo de comer, de hacer ejercicio. Él no tomaba. Su actitud hacia el cuerpo era muy clara y estructurada, su comportamiento. También hay cosas que no podía manejar yo alrededor de él. Por ejemplo, él nunca permitía el aire acondicionado. Él decía, este es el calor natural. ¿Qué podemos hacer? Tenemos que aguantarlo. Un ventilador es permitido, pero no más que eso. Recuerdo que mi presión arterial era terrible. Para él era 40 grados. Y él trataba de vivir con la naturaleza, lo más natural posible. En nuestra pregunta, en nuestro trabajo, sabemos qué hacer, pero estamos medrosos de seguir adelante. Mañana voy a ir a mí, donde mi hermano. ¿De qué hablas? Dice el rap. No entiendo esa pregunta. El amigo dice, usted nos ha dicho muchas veces 5 tazas de café. Usted tomaba durante la lección para mantenerse despierto, usted nos dijo. Mira, dice el rabo, tomar café era acostumbrado entre nosotros porque somos de Jerusalén. La gente de Jerusalén toman té. No sabemos qué es té. Café es café. Así es como la gente de Jerusalén. Él creció en Jerusalén, su esposa también. Una familia de Jerusalén por muchas generaciones. Si ella no se sentía bien, yo le traía una vaso de café y así funcionaba. ¿Qué significa? ¿Tomar agua? ¿O una taza de café? Así era que funcionaba todo. Puedo preguntar acerca del artículo. ¿Por qué no dice? El artículo no habla de 3 líneas, solo 2 líneas. Él habla solo de 2 líneas, el artículo. El Rab dice, en este artículo habla de 2 libras, sino 3, porque quiere explicar de las cualidades que existen entre nosotros. La tercera línea es algo que construimos nosotros. Estas 2 líneas vienen a nosotros desde arriba. Hablamos de cómo pensar y ejecutar actos de otorgamiento todo el día. Eso es hacia los miembros del grupo. Hoy decimos algo diferente. El Rab dice, no digo que deben ejecutar actos de otorgamiento fuera del grupo, no. Tú tienes que estar dentro del grupo. Y de acuerdo a tu alma, construir lo que se puede dentro del grupo. Y no debes olvidar tu tarea, y que tu tarea no es solo otorgar al grupo, sino traer una corrección hacia todo. Quiero que te sientas de esta manera. No es que tú sales a otorgar a toda la humanidad. La humanidad no le puedes otorgar directamente, pero tú necesitas preocuparte, pensar y sentirte responsable de lo que les sucede a la humanidad, a tu gente, y estar preocupado por ese lugar. También debes buscar, ¿qué debería yo pedir? ¿A qué debería pensar? Lee el final de la introducción al libro del Zohar y tú vas a ver que todas las cosas suceden debido a ti y a tu acción, y que tú tienes algo por lo cual pedir. De otra manera, conozco personas que no saben cómo dirigirte al Creador. Y al menos tú debes ver lo que sucede fuera de ti. Tú puedes ser justo con respecto a ti mismo, deleitado en mi misericordia. Pero debes saber que cada cosa mala que sucede en el mundo, tú eres responsable por eso también. Y tú eres responsable porque tú has recibido la solución. Las llaves están puestas en tu mano. El resto de la humanidad no sabe y no sabe cómo hacer, cómo pedir. Entonces, en vez de pensar que tú eres un justo, que mereces una recompensa, debes pensar con más vehemencia que eres un malvado y que necesita la corrección. Porque finalmente, una vez tú has recibido este conocimiento, tú eres responsable, has recibido una gran responsabilidad. Como él escribe, de una u otra manera la persona no se puede liberar del juicio. Pregunta. Dice aquí en página 165, aunque esta boca no es importante, el Creador la escucha. ¿Qué es esta boca que no tiene importancia? ¿De qué habla? La boca que no es importante no se refiere a la importancia que tienes en tu trabajo, en la sociedad. Lo que no es importante es que la persona no ha alcanzado el grado donde realmente tiene los medios de dirigirse al Creador. También está hablando de sus discernimientos pequeños, de la falta de entendimiento, falta de escrutinio. Y aún así, en la medida en que la persona intenta hacer algo, que intenta entender, también es insignificante, pero no importa. Lo que importa es el esfuerzo. De acuerdo a esto se le da la respuesta. Miramos un niño. No queremos nada de un niño, sino el esfuerzo. No nos interesa si la logra hacer algo, su deseo lo importante. Necesitamos entender esta relación. No se nos pide ser sabios, se nos pide hacer el esfuerzo. Lo que resulta de esto no es importante. Si tú ejecutas de manera exitosa o no, no es importante. Lo importante es el esfuerzo, eso es lo que importa. De acuerdo a esto, la persona recibe una respuesta. Solo de acuerdo al esfuerzo. No se dice que tú tienes que alcanzar un resultado particular. Tú no eres responsable de terminar el trabajo. Usted dice que las llaves están en nuestras manos. Si algo sucede, se nos culpa por esto. ¿De qué manera podemos transmitir este mensaje al mundo de que hay algo que es nuestra responsabilidad? El Rab dice, ¿cómo podemos transmitir este mensaje al mundo? Yo no creo que si tú empiezas a gritar en la calle, o si empiezo a escribir, o como escribí acerca del peligro de la anihilación, Sabemos del nivel de desarrollo en el que el público existe.

toda la humanidad debe alcanzar la equivalencia de forma y alcanzar el grado de grado. Yo la activo porque recibo este conocimiento desde arriba. Tú la has recibido y la gente que están aquí, aquellos que la entienden y la reciben y que son conscientes. ¿Por qué? Porque se han desarrollado a ese nivel. Así es que si la persona no se ha desarrollado, tú le puedes decir lo que sea. ¿Qué diferencia hace si repiten o no? ¿Qué sale de eso? ¿Algo pueden actuar? Que cada humano tiene su lugar y que debemos difundir y necesitamos entender que el trabajo es el trabajo interno más que el trabajo externo. Puedes decir, ¿por qué difundimos? Para cerrarnos con estos 10 amigos o unos cientos amigos. No podemos existir sin ayuda desde afuera y sin atraer fuerzas del exterior. Por eso necesitamos eso también. Además, elevar a la humanidad, aunque sea un milímetro, es como elevar nosotros 10 metros. Entonces, Bala Sulam habla acerca de esto. Por lo tanto, necesitamos la difusión de la sabiduría de Kabbalah a las masas. Al final, en la verdad, no podemos pedir una respuesta específica del público, pero el proceso aplica de acuerdo a las leyes de las masas y en nosotros de acuerdo a las leyes del individuo. Y la ayuda viene de ellos y al final va a haber una fuerza externa que nos sigue. Pero para que eso suceda necesitamos distribuir el material entre ellos. Que esto les dará la habilidad de seguirte, de que te sigan. Tú avanzas, tú escoges la meta de manera adecuada y tú atraes al resto. No hay ninguna otra escogencia aquí. Por lo tanto, yo digo que debemos no transferir toda la responsabilidad en otra persona. Como él escribe, aquellos que se involucran solo en la externalidad de la Torah, ¿qué diferencias hay? Yo debo trabajar. Así es como cada persona debe pensar. Y así es como debemos enseñarlo a los grupos. En la medida en que la persona recibe este conocimiento, él se convierte en un individuo activo. Cada persona. Y para eso necesitamos traerlos a un sentimiento de obligación y responsabilidad. Porque la situación va a ser muy incómoda. Cuando empezamos la lección, dijo que el estado de la nación depende de nosotros. Y no puedo asumir esta responsabilidad. Entiendo que lo que nos falta es fe. ¿De dónde tomamos esta fe? ¿Es una fuerza positiva desde arriba o una fuerza negativa desde abajo? Una persona que ve que no hay nada que hacer y que nadie tiene una opinión clara de qué hacer y cómo salir de un estado. Y cada vez todo empeora. En la medida en que tú tomes la fuerza de la Torah. Si no, no vamos a tener esta decisión porque llegamos a un camino sin salida, donde simplemente ni siquiera la muerte ayuda. Estamos ante la eternidad. Donde el problema no termina en estar vivo o muerto, sino que es algo más alto.

0: aspecto que es más sublime. Vemos esta pared no solo en este mundo, sino que la vemos que sube hasta el mundo espiritual y es entre nosotros, se interpone entre nosotros y la solución. No vamos a ver esta existencia como una existencia en este mundo. Oh, voy a terminar la existencia con una bala en mi cabeza. No, las personas necesitan o sienten esto por encima de la vida. Donde la persona siente estos problemas de una manera eterna, espiritual. Vida y muerte no es algo grande necesariamente. Ellos se sienten que es algo más grande que esto. Pregunta. Aquí hay un debate. ¿En qué medida hay una división correcta entre el grupo en el trabajo y el trabajo en general? Donde solo al involucrarnos, la naturaleza de este trabajo es más general y no puede ser interna. Y también me he encontrado como resultado de profundizar en los aspectos cuando lo que resulta es algo más complicado, más profundo. No te entiendo, dice el Rab. Ok, pregunta. La persona tiene dos trabajos, uno interno en el grupo, este es su trabajo personal. El otro es externo, se llama difusión. Bien, entonces estoy hablando en la división de estos dos. En la medida en que la persona necesita dividirse a sí misma entre su trabajo personal en su grupo y en su difusión, donde hay una vida externa o una vida más materialista. No estoy hablando de algo material nada ahora, eso también. ¿Por qué pregunta acerca del cuerpo? Porque en nosotros no hay otra ley que la medida en lo que llamamos necesidad, lo que la persona decía. La medida de las necesidades, ¿cómo determinamos lo que es necesario en la difusión? Es ilimitado. No, dice el Rab, la medida de la necesidad donde tú determinas de acuerdo a un grado en esto y lo otro, que debo involucrarme en esto. En cierta medida, tengo que dormir 6 horas, tengo que comer, necesito estar una hora con mis hijos, necesito enseñar una noche aquí y allá. Tú necesitas dividir. Pregunta, no estamos ya hablando de esto, dice el amigo. El Rab dice, pero internamente tú necesitas dividir tu atención. Sí, internamente, cuando lo hacemos aquí en el grupo. La difusión es más externo. ¿Dónde hay una división entre estos dos? No estoy hablando de dormir o algo como eso. El Rab dice, ¿cuánto debes de dedicar fuerzas o a ambas? ¿Cuánto invertir en la difusión? Vemos que en la práctica debo estar una noche en difusión, o tal vez dos. Pero vimos que en la práctica va a estar en difusión unas horas a la semana para contribuir de alguna manera, traducir, preparar algo. No entiendo tu pregunta. ¿Qué significa cómo dividirlo o cuánto dividir? La pregunta, bien sea, es el corazón está aquí en el grupo o no. No tiene nada que ver con esto. Estoy preguntando en la atención de estar aquí. Él no, el Rab dice, no pone su atención aquí entre nosotros en el grupo, en la difusión, sino al Creador. De esto él escoge el medio de la necesidad, donde necesita invertir. Y es imposible decir, déjame hacer una mesa y colocar un anuncio con mi tiempo libre. Pero debemos dividir la carga entre nosotros. Pero internamente la persona, ¿cómo es posible? Está constantemente cambiando y no puede determinar cuánto invertir. Hay gente aquí que no se preocupa de nada acerca de esto. Y después 2 meses va a cambiar y va a ver cuán importante es. Primero ve cuán importante es para su ego y cómo puede controlar al resto y cómo la gente lo va a respetar. Y después cómo va a entender y va a avanzar y no le preocupa el honor ni lo que recibe. Después del avance materialista, la persona entiende que se eleva espiritualmente y empieza a pensar cómo elevar a los otros. Entonces hay un cambio en la persona cambia en sus valores. Pero es traer cada cosa en la medida en que yo pueda, de una manera realista, yo me conecto al Creador y con esto yo hago un cálculo delicado y hago esta división de cuánto puedo comprometer. Por ejemplo, yo sé que necesito ir a una conferencia hoy en la noche, tengo una conferencia en Ashdod. Y pienso, lo que tengo que hacer a diferentes horas, esto a la 1, que tengo que trabajar de 4 a 6, tengo que preparar materiales. Ya estoy pensando, ¿cuándo voy a dormir por una hora? Porque si no, en la noche no voy a tener fuerza. Tengo que tener fuerza. Tú te preocupas. ¿Qué estás preguntando? Todo esto me obliga a organizar mi vida de manera diferente. Pregunta. Usted nos dice hoy pensar que todo el mundo depende de nosotros. En mí despierta un pensamiento. ¿Qué hacemos? ¿Solo nos sentamos y nos concentramos? Lentamente. Yo solo hablé de la conexión a tu plegaria, que tú no sabes cómo pedir, a quién pedir, cómo dirigirse al Creador durante el estudio. Entonces, para adicionar a esta carencia, todo está ahí, que tú eres el culpable y que a nadie se puede culpar que no sea a ti. Así es como debemos verlo. El mundo fue creado para mí y yo debo corregirlo. Pregunta. ¿En qué estado, nivel de decisión o conocimiento la persona debe ser capaz de entender para que pueda difundirlo como una enseñanza? Para enseñar, la persona tiene que atravesar acerca de un curso de Tijá y estudiar otros aspectos, completar un curso de cómo instruir, donde se le enseñan ciertos aspectos y gradualmente la persona entra. Una preparación no tan grande, porque para enseñar tú creces con el grupo. Además de eso, tener los materiales listos. Yo veo que tú ya estás empezando a enseñar aquí, ¿eh? Y te veo feliz con eso, muy bien. Y también estamos felices de escucharte. Sigue adelante. Continuemos. Él escribe aquí. Dice que la ciudad, dice que este cuerpo siente que está completado porque el Creador le dijo la verdad y de esto está feliz. Es como si la revelación de la verdad, la revelación de todo el mal y todas las carencias, ¿cómo uno puede estar contento acerca de eso? ¿Cómo puedes estar feliz de saber algo? Lo que preguntas, de las carencias, del mal, de revelar lo que es la verdad. Está escrito en la Torah, dice el Rab, ¿qué es la alegría verdadera? Y está escrita. No hay alegría más grande que liberarnos de las dudas, cuando no hay duda de nada. Cuando no hay duda, todo se clarifica para la persona. La persona no está dividida entre el Creador y la criatura. Porque todas nuestras dudas, no importa qué, salen, emergen del hecho de que hay una parte del Creador y la criatura en nosotros. Cuando eso se clarifica, tú sabes qué hacer. Ya hay algo en tus manos. Y la certeza, la falta de certeza es la que tú no sabes que estás en un estado de incertidumbre. Y eso es lo que causa todas las dudas. También las enfermedades. Todo emerge de que la persona esté todavía en duda. Coloca a la persona en una guerra donde sabe que está en peligro de aniquilación y él va a sobrevivir y que nunca va a salir ni siquiera con una gripa. El mundo se termina y va a tener problemas. Aún estar en bien o en mal, ese es un buen estado. En el momento en que la persona tiene dos fuerzas opuestas chocando, esta es la base de un problema. Esta es la alegría que deberíamos buscar, la alegría de la certidumbre. Está escrito que no hay una alegría más grande que liberarse de las dudas. Y esto es lo que buscamos porque es claro que sé cómo actuar, en contra o no. Bien, amigos, se nos acaba el tiempo. Ahora, amigos, vamos a resumir lo que tuvimos en la lección y que podemos aplicar para implementar en la decena. 6 minutos. Escuchamos del Rab que necesitamos ir entre el Creador y la criatura y saber qué hacer. Y yo divido mi vida, mi tiempo en lo que necesito de traer para mi corrección y para el mundo. Y esto es en la familia, en la ciudad, en el mundo. El pedido que recibimos desde arriba de trabajar una lección, un artículo, tiempo de comida, difusión. Es un gran ejemplo de cómo organizar. Y eso nos ayuda en la espiritualidad. Sí, lo que me llamó la atención es lo que el Rab dice de acuerdo a la introducción del libro del Zohar, donde él descubre cómo tiene una gran responsabilidad de cómo dirigirse al Creador. Y debido a esto, debemos estar con el sentimiento de lo que sucede en la nación y debemos sentirlo con la responsabilidad. Y debe darnos un combustible. Otra cosa que lo que hablé en cada estado puede verlo desde la naturaleza.
1: El hombre dijo que la persona no sabe precisamente qué es lo que le pasa a él en su casa, en su país o en sus estados. Algo pasa a veces y no se entiende por qué, pero necesita creer que específicamente la forma más adecuada para su corrección es esa. ¿Cómo él acepta esto? También es una pregunta. ¿Cómo lo hace? ¿Como fe por encima de la razón? ¿O la fe de su Rab, en su Rab? No lo sé, pero necesita aceptar lo que es la forma más adecuada para su desarrollo. Tenemos que marcar esto. Rab también habló acerca de la difusión, de que existe, están las masas y estamos nosotros, quienes deberíamos ser los líderes y que deberíamos enseñar a aquel que llegue aquí, deberíamos hacer esto. Eso es todo. Sí, todo el trabajo es saber. Es mirar las cosas como desde los ojos del Creador, no de mis ojos, pero continuamente cambiar y continuamente necesitamos volver de cómo ver esta imagen y cómo arreglar mi imagen si es que le estuviera mirando. Ese es el trabajo. Para tener éxito en esto necesitamos grandes fuerzas, estar juntos. Para llegar a una aproximación tal, tengo que cogerme a mí mismo, no quejarme que algo está mal con los amigos o con el mundo o con la providencia del Creador. Solo estar agradecido hacia el Creador de que Él da todo, y mi trabajo es corregirme a mí mismo. Lo que dijo Rab es que el Creador tiene otra intención, es el secreto que quiere llevarlo hacia su plenitud. No está en el grado, que esté en el grado del Creador, y así el Creador, además de haber creado el secreto y el deseo de recibir, otorga esta posibilidad de alcanzar el deseo de otorgar. Y es por eso que nos eligió a nosotros y que nos regocijamos y estamos agradecidos por ser capaces de servir al Creador a partir de la importancia de la meta cuando estamos ya construyendo la necesidad. Y en el grupo también tenemos necesidad, tenemos de todo tipo de actividades como la lección, etcétera, que son necesarias para alcanzar la espiritualidad. No puedes esperar que la persona vea la realidad a menos que sea a partir de lo que la persona entiende. Es decir, dice únicamente lo que sus ojos ven. Así que la persona quiere ver de otra manera, necesita corregir a sí mismo. Ahora vamos a la siguiente parte de la lección. Ahora cantemos antes una canción.

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2: Hola amigos, estamos en un estudio de entre amigos. Continuamos con el artículo Matan Torah, la entrega de la Torah. Estuvimos en un congreso la semana pasada, pero estamos continuando con el artículo el día de hoy. Vamos a leer en los escritos de Baal HaSulam los puntos 9, 10, 11 y 12 del artículo. Así que abramos, quien sea que tenga los escritos de Baal HaSulam, la entrega de la Torah. Quien no lo tenga, vaya a los materiales de estudio y encontrarán eso en el material de estudio. Son palabras acerca de lo que hemos pasado hasta ahora. Quizá no todos se acuerdan completamente de lo que estamos hablando aquí. Durante el artículo de entrega, estamos en el artículo de la entrega de la Torah, Matan Torah, uno de los más importantes de Baal HaSulam. Y en el comienzo de esto, Baal HaSulam pone la condición de ama tu prójimo como ti mismo, con una base, un fundamento, como una gran regla de la Torah. Y habla, ya sea que no estamos atraídos a amar a tu prójimo como a ti mismo, o a cuidar la Torah, cumplir con la Torah, que explica que la Torah es la luz que reforma y que necesitamos la Torah, los mandamientos, como medios para la corrección. Estos son los medios con los que corregimos nuestro deseo de recibir, con la luz que reforma. Después de esto, a partir del punto 7, Balasurán empieza a hablar de la vergüenza y explica que es un medio para el avance del nivel animal que no siente vergüenza, y después da esta gran alegoría acerca del hombre rico y la persona pobre del mercado, quien llena toda su necesidad al tipo del mercado y eventualmente le pregunta si todas sus necesidades han sido satisfechas, y él le dice al rico que no, que tenía que ser como la persona rica, y esto es ya un asunto distinto. Y aquí comienza el desarrollo humano, porque el hombre rico le dice que nunca ha habido un hombre que haya sido creado para satisfacer tus necesidades o tus deseos. Así que volvemos al punto número 9, a pesar de que ya lo estudiamos, pero lo vamos a leer el día de hoy, los puntos 10, 11 y 12, pero el 10 está conectado directamente con lo que se habla en el 9. Es que vamos a leer ahora en las decenas, puntos 9, 10, 11, 12. De nuevo, los escritos de Baal HaSulam, la entrega de la Torah y también nuestro material de estudio. Así que leamos juntos y después avanzaremos, por favor. Punto
3: 387.
2: Por cierto, debemos observar la esencia y el origen de esta ley natural, de quien nos surgió el defecto de esa vergüenza e impaciencia que sentimos al recibir la caridad de otros. Esto se entiende a través de una ley conocida por los sabios de la naturaleza, que dice que la naturaleza de cada rama es próxima y equivalente a su raíz. Y todos los asuntos que se acostumbraban en la raíz, también los desea, busca y anhela su rama, y se beneficiará de todo ello. Dos, por el contrario, todos los asuntos que son parte de su conducta y no se extienden hacia nosotros de forma directa, sino que provienen del polo de la creación misma, estarán en contra de nuestra naturaleza y nos será difícil tolerarlos. Así, amamos el reposo y odiamos mucho el movimiento, a tal punto que no hacemos ni un solo movimiento si no es para alcanzar el reposo. Esto es así porque nuestra raíz no está en movimiento sino en reposo, y en él no existe movimiento alguno. Por lo tanto, esto también va en contra de nuestra naturaleza y lo detestamos. De la misma manera, amamos la sabiduría, el heroísmo, la riqueza, etcétera, ya que todo esto está incluido en él, que es nuestra raíz. Por la misma raíz, odiamos lo opuesto a él, o a esto, perdón, tal como la idiotez, la debilidad y la pobreza, porque no están en nuestra raíz. Esto nos hace sentir un odio tremendo y nos causa sufrimientos intolerables. 10. Esto es lo que nos da ese mal sabor de vergüenza e incomodidad al recibir algo de los demás en forma de caridad, porque en el Creador no existe el recibir favores, ya que ¿de quién va a recibir? Y debido a que este elemento no existe en nuestra raíz, entonces este hecho se nos hace detestado y repulsivo. Por otro lado, sentimos placer y se nos hace agradable otorgar a los demás, ya que esta conducta existe en nuestra sagrada raíz, pues se lo otorga a todos. 11. Esperamos la lectura.
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2: 11. Y ahora hemos encontrado una forma de examinar el propósito de la creación, que es adherirse a él, a su verdadero rostro. Todo el asunto de esta exaltación y Dvekut se nos garantiza por medio de nuestra Sarai Mitzvot. Y esto no es ni más ni menos que la equivalencia entre las ramas y sus raíces. Toda esa ternura, placer y todo lo sublime se transforma en algo que se extiende de forma natural, como hemos explicado anteriormente. 1. Que el asunto del placer es solo la equivalencia de forma con su hacedor. Cuando igualamos nuestra conducta a nuestra raíz, entonces nos hallamos en placeres. 2. Cada asunto que sucede a nuestro alrededor que no se encuentra en nuestra raíz se vuelve para nosotros intolerable, repugnante o en sufrimientos tangibles, debido a lo que encierra ese concepto. Naturalmente, toda nuestra esperanza depende de la medida en que igualemos nuestra forma con nuestra sagrada raíz. Doce. Estas fueron las palabras de nuestros sabios cuando preguntaron: ¿qué le importa al Creador si se degüella por el pescuezo o por el cogote? Después de todo, las mitzvot fueron dadas para purificar a las criaturas, y esta purificación significa la purificación del cuerpo turbio, que es el propósito que se desprende de la observación de toda la Torah y mitzvot. Porque el hombre cuando nace es como un pollino de asno salvaje, dado que cuando nace y sale del seno de la creación, se encuentra en la total inmundicia y bajeza. Esto significa el gran amor a sí mismo que está grabando en él, siendo que cada movimiento gira en torno a sí mismo, sin ninguna chispa de otorgamiento al prójimo. De este modo, entonces está siempre a la máxima distancia de la raíz, en el otro extremo. 1. Ya que la raíz es el completo otorgamiento, sin ninguna chispa de recepción para sí mismo. 2. Ese recién nacido se encuentra en un estado de recepción para sí mismo, sin ninguna chispa de otorgamiento, en absoluto. Por lo tanto, su situación es considerada como el punto más bajo e impuro que se encuentra en nuestro mundo humano. A medida que crece, va recibiendo de su entorno porciones parciales de otorgamiento al prójimo. Esto, por supuesto, depende del desarrollo de los valores que se encuentren en el entorno. Y entonces también aquí comienza a educarlo en la Torah y Mitzvot para amarse a sí mismo, para obtener recompensa en este mundo y por venir. Denominado Lolish, por otra manera no se puede acostumbrarlo. Cuando va creciendo, se le va revelando la manera en que tiene que observar las Mitzvot Lishma, que es solo con una intención especial, únicamente otorgar cuanto a su hacedor. Rambam escribió en Alajot Teshuvah acerca de que a las mujeres y a los niños no se les debe revelar la observación de la Torah y mitzvot lishma, ya que no podrían soportarlo. Solo crecen y adquieren conocimiento, intelecto. Se les enseña a hacer lishma. Es como dijeron nuestros sabios, de lo lishma se llega a lishma, siendo la definición de la intención de dar contento a su hacedor y no para algún amor propio, sea cual fuera. A través de la zgula, remedio, poder o virtud en hebreo, natural que se obtiene al observar la Torah y mitzvot lishma, que el que otorga la Torah sabía que, como nuestros sabios dijeron, he creado la inclinación al mal, he creado la Torah como condimento. Es que esa criatura se desarrolla y da pasos elevándose por los niveles y grados de esa excelsitud mencionada hasta perder todas las chispas de amor propio. Todas las mitzvot de su cuerpo se elevan y realizan todos sus movimientos únicamente para otorgar, de tal manera que incluso las necesidades que recibe fluyen con la intención de otorgar. Es decir, que puede otorgar, y esto es lo que dijeron nuestros sabios. Las mitzvot fueron dadas para purificar a las criaturas. Esperamos la lectura a que llegue a este punto, amigos.
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2: Amigos, ya leímos juntos. Vamos a leer juntos ahora el punto 11. Y luego vamos a leer, a ver una explicación de Rab acerca del punto 11. Es que el punto 11, que lo encontramos en el material de estudio, los escritos de Baal HaSulam. Ahora hemos encontrado una forma de examinar el propósito de la creación, que es adherirse a él, a su verdadero rostro. Todo el asunto de esta exaltación y dvekut, adhesión, se nos garantiza por medio de nuestras acciones en la Torah y Mitzvot, y esto no es ni más ni menos que la equivalencia entre las ramas y sus raíces. Toda esa ternura, placer y todo lo sublime se transforma en algo que se extiende de forma natural, como lo hemos explicado anteriormente. Uno, que el asunto del placer es solo la equivalencia de forma con su hacedor. Cuando igualamos nuestra conducta a la de nuestra raíz, entonces nos hallamos en placeres. Dos, cada asunto que suceda a nuestro alrededor que no se encuentre en nuestra raíz se vuelve para nosotros intolerable, repugnante o en sufrimientos tangibles. debido a lo que encierra ese concepto. Naturalmente, toda nuestra esperanza depende de la medida en que igualemos nuestra forma con nuestra sagrada raíz. Vamos a ver la explicación de Rab acerca del punto 11. Vamos a ver juntos el clip número 4, por favor. ¿Qué es lo que nos explica Baal HaSulam en el punto 11? Él dice que el propósito de la creación no es recepción de placer en vasijas de recepción, sino las vasijas de recepción fueron creadas como vasijas de recepción, vasijas que sienten la luz del deleite y el placer, perdón, cuando se llenan, con el fin de ser de esta manera únicamente como una base para construir por los seres creados vasijas adicionales, vasijas de adhesión, y la sensación de placer en vasijas de adhesión es la sensación del bien y benefactor que el creador tuvo la intención para hacer el bien a sus criaturas al hacer la creación. Y es aquí lo que escribe aquí primero en el punto número 11, a la mitad, que el placer es únicamente la equivalencia de forma con el hacedor. Y ningún otro placer de ninguna otra forma es considerado como placer ante los ojos del creador. Y esto es como nosotros debemos aceptarlo, que únicamente el placer de la equivalencia de forma que se permite el placer por el cual anhelamos, porque en verdad este placer se encuentra en nuestra raíz, en su forma verdadera, y todo lo demás, es decir, placeres que se reciben en el deseo de recibir, son únicamente con el fin de dirigirnos a través de estos elementos hacia llegar a otorgarle al Creador, es decir, llegar a la equivalencia de forma. Voy a leer el punto número 11 una vez más. Ahora hemos encontrado una manera, una forma de examinar el propósito de la creación, que es adherirse a él. Adherirse a él es el propósito, aclara Rab. ¿Por qué? Sigue aclarando Rab. ¿Por qué no es el propósito de deleite y placer, sino que el propósito es, dice que es adherirse a él? Esto es lo que él determina, porque todo este asunto de esta exaltación y dekut, adhesión, que se nos garantiza por medio de nuestras acciones en la Torah y los mitzvot, y esto no es ni más ni menos, es ya los medios que están a nuestra disposición, aclara Rab, que no, en realidad no están ante nuestra disposición, porque los mandamientos son aquellas cosas que podemos hacer con la luz que reforma a través de la luz de la Torah. No están por completo a nuestra disposición. Y por esto es que debemos dirigirnos al Creador. Pero estas son cosas que se les nombra por nosotros. No es ni más ni menos que la equivalencia entre las ramas y sus raíces. En otras palabras, la intención de otorgar por encima de los placeres debería ser en una persona en equivalencia con la intención que existe en el Creador. Y el placer que se envía desde el Creador y se siente en la persona es únicamente un medio de conexión entre ellos. Estamos por encima de este placer, tiene que igualar sus intenciones uno con el otro. Y toda la gentileza y placer y sublimidad se convierte en una extensión natural aquí. Como ya hemos dicho anteriormente, que ese placer es solamente equivalencia en forma con el hacedor. Es decir, únicamente de acuerdo a la intención, a la equivalencia de la intención de otorgarnos uno con el otro. Donde nosotros igualamos en cada conducta con Arvut, sentimos deleite ahí. En Arvut, además del deseo, la voluntad de otorgar, no existe nada. Por lo tanto, estamos en los placeres de acuerdo a la equivalencia forma. Todo lo que encontramos que no está en nuestra raíz se vuelve intolerable, repugnante o en sufrimientos tangibles debido a lo que encierra este concepto. Y naturalmente toda nuestra expectativa depende de la medida en que igualemos nuestra equivalencia forma con nuestra sagrada raíz. En otras palabras, dice Rab, el creador quiso que hubiera un ser creado con la misma intención de otorgar o simplemente otorgar, como lo existe en el creador. Ese placer proviene de esto, porque es lo que tenemos en nuestra raíz, un deseo de otorgar. Entonces él creó al ser creado, sintiendo la relación del creador como placer, y por encima de esa relación construimos la intención de otorgar, como existe en el ser creado, en el creador, el de otorgar, porque existe en el ser creado esto, porque existe la sensación del creador, que depende de la medida, y por encima de este placer él construye la intención que está disfrutando con el fin de otorgar, y es así como se vuelve el otorgante, que como el creador él da sin recibir de nadie, porque de quién recibiría. Y de esta manera, el creador y el ser creado, con la equivalencia de las intenciones, porque en la espiritualidad de la intención es el centro del creador y del real ser creado corregido, y de arriba placer del creador al ser creado, después recibir placer al revés. Es solo una base, como una conexión entre ambos, y por encima de toda esta conexión ellos construyen la equivalencia de las relaciones. Entonces, el bueno y benefactor, ¿cómo es de esa manera? Rab, el bueno y benefactor significa que el placer que el ser creador recibe, la equivalencia forma por el creador, o del creador, si es de su intención, con el fin de otorgar, siendo igual a la intención del creador de otorgar. El creador y el ser creado. El creador le otorga al creado. Sí, placer. Sí. La intención del creador es otorgar. Sí. Esto se llama naturaleza. Naturaleza, su naturaleza. La naturaleza de los seres creados es recibir. El ser creado con... Por encima de su naturaleza como luz reflejada, por encima del creador, escribe aquí intención de otorgar. Rabba escribió la intención de otorgar, reflejada por encima de su naturaleza. Y el entonces resulta que el creador, la intención del creador tiene la naturaleza de otorgar, y para ese creador no es su naturaleza el de otorgar, pero puede construirlo por encima de su ego que recibe, y resulta que el creador y el ser creado son iguales de acuerdo a la equivalencia de las intenciones, y entonces el ser creado de hecho recibe lo que se encuentra en el creador, lo que está en el creador, dentro del creador, y lo disfruta porque se encuentra el creador, es decir, es la naturaleza del creador. Así que el placer que existe de la equivalencia de forma, el placer de la equivalencia de forma, el placer que existe de forma, es en primera instancia, o principalmente, o realmente, es la, lo que decimos que es el propósito de la creación, deleitar a los seres creados. Esto es lo que decimos, en verdad, que por arriba de la vasija el deseo de recibir, y por encima de esa vasija misma se hizo la primera restricción y luego se pone una pantalla ahí sobre ella. Después, sobre esta pantalla, es como si una vasija de intenciones se construyera, la luz reflejada. Y se creó por encima la luz directa, y después en la... El creador es llamado, convocado. Y aquí, el placer que se percibe en las vasijas de recibir se viste. Aquí el placer que está en la vasija de otorgamiento es que se viste. Por supuesto que no hay dos vasijas aquí o algo así. Pero más bien, ¿cómo puedo decirlo? Es en el mismo kli. Solo que después del establecimiento de la pantalla y la luz reflejada. Moshe, unas palabras para resumir lo que acabamos de decir. Entendemos que tenemos vasijas de recepción y son la base de la conexión al creador. No necesariamente las vasijas de otorgamiento para otorgar, sino que de hecho son las vasijas con las vasijas de recepción que podemos conectarnos con el creador. El placer verdadero podemos recibir, sentir únicamente en equivalencia forma con la raíz. Y el número tres que escuchamos es que la pantalla y la luz reflejada, ahí se construye la intención y podemos sentir al creador como el bueno benefactor. Ahora veremos otra explicación de Rab acerca del punto 12. Será la lectura del punto 12 y también la explicación de Rab. Después pasaremos a talleres. Así que clip número 5. Y estas fueron las palabras de nuestros sabios cuando preguntaron qué le importa al creador si se degüella por el pescuezo o por el cogote. Después de todo, las mitzvot fueron dadas para purificar a las criaturas. Y esta purificación significa la purificación del cuerpo turbio, que es el propósito que se desprende de la observación de toda la Torah y mitzvot. Cuerpo quiere decir deseo recibir, ¿entienden esto? Sí. No es como que necesitamos corregir nuestro cuerpo de carne y sangre, no, no existe eso. Y no pertenece ninguna corrección para esto. Más bien, la pregunta es, se nos entregaron mandamientos, necesitamos correcciones, tenemos que hacerlas. Y a través de estas correcciones nos volvemos idénticos hacia el creador. ¿Cuál es la conexión entre matar a una bestia, sacrificar a una bestia o hacer otras actividades o mantener, cómo mantener todo tipo de reglas respecto a la agricultura o a la circuncisión, donde yo realizo aparentemente las colecciones en arte vegetativo animado y gente en este mundo. ¿Cuál es el beneficio de todo esto, de hacer todo esto? ¿Cómo por este medio estoy corrigiendo mi deseo que se llama la vasija rota del alma, que entonces se vuelve una vasija corregida, ¿cierto? ¿Dónde está esa conexión entre mí? Perdonen, amigos. Esta corrección, ¿qué sirve bendecir al té? Esta acción es sin sentido. El punto número 12, de nuevo. Perdón, de nuevo. Estas fueron las palabras. Entonces, cuando preguntaron qué le importa al creador, si se devuelve por el pescuezo, por el... Después de todo, las mitzvot fueron dadas únicamente para purificar a las criaturas y limpiar, que es limpiarlas del ego, el deseo de recibir, que se encuentra en cada uno de los deseos de la persona. Esta limpieza significa limpieza del cuerpo, que es el propósito que se desprende de la observación de toda Torah y Mitzvot. Rab, esto es a través de observar Torah y Mitzvot, que aún no entendemos lo que significa, porque llegamos a un estado donde nuestro cuerpo, es decir, nuestra voluntad de recibir, es muy sucia, muy rota. Ya corregimos. Y nosotros sacamos la basura, el desperdicio de esto, y arreglamos correctamente. Es que este cuerpo es, digamos, esta alma, el deseo que se conecta correctamente con los demás, entre nosotros. Ahí seremos capaces de posicionar en ellos, dejar en ellos la luz superior, ¿sí?
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2: ראיס, פרו... En cierta medida, y mientras más podamos entrar a correcciones correctas, esto abre esta de Pandora. Y después descubrimos los deseos mucho más grandes, más corruptos, y de acuerdo a nuestra fuerza, nuestro poder para corregirlos. Pero no deberíamos ni pensar ni imaginar que existe nosotros para comenzar algún deseo que sea bueno. No, ningún deseo, ningún conocimiento o intención. Todos están rotos, quebrados. ¿Qué quiere? Los sabios dicen que dónde, qué le importa al creador de dónde se sacrifica, del cogote o del... Y esto es únicamente para vestir a los seres creados. Entonces, ¿cuál es la conexión entre nosotros? Esto con nosotros. La conexión es simple. Lo que se dice en todos los libros, además de los libros de... Y en ellos también hay muchas cosas que se utilizan en el lenguaje de las... Pero además de este lenguaje de las ramas, también hablan el lenguaje del Midrash, el lenguaje de las leyes, como Balasum nos explica, que asunto de la

con la taza especial y luego con la derecha, la izquierda. Y se explica a ustedes, eso es por un lado. Por el otro lado, en otra ocasión, se explica con el Bohed Midrash, las interpretaciones que es Hasadim y que tiene que derramar el agua por el lado correcto, y ese GSDI, la figura, y todo ese tipo de cosas. Así que es lo que quieres. Todo, ¿para qué es lo que está tratando de explicar aquí? Que todo es para que tú puedas corregir tu ego. El ego es la voluntad de recibir con la intención de recibir. Así que tú que lo puedas transformar en la misma deseo de recibir, pero con la intención de otorgar. Eso es todo. Entonces se te dicen estas cosas en distintas maneras con el fin de que tomes. Un asunto y darlo únicamente con el fin de hacer acciones corpóreas y que no aprendas y no enseñes a otros que tienes que hacerlo con la intención de corregir sí mismos. Es así como la gente común se le enseña. Es por esto que en este mundo somos o estamos en este estado corrupto y básicamente es un estado de desesperación. De hacer una pregunta muy, muy cada y emotiva. No te preocupes, no me voy a ofender, dice Rab. Explica, no, es por otras formas, como lo ven en otras personas. Es como si matamos a alguien kosher, las gallinas, y eso hay corrección espiritual. Sí existe la relación. Entonces quizá finalmente nos va a explicar usted cuál es la conexión. Sí, dice Rab. Es que nosotros queremos ejercer estas correcciones a toda esta grosor de la realidad que se revela desde su parte más alta hasta la parte más baja. No entendí lo que usted acaba de decir. ¿Qué quiere decir de arriba abajo? Rab, que en este mundo también nosotros queremos que las mismas leyes que queremos cumplir en espiritual. En espiritual queremos existir también en este mundo, pero no es como que esto es lo principal. Lo principal es corregir la intención. Lo principal es corregir la intención y esto es lo que nosotros tenemos que alcanzar y que tú no estás impidiendo leer por continuar con tus cosas. Pero existe también toda una relación entre estas acciones y la corrección, las raíces. Si tomas estas acciones y las ejecutas, las realizas sin la intención, no estás despertando la raíz, estás realizando una acción en este mundo que son como cualquier otra acción que hacen las personas. Es que si sientes ganas de hacerlo, hazlo. Vemos que ninguna corrección vendrá de esto. ¿Dónde es que ves algo que hagas que sin la corrección, con la intención correcta, te lleva a las personas más cerca de amar a tu prójimo como a ti mismo, sino más bien a odio, donde verás cómo todos nosotros nos volveremos más separados y distantes de día a día, tanto entre los seres seculares como sobre todo es porque la intención está faltando. Estamos avanzando por intenciones donde la intención es lo que importa. Había tiempos donde se prohibía actuar con la intención, activar la intención. Se le llamaba el tiempo del exilio, hasta los días del Ari. Pero cuando todos los cabalistas dijeron que está prohibido saber la Kabbalah porque podrías volverte loco, etc. Era un tiempo específico, programado durante 15 hasta 1540. Ok, sí, está escrito. Ahora, a partir de este momento en adelante, el exilio, el periodo terminó. El exilio únicamente se hizo lo que se hizo en la práctica. A partir de ahí en adelante tienes que comenzar a involucrarte en la intención y eso es todo. Y el día de hoy tenemos que involucrarnos o preocuparnos principalmente con la intención, especialmente con la intención. Pero si me preguntas, también deberíamos agregar estas acciones. Por supuesto.

0: supuesto que no queremos forzar a las personas para que no se confundan, eso es lo principal. Pero no queremos que piensen que estamos forzando a las personas a volverse religiosos otra vez. Porque entonces las personas no vendrán a estudiar la sabiduría de la Kabbalah. Y lo principal es estudiar la sabiduría de la Kabbalah, las intenciones para la corrupción del alma. Y por eso es que lo hacemos, no tenemos otra opción. Yo les diré aún más, que si por afuera no tenemos un mal ejemplo de la coerción espiritual. Y la coerción religiosa, entonces les enseñaríamos también. ¿Por qué no? Haz si no lo quieres hacer. Algo más. Es ahora cuando aprendemos. Y aquí ahora una coerción, les digo a ustedes cómo se comporten. Es su propia elección. Ustedes llegan aquí a aprender cómo una persona descubre la espiritualidad para estar cerca del Creador. Cómo usted lo implemente depende de ustedes. En eso no hay ninguna razón. Esto pertenece a las acciones internas y a las acciones externas. Eso es todo. Nadie está presionando a nadie porque esto pertenece a la espiritualidad. Eso es todo. Es lo mismo que pasa cuando comes comida kosher o no, es tu elección. Cuando intentas estar en un grupo con el fin de acercarte, aproximarte a amar a las personas o no, está en el mismo plano. Podría decir, no, pero comer kosher o no comer kosher, eso es fácil, no hay problema. Yo solo voy y lo compro. Sí, correcto, pero yo quiero también estar, que sea a través de tu propia elección. ¿Qué tal? Como tú piensas, cómo amar a tu prójimo como a ti mismo en un grupo. Tú podrás pensar en la misma manera acerca de cosas que puedes hacer con tus manos. ¿Por qué? Por lo que hagas con tus manos, que hacer, te forzará en la intención. Y entonces en estas acciones habrá necesidad espiritual. Y no sociales y externas. Cosas muy complicadas y muy pertinentes para nosotros el día de hoy. Decir que lo que elecciones sin intención no despiertan a la raíz por un lado y por el otro lado. Sabemos que el corazón sigue las acciones. Entonces, queremos tener un taller. No tenemos mucho tiempo ya. Entonces estamos invitando a los amigos a que hagan preguntas y que por ahora es tanto de nos despertemos a nosotros mismos una pregunta. ¿Qué en nuestro trabajo en la decena es un acto y a qué se llama una intención? Porque sabemos que muchas veces si yo quiero hacerle algo o no quiero hacer algo, yo digo lo hago desde el corazón, desde la intención, para no venir, sino con la lección, digo estoy con ustedes en el corazón, con el corazón. También difundimos en nuestros corazones y bien queremos hacer acciones, porque si no hago la intención, no despierto la raíz. Entonces, ¿quién nos puede decir cómo combinar las intenciones y las acciones en nuestra situación? No que al final de la corrección, con la intención, donde la intención es igual a la acción. No, sin cómo, ¿quién sabe? Aviva Clara, sí, la pregunta es, ¿qué es intención en nuestro tema, en nuestro asunto? ¿Venir a la lección matinal es intención o es acción? ¿Quién dijo acción? ¿Puedes explicar? ¿Por qué no explicas un poco? No importa lo que yo sienta o lo que yo piense, tengo que hacerlo. Entonces, ¿la lección matinal es una acción o una intención? Una acción, dice el amigo, pero cuando vengo a la lección matinal, eso ya es la intención. ¿Está claro? ¿Sí? ¿Más opiniones, pensamientos? ¿Qué dice Seitan? Trato de explicar qué es acción y qué es intención. No, lo dije muy bien. Hay acciones en identificación. la difusión es una acción externa, y si le ponemos una intención, entonces utilizar la luz, el cuerpo, el deseo de recibir, es una intención más correcta, rezando, como aprendemos el día de hoy, que debemos continuamente sentirnos culpables de que el mundo entero no está corregido. Esa es la plegaria, la intención. Mucho. Entonces, ¿por qué realizar un acto sin la intención? Si escuchamos que con esto no despertamos a la raíz. Año 1.
1: En el trabajo, ¿cuál es el momento donde tenemos la oportunidad de vestir esa acción con una intención de otorgamiento?
2: חברה שואלת פחות או יותר את מה שדיברנו, מה זה בעבודה שלנו, בדרך הרוחנית, השלב שאנחנו מלבישים את המעשה.
0: Está preguntando más o menos algo de lo que hablamos, que nuestro camino espiritual es la etapa en que vestimos la acción con la intención. ¿Quién puede responder esto?
2: כן, שי, בבקשה.
0: Sí, Shai, por favor.
3: היפה שרב אמר, שכאילו אנחנו
0: Rab dijo que digamos la elección matinal cuando llegamos aquí es un acto, pero es que la persona no solo haga al punto lo despierte ya, ¿por qué lo estoy haciendo? Entonces tarde o temprano tendrá que llegar a escudriñar la intención, qué es lo que quiero alcanzar con esta acción, y después este salto y este cambio interno que nos despierta a pensar los amigos en el camino, y no podemos evitar hacer este acto, es la etapa uno, o como decides mantener. Pero con los amigos, el camino, el creador, es un tipo de de juego continuo. En resumen, realizamos acciones con la expectativa de que estas acciones nos guíen a la acción, a la intención correcta. Hacer acciones que evoquen la intención. Las acciones, de nuevo, entre nosotros queremos realizar una acción, pero para que no sea una acción, decir que hay una cierta intención. Y el principio para estas acciones que hacemos nos llevará a la recta, a la intención de fin de otorgar, o al menos por una carencia para que podamos exigir a partir de las acciones que hacemos nacer o que nazca nosotros una exigencia hacia el creador para invertir nuestra intención sucia de recibir a con el fin de otorgar. No escuchamos. Está hablando en lituano, estamos pidiendo la traducción, amigos. No hay traducción de lituano. ¿Alguien sabe lituano, amigos, para que traduzcan? No tenemos traducción. Puedes preguntar en inglés o en ruso, le piden al amigo. ¿Cuál es la diferencia entre la intención y el punto en el corazón? Dice el amigo. Buen día a todos. Bokerto, el amigo pregunta, ¿cuál es la diferencia entre el corazón, el punto en el corazón y la intención? Dice Mushi que el punto en el corazón es el comienzo de la intención. Si una persona no tiene un punto en el corazón, no puede pensar o escuchar acerca de la intención, tiene únicamente la intención de recibir, con que nace con él, con ella. El punto en el corazón es el comienzo, cuando la persona comienza, empieza a pensar, existe otra forma de utilizar voluntad de recepción, pero después desarrolla la intención. Yo diría que la intención, dice Carl, es la razón para la acción que hacemos. Pero la acción en sí tiene que estar por encima de la razón.
2: תודה. Woman Mac 167.
0: Gracias. 167. Y ahora, queridos amigos, maestros, para responder la pregunta de Micael, nosotros hacemos cosas y si no tenemos la intención, cuando por ejemplo, un ejemplo, leer el artículo de Rabash y que dice leer, seguir al Rab, que de lo Lishma podemos llegar a Lishma, entonces las mismas acciones y pensamientos que queremos seguir provienen de nuestra raíz, que queremos seguir la adhesión con el Creador. Y quizás estas cosas están conectadas. Gracias. Sí, la acción que hago es, no se escuchó, es un acto y ciertamente es la acción en sí. La acción es la intención también. Esta es la acción. Sobre esta acción, yo impongo la intención. ¿Qué es la intención? Agregarla a la intención. Es decir, estoy cortando la decena y llevo alegría al Creador en donde yo hablo. Y de esta manera, en cada una de las acciones. Aquí agrego otro elemento, otro concepto, pensamiento. El pensamiento es si hay una diferencia entre la intención y el pensamiento. ¿Alguien sabe? Quizá algo esté escrito aquí. Sí. Sí. Así como vemos en los clips y en los extractos, las acciones y la Torah y Mitzvot, como escuchamos de Rab, está claro que nos ayuda en construir la intención, pero no es porque corrijo, porque la corrección en sí es ver qué tan lejos estoy de la adhesión, de la espiritualidad, de la acción con el Creador, especialmente con acciones de ama a tu prójimo con ti mismo. Descubrimos que es aún más, como esto vemos en los diagramas, como los planos, como construir un cli. Es el propósito que comienza. Esto eleva la situación. ¿Cuál es la intención en sí? El pensamiento es un deseo, la intención. Y el pensamiento es resultado del deseo. La intención se construye por encima del deseo. Yo creo que la intención es algo que está por encima de nosotros, que se entregó. Ya sabemos que el vivir, la que podemos cambiar acerca de esto. Entonces, ¿qué es lo que necesitamos hacer con acciones? Intentamos. Hay alguna acción ahí que eventualmente podemos hacer y agregar esta consistencia para ser capaces de cambiar esta intención que ya está por encima de nosotros, encima de nuestra naturaleza, es decir, que necesitamos cambiar este deseo de recibir. Así es que mantenemos las acciones para que eventualmente, a través de la repetición, cambiamos este deseo de recibir. Y hacer esta acción. Así hacemos esto. estas acciones durante el grupo, en el grupo con, forrándonos entre nosotros para eventualmente cambiar esta intención del deseo recibir al deseo otorgar.
4: כן.
5: כן.
4: בזמן שאנחנו עושים את המעשה,
0: cuando nosotros hacemos algo, se supone que debemos de mantenerla y así llegar a la intención. No podemos hacer algo sin alcanzar la intención correcta y aún no tenemos la intención correcta, pero después de hacer el acto, la luz que reforma llegue nos arregla alcanzar la intención. Mushi, ¿algún acto de guiarnos a la intención correcta? Solo un acto de otorgamiento, dice el amigo. Solo un otorgamiento nos puede llevar a la intención correcta. Si nosotros tenemos, a los amigos, queremos llegar a acciones correctas, estaremos en la intención correcta. Para continuar sobre eso, algo muy hermoso, que de hecho es al no coercionar las acciones, esto le da a la persona una elección, así que también hay una elección en la persona, y ahora decimos que vuelve como un trampolín para la intención. El temor es como acostumbrarse, y con esto, cuando no hay un hábito, cuando hay un hábito, tú crees que tienes algo. Es que es bueno que no se convierta en un hábito. También acerca de la intención. La intención es lo, para lo que el Creador.
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0: Hola amigos, en la primera parte de la lección vamos a ver una lección pregrabada de enero 29 de 2002 basados en el artículo ¿Cuáles son los tiempos de la plegaria y gratitud en el trabajo por Rabash? ¿Cuáles son los tiempos de la plegaria y gratitud en el trabajo por Rabash? Vamos a leer el artículo juntos en la decena, tenemos 29 minutos. Adelante, amigos. ¿Cuáles son los tiempos de la plegaria y gratitud en el trabajo? Nuestros sabios dijeron, uno debe establecer la alabanza al Creador y luego pedir. También dijeron, Rabbi Elazar dijo, uno debe establecer la plegaria y luego pedir. Debemos entender por qué primero debemos establecer la alabanza al Creador. Cuando el hombre está en un estado de carencia y quiere pedir al Creador para saciar su carencia, entonces necesita su ayuda. Por lo tanto, ¿por qué debería uno primero establecer la alabanza al Creador?
1: אבל אצל הקדוש ברוך הוא, מה שייך כך לומר? האם הקדוש ברוך הוא צריך שהאדם יראה לו
0: ש... ¿Cómo se puede decir esto con respecto al Creador? Porque aquí se les muestra que el Creador lo va a ayudar y de otra manera no. Después de todo, el Creador es misericordioso y amable. Aunque uno no es digno del Creador y su ayuda, él ayuda a quienes le piden, como Bala Sulam explicó lo que decimos en la octava plegaria, porque escucha la plegaria de cada boca, lo que significa que no importa lo que la boca pide, sino la plegaria de cualquier boca, incluso si esta boca no es importante, el Creador la escucha. Entonces, ¿por qué primero debemos establecer la alabanza al Creador?
1: 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De
0: esta manera debemos interpretar como está escrito en el Zohar. Rabí Judá dijo, su madre Sara, desde que pidió la forma de Isaac y de Abraham, de manera similar, su forma fue la de Sara. Por eso está escrito, su madre Sara con él. Con esto también debemos interpretar que Isaac era el alma y Rivka el cuerpo. En el orden del trabajo, Juan quiere adquirir adhesión con el trabajo de trabajar en dos líneas. Y ahí debe agradecer al Creador. Y él dice que alcanza el grado de la espiritualidad.
1: ואינו יודע למה בחר השם בו יותר משאר אנשים שהם עוד לא הגיעו לדרגת
0: y después por qué el creador lo escogió después de otras personas. Por esta razón él piensa y alaba al rey y puede observar lo que está escrito, servir al Señor con alegría. En ese momento,
1: בזמן שאדם הולך אחר כך לעבוד בקו שמאל, היינו שעושה ביקורת על המצב שבו הוא נמצא, והוא רואה
0: sin embargo, más tarde, cuando el hombre va a trabajar en la línea izquierda, cuando critica el estado en el que se encuentra y ve que tiene defectos en la mente y el corazón, y lo que es peor, a veces ve que está inmerso en el amor propio, más de lo habitual, a veces llega a tal bajeza que no quiere que el Creador lo ayude a salir de la bajeza. Por el contrario, está enojado porque no está recibiendo deleite y placer en la vida corporal. De esto se deduce que a veces la izquierda ni siquiera le permite rezar y pedirle al Creador. Entonces, ¿cómo puede sentirse él mismo como un hombre completo y agradecer al Creador? Sin embargo, debemos saber que el trabajo es principalmente durante el ascenso, ya que solo durante el ascenso podemos hablar del trabajo del hombre en dos líneas, derecha e izquierda. Y por el contrario, durante un descenso el hombre se considera muerto. Podemos decir que estamos hablando con los muertos o que queremos algo que los muertos o queremos algo de los muertos que él hará algo. Por esta razón, cuando el hombre está en un estado de trabajo, que puede decir que el hombre debe trabajar de dos maneras. Uno, derecha, segundo, izquierda. Derecha significa que principalmente la plenitud en él se basa en ir por encima de la razón. Mientras que la izquierda es que él se basa en la razón y en el intelecto. Es decir, en este momento se sentencia a sí mismo como él ve, como dijeron nuestros sabios, un juez solo ve, un juez solo tiene lo que ve en sus ojos. Resulta que cuando se dedica a la izquierda y ve la verdad, cuán bajo e inmerso está en el amor propio, ¿cómo puede decir que se encuentra en un estado de plenitud y agradecerle al Creador por darle tal gran regalo que él está en la Kedusha? Esto es todo lo contrario de la verdad que ve. ¿Y cómo puede ser y estar uno feliz cuando ve la verdad? La respuesta es en dos formas. Está escrito en el ensayo Shamari, artículo 40, 1943, sobre la fe en el maestro, que Bala Sulam dice que el hombre debe ir con fe en los sabios, como nos han arreglado. Estas son las palabras ligeramente cambiadas. El alumno debe creer como su maestro le dice que cambie y camine por el camino de la derecha y la plenitud. El estudiante debe representarse a sí mismo, ya que ha sido recompensado con una fe completa en el Creador. Y ya siente en sus órganos que el Creador dirige al mundo entero como el bien que hace el bien. Esto significa que todo el mundo recibe de él solo el bien. Y aunque cuando se mira a sí mismo, ve que está desnudo en la miseria. Y cuando mira al mundo también ve que el mundo sufre tormentos, cada uno sufre de acuerdo con su propio grado. Debería decir sobre esto lo que está escrito. Tienen ojos y no ven, es decir, mientras el hombre se encuentra en un estado de ellos, que ellos tengan dos autorités. Ellos no podrán ver. Por esta razón, el hombre debe creer por encima de la razón, que está en plenitud y también lo está el mundo entero. De esto se deduce que él puede y debe agradecer al Creador por darnos abundancia. Esto se llama línea izquierda, línea derecha, perdón, que es el opuesto completo a la línea izquierda. Es decir, en la línea izquierda caminamos dentro de la razón, como se dijo, un juez solo tiene lo que ve en sus ojos. En otras palabras, es específicamente con el intelecto y no por encima de la razón. Pero cuando se pasa a trabajar con la derecha, la izquierda es la causa de la derecha, o la causa de que la derecha se construya sobre la base de por encima de la razón. En otros, es como nuestros sabios dijeron, la izquierda aleja y la derecha acerca. En otras palabras, el estado de izquierda, mientras el hombre, como es rechazado y separado del trabajo del Creador, la derecha acerca. Significa que le muestra que está cerca del trabajo del Creador. Esto significa que cuando se dedica a la izquierda debe llevarlo a ver un estado de rechazo, que es rechazado y separado del trabajo. Cuando se dedica a la derecha, debe llegar a un estado en el que ve que está cerca del Creador. Debería agradecer al Creador en la derecha y a orarle al Creador en la izquierda, ya que solo sobre dos piernas puede el hombre caminar en la corporalidad. Esto se extiende desde la espiritualidad, que muestra que el hombre debe caminar en dos líneas.
2: הן בבחינת מוחה והן בבחינת ליבה. היינו, הוא רואה איך שהוא משוכח.
0: Con respecto a la completitud, hay otra manera. Si el hombre llega a un estado en el que ve que está desnudo y en miseria, ya que está detrás tanto en la mente como en el corazón, lo que significa que está inmerso en el amor propio y que no tiene un solo órgano que tenga ningún deseo de trabajar por el bien del Creador. Ahora ve que ha llegado a su verdadero estado llamado reconocimiento del alma. Él dice de que el hecho de que ahora ve el reconocimiento del mal es un regalo desde arriba, de que se le mostró la verdad. De lo contrario, se engañaría a sí mismo y pensaría que no necesita cambiar su camino, ya que ciertamente está caminando por el camino de la verdad. Por lo tanto, podría permanecer con su maldad para siempre. Pero ahora una revelación de arriba vino a él para ver la verdad. Así como está escrito en el Zohar sobre el versículo, o hazle conocer su pecado, interpreta que el Creador le notificó que había pecado, lo que significa que fue informado desde arriba de que había pecado. En otras palabras, el reconocimiento del mal es una revelación desde arriba. Por esta razón, se regocija por el hecho de que el Creador lo atiende y lo guía y le muestra su verdadero estado. Esto le da completitud de ser recompensado con la revelación de la verdad a manos del Creador. Este discernimiento de que recibe completitud significa que dice, el Creador lo está acercando y le muestra. De eso se deduce que ahora no está en un estado en el que dice que el Creador lo ha rechazado de la Kedusha, porque se siente mal. Por el contrario, esto le hace sentir que el Creador lo está acercando. Esto se llama la derecha cerca. Naturalmente, en este estado, cuando ve que él es todo mal, puede vencer y buscar consejos sobre cómo salir de este mal. Por lo tanto, él agradece y alaba al Señor, al Creador. De esto se deduce que ahora se le considera bendito, ya que ha recibido conciencia desde lo alto sobre el reconocimiento del mal. Cuando agradece al Creador, ciertamente se le llama bendito, ya que recibió una bendición del Creador. Y luego puede venir a la Devekut con el Creador, ya que el bendito se aferra al bendito. Es como Bala Sulán interpretó sobre lo que nuestros sabios dijeron: el mundo fue creado para los malvados completos o para los justos completos. Él preguntó: podemos entender que es para un justo completo, pero ¿se puede decir para un malvado completo? Explicó que cuando el hombre sabe de sí mismo que es malvado, ciertamente hará todo lo que pueda para arrepentirse. Debemos interpretar sus palabras para los justos completos, quienes luego disfrutan del mundo en el sentido de que son recompensados con el deleite y el placer que el Creador quería dar en el momento de la creación del mundo, ya que tienen los kelim, vasijas, para recibir la luz del Creador con el fin de otorgar. Porque en estos kelim se revela el propósito de la creación, que se llama su deseo de hacer el bien a sus creaciones. Del mismo modo, cuando ha sido recompensado con el reconocimiento al mal, son kelim, por lo que tiene un impulso interno para hacer lo que pueda para salir del estado de maldad. Pero cuando no se siente mal, no tiene a nadie que lo despierte para salir de ese mal estado, ya que no se siente tan mal que debe hacer todo lo posible para salir de él. Esto se deduce que el hecho de que haya llegado a un estado en el que ve que es todo malo ya tiene un gran mérito. La evidencia es que él ya puede decir que el mundo fue creado para él. Como se dijo, el mundo fue creado para los malvados completos. Pero antes de descubrir el mal estado, no tenía derecho a existir en el mundo. Como se dijo, el mundo fue creado para el malvado completo o para el justo completo. De ello se deduce que antes del reconocimiento del mal, él no tiene derecho a existir en el mundo. Por lo tanto, se deduce que si ha logrado el reconocimiento del mal, se considera que ya tiene aferramiento en el mundo. A este respecto, se considera que tiene completitud y que ya puede alabar y agradecer al Creador por esto, y que ya tiene conexión con el Creador, y ya se puede decir que se le llama bendito, y el bendito se adhiere al bendito. En ese momento puede serlo y ese es el momento en que puede ascender en grado. Esto significa que en el momento de la alegría puede recibir todas las plegarias que ha dado por sus carencias. Es como nuestros sabios dijeron, la Shejina, divinidad, está presente solo a partir de la alegría. Como está escrito, y él estará como músico tocando, y el espíritu del Creador estará sobre él. De ello se deduce que el momento principal cuando uno es recompensado con la inspiración de la Shejina es específicamente el momento de la plenitud. Porque específicamente en este momento de la plenitud es el momento en el que puede recibir su alma. De acuerdo con lo anterior, podemos interpretar lo que dicen nuestros sabios cuando dijeron, Eliezer tuvo una hija, él quería que ella fuera una esposa para Isaac. Literalmente esto es difícil de entender. Después de todo, la hija de Eliezer era hija de un sabio, como dijeron nuestros sabios, y Abraham le dijo a su criado, el mayor de la casa, quien gobernó sobre todo lo que era suyo. El rabí Eliezer dijo que el gobernador de la enseñanza de su maestro es de la casa de Eliezer. También dijeron allí, Eliezer, el sirviente de Abraham, era viejo y estaba sentado en un cementerio. Abraham no estuvo de acuerdo con este casamiento y respondió, el maldito no se adhiere al bendito. No se trata tanto del casamiento de Rica, que era la hija de Betuel y la hermana del malvado Labán. Nuestros sabios dijeron que Betuel buscó alimentar a Eliezer con la poción de la muerte para que se quedara con la riqueza. En otras palabras, no era simplemente malvado, también fue un asesino. Sin embargo, Gabriel vino y reemplazó el tazón y se lo dio a Betuel y murió. Rivka también vino de un entorno de malvados y sin embargo ese casamiento es un buen casamiento como está escrito y Rivka salió. En otras palabras, el Creador la sacó de entre todas las personas de la ciudad que eran malvadas. Rivka salió porque ella era justa. En lo literal, si al hombre se le ofrecen dos casamientos donde uno es hija de un sabio y el otro proviene de la casa de personas malvadas y de una ciudad de personas malvadas, por supuesto que elegirá a la hija del sabio. Pero en el trabajo debemos interpretar que el estado de Eliezer es un estado de izquierda porque él gritaba todo el tiempo. Eli, Elohim mío, Ezer, ayuda, ya que estoy bajo el gobierno del mal. De esto se deduce que esta mujer, la hija de la izquierda, que pidió para que se le diera la calidad de Isaac, que se le llama Neshama, alma, como está una esposa, que es el cuerpo para recibir el alma. Abraham no estuvo de acuerdo porque cuando el hombre está en la izquierda y grita, Creador, ayúdame a salir del mal, ese cuerpo está en un estado de maldito. Le dijo que Isaac, que significa el alma, fue bendito y que el maldito no se adhiere al bendito. Está escrito en el Zohar. Por lo tanto, aunque Eliezer era un sabio, sintió que le faltaba la calidad de la verdad. Siempre estaba en el estado de la izquierda y siempre tenía quejas porque el Creador no lo escuchaba y no le daba un alma, ya que la luz en ella lo reforma. Aunque la izquierda habla al punto, ya que todo se basa en la razón. Como se dijo, el juez dijo, el juez solo tiene lo que ve en sus ojos, pero en verdad está maldito. Es por eso que Abraham le dijo el maldito, lo que significa el cuerpo en un estado de maldito, no puede recibir la inspiración de la Shejina, considerada como el alma personal de uno. Esto es así porque la Shejina se llama Malhut, que es el conjunto de las almas. Por esta razón, Malhut se llama la congregación de Israel. Por lo tanto, en este estado, el cuerpo no es apto para recibir la cualidad de Isaac, a quien se le llama alma. Como se dijo que el cuerpo se llama esposa y el alma se llama esposo. Sin embargo, Rebeca, en el trabajo significa que el cuerpo ve todo lo que la izquierda muestra, su verdadero estado, que todos sus órganos son malvados, que solo comprende lo que concierne al amor propio. Pero con respecto al beneficio del Creador, no puede hacer nada, tal como la izquierda le muestra. Este es el significado de

0: Todas las personas del pueblo son malvadas, ya que el pueblo se llama ciudad, como está escrito, una ciudad pequeña con pocas personas en ella. Un gran rey vino a ella y encontró en ella a un pobre hombre sabio que salvó la ciudad con su sabiduría. Rigva, que era una mujer justa y soltera, salió de entre todas las personas de la ciudad. Porque dice, salió. Él dice que indica que el Creador le sacó de entre todas las personas de la ciudad. Esto significa que este cuerpo se sintió como un todo, es decir, como justo, porque el Creador le notificó la verdad. De esto se alegra y esto en sí mismo se considera como completitud. Que el Creador le notificó, o por la segunda razón mencionada anteriormente, que cree por encima de la razón de que tiene completitud, porque cree en la fe de su maestro, que debemos ir más allá de la razón y decir, tienen ojos y no ven.
1: יכולים לזכות לבחינת יצחק הנקרא נשמה.
0: En un estado de completitud podemos ser recompensados con el estado de Isaac, que se llama un alma. Esto significa que los dos opuestos están en un cuerpo, pero en dos tiempos. Se nos dice que lo más importante es caminar en la línea derecha, una vez que tenga un poco de la línea izquierda. Este es el significado de uno siempre debe establecer la alabanza del Creador, que se llama derecha, y luego pedir, considerado como izquierda, y luego él vuelve a la derecha. Nosotros en el trabajo escrutamos los tiempos de la plegaria, qué son los tiempos de la plegaria y cuáles son los tiempos de la gratitud. Y la persona debe escrutar esto. Y eso es la persona. Gratitud, plegaria, izquierda, derecha. En la espiritualidad no hay tiempo. Solo estados que la persona atraviesa, cómo puede ser agradecido y cómo puede estar en la izquierda con respecto. ¿Y qué significa? Si la persona puede estar en un estado donde ve cómo está completamente y cómo puede encontrar consejo, y por eso eleva al Creador por un lado, está y entiende que entre mano esté conectado, y por otro lado también por encima de la razón necesitamos agradecer por el hecho de que tenemos la oportunidad, el privilegio de estar aquí. Sucede que todo el tema es cuando recibimos el castigo o la izquierda, ¿cómo lo tomamos? Sabemos que es del Creador, es asistencia del Creador. Recibir una oportunidad de avanzar. Bien, amigos, ahora vamos a una lección con el Rab de enero 29 de 2002. El Rab dice, hemos leído el artículo de los peldaños de la escalera, volumen 1, página 164, cuáles son los tiempos de plegaria y gratitud en el trabajo. Todo emerge del hecho de que tenemos dos lados en la realidad, el Creador y la criatura, la fuerza que otorga y la fuerza que recibe el deseo de otorgar, el deseo de recibir. Y si finaliza como el Creador y el Creador hubiera creado la criatura, la hubiera llenado esa criatura con la abundancia y todo hubiera sido envuelto aquí. Pero el Creador tiene otra intención con respecto a la criatura. Quiere traer a la criatura a su propia completitud, a su propio estado de perfección, el grado del Creador, y entonces el creador, además de creer la criatura, de crear la criatura con el deseo de recibir, le da esta opción, esta oportunidad de alcanzar el deseo del otorgamiento. Y aquí empieza el trabajo, el esfuerzo de la criatura, además de su recepción, de alcanzar lo opuesto de su naturaleza, que es el deseo de otorgar. Y entonces en la criatura hay dos fuerzas, Keter y Malhur, el deseo de recibir, el deseo de otorgar, el punto en el corazón opuesto a su cuerpo, luz y vasija, como lo llamamos, o alma y cuerpo. O el pueblo Israel y las naciones del mundo. Hay muchas maneras, no importa cómo lo llamemos, estas dos fuerzas. En cada grado tenemos diferentes nombres, diferentes asignaciones, y esto sale del hecho de que tenemos el creador y la criatura. La criatura de alcanzar este grado, la criatura de incorporar las cualidades del creador. Y entonces la criatura se coloca bajo la presión, transformación, fuerzas. En un momento está en su naturaleza y se llama malvado, incompleto, dependiente de su grado. En otro punto está adherido al creador, y esto significa adquiere la naturaleza del creador, que se llama justo, y todo en el medio también de estos dos extremos. ¿Cuáles son los buenos momentos para trabajar y hacer un esfuerzo y avanzar? Todos los tiempos, no hay tiempo que sea bueno o no. Sin embargo, en cada estado está la oportunidad de ejecutar este avance hacia el propósito de la creación para convertirse en algo como el creador eterno, pleno, con todos los alcances, otorgante, en una manera diferente. Y hay estados donde la persona está en el estado donde solo puede ofrecer una plegaria, y la plegaria por sí mismo también incluye gratitud y pedido. Y hay momentos donde la persona puede ofrecer solo gratitud, pero la gratitud por sí misma sin la carencia. Entonces, ¿de dónde, de qué, para qué? Significa que ciertamente es imposible dirigirse al Creador si en ese pedido no hay dos discernimientos, negativo como positivo. De otra manera, no hay vasija. Como hemos aprendido que la ventaja de la luz es de la oscuridad, que es imposible descubrir cualquier discernimiento sin lo que es opuesto. Las letras se pueden ver solo en un fondo blanco, opuesto a la luz, a la oscuridad, que a la letra que es negra. Aquí se expresa y siempre compromete y incorpora dos opuestos. Y nosotros también, en nuestras vidas, trabajando y caminando en la senda, aunque en cada momento estamos sorprendidos en la medida en que somos arrojados de un lado a otro, de estado a otro, como una cauchera que arroja una piedra, tenemos que entender que esto existe en la criatura. Y en la criatura existe la naturaleza del creador y también la naturaleza de la criatura. Y en cada estado yo puedo observar el estado desde la naturaleza de la criatura, y sucede que puedo decidir con cada fenómeno, puedo tomar diferentes decisiones, aun cuando tenga razón o lo opuesto, que no me puedo ni siquiera mover. y puedo justificar cada estado.

Por lo tanto, no podemos determinar nada de una manera decisiva. Es muy infantil hacer esto. Por el contrario, necesitamos siempre entender que somos parte de la realidad que siente, que todo sucede sobre nosotros de tal manera en que entendemos, lo sentimos, nos convertimos en experimentados, reunimos registros y con esto avanzamos y no necesitamos estar impresionados por estados extremos. Esto es lo que nos trae aquí, estos ejemplos de Elías Alaván, donde los deseos y las ideas se toman para traerlos a la plenitud máxima. Y esto es lo que es. No estemos sobreimpresionados por esto. La persona se eleva, cae en el abismo y nuevamente malas estados vienen, tribulaciones, y de un momento a otro empieza. ¿Cómo puede ser esto parte de mi trabajo? Quiero el Creador y esto que pasa en mi trabajo, en mi nación. Necesitamos aceptar esto como la mejor oportunidad para avanzar. Ahora que empezamos a trabajar, entender la calidad del trabajo, del esfuerzo, y más cuestionamientos van a llegar de acuerdo a esto. Para nosotros escrutar la intención, cómo pedir la luz que reforma, qué es esta compatibilidad con la divinidad. Todo esto viene de manera gradual. La persona lo arregla. Debemos limpiarlo hasta... Es algo como extraer una perla que se ha sido extraída de esta montaña, donde antes no se podía ver cómo distinguir entre lo uno y lo otro. Por lo tanto, no estemos miedosos. Entre más entremos a aspectos más elevados, más cosas negativas se van a abrir hacia nosotros, más estados malvados, terribles. Sin embargo, aunque es imposible no estar miedoso, porque cada grado que sigue es más grande que el previo. El oso luce más grande y la persona parece estar más pequeña cada vez y más aterrada de este gran oso. Y después, cada grado pasa de manera gradual, la persona se eleva a través de ese grado y empieza, ¿cómo decirlo? Cuando el oso, animales que empiezan a amansar ese oso, y ese oso se convierte en un oso de juguete, como una fuerza que podemos usar cada momento y que podemos utilizar. Lo que Bala Sulam escribe aquí en el artículo Matan Torah, en la entrega de la Torah, es que la persona, entre más grande sea, más preocupada está con aspectos que están más lejanos de su cuerpo. Él se preocupa solo acerca de su cuerpo y después algo fuera de este cuerpo, hijos, familia, amigos, sociedad, su ciudad, tal vez su región, su nación, todo el mundo, incluso y después toda la realidad que lo rodea.

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1: Debemos incluir en nuestra plegaria cuando estudiamos el estado actual, el hecho de que queremos la equivalencia de forma con el Creador, que la fuerza superior venga y nos corrija, que nos dé esta transformación. Necesitamos esta transformación, no para nosotros necesariamente, y no incluso para darle alegría al Creador desde mi yo. Esto sería egoísta también, aunque de una manera diferente, pero no obstante, yo quiero todas las criaturas que vengan a este reconocimiento de este grado, donde ellos entienden cuál es el propósito y que crezcan con esto, se acerquen, y esto genera preocupación por el mundo, por toda la existencia, la persona que se incluye a sí misma, no solo con el grupo, sino con toda la humanidad. Él activa más de las fuerzas de su alma que existen en él, las activa hacia ese pedido. Incorporamos todas las fuerzas en el mundo, cada uno de nosotros, en nuestro pedido, entre más nos expandimos y expandimos este pedido, simplemente activamos nuestra alma con gran fuerza hacia el Creador. Y al pensar aquí, ¿por qué necesitamos hacer esto? Porque en la medida en que recibimos desde arriba el privilegio de avanzar, de pedirle al Creador, este privilegio se nos dio a nosotros para darnos cuenta qué es lo que está sobre nosotros. Está sobre nosotros ser una luz a las naciones y para traer a las naciones, a todo el mundo, el mensaje de cuál es el propósito de la creación y cómo avanzar hacia él, cómo ejecutar. La persona necesita entender que si el mundo todavía no está corregido, es su propia falta, es su propio defecto, y se debe pedir la corrección para esto. Yo recuerdo la guerra del Líbano. Tal vez tenía 82 años y manejamos con Rabash, usualmente tomando una caminata en el parque aquí y allá. Él estaba escuchando cada 5 minutos el radio, las noticias. Y usualmente la gente no hacía eso. En esos momentos, especialmente el pueblo era una pequeña villa. Es solo que en los últimos 10 años se ha desarrollado. Pero no en ese momento. De los 80s, los 90s, se dio este cambio. Por lo tanto, le dije, mira, nadie está tan interesado en el radio. Y él dijo, ellos no están interesados porque ellos no sienten que son sus hijos también ahí. Y así era como él se sentía, ese sentimiento. Entonces necesitamos, al menos de manera intelectual, entender que, como él escribe en la introducción en el libro del Zohar, que si algo le sucede al mundo y a nosotros, es porque ellos que reciben desde arriba este mensaje de cómo corregir el mundo, cómo llevar a la humanidad y acercarla al Creador, ellos todavía no están ejecutando su trabajo de manera correcta. Todavía no están llenando su misión de una manera completa. Por eso debemos pedir fuerzas, además de lo que usualmente pedimos. Necesitamos sentir que nosotros somos culpables por lo que está sucediendo también. Ahora, cuando empezamos a buscar cómo componer ese pedido dentro de mí, del grupo, del Creador, necesitamos también incluir en eso estos aspectos, porque están viniendo en este momento hacia nosotros y están entrando. No es en vano que vemos nuestras vidas de esta manera, sentimos nuestros mundos. Necesitamos reaccionar. ¿Alguna pregunta acerca del artículo? Adelante. Está escrito que el juez solo ve lo que puede ver en sus ojos. ¿Significa esto que también no podemos atribuir buenas cosas a él si no lo vemos? ¿Solo las buenas cosas que percibimos o algo así? El juez solo ve lo que ve en sus ojos. ¿Significa que la persona debería ver la realidad como la ve en sus vasijas? Yo estoy desarrollado en un 20% y veo la realidad de acuerdo a mi grado. Yo la quisiera ver diferente, pero si la quiero ver diferente, tengo que elevarme por encima de ese nivel del 20%. Cada vez que la persona ve fallas y juzga a otros, ve sus propias fallas. Cada vez que yo veo algo, solo veo desde mi propia vasija. Eso es lo que yo veo, eso es como lo entiendo. O sea, así es como hago la crítica. Por lo tanto, es imposible pedir que la persona entienda de manera diferente. Tú vas a causar correcciones. De tus correcciones se va a entender diferente, pero no puede ser que simplemente cambie sin ninguna razón. Tiene que existir tribulación, persuasión desde afuera. De otra manera no puede ser. Por lo tanto, el juez no puede aceptar esta realidad. Que no sea lo que puede ver en sus ojos, que es lo que puede caber en sus vasijas. Pregunta, si quiere hablar acerca de algo bueno que no ve, ¿es esto también algo, una corrupción? El Rab dice, si sus ojos no lo ven, es simplemente que no es real para él. Él cambia momento a uno y nunca pertenece a la persona. En vez pertenece a varias cosas, no va a poder mantenerla, no sé exactamente cómo ponerlo. Solo a través de una corrección dentro de la persona podemos estar seguros que va a resistir porque se convierte en su naturaleza. Sí, continuando con lo que usted dijo antes, necesitamos relacionarnos a lo que está escrito al final de la introducción del libro del Zohar, la parte donde no nos envolvemos en la internalidad. Nosotros, que siempre lo atribuimos a otros, el hecho de acuerdo a lo que está escrito en el libro del Zohar, en la introducción donde dice que todos que se deben involucrar en la Torah, ocupados en la externalidad, yo me veo a mí mismo y tengo que ver que yo también me involucro con la externalidad. Y que está esta dimensión que tengo que alcanzar y que no, en la que no estoy envuelto, ciertamente. ¿Qué gano de mirar a otros y culparlos? Yo apunto mi dedo a organizaciones, instituciones, juzgo el Ministerio de Educación y ahí a través de todo y veo a un grupo al otro. Y culpo a todos, pero ¿qué bien sale de esto? Hablando prácticamente, ¿cómo puedo actuar? ¿Cómo yo me puedo convertir en la parte a través de la cual todo el orden que funciona como una pirámide que opera correctamente? ¿Qué gano de culpar a otro? Simplemente adiciona mi ego y a la negligencia. Recibimos este mensaje desde arriba y no de ellos, aquellos que generan, no, ni siquiera entienden dónde están. No podemos decir nada acerca de eso, son como bebés. Y acerca de mí, digo que sí entiendo, estoy obligado a actuar de acuerdo al 100% de mi habilidad, entre más sea posible. Y la situación va a empeorar. Y se nos van a dar oportunidades de ejecutar nuestro trabajo. Sí. Todos nuestros pensamientos, intenciones, todo viene del cuerpo. Tal vez nos puedes dar unas reglas de cómo mantener el cuerpo físico de carne y hueso. ¿Por qué? Entonces tú estás diciendo que entre más saludable esté tu cuerpo, estás preparado para más trabajo interno. Todos sabemos eso. Entonces, ¿qué quieres? ¿Qué significa a veces tú necesitas darle al cuerpo lo que necesita? Mente sana en cuerpo sana. Mente sano en cuerpo sano. Decían los romanos, una mente saludable, un cuerpo saludable, un alma saludable. Primero, tú necesitas hacer lo que necesitas hacer. ¿Cuántas reglas hay? Necesitas dormir, asear el cuerpo, comer. Cuando viví en Rehoboth, había un hombre joven y él crió un caballo muy costoso, como $18,000 costaba este caballo, un caballo valioso. Yo veía cómo lo cuidaba todo el tiempo, era su vida. Esa imagen se fijó en mi memoria. Es como usted o uno debe cuidar su cuerpo. No es que toda la vida gira acerca de eso, pero debe ser. Él cuidó a su caballo y después lo vendió y tuvo una gran ganancia. Así debemos relacionarnos a nuestro cuerpo. Es que debemos cuidar nuestro cuerpo. El Rebbe estaba muy preocupado acerca de esto. Sí, nuestro Rab, él se preocupaba acerca de eso. Yo le compraba chocolates, vegetales, frutas. Si algo parecía erróneo, él se daba cuenta. Cada periódicamente él se chequeaba su examen de sangre, el azúcar, y él se preocupaba por mantenerse sano. E incluso a un extremo donde él iba al mar, él contaba el número de manadas que hacía nadando, 600. Y él decía, este es mi trabajo, y él nadaba haciendo 600 brazadas. y era un trabajo de hora y media nadando. Y él mantenía el ritmo y después caminaba por una hora y media y después se sentaba por otros minutos y después podíamos preguntar y después podíamos marchar. Y hablamos de un hombre que tenía 80 años. Muchas veces que íbamos a nadar o a un gimnasio, comprábamos una membresía anual. Era un ejercicio constante. Así era todo el tiempo. Olga recuerda esto. Era obligatorio. Él hacía 3 horas de esfuerzo físico, de deporte. Su cuerpo requería movimiento, pero él, por su naturaleza, necesitaba moverse. Otra gente se puede sentar todo el tiempo, pero él no. Le compré una bicicleta y hacía 400 revoluciones. En la noche es 400 revoluciones. No es tan simple. Una vez, en su descenso, tuvimos este instructor de yoga que venía a nuestra casa solo para los ejercicios, no para la filosofía, era solo el ejercicio. Un hombre joven. Él nos enseñaba ejercicios de flexibilidad, de calentamiento, y estaba en tal descenso que le dije, no lo puedo hacer. Él me dijo, él tomó y se llevó su instructor a su casa, continuó unos días y después volvió. Así era como era. Él no se vencía ante nada. Era difícil estar a su ritmo. Cada actividad él hacía de acuerdo al tiempo, a un programa. Él decía, es tiempo de comer, de hacer ejercicio. Él no tomaba. Su actitud hacia el cuerpo era muy clara y estructurada, su comportamiento. También hay cosas que no podía manejar yo alrededor de él. Por ejemplo, él nunca permitía el aire acondicionado. Él decía, este es el calor natural. ¿Qué podemos hacer? Tenemos que aguantarlo. Un ventilador es permitido, pero no más que eso. Recuerdo que mi presión arterial era terrible. Para él era 40 grados. Y él trata de vivir con la naturaleza, lo más natural posible. En nuestro trabajo sabemos qué hacer, pero estamos miedosos de seguir adelante. Mañana voy a ir a mí, donde mi hermano. ¿De qué hablas? Dice el rap. No entiendo esa pregunta. El amigo dice, usted nos ha dicho muchas veces 5 tazas de café. Usted tomaba durante la lección para mantenerse despierto, usted nos dijo. Mira, dice el rabo, tomar café era acostumbrado entre nosotros porque somos de Jerusalén. La gente de Jerusalén toman té. No sabemos qué es té. Café es café. Así es como la gente de Jerusalén. Él creció en Jerusalén, su esposa también. Una familia de Jerusalén por muchas generaciones. Si ella no se sentía bien, yo le traía una vaso de café y así funcionaba. ¿Qué significa? ¿Tomar agua? ¿O una taza de café? Así era que funcionaba todo. Puedo preguntar acerca del artículo. ¿Por qué no dice? El artículo no habla de 3 líneas, solo 2 líneas. Él habla solo de 2 líneas, el artículo. El Rab dice, en este artículo habla de 2 libras y no 3, porque quiere explicar de las cualidades que existen entre nosotros. La tercera línea es algo que construimos nosotros. Estas 2 líneas vienen a nosotros desde arriba. Hablamos de cómo pensar y ejecutar actos de otorgamiento sobre el día de Jesús hacia los miembros del grupo. Hoy decimos algo diferente. El Rav dice, no digo que deben ejecutar actos de otorgamiento fuera del grupo, no. Tú tienes que estar dentro del grupo. Y de acuerdo a tu alma, construir lo que se puede dentro del grupo. Y no debes olvidar tu tarea, y que tu tarea no es solo otorgar al grupo, sino traer una corrección hacia todo. Quiero que te sientas de esa manera. No es que tú sales a otorgar a toda la humanidad. La humanidad no le puedes otorgar directamente, pero tú necesitas preocuparte, pensar y sentirte responsable de lo que le sucede a la humanidad, a tu gente, y estar preocupado por ese lugar. También debes buscar, ¿qué debería yo pedir? ¿A qué debería pensar? Lee el final de la introducción al libro del Zohar y tú vas a ver que todas las cosas suceden debido a ti y a tu acción, y que tú tienes algo por lo cual pedir. De otra manera, conozco personas que no saben cómo dirigirte al Creador. Y al menos tú debes ver lo que sucede fuera de ti. Tú puedes ser justo con respecto a ti mismo, deleitado en mi misericordia. Pero debes saber que cada cosa mala que sucede en el mundo, tú eres responsable por eso también. Y tú eres responsable porque tú has recibido la solución. Las llaves están puestas en tu mano. El resto de la humanidad no sabe y no sabe cómo hacer, cómo pedir. Entonces, en vez de pensar que tú eres un justo, que mereces una recompensa, debes pensar con más vehemencia que eres un malvado y que necesita la corrección. Porque finalmente, una vez tú has recibido este conocimiento, tú eres responsable, has recibido una gran responsabilidad. Como él escribe, de una u otra manera la persona no se puede liberar del juicio. Pregunta. Dice aquí en Paja 165, aunque esta boca no es importante, el Creador la escucha. ¿Qué es esta boca que no tiene importancia? ¿De qué habla? La boca que no es importante no se refiere a la importancia que tienes en tu trabajo, en la sociedad. Lo que no es importante es que la persona no ha alcanzado el grado donde realmente tiene los medios de dirigirse al Creador. También está hablando de sus discernimientos pequeños, de la falta de entendimiento, falta de escrutinio. Y aún así, en la medida en que la persona intenta hacer algo, que intenta entender, también es insignificante, pero no importa. Lo que importa es el esfuerzo. De acuerdo a esto se le da la respuesta. Miramos un niño. No queremos nada de un niño, sino el esfuerzo. No nos interesa si la logra hacer algo, su deseo lo importante. Necesitamos entender esta relación. No se nos pide ser sabios, se nos pide hacer el esfuerzo. Lo que resulta de esto no es importante. Si tú ejecutas de manera exitosa o no, no es importante. Lo importante es el esfuerzo, eso es lo que importa. De acuerdo a esto, la persona recibe una respuesta. Solo de acuerdo al esfuerzo. No se dice que tú tienes que alcanzar un resultado particular. Tú no eres responsable de terminar el trabajo. Usted dice que las llaves están en nuestras manos. Si algo sucede, se nos culpa por esto. ¿De qué manera podemos transmitir este mensaje al mundo de que hay algo que es nuestra responsabilidad? El Rab dice, ¿cómo podemos transmitir este mensaje al mundo? Yo no creo que si tú empiezas a gritar en la calle, o si empiezo a escribir, o como escribí acerca del peligro de la anihilación. Sabemos del nivel de desarrollo en el que el público existe. La gente es incapaz de absorber un mensaje espiritual que se contiene aquí. Y no podemos pedirle a nadie una respuesta particular. En otras palabras, yo necesito actuar sin ver cómo la gente reacciona o responde, porque el que actúa soy yo, no ellos. Yo activo esta ley, que toda la humanidad debe alcanzar la equivalencia de forma y alcanzar el grado de grado. Yo la activo porque recibo este conocimiento desde arriba. Tú la has recibido y la gente que están aquí, aquellos que la entienden y la reciben y que son conscientes. ¿Por qué? Porque se han desarrollado a ese nivel. Así es que si la persona no se ha desarrollado, tú le puedes decir lo que sea. ¿Qué diferencia hace si repiten o no? ¿Qué sale de eso? ¿Algo pueden actuar? Que cada humano tiene su lugar y que debemos difundir y necesitamos entender que el trabajo es el trabajo interno más que el trabajo externo. Puedes decir, ¿por qué difundimos? Para cerrarnos con estos 10 amigos o unos cientos amigos. No podemos existir sin ayuda desde afuera y sin atraer fuerzas del exterior. Por eso necesitamos eso también. Además, elevar a la humanidad, aunque sea un milímetro, es como elevar nosotros 10 metros. Entonces, Bala Sulam habla acerca de esto. Por lo tanto, necesitamos la difusión de la sabiduría de Kabbalah a las masas. Al final, en la verdad, no podemos pedir una respuesta específica del público, pero el proceso aplica de acuerdo a las leyes de las masas y en nosotros de acuerdo a las leyes del individuo. Y la ayuda viene de ellos y al final va a haber una fuerza externa que nos sigue. Pero para que eso suceda necesitamos distribuir el material entre ellos, que esto les dará la habilidad de seguirte, de que te sigan. Tú avanzas, tú escoges la meta de manera adecuada y tú atraes al resto. No hay ninguna otra escogencia aquí. Por lo tanto, yo digo que debemos no transferir toda la responsabilidad en otra persona. Como él escribe, aquellos que se involucran solo en la externalidad de la Torah, ¿qué diferencias hay? Yo debo trabajar. Así es como cada persona debe pensar. Y así es como debemos enseñarlo a los grupos. En la medida en que la persona recibe este conocimiento, él se convierte en un individuo activo. Cada persona. Y para eso necesitamos traerlos a un sentimiento de obligación y responsabilidad. Porque la situación va a ser muy incómoda. Cuando empezamos la lección, dijo que el estado de la nación depende de nosotros. Y no puedo asumir esta responsabilidad. Entiendo que lo que nos falta es fe. ¿De dónde tomamos esta fe? ¿Es una fuerza positiva desde arriba o una fuerza negativa desde abajo? Una persona que ve que no hay nada que hacer y que nadie tiene una opinión clara de qué hacer y cómo salir de un estado, y cada vez todo empeora. En la medida en que tú tomes la fuerza de la Torah, si no, no vamos a tener esta decisión, porque llegamos a un camino sin salida, donde simplemente ni siquiera la muerte ayuda, estamos ante la eternidad, donde el problema no termina en estar vivo o muerto, sino que es algo más alto que eso, más sublime. Vemos esta pared en, no solo en este mundo, sino que la vemos que sube hasta el mundo espiritual, y es entre nosotros, está, se interpone entre nosotros y la solución. No vamos a ver esta existencia como una existencia en este mundo. Oh, voy a terminar la existencia con una bala en mi cabeza. No, las personas necesitan o sienten esto por encima de la vida, donde la persona siente estos problemas de una manera eterna, espiritual. Vida y muerte no es algo grande necesariamente. Ellos se sienten que es algo más grande que esto. Pregunta. Aquí hay un debate. ¿En qué medida hay una división correcta entre el grupo en el trabajo y el trabajo en general? Donde solo al involucrarnos, la naturaleza de este trabajo es más general y no puede ser interna. Y también me he encontrado como resultado de profundizar en los aspectos, cuando lo que resulta es algo más complicado, más profundo. No te entiendo, dice el Rav. Ok, pregunta. La persona tiene dos trabajos, uno interno, en el grupo, este es su trabajo personal. El otro es externo, se llama difusión. Bien, entonces estoy hablando en la división de estos dos. En la medida en que la persona necesita dividirse a sí misma entre su trabajo personal, en su grupo y en su difusión, donde hay una vida externa o una vida más materialista. No estoy hablando de algo material nada ahora, eso también. ¿Por qué pregunta acerca del cuerpo? Porque en nosotros no hay otra ley que la medida en lo que llamamos necesidad, lo que la persona decía. La medida de las necesidades, ¿cómo determinamos lo que es necesario en la difusión? Es ilimitado. No, dice el Rab, la medida de la necesidad donde tú determinas de acuerdo a un grado en esto y lo otro, que debo involucrarme en esto. En cierta medida, tengo que dormir 6 horas, tengo que comer, necesito estar una hora con mis hijos, necesito enseñar una noche aquí y allá. Tú necesitas dividir. Pregunta, no estamos hablando de esto, dice el amigo. El Rab dice, pero internamente tú necesitas dividir tu atención. Sí, internamente, cuando lo hacemos aquí en el grupo. La difusión es más externo. ¿Dónde hay una división entre estos dos? No estoy hablando de dormir o algo como eso. El Rab dice, ¿cuánto debes de dedicar fuerzas o a ambas? ¿Cuánto invertir en la difusión? Vemos que en la práctica debo estar una noche en difusión, o tal vez dos. Pero vimos que en la práctica va a estar en difusión unas horas a la semana para contribuir de alguna manera, traducir, preparar algo. No entiendo tu pregunta. ¿Qué significa cómo dividirlo o cuánto dividir? La pregunta, bien sea, es el corazón está aquí en el grupo o no. No tiene nada que ver con esto. Estoy preguntando en la atención de estar aquí. Él no, el Rab dice, no pone su atención aquí entre nosotros en el grupo, en la difusión, sino al Creador. De esto él escoge el medio de la necesidad, donde necesita invertir. Y es imposible decir, déjame hacer una mesa y colocar un anuncio con mi tiempo libre. Pero debemos dividir la carga entre nosotros. Pero internamente la persona, ¿cómo es posible? Está constantemente cambiando y no puede determinar cuánto invertir. Hay gente aquí que no se preocupa de nada acerca de esto. Y después dos meses va a cambiar y va a ver cuán importante es. Primero ve cuán importante es para su ego y cómo puede controlar al resto y cómo la gente lo va a respetar y después cómo va a entender y va a avanzar y no le preocupa el honor ni lo que recibe. Después del avance materialista, la persona entiende que se eleva espiritualmente y empieza a pensar cómo elevar a los otros. Entonces hay un cambio en la persona. La persona cambia en sus valores. Pero extraer cada cosa en la medida en que yo pueda, de una manera realista, yo me conecto al Creador y con esto yo hago un cálculo delicado. Y hago esta división de cuánto puedo comprometer. Por ejemplo, yo sé que necesito ir a una conferencia hoy en la noche. Tengo una conferencia en Ashdod y pienso, lo que tengo que hacer a diferentes horas, esto a la 1, que tengo que trabajar de 4 a 6, tengo que preparar materiales. Ya estoy pensando cuándo voy a dormir por una hora, porque si no, en la noche no voy a tener fuerza. Tengo que tener fuerza. Tú te preocupas. ¿Qué estás preguntando? Todo esto me obliga a organizar mi vida de manera diferente. Pregunta. Usted nos dice hoy, pensar que todo el mundo depende de nosotros. En mí despierta un pensamiento. ¿Qué hacemos? ¿Solo nos sentamos y nos concentramos? Lentamente. Yo solo hablé de la conexión a tu plegaria, que tú no sabes cómo pedir, a quién pedir, cómo dirigirse al Creador durante el estudio. Entonces, para adicionar a esta carencia, todo está ahí, que tú eres el culpable y que a nadie se puede culpar que no sea a ti. Así es como debemos verlo. El mundo fue creado para mí y yo debo corregirlo. Pregunta. ¿En qué estado, nivel de decisión o conocimiento la persona debe ser capaz de entender para que pueda difundirlo como una enseñanza? Para enseñar, la persona tiene que atravesar acerca de un curso de Tijá y estudiar otros aspectos, completar un curso de cómo instruir, donde se le enseñan ciertos aspectos y gradualmente la persona entra. Una preparación no tan grande, porque para enseñar tú creces con el grupo. Además de eso, tener los materiales listos. Yo veo que tú ya estás empezando a enseñar aquí, ¿eh? Y te veo feliz con esto, muy bien. Y también estamos felices de escucharte. Sigue adelante. Continuemos. Él escribe aquí. Dice que la ciudad dice que este cuerpo siente que está completado porque el creador le dijo la verdad y de esto es, está feliz. Es como si la revelación de la verdad, la revelación de todo el mal y todas las carencias, ¿cómo uno puede estar contento acerca de eso? ¿Cómo puedes estar feliz de saber algo? Lo que preguntas, de las carencias, del mal, de revelar lo que es la verdad. Está escrito en la Torah, dice el Rab, ¿qué es la alegría verdadera? Y está escrita. No hay alegría más grande que liberarnos de las dudas, cuando no hay duda de nada. Cuando no hay duda, todo se clarifica para la persona. La persona no está dividida entre el creador y la criatura. Porque todas nuestras dudas, no importa qué, salen, emergen del hecho de que hay una parte del creador y la criatura en nosotros. Cuando eso se clarifica, tú sabes qué hacer. Ya hay algo en tus manos. Y la certeza, la falta de certeza es la que tú no sabes que estás en un estado de incertidumbre. Y eso es lo que causa todas las dudas. También las enfermedades. Todo emerge de que la persona esté todavía en duda. Coloca a la persona en una guerra donde sabe que está en peligro de aniquilación y él va a sobrevivir y que nunca va a salir ni siquiera con una gripa. El mundo se termina y va a tener problemas. Aún estar en bien o en mal, ese es un buen estado. En el momento en que la persona tiene dos fuerzas opuestas chocando, esta es la base de un problema. Esta es la alegría que deberíamos buscar, la alegría de la certidumbre. Está escrito que no hay una alegría más grande que liberarse de las dudas. Y esto es lo que buscamos porque es claro que sé cómo actuar, en contra o no. Bien, amigos, se nos acaba el tiempo. Ahora, amigos, vamos a resumir lo que tuvimos en la lección y que podemos aplicar para implementar en la decena 6 minutos. Escuchamos del Rab que necesitamos ir entre el creador y la criatura y saber qué hacer. Y yo divido mi vida, mi tiempo en lo que necesito de traer para mi corrección y para el mundo. Y esto es en la familia, en la ciudad, en el mundo.
2: מתי ימין מקרבת רק כשהשמאל דוחה אז ימין מקרבת אחרת אין שני רגליים יש רגל אחת.
1: el pedido que recibimos desde arriba de trabajar una lección, un artículo, tiempo de comida, difusión. Es un gran ejemplo de cómo organizar. Y eso nos ayuda en la espiritualidad. Sí, lo que me llamó la atención es lo que el Rab dice de acuerdo a la introducción del libro del Zohar, donde él descubre cómo tiene una gran responsabilidad de cómo dirigirse al Creador. Y debido a esto debemos estar con el sentimiento de lo que sucede en la nación y debemos sentirlo con una responsabilidad. Y debe darnos un combustible. Otra cosa que lo que hablé, en cada estado puede verlo desde la naturaleza.
2: El hombre dijo que la persona no sabe precisamente qué es lo que le pasa a él en su casa, en su país o en sus estados. Algo pasa a veces y no se entiende por qué, pero necesita creer que específicamente la forma más adecuada para su corrección es esa. ¿Cómo él acepta esto? También es una pregunta. ¿Cómo lo hace? ¿Como fe por encima de la razón? ¿O la fe de su rab, en su rab? No lo sé, pero necesita aceptar lo que es la forma más adecuada para su desarrollo. Tenemos que marcar esto. Rab también habló acerca de la difusión, de que existe, están las masas y estamos nosotros, quienes deberíamos ser los líderes y que deberíamos enseñar a aquel que llegue aquí, deberíamos hacer esto. Eso es todo. Sí, todo el trabajo es saber. Es mirar las cosas como desde los ojos del Creador, no de mis ojos, pero continuamente cambiar y continuamente necesitamos volver de cómo ver esta imagen y cómo arreglar mi imagen si es que le estuviera mirando. Ese es el trabajo. Para tener éxito en esto necesitamos grandes fuerzas, estar juntos para llegar a una aproximación tal. Tengo que cogerme a mí mismo, no quejarme que algo está mal con los amigos o con el mundo o con la providencia del Creador. Solo estar agradecido hacia el Creador de que da todo, de que Él da todo, y mi trabajo es corregirme a mí mismo. Lo que dijo Rab es que el Creador tiene otra intención, es el secreto que quiere llevarlo hacia su plenitud. No está en el grado, que esté en el grado del Creador, y así el Creador, además de haber creado el secreto y el deseo de recibir, otorga esta posibilidad de alcanzar el deseo de otorgar. Y es por eso que nos eligió a nosotros y que nos regocijamos y estamos agradecidos por ser capaces de servir al Creador a partir de la importancia de la meta, cuando estamos ya construyendo la necesidad. Y en el grupo también tenemos necesidad, tenemos de todo tipo de actividades como la lección, etcétera, que son necesarias para alcanzar la espiritualidad. No puedes esperar que la persona vea la realidad a menos que sea a partir de lo que la persona entiende. Es decir, dice únicamente lo que sus ojos ven. Es que la persona quiere ver de otra manera, necesita corregir sí mismo. Ahora vamos a la siguiente parte de la lección. Ahora cantemos antes una canción.

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2: Hola amigos. Estamos en un estudio de entre amigos. Continuamos con el artículo Matan Torah, la entrega de la Torah. Estuvimos en un congreso la semana pasada, pero estamos continuando con el artículo el día de hoy. Vamos a leer en los escritos de Baal HaSulam los puntos 9, 10, 11 y 12 del artículo. Así que abramos, quien sea que tenga los escritos de Baal HaSulam, la entrega de la Torah. Quien no lo tenga, vaya a los materiales de estudio y encontrarán eso en el material de estudio. Son palabras acerca de lo que hemos pasado hasta ahora. Quizá no todos se acuerdan completamente de lo que estamos hablando aquí. Durante el artículo, la entrega, estamos en el artículo de la entrega de la Torah, Matan Torah, uno de los más importantes de Baal HaSulam. Y en el comienzo de esto, Baal HaSulam posiciona, pone la condición de ama tu prójimo como ti mismo, con una base, un fundamento, como una gran regla de la Torah. Y habla, ya sea que no estamos atraídos a amar a tu prójimo como a ti mismo, o a cuidar la Torah, cumplir con la Torah, que explica que la Torah es la luz que reforma y que necesitamos la Torah de los mandamientos como medios para la corrección. Estos son los medios con los que corregimos nuestro deseo de recibir, con la luz que reforma. Después de esto, a partir del punto 11, punto 7, perdón, va la segunda. Empieza a hablar de la vergüenza y explica que es un medio para el avance del nivel animal que no siente vergüenza. Y después da esta gran alegoría acerca del hombre rico y la persona pobre del mercado, quien llena toda su necesidad al tipo del mercado y eventualmente le pregunta si todas sus necesidades han sido satisfechas. Y él le dice al rico que no, que tenía que ser como la persona rica, y esto es ya un asunto distinto. Y aquí comienza el desarrollo humano, porque el hombre rico le dice que nunca ha habido un hombre que haya sido creado para satisfacer tus necesidades o tus deseos. Así que volvemos al punto número 9, a pesar de que ya lo

0: אמנם כן ראוי לנו להתבונן בעיקרו ומקורו של חוק טבעי הזה.
1: Por cierto, debemos observar la esencia y el origen de esta ley natural, de que nos surgió el defecto de esa vergüenza e impaciencia que sentimos al recibir la caridad de otros. Esto se entiende a través de una ley conocida por los sabios de la naturaleza que dice que la naturaleza de cada rama es próxima y equivalente a su raíz. Y todos los asuntos que se acostumbraban en la raíz, también los desea, busca y anhela su rama y se beneficiará de todo ello. Dos, por el contrario, todos los asuntos que son parte de su conducta y no se extienden hacia nosotros de forma directa, sino que provienen del polo de la creación misma, estarán en contra de nuestra naturaleza y nos será difícil tolerarlos. Así, amamos el reposo y odiamos mucho el movimiento, a tal punto que no hacemos ni un solo movimiento si no es para alcanzar el reposo. Esto es así porque nuestra raíz no está en movimiento sino en reposo, y en él no existe movimiento alguno. Por lo tanto, esto también va en contra de nuestra naturaleza y lo detestamos. De la misma manera, amamos la sabiduría, el heroísmo, la riqueza, etcétera, ya que todo esto está incluido en él, que es nuestra raíz. Por la misma raíz, odiamos lo opuesto a él, o a esto, perdón, tal como la idiotez, la debilidad y la pobreza, porque no están en nuestra raíz. Esto nos hace sentir un odio tremendo y nos causa sufrimientos intolerables. 10. Esto es lo que nos da ese mal sabor de vergüenza e incomodidad al recibir algo de los demás en forma de caridad, porque en el Creador no existe el recibir favores, ya que ¿de quién va a recibir? Y debido a que este elemento no existe en nuestra raíz, entonces este hecho se nos hace detestado y repulsivo. Por otro lado, sentimos placer y se nos hace agradable otorgar a los demás, ya que esta conducta existe en nuestra sagrada raíz, pues se lo otorga a todos. 11. Esperamos la lectura.
2: כמו השכלות והחולשה והעניות, משום שאינם מצויים כלל ועיקר בשורש.
1: 11. Y ahora hemos encontrado una forma de examinar el propósito de la creación, que es adherirse a él, a su verdadero rostro. Todo el asunto de esta exaltación y tvekut se nos garantiza por medio de nuestra Sarai Mitzvot. Y esto no es ni más ni menos que la equivalencia entre las ramas y sus raíces. Toda esa ternura, placer y todo lo sublime se transforma en algo que se extiende de forma natural, como hemos explicado anteriormente. Uno, que el asunto del placer es solo la equivalencia de forma con su hacedor. Cuando igualamos otra conducta a nuestra raíz, entonces nos hallamos en placeres. Dos, cada asunto que sucede a nuestro alrededor que no se encuentra en nuestra raíz se vuelve para nosotros intolerable, repugnante o en sufrimientos tangibles, debido a lo que encierra ese concepto. Naturalmente, toda nuestra esperanza depende de la medida en que igualemos nuestra forma con nuestra sagrada raíz. Doce. Estas fueron las palabras de nuestros sabios cuando preguntaron: ¿qué le importa al Creador si se degüella por el pescuezo o por el cogote? Después de todo, las mitzvot fueron dadas para purificar a las criaturas, y esta purificación significa la purificación del cuerpo turbio, que es el propósito que se desprende de la observación de toda la Torah y mitzvot. Porque el hombre cuando nace es como un pollino de asno salvaje, dado que cuando nace y sale del seno de la creación, se encuentra en la total inmundicia y bajeza. Esto significa el gran amor a sí mismo que está grabando en él, siendo que cada movimiento gira en torno a sí mismo, sin ninguna chispa de otorgamiento al prójimo. De este modo, entonces está siempre a la máxima distancia de la raíz. En el otro extremo, uno, ya que la raíz es el completo otorgamiento sin ninguna chispa de recepción para sí mismo. Dos, ese recibimiento

0: nacido se encuentra en un estado de recepción para sí mismo sin ninguna chispa de otorgamiento en absoluto. Por lo tanto, su situación es considerada como el punto más bajo e impuro que se encuentra en nuestro mundo humano. A medida que crece, va recibiendo de su entorno porciones parciales de otorgamiento al prójimo. Esto, por supuesto, depende del desarrollo de los valores que se encuentren en el entorno. Y entonces también aquí comienza a educarlo en la Torah y Mitzvot para amarse a sí mismo, para obtener recompensa en este mundo y por venir. Denominado Lolish, por otra manera no se puede acostumbrarlo. Cuando va creciendo, se le va revelando la manera en que tiene que observar las Mitzvot Lishma, que es solo con una intención especial, únicamente otorgar cuanto a su Hacedor. Rambam escribió en Alajot Shubá acerca de que a las mujeres y a los niños no se les debe revelar la observación de la Torah y Mitzvot Lishma, ya que no podrían soportarlo. Solo crecen y adquieren conocimiento, intelecto. Se les enseña a hacer Lishma. Es como dijeron nuestros sabios, de lo Lishma se llega a Lishma, siendo la definición de la intención de dar contento a su Hacedor y no para algún amor propio, sea cual fuera. A través de la Zgula, remedio, poder o virtud en hebreo, natural que se obtiene al observar la Torah y Mitzvot Lishma, que el que otorga la Torah sabía que, como nuestros sabios dijeron, he creado la inclinación al mal, he creado la Torah como condimento. Es que esa criatura se desarrolla y da pasos elevándose por los niveles y grados de esa excelsitud mencionada hasta perder todas las chispas de amor propio, todas las mitzvot de su cuerpo se elevan y realizan todos sus movimientos únicamente para otorgar de tal manera que incluso las necesidades que recibe fluyen con la intención de otorgar, es decir, que puede otorgar, y esto es lo que dijeron nuestros sabios. Las mitzvot fueron dadas para purificar a las criaturas. Esperamos la lectura a que llegue a este punto, amigos.
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2: 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אלא לצרף בהם את הבריאות.
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0: Amigos, ya leímos juntos. Vamos a leer juntos ahora el punto 11. Y luego vamos a leer, a ver una explicación de Rava acerca del punto 11. Es que el punto 11, que lo encontramos en el material de estudio, los escritos de Baal HaSulam. Ahora hemos encontrado una forma de examinar el propósito de la creación ¿Qué es adherirse a Él, a su verdadero rostro? Todo el asunto de esta exaltación y dvekut, adhesión, se nos garantiza por medio de nuestras acciones en la Torah y Mitzvot. Y esto no es ni más ni menos que la equivalencia entre las ramas y sus raíces. Toda esa ternura, placer y todo lo sublime se transforma en algo que se extiende de forma natural, como lo hemos explicado anteriormente. Uno, que el asunto del placer es solo la equivalencia de forma con su hacedor. Cuando igualamos nuestra conducta a la de nuestra raíz, entonces nos hallamos en placeres. Dos, cada asunto que suceda a nuestro alrededor que no se encuentre en nuestra raíz se vuelve para nosotros intolerable, repugnante o en sufrimientos tangibles debido a lo que encierra ese concepto. Naturalmente, toda nuestra esperanza depende de la medida en que igualemos nuestra forma con nuestra sagrada raíz. Vamos a ver la explicación de Rab acerca del punto 11. Vamos a ver juntos el clip número 4, por favor. ¿Qué es lo que nos explica Baal HaSulam en el punto 11? Él dice que el propósito de la creación no es recepción de placer en vasijas de recepción, sino las vasijas de recepción fueron creadas como vasijas de recepción, vasijas que sienten la luz del deleite y del placer, perdón, cuando se llenan, con el fin de ser de esta manera únicamente como una base para construir por los seres creados vasijas adicionales, vasijas de adhesión. Y la sensación de placer en vasijas de adhesión es la sensación del bien y benefactor que el Creador tuvo la intención para hacer el bien a sus criaturas al hacer la creación. Y es aquí lo que escribe aquí primero en el punto número 11, a la mitad, que el placer es únicamente la equivalencia de forma con el Hacedor. Y ningún otro placer de ninguna otra forma es considerado como placer ante los ojos del Creador. Y esto es como nosotros debemos aceptarlo, que únicamente el placer de la equivalencia de forma que se permite el placer por el cual anhelamos, porque en verdad este placer se encuentra en nuestra raíz, en su forma verdadera, y todo lo demás, es decir, placeres que se reciben en el deseo de recibir, son únicamente con el fin de dirigirnos a través de estos elementos hacia llegar a otorgarle al Creador, es decir, llegar a la equivalencia de forma. Voy a leer el punto número 11 una vez más. Ahora hemos encontrado una manera, una forma de examinar el propósito de la creación, que es adherirse a Él. Adherirse a Él es el propósito, aclara Rab. ¿Por qué? Sigue aclarando Rab. ¿Por qué no es el propósito de deleite y placer? Sino que el propósito es, dice que es adherirse a Él. Esto es lo que Él determina, porque todo este asunto de esta exaltación y dvekut, adhesión, que se nos garantiza por medio de nuestras acciones en la Torah y los mitzvot, y esto no es ni más ni menos, es ya los medios que están a nuestra disposición, acá Rab, que no, en realidad no están ante nuestra disposición, porque los mandamientos son aquellas cosas que podemos hacer con la luz que reforma a través de la luz de la Torah. no están por completo a nuestra disposición. Y por eso es que debemos dirigirnos al Creador. Pero estas son cosas que se les nombra por nosotros. No es ni más ni menos que la equivalencia entre las ramas y sus raíces. En otras palabras, la intención de otorgar por encima de los placeres debería ser en una persona en equivalencia con la intención que existe en el Creador. Y el placer que se envía desde el Creador y se siente en la persona es únicamente un medio de conexión entre ellos. Estamos por encima de este placer, tiene que igualar sus intenciones uno con el otro. Y toda la gentileza y placer y sublimidad se convierte en una extensión natural aquí. Como ya hemos dicho anteriormente, que ese placer es solamente equivalencia en forma con el hacedor. Es decir, únicamente de acuerdo a la intención, a la equivalencia de la intención de otorgarnos uno con el otro. Donde nosotros igualamos en cada conducta con Arvut, sentimos deleite ahí. En Arvut, además del deseo, la voluntad de otorgar, no existe nada. Por lo tanto, estamos en los placeres de acuerdo a la equivalencia forma. Todo lo que encontramos que no está en nuestra raíz se vuelve intolerable, repugnante o en sufrimientos tangibles debido a lo que encierra este concepto. Y naturalmente toda nuestra expectativa depende de la medida en que igualemos nuestra equivalencia de forma con nuestra sagrada raíz. En otras palabras, dice Rab, el Creador quiso que hubiera un ser creado con la misma intención de otorgar o simplemente otorgar, como lo existe en el Creador. Ese placer proviene de esto, porque es lo que tenemos en nuestra raíz, un deseo de otorgar. Entonces Él creó al ser creado, sintiendo la relación del Creador como placer, y por encima de esa relación construimos la intención de otorgar, como existe en el ser creado, en el Creador, el de otorgar, porque existe en el ser creado esto, porque existe la ascensión del Creador, que depende de la medida y por encima de este placer, Él construye la intención que está disfrutando con el fin de otorgar. Y es así como se vuelve el otorgante, que como el Creador, Él da sin recibir de nadie, porque ¿de quién recibiría? Y de esta manera, el Creador y el ser creado, con la equivalencia de las intenciones, porque en la espiritualidad la intención es el centro del Creador y del real ser creado corregido, y de arriba placer del Creador al ser creado. Es por decir placer al revés, es solo una base, como una conexión entre ambos, y por encima de toda esta conexión ellos construyen la equivalencia de las relaciones. Entonces, el bueno y benefactor, ¿cómo es de esa manera? Rab, el bueno y benefactor significa que el placer que el ser creado recibe, la equivalencia forma por el Creador, o del Creador, si es de su intención, con el fin de otorgar, siendo igual a la intención del Creador de otorgar. El Creador y el ser creado. El Creador le otorga al creado. Sí, placer. Sí. La intención del Creador Es otorgar. ¿Sí? Esto se llama naturaleza. Naturaleza, su naturaleza. La naturaleza de los seres creados. Es recibir. El ser creado con.
4: מעל הטבע שלו כאור חוזר.
5: מעל הטבע שלו כאור חוזר.
0: Por encima de su naturaleza como luz refleja. Por encima del creador escribe aquí intención de otorgar. Rabba escribió la intención de otorgar. Reflejada por encima de su naturaleza. Y él entonces resulta que el creador, la intención del creador tiene la naturaleza de otorgar, y para ese creador no es su naturaleza el de otorgar, pero puede construirlo por encima de su ego que recibe, y resulta que el creador y el ser creado son iguales de acuerdo a la equivalencia de las intenciones, y entonces el ser creado de hecho recibe lo que se encuentra en el creador, lo que está en el creador, dentro del creador, y lo disfruta porque se encuentra en el creador, es decir, es la naturaleza del creador. Así que el placer que existe de la equivalencia de forma, el placer de la equivalencia de forma, el placer que existe de forma, es en primera instancia, o principalmente, o realmente, es lo que decimos que es el propósito de la creación, deleitar a los seres creados. Esto es lo que decimos, en verdad, que por arriba de la vasija el deseo de recibir, y por encima de esa vasija misma se hizo la primera restricción y luego se pone una pantalla ahí sobre ella. Y después sobre esta pantalla es como si una vasija de intenciones se construyera, la luz reflejada. Y se creó por encima la luz directa y después en el. El creador es llamado, convocado. Y aquí el placer que se percibe en las vasijas de recibir se viste. Aquí el placer que está en la vasija de otorgamiento es que se viste. Por supuesto que no hay dos vasijas aquí o algo así, pero más bien, ¿cómo puedo decirlo? Es en el mismo kli, solo que después del establecimiento de la pantalla y la luz reflejada. Moshe, unas palabras para resumir lo que acabamos de decir. Entendemos que tenemos vasijas de recepción y son la base de la conexión al creador. No necesariamente las vasijas de otorgamiento para otorgar, sino que de hecho son las vasijas con las vasijas de recepción que podemos conectarnos con el creador. El placer verdadero podemos recibir, sentir únicamente en equivalencia forma con la raíz. Y el número tres que escuchamos es que la pantalla y la luz reflejada, ahí se construye la intención y podemos sentir al creador como el bueno benefactor. Ahora veremos otra explicación de Rab acerca del punto 12. Será la lectura del punto 12 y también la explicación de Rab. Después pasaremos a talleres. Así que clip número 5. Y estas fueron las palabras de nuestros sabios cuando preguntaron qué le importa al creador si se degüella por el pescuezo o por el cogote. Después de todo, las mitzvot fueron dadas para purificar a las criaturas. Y esta purificación significa la purificación del cuerpo turbio, que es el propósito que se desprende de la observación de toda la Torah y mitzvot. Cuerpo quiere decir deseo recibir. ¿Entienden esto? ¿Sí? No es como que necesitamos corregir nuestro cuerpo de carne y sangre. No, no existe eso. Y no pertenece a ninguna corrección para esto. Más bien, la pregunta es, se nos entregaron mandamientos, necesitamos correcciones, tenemos que hacerlas. Y a través de estas correcciones nos volvemos idénticos hacia el Creador. ¿Cuál es la conexión entre matar a una bestia, sacrificar a una bestia, o hacer otras actividades? O mantener, cómo mantener todo tipo de reglas respecto a la agricultura o a la circuncisión, donde yo realizo aparentemente las colecciones en mi arte vegetativo animado y gente en este mundo. ¿Cuál es el beneficio de todo esto, de hacer todo esto? ¿Cómo por este medio estoy corrigiendo mi deseo que se llama la vasija rota del alma, que entonces se vuelve una vasija corregida, ¿cierto? ¿Dónde está esa conexión entre mí? Perdonen, amigos. Esta corrección, ¿qué sirve bendecir al té? Esta acción es sin sentido. El punto número 12, de nuevo. Perdón, de nuevo. Estas fueron las palabras. Eso es cuando preguntaron qué le importa al Creador, si se voy por el pescuezo, por el... Después de todo, las mitzvot fueron dadas únicamente para purificar a las criaturas y limpiar, que es limpiarlas del ego, el deseo de recibir, que se encuentra en cada uno de los deseos de la persona. Esta limpieza significa limpieza del cuerpo, que es el propósito que se desprende de la observación de toda Torah y mitzvot. Esto es a través de observar Torah y mitzvot, que aún no entendemos lo que significa, porque llegamos a un estado donde nuestro cuerpo, es decir, nuestra voluntad de recibir, es muy sucia, muy rota. Ya corregimos. Y nosotros sacamos la basura, el desperdicio es, y arreglamos correctamente. Es que este cuerpo es, digamos, esta alma, el deseo que se conecta correctamente con los demás entre nosotros. Ahí seremos capaces de posicionar en ellos, dejar en ellos la luz superior, ¿sí?
6: אשר כל תנועותיו סובבים בחוזקה על כותבו עצמו, מבלי ניצוצי השפעה לזולתו ולא כלום. באופן שאז נמצא במרחק הסופי מן השורש התברך והתעלה.
7: זאת אומרת שאנחנו מלכתחילה נמצאים הפוכים מהשורש, אבל במידה קטנה.
0: Raíz, pero en cierta medida, y mientras más podamos entrar a correcciones correctas, esto abre esta Pandora. Y después descubrimos los deseos mucho más grandes, más corruptos, y de acuerdo a nuestra fuerza, nuestro poder para corregirlos, pero no deberíamos ni pensar ni imaginar que existe nosotros para comenzar algún deseo que sea bueno. No, ningún deseo, ningún conocimiento o intención. Todos están rotos, quebrados. ¿Qué quieren? Los sabios dicen que dónde, ¿qué le importa al creador de dónde se sacrifica, del cogote o del... Y esto es únicamente para vestir a los seres creados. Entonces, ¿cuál es la conexión entre nosotros? Esto con nosotros. La conexión es simple. Lo que se dice en todos los libros, además de los libros de... Y en ellos también hay muchas cosas que se utilizan en el lenguaje de las... Pero además de este lenguaje de las ramas, también hablan el lenguaje del Midrash, el lenguaje de las leyes, como Bala Sulam nos explica, que el asunto de la persona en este mundo que está siendo corrupta y tiene que realizar correcciones, habla de sus correcciones en distintos idiomas, en distintas formas de transmitirlas, distintos asuntos con fin de explicarles a ustedes de una manera que está más cercana, más correcta, más fácil, linda. Así que por un lado uno está impresionado, hoy se recibe en el lenguaje de las leyes, de la halajá. Yo tengo que hacer, tengo que lavar mis manos en esta manera, con agua, con la taza especial, y luego con la derecha, la izquierda. Y se explica a ustedes, eso es por un lado. Por el otro lado, en otra ocasión, se explica con el lenguaje del Midrash, las interpretaciones, que es Hasadim, y que tiene que derramar el agua por el lado correcto, y es Gesedí, la Shibura, etc., y todo ese tipo de cosas. Así que es lo que quieres. Todo, ¿para qué es lo que está tratando de explicar aquí? Que todo es para que tú puedas corregir tu ego. El ego es la voluntad de recibir con la intención de recibir. Así que tú que lo puedas transformar en la misma deseo de recibir, pero con la intención de otorgar. Eso es todo. Entonces se te dicen estas cosas en distintas maneras con el fin de que tomes. Un asunto y darlo únicamente con el fin de hacer acciones corpóreas y que no aprendas sino enseñes a otros que tienes que hacerlo con la intención de corregir sí mismos. Es así como la gente común se le enseña. Es por esto que en este mundo somos o estamos en este estado corrupto y básicamente es un estado de desesperación. De hacer una pregunta muy, muy delicada y emotiva. No te preocupes, no me voy a ofender, dice Rab. Explica, no, es por otras formas, como lo ven en otras personas. Es como si matamos a alguien kosher, las gallinas, y eso hay corrección espiritual. Sí existe la relación. Entonces quizá finalmente nos va a explicar usted cuál es la conexión. Sí, dice Rab. Es que nosotros queremos ejercer estas correcciones a toda esta grosor de la realidad que se revela desde su parte más alta hasta la parte más baja. No entendí lo que usted acaba de decir. ¿Qué quiere decir de arriba abajo? Rab, que en este mundo también nosotros queremos que las mismas leyes que queremos cumplir en espiritual. En espiritual queremos existir también en este mundo, pero no es como que esto es lo principal. Lo principal es corregir la intención. Lo principal es corregir la intención, y esto es lo que nosotros tenemos que alcanzar y que tú no estás impidiendo leer por continuar con tus cosas. Pero existe también toda una relación entre estas acciones y la corrección, las raíces. Si tomas estas acciones y las ejecutas, las realizas sin la intención, no estás despertando la raíz, estás realizando una acción en este mundo que son como cualquier otra acción que hacen las personas. Es que si sientes ganas de hacerlo, hazlo. Vemos que ninguna corrección vendrá de esto. ¿Dónde es que ves algo que hagas que sin la corrección, con la intención correcta, te lleva a las personas más cerca de amar a tu prójimo como a ti mismo, sino más bien a odio, donde verás cómo todos nosotros nos volveremos más separados y distantes de día a día, tanto entre los seres seculares como los otros, es porque la intención está faltando. Estamos avanzando por intenciones donde la intención es lo que importa. Había tiempos donde se prohibía actuar con la intención, o activar la intención. Se le llamaba el tiempo del exilio, hasta los días del Ari. Pero cuando todos los cabalistas dijeron que está prohibido para la sabiduría de la Kabbalah porque podrías volverte loco, etcétera, era un tiempo específico, programado durante 15 hasta 1540. Ok, sí, está escrito. Ahora, a partir de este momento en adelante, el exilio, el terminó, exilio únicamente se hizo lo que hicieron, lo que se hizo en la práctica. A partir de ahí en adelante tienes que comenzar a involucrarte en la intención, y eso es todo. Y el día de hoy tenemos que involucrarnos o preocuparnos principalmente con la intención, especialmente con la intención. Pero si me preguntas, también deberíamos agregar estas acciones. Por supuesto. Por supuesto que no queremos forzar a las personas para que no se confundan, eso es lo principal. Pero no queremos que piensen que estamos forzando a las personas a volverse religiosas otra vez. Porque entonces las personas no vendrán a estudiar la sabiduría de la Kabbalah. Y lo principal es estudiar la sabiduría de la Kabbalah, las intenciones para la corrupción del alma. Y por eso es que lo hacemos, no tenemos otra opción. Yo les diré aún más, que si por afuera no tenemos un mal ejemplo de la coerción espiritual y la coerción con religiosa, entonces les enseñaríamos también. ¿Por qué no? Haz si no lo quieres hacer. Algo más. Es ahora cuando aprendemos. Y aquí ahora una coerción. Les digo a ustedes cómo se comporten. Es su propia elección. Ustedes llegan aquí a aprender cómo una persona descubre la espiritualidad para estar cerca del Creador. Cómo usted lo implemente depende de ustedes. En eso no hay ninguna razón. Esto pertenece a las acciones internas y a las acciones externas. Eso es todo. Nadie está presionando a nadie porque esto pertenece a la espiritualidad. Eso es todo. Es lo mismo que pasa cuando comes comida kosher o no, es tu elección. Cuando intentas estar en un grupo con el fin de acercarte, aproximarte a amar a las personas o no, está en el mismo plano. Podría decir, no, pero comer kosher o no comer kosher, dar eso es fácil, no hay problema. Yo solo voy y lo compro. Sí, correcto, pero yo quiero también estar, que sea a través de tu propia elección. ¿Qué tal? Como tú piensas, cómo amar a tu prójimo como a ti mismo en un grupo. Tú podrás pensar en la misma manera acerca de cosas que puedes hacer con tus manos. ¿Por qué? Por lo que hagas con tus manos, que hacer, te forzar en la intención. Y entonces en estas acciones habrá una espiritualidad espiritual. Y no sociales externas. Cosas muy complicadas y muy pertinentes para nosotros el día de hoy. Es decir, que lo que direcciones sin intención no despiertan a la raíz. por un lado y por el otro lado, sabemos que el corazón sigue las acciones. Entonces, queremos tener un taller, no tenemos mucho tiempo ya. Entonces, estamos invitando a los amigos a que hagan preguntas. Y que por ahora es tanto de nos despertemos a nosotros mismos una pregunta. ¿Qué en nuestro trabajo en la decena es un acto y a qué se llama una intención? Porque sabemos que muchas veces si yo quiero hacer algo o no quiero hacer algo, yo digo lo hago desde el corazón, desde la intención, para no venir, sino con la lección digo estoy con ustedes en corazón, con el corazón. También difundimos en nuestros corazones y bien queremos hacer acciones, porque si no hago intención no despierto la raíz. Entonces, ¿quién nos puede decir cómo combinar las intenciones y las acciones en nuestra situación? No que al final de la corrección, con la intención, donde la intención es igual a la acción. No, sin, ¿quién sabe? Aviva Clara, sí, la pregunta es... ¿Qué es intención en nuestro tema, en nuestro asunto? ¿Venir a la lección matinal es intención o es acción? ¿Quién dijo acción? ¿Puedes explicar? ¿Por qué no explicas un poco? No importa lo que yo sienta o lo que yo piense, tengo que hacerlo. Entonces, ¿la lección matinal es una acción o una intención? Una acción, dice el amigo, pero cuando vengo a la lección matinal, eso ya es la intención. ¿Está claro? ¿Sí? ¿Más opiniones, pensamientos? ¿Qué dice Seitan? Trato de explicar qué es acción y qué es intención. No, lo dije muy bien. Hay acciones en identificar. La difusión es una acción externa y si le ponemos una intención, entonces utilizar la luz, el grupo, el deseo de recibir, es una intención más correcta, rezando como aprendemos el día de hoy, que debemos continuamente sentirnos culpables de que el mundo entero no está corregido, esa es la plegaria, la intención. Mucho, entonces, ¿por qué realizar un acto sin la intención? Si escuchamos que con esto no despertamos a la raíz. Año 1.
8: En el trabajo, ¿cuál es el momento donde tenemos la oportunidad de vestir esa acción con una intención de otorgamiento?
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3: כן, שי, בבקשה.
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9: איפה שרב אמר... שכאילו אנחנו
0: רב דיחו que digamos la lección matinal cuando llegamos aquí es un acto pero es que la persona no solo haga al punto lo despierte ya porque lo estoy haciendo entonces tarde o temprano tendrá que llegar a escudriñar la intención que es lo que quiero alcanzar con esta acción y después este salto y este cambio interno que nos despierta a pensar los amigos en el camino y no podemos evitar hacer este acto es la etapa uno o como decides mantener pero con los amigos el camino, el creador es un tipo de de juego continuo. En resumen, realizamos acciones con la expectativa de que estas acciones nos guíen a la acción, a la intención correcta. Hacer acciones que evoquen la intención. Las acciones, de nuevo, entre nosotros queremos realizar una acción, pero para que no sea una acción, decir que hay una cierta intención, una Y el principio para estas acciones que hacemos nos llevará a la recta, a la intención de fin de otorgar, o al menos por una carencia para que podamos exigir a partir de las acciones que hacemos nacer o que nazca en nosotros una exigencia hacia el Creador para invertir nuestra intención, nuestra intención sucia de recibir a con el fin de otorgar. No escuchamos. Está hablando en lituano, no estamos esperando la traducción, amigos. No hay traducción de lituano. ¿Alguien sabe lituano, amigos, para que traduzcan? No tenemos traducción. Puedes preguntar en inglés o en ruso, le piden al amigo. ¿Cuál es la diferencia entre la intención y el punto en el corazón? Dice el amigo. Buen día a todos. Boker Tov, el amigo pregunta, ¿cuál es la diferencia entre el corazón, el punto en el corazón y la intención? Dice Mushi, y que el punto en el corazón es el comienzo de la intención. Si una persona no tiene un punto en el corazón, no puede pensar o escuchar acerca de la intención, tiene únicamente la intención de recibir, con que nace con él, con ella. El punto en el corazón es el comienzo, cuando la persona comienza, empieza a pensar, existe otra forma de utilizar voluntad de recepción, pero después desarrolla la intención. Yo diría que la intención, dice Carl, es la razón para la acción que hacemos. Pero nuestro la acción en sí tiene que estar por encima de la razón.
3: Woman Mac 167.
0: Gracias. 167. Y ahora, queridos amigos, maestros, para responder la pregunta de Gael. Nosotros hacemos cosas y si no tenemos la intención, cuando por ejemplo, un ejemplo, leer el artículo de Rabash y que dice leer, seguir al Rab, que de lo Lishma podemos llegar al Lishma. Entonces, las mismas acciones y pensamientos que queremos seguir provienen de nuestra raíz, que queremos seguir la adhesión con el Creador. Y quizás estas cosas están conectadas. Gracias. Sí, la acción que hago es, no se escuchó, es un acto y ciertamente es la acción en sí. La acción es la intención también. Esta es la acción. Sobre esta acción, yo impongo la intención. ¿Qué es la intención? Agregarla a la intención. Es decir, estoy cortando la decena y llevo alegría al Creador en donde yo hablo. Y de esta manera, en cada una de las acciones. Aquí agregó otro elemento, otro concepto, pensamiento. El pensamiento es si hay una diferencia entre la intención y el pensamiento. ¿Alguien sabe? Quizá algo está escrito aquí. ¿Sí? Sí. Así como vemos en los clips y en los extractos, las acciones y la Torah y Mitzvot, como escuchamos de Rab, está claro que nos ayuda en construir la intención, pero no es porque corrijo, pero que la corrección en sí es ver qué tan lejos estoy de la decisión, de la espiritualidad, de la acción con el Creador, especialmente con acciones de amar a tu prójimo con ti mismo. Descubrimos que es aún más, como esto vemos en los diagramas, como los planos, como construir un kli. Es el propósito que comienza. Esto eleva la situación. ¿Cuál es la intención en sí? El pensamiento es un deseo, la intención. Y el pensamiento es resultado del deseo, la intención se construye por encima del deseo. Yo creo que la intención es algo que está por encima de nosotros, que se nos entregó. Ya sabemos que el vivir, la que podemos cambiar acerca de esto.

0: Entonces, ¿qué es lo que necesitamos hacer con acciones? Intentamos. Hay alguna acción ahí que eventualmente podemos hacer y agregar esta consistencia para ser capaces de cambiar esta intención que ya está por encima de nosotros, encima de nuestra naturaleza, es decir, que necesitamos cambiar este deseo de recibir. Así es que mantenemos las acciones para que eventualmente, a través de la repetición, cambiamos este deseo de recibir. Y hacer esta acción. Así hacemos estas acciones durante el grupo, en el grupo, con, forrándonos entre nosotros para eventualmente cambiar esta intención del deseo de recibir al deseo de otorgar.
1: Ken.
2: Ken.
1: Sí.
0: Cuando nosotros hacemos algo, se supone que debemos de mantenerla y así llegar a la intención. No podemos hacer algo sin alcanzar la intención correcta y aún no tenemos la intención correcta. Pero después de hacer el acto, la luz que reforma llegue, nos arregla alcanzar la intención. Mushi, ¿algún acto de guiarnos a la intención correcta? Solo un acto de otorgamiento, dice el amigo. Solo un otorgamiento nos puede llevar a la intención correcta. Si nosotros tenemos, o a los amigos, queremos llegar a acciones correctas, estaremos en la intención correcta. Para continuar sobre eso, algo muy hermoso, que de hecho es al no coercionar las acciones, esto le da a la persona una elección, así que también hay una elección en la persona, y ahora decimos que ocurre como un trampolín para la intención. El temor es como acostumbrarse, y con esto, cuando no hay un hábito, cuando hay un hábito, tú crees que tienes algo. Es que es bueno que no se convierta en un hábito. También acerca de la intención. La intención es para lo que el Creador.
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0: Hola amigos, en la primera parte de la lección vamos a ver una lección pregrabada de enero 29 de 2002 basados en el artículo ¿Cuáles son los tiempos de la plegaria y gratitud en el trabajo por Rabash? ¿Cuáles son los tiempos de la plegaria y gratitud en el trabajo por Rabash? Vamos a leer el artículo juntos en la decena, tenemos 29 minutos. Adelante, amigos. ¿Cuáles son los tiempos de la plegaria y gratitud en el trabajo? Nuestros sabios dijeron, uno debe establecer la alabanza al Creador y luego pedir. También dijeron, Rabbi Elazar dijo, uno debe establecer la plegaria y luego pedir. Debemos entender por qué primero debemos establecer la alabanza al Creador. Cuando el hombre está en un estado de carencia y quiere pedir al Creador para saciar su carencia, entonces necesita su ayuda. Por lo tanto, ¿por qué debería uno primero establecer la alabanza al Creador?
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0: ש... ¿Cómo se puede decir esto con respecto al Creador? Porque aquí se les muestra que el Creador lo va a ayudar y de otra manera no. Después de todo, el Creador es misericordioso y amable. Aunque uno no es digno del Creador y su ayuda, él ayuda a quienes le piden, como Bala Sulam explicó lo que decimos en la octava plegaria, porque escucha la plegaria de cada boca, lo que significa que no importa lo que la boca pide, sino la plegaria de cualquier boca, incluso si esta boca no es importante, el Creador la escucha. Entonces, ¿por qué primero debemos establecer la alabanza al Creador?
1: 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לאליעזר. היה מחזר למצוא עילה שיאמר לו אברהם לפנות אליו להשיאו ביתו. אמר לו אברהם, בני ברוך ואתה ארור ואין ארור מתדבק בברוך. ויש לפרש את עניין יצחק ברבקה וכמו כן עניין של בת של אליעזר על דרך העבודה הזוהר הקדוש כתוב שם וזה לשונו אמר לו יאמר אדוני אם שמע איך אמרו בעלי המשנה הפרשה הזו שפרשו הוא בענייני הנשמה אשר אברהם הוא סוד הנשמה, בשרה הגוף. ועל דרך זה יש לפרש את עניין יצחק ורבקה. De
0: esta manera debemos interpretar cómo está.

0: שהם ימין ושמאל. שעניין ימין נקרא שלמות. היינו שהאדם מרגיש סיפוק.
1: En el orden del trabajo, Juan quiere adquirir adhesión con el trabajo de trabajar en dos líneas. Y ahí debe agradecer al Creador. Y él dice que alcanza el grado de la espiritualidad. Y después, ¿por qué el Creador lo escogió después de otras personas? Por esta razón él piensa y alaba al Rey y puede observar lo que está escrito, servir al Señor con alegría. En ese momento,
0: בזמן שאדם הולך אחר כך לעבוד בקו שמאל, היינו שעושה ביקורת על המצב שבו הוא נמצא, והוא רואה ש...
1: Sin embargo, más tarde, cuando el hombre va a trabajar en la línea izquierda, cuando critica el estado en el que se encuentra y ve que tiene defectos en la mente y el corazón, y lo que es peor, a veces ve que está inmerso en el amor propio, más de lo habitual, a veces llega a tal bajeza que no quiere que el Creador lo ayude a salir de la bajeza. Por el contrario, está enojado porque no está recibiendo deleite y placer en la vida corporal. De esto se deduce que a veces la izquierda ni siquiera le permite rezar y pedirle al Creador. Entonces, ¿cómo puede sentirse él mismo como un hombre completo y agradecer al Creador? Sin embargo, debemos saber que el trabajo es principalmente durante el ascenso, ya que solo durante el ascenso podemos hablar del trabajo del hombre en dos líneas, derecha e izquierda. Y por el contrario, durante un descenso el hombre se considera muerto. Podemos decir que estamos hablando con los muertos o que queremos algo que los muertos... ¿O queremos algo de los muertos que él hará algo? Por esta razón, cuando el hombre está en un estado de trabajo, que puede decir que el hombre debe trabajar de dos maneras. Uno, derecha, segundo, izquierda. Derecha significa que principalmente la plenitud en él se basa en ir por encima de la razón. Mientras que la izquierda es que él se basa en la razón y en el intelecto. Es decir, en este momento se sentencia a sí mismo como él ve, como dijeron nuestros sabios, un juez solo ve, un juez solo tiene lo que ve en sus ojos. Resulta que cuando se dedica a la izquierda y ve la verdad, cuán bajo e inmerso está en el amor propio, ¿cómo puede decir que se encuentra en un estado de plenitud y agradecerle al Creador por darle tal gran regalo que él está en la Kedushá? Esto es todo lo contrario de la verdad que ve. ¿Y cómo puede ser y estar uno feliz cuando ve la verdad? La respuesta es en dos formas. Está escrito en el ensayo Shamari, artículo 40, 1943, sobre la fe en el maestro, que Balasulán dice que el hombre debe ir con fe en los sabios, como nos han arreglado. Estas son las palabras ligeramente cambiadas. El alumno debe creer como su maestro le dice que cambie y camine por el camino de la derecha y la plenitud. El estudiante debe representarse a sí mismo, ya que ha sido recompensado con una fe completa en el Creador. Y ya siente en

0: sus órganos que el Creador dirige al mundo entero como el bien que hace el bien. Esto significa que todo el mundo recibe de él solo el bien. Y aunque cuando se mira a sí mismo, ve que está desnudo en la miseria. Y cuando mira al mundo también ve que el mundo sufre tormentos. Cada uno sufre de acuerdo con su propio grado. Debería decir sobre esto lo que está escrito. Tienen ojos y no ven. Es decir, mientras el hombre se encuentra en un estado de ellos, que ellos tengan dos autoridades. Ellos no podrán ver. Por esta razón, el hombre debe creer por encima de la razón, que está en plenitud, y también lo está el mundo entero. De esto se deduce que él puede y debe agradecer al Creador por darnos abundancia. Esto se llama línea derecha, que es el opuesto completo a la línea izquierda. Es decir, en la línea izquierda caminamos dentro de la razón. Como se dijo, un juez solo tiene lo que ve en sus ojos. En otras palabras, es específicamente con el intelecto y no por encima de la razón. Pero cuando se pasa a trabajar con la derecha, la izquierda es la causa de la derecha o la causa de que la derecha se construya sobre la base de por encima de la razón. En otros, es como nuestros sabios dijeron, la izquierda aleja y la derecha acerca. En otras palabras, el estado de izquierda, mientras el hombre, como es rechazado y separado del trabajo del Creador, la derecha acerca. Significa que le muestra que está cerca del trabajo del Creador. Esto significa que cuando se dedica a la izquierda debe llevarlo a ver un estado de rechazo, que es rechazado y separado del trabajo. Cuando se dedica a la derecha, debe llegar a un estado en el que ve que está cerca del Creador. Debería agradecer al Creador en la derecha y orarle al Creador en la izquierda, ya que solo sobre dos piernas puede el hombre caminar en la corporalidad. Esto se extiende desde la espiritualidad, que muestra que el hombre debe caminar en dos líneas.
1: הן בבחינת מוחה והן בבחינת ליבה. היינו, הוא רואה איך שהוא משוכח.
0: Con respecto a la completitud hay otra manera. Si el hombre llega a un estado en el que ve que está desnudo y en miseria, ya que está detrás tanto en la mente como en el corazón, lo que significa que está inmerso en el amor propio y que no tiene un solo órgano que tenga ningún deseo de trabajar por el bien del Creador. Ahora ve que ha llegado a su verdadero estado llamado reconocimiento del alma. Él dice de que el hecho de que ahora ve el reconocimiento del mal es un regalo desde arriba, de que se le mostró la verdad. De lo contrario, se engañaría a sí mismo y pensaría que no necesita cambiar su camino, ya que ciertamente está caminando por el camino de la verdad. Por lo tanto, podría permanecer con su maldad para siempre. Pero ahora una revelación de arriba vino a él para ver la verdad. Así como está escrito en el Zohar sobre el versículo o hazle conocer su pecado, interpreta que el Creador le notificó que había pecado, lo que significa que fue informado desde arriba de que había pecado. En otras palabras, el reconocimiento del mal es una revelación desde arriba. Por esta razón, se regocija por el hecho de que el Creador lo atiende y lo guía y le muestra su verdadero estado. Esto le da completitud de ser recompensado con la revelación de la verdad a manos del Creador. Este discernimiento de que recibe completitud significa que dice, el Creador lo está acercando y le muestra. De esto se deduce que ahora no está en un estado en el que dice que el Creador lo ha rechazado de la Kedusha, porque se siente mal. Por el contrario, esto le hace sentir que el Creador lo está acercando. Esto se llama la derecha cerca. Naturalmente, en este estado, cuando ve que Él es todo mal, puede vencer y buscar consejos sobre cómo salir de este mal. Por lo tanto, Él agradece y alaba al Señor, al Creador. De esto se deduce que ahora se le considera bendito, ya que ha recibido conciencia desde lo alto sobre el reconocimiento del mal. Cuando agradece al Creador, ciertamente se le llama bendito, ya que recibió una bendición del Creador. Y luego puede venir a la Devekut con el Creador, ya que el bendito se aferra al bendito. Es como Balasulán interpretó sobre lo que nuestros sabios dijeron: el mundo fue creado para los malvados completos o para los justos completos. Él preguntó: podemos entender que es para un justo completo, pero ¿se puede decir para un malvado completo? Explicó que cuando el hombre sabe de sí mismo que es malvado, ciertamente hará todo lo que pueda para arrepentirse. Debemos interpretar sus palabras para los justos completos, quienes luego disfrutan del mundo en el sentido de que son recompensados con el deleite y el placer que el Creador quería dar en el momento de la creación del mundo, ya que tienen los kelim, vasijas, para recibir la luz del Creador con el fin de otorgar. Porque en estos kelim se revela el propósito de la creación, que se llama su deseo de hacer el bien a sus creaciones. Del mismo modo, cuando ha sido recompensado con el reconocimiento al mal, son kelim, por lo que tiene un impulso interno para hacer lo que pueda para salir del estado de maldad. Pero cuando no se siente mal, no tiene a nadie que lo despierte para salir de ese mal estado, ya que no se siente tan mal que debe hacer todo lo posible para salir de él. Esto se deduce que el hecho de que haya llegado a un estado en el que ve que es todo malo ya tiene un gran mérito. La evidencia es que él ya puede decir que el mundo fue creado para él. Como se dijo, el mundo fue creado para los malvados completos, pero antes de descubrir el mal estado no tenía derecho a existir en el mundo. Como se dijo, el mundo fue creado para el malvado completo o para el justo completo. De ello se deduce que antes del reconocimiento del mal, él no tiene derecho a existir en el mundo. Por lo tanto, se deduce que si ha logrado el reconocimiento del mal, se considera que ya tiene aferramiento en el mundo. A este respecto, se considera que tiene completitud y que ya puede alabar y agradecer al Creador por esto, y que ya tiene conexión con el Creador y ya se puede decir que se le llama bendito, y el bendito se adhiere al bendito. En ese momento puede serlo, y ese es el momento en que puede ascender en grado. Esto significa que en el momento de la alegría puede recibir todas las plegarias que ha dado por sus carencias. Es como nuestros sabios dijeron: la Shejina, divinidad, está presente solo a partir de la alegría. Como está escrito: y él estará como músico tocando, y el espíritu del Creador estará sobre él. De ello se deduce que el momento principal cuando uno es recompensado con la inspiración de la Shejina es específicamente el momento de la plenitud, porque específicamente en este momento de la plenitud es el momento en el que puede recibir su alma. De acuerdo con lo anterior, podemos interpretar lo que dicen nuestros sabios. cuando dijeron, Eliezer tuvo una hija. El que él quería que ella fuera una esposa para Isaac. Literalmente esto es difícil de entender. Después de todo, la hija de Eliezer era hija de un sabio, como dijeron nuestros sabios, y Abraham le dijo a su criado, el mayor de la casa, quien gobernó sobre todo lo que era suyo. El rabí Eliezer dijo que el gobernador de la enseñanza de su maestro es de la casa de Eliezer. También dijeron allí, Eliezer, el sirviente de Abraham, era viejo y estaba sentado en un cementerio. Abraham no estuvo de acuerdo con este casamiento y respondió, el maldito no se adhiere al bendito. No se trata tanto del casamiento de Rica, que era la hija de Betuel y la hermana del malvado Labán. Nuestros sabios dijeron que Betuel buscó alimentar a Eliezer con la poción de la muerte para que se quedara con la riqueza. En otras palabras, no era simplemente malvado, también fue un asesino. Sin embargo, Gabriel vino y reemplazó el tazón y se lo dio a Betuel y murió. Rivka también vino de un entorno de malvados y sin embargo ese casamiento es un buen casamiento como está escrito y Rivka salió. En otras palabras, el Creador la sacó de entre todas las personas de la ciudad que eran malvadas. Rivka salió porque ella era justa. En lo literal, si al hombre se le ofrecen dos casamientos donde uno es hija de un sabio y el otro proviene de la casa de personas malvadas y de una ciudad de personas malvadas, por supuesto que elegirá a la hija del sabio. Pero en el trabajo debemos interpretar que el estado de Eliezer es un estado de izquierda porque él gritaba todo el tiempo. Eli, Elohim mío, Ezer, ayuda, ya que estoy bajo el gobierno del mal. De esto se deduce que esta mujer, la hija de la izquierda, que pidió para que se le diera la calidad de Isaac, que se le llama Neshama, alma, como está una esposa, que es el cuerpo para recibir el alma, Abraham no estuvo de acuerdo. Porque cuando el hombre está en la izquierda y grita, Creador, ayúdame a salir del mal, ese cuerpo está en un estado de maldito. Le dijo que Isaac, que significa el alma, fue bendito y que el maldito no se adhiere al bendito. Está escrito en el Zohar. Por lo tanto, aunque Eliezer era un sabio, sintió que le faltaba la calidad de la verdad. Siempre estaba en el estado de la izquierda y siempre tenía quejas porque el Creador no lo escuchaba y no le daba un alma, ya que la luz en ella lo reforma. Aunque la izquierda habla al punto, ya que todo se basa en la razón. Como se dijo, el juez solo tiene lo que ve en sus ojos, pero en verdad está maldito. Es por eso que Abraham le dijo, el maldito, lo que significa el cuerpo en un estado de maldito, no puede recibir la inspiración de la Shejina, considerada como el alma personal de uno. Esto es así porque la Shejina se llama Malhut, que es el conjunto de las almas. Por esta razón, Malhut se llama la congregación de Israel. Por lo tanto, en este estado, el cuerpo no es apto para recibir la cualidad de Isaac, a quien se le llama alma. Como se dijo que el cuerpo se llama esposa y el alma se llama esposo. Sin embargo, Rivka en el trabajo significa que el cuerpo ve todo lo que la izquierda muestra, su verdadero estado, que todos sus órganos son malvados, que solo comprende lo que concierne al amor propio. Pero con respecto al beneficio del Creador, no puede hacer nada, tal como la izquierda le muestra. Este es el significado de todas las personas del pueblo son malvadas, ya que el pueblo se llama ciudad, como está escrito, una ciudad pequeña con pocas personas en ella, un gran rey vino a ella y encontró en ella a un pobre hombre sabio que salvó la ciudad con su sabiduría. Rigva, que era una mujer justa y soltera, salió de entre todas las personas de la ciudad. Porque dice, salió. Él dice que indica que el Creador le sacó de entre todas las personas de la ciudad. Esto significa que este cuerpo se sintió como un todo, es decir, como justo, porque el Creador le notificó la verdad. De esto se alegra y esto en sí mismo se considera como completitud. Que el Creador le notificó, o por la segunda razón mencionada anteriormente, que cree por encima de la razón de que tiene completitud, porque cree en la fe de su maestro, que debemos ir más allá de la razón y decir, tienen ojos y no ven.
1: יכולים לזכות לבחינת יצחק הנקרא נשמה.
0: En un estado de completitud podemos ser recompensados con el estado de Isaac, que se llama un alma. Esto significa que los dos opuestos están en un cuerpo, pero en dos tiempos. Se nos dice que lo más importante es caminar en la línea derecha, una vez que tenga un poco de la línea izquierda. Este es el significado de uno siempre debe establecer la alabanza del Creador, que se llama derecha, y luego pedir, considerado como izquierda, y luego él vuelve a la derecha. Nosotros en el trabajo escrutamos los tiempos de la plegaria, qué son los tiempos de la plegaria y cuáles son los tiempos de la gratitud. Y la persona debe escrutar esto. Y eso es la persona. Gratitud, plegaria, izquierda, derecha. En la espiritualidad no hay tiempo. Solo estados que la persona atraviesa, cómo puede ser agradecido y cómo puede estar en la izquierda con respecto. ¿Y qué significa? Si la persona puede estar en un estado donde ve cómo está completamente y cómo puede encontrar consejo, y por eso eleva al Creador por un lado, está y entiende que entre más no esté conectado, y por otro lado también por encima de la razón necesitamos agradecer por el hecho de que tenemos la oportunidad, el privilegio de estar aquí. Sucede que todo el tema es cuando recibimos el castigo o la izquierda, ¿cómo lo tomamos? Sabemos que es del Creador, es asistencia del Creador, recibir una oportunidad de avanzar. Bien, amigos, ahora vamos a una lección con el Rab de enero 29 de 2002. El Rab dice, hemos leído el artículo de los peldaños de la escalera, volumen 1, página 164, cuáles son los tiempos de plegaria y gratitud en el trabajo. Todo emerge del hecho de que tenemos dos lados en la realidad, el Creador y la criatura, la fuerza que otorga y la fuerza que recibe el deseo de otorgar, el deseo de recibir. y si finaliza como el creador y el creador hubiera creado la criatura, la hubiera llenado esa criatura con la abundancia y todo hubiera sido envuelto aquí. Pero el creador tiene otra intención con respecto a la criatura, quiere traer a la criatura a su propia completitud, a su propio estado de perfección, el grado del creador, y entonces el creador, además de creer la criatura, de crear la criatura con el deseo de recibir, le da esta opción, esta oportunidad de alcanzar el deseo del otorgamiento. Y aquí empieza el trabajo, el esfuerzo de la criatura, además de su recepción, de alcanzar lo opuesto de su naturaleza, que es el deseo de otorgar. Y entonces en la criatura hay dos fuerzas, Keter y Malhur, el deseo de recibir, el deseo de otorgar, el punto en el corazón opuesto a su cuerpo, luz y vasija, como lo llamamos, o alma y cuerpo. O el pueblo de Israel y las naciones del mundo. Hay muchas maneras, no importa cómo lo llamemos, estas dos fuerzas. En cada grado tenemos diferentes nombres, diferentes asignaciones, y esto sale del hecho de que tenemos el creador y la criatura. La criatura de alcanzar este grado, la criatura de incorporar las cualidades del creador. Y entonces la criatura se coloca bajo la presión, transformación, fuerzas. En un momento está en su naturaleza y se llama malvado, incompleto, dependiente de su grado. En otro punto está adherido al creador, y esto significa adquiere la naturaleza del creador, que se llama justo, y todo en el medio también de esos dos extremos. ¿Cuáles son los buenos momentos para trabajar y hacer un esfuerzo y avanzar? Todos los tiempos, no hay tiempo que sea bueno o no. Sin embargo, en cada estado está la oportunidad de ejecutar este avance hacia el propósito de la creación para convertirse en algo como el creador, eterno, pleno, con todos los alcances, otorgante, en una manera diferente. Y hay estados donde la persona está en el estado donde solo puede ofrecer una plegaria, y la plegaria por sí mismo también incluye gratitud y pedido, y hay momentos donde la persona puede ofrecer solo gratitud, pero la gratitud por sí misma sin la carencia. Entonces, ¿de dónde, de qué, para qué? Significa que ciertamente es imposible dirigirse al Creador si en ese pedido no hay dos discernimientos, negativo como positivo. De otra manera, no hay vasija. Como hemos aprendido que la ventaja de la luz es de la oscuridad, que es imposible descubrir cualquier discernimiento sin lo que es opuesto. Las letras se pueden ver solo en un fondo blanco, opuesto a la luz, a la oscuridad, que a la letra que es negra. Aquí se expresa. Y siempre compromete y incorpora dos opuestos. Y nosotros también, en nuestras vidas, trabajando y caminando en la senda, aunque en cada momento estamos sorprendidos en la medida en que somos arrojados de un lado a otro, de estado a otro, como una cauchera que arroja una piedra. Tenemos que entender que esto existe en la criatura. Y en la criatura existe la naturaleza del creador y también la naturaleza de la criatura, y en cada estado yo puedo observar el estado desde la naturaleza de la criatura, y sucede que puedo decidir con cada fenómeno, puedo tomar diferentes decisiones, aun cuando tenga razón o lo opuesto, que no me puedo ni siquiera mover, y puedo justificar cada estado, y tal vez puedo hacer lo opuesto, de convertirlo en destrucción, lo cual es la verdad. La verdad existe solo al final. Antes de alcanzar la corrección final, todo lo opuesto, donde todo lo opuesto se apacigua. No, antes de eso no hay verdad. Simplemente está el camino y están los estados. Por lo tanto, no podemos determinar nada de una manera decisiva. Es muy infantil hacer esto. Por el contrario, necesitamos siempre entender que somos parte de la realidad que siente, que todo sucede sobre nosotros, de tal manera en que entendemos, lo sentimos, nos convertimos en experimentados, reunimos registros y con esto avanzamos y no necesitamos estar impresionados por estados extremos. Esto es lo que nos trae aquí, estos ejemplos de Elías Alaván, donde los deseos y las ideas se toman para traerlos a la plenitud máxima, y esto es lo que es. No estemos sobreimpresionados por esto. La persona se eleva, cae en el abismo y nuevamente malas estados vienen, tribulaciones, y de un momento a otro empieza. ¿Cómo puede ser esto parte de mi trabajo? Quiero el Creador y esto que pasa en mi trabajo, en mi nación. Necesitamos aceptar esto como la mejor oportunidad para avanzar. Ahora que empezamos a trabajar, entender la calidad del trabajo, del esfuerzo, y más cuestionamientos van a llegar. De acuerdo a esto, para nosotros escrutar la intención, cómo pedir la luz que reforma, qué es esta compatibilidad con la divinidad. Todo esto viene de manera gradual, la persona lo arregla, debemos limpiarlo, hasta es algo como extraer una perla que se ha sido extraída de esta montaña, donde antes no se podía ver cómo distinguir entre lo uno y lo otro. Por lo tanto, no estemos miedosos. Entre más entremos a aspectos más elevados, más cosas negativas se van a abrir hacia nosotros. Más estados malvados, terribles. Sin embargo, aunque es imposible no estar miedoso, porque cada grado que sigue es más grande que el previo. El oso luce más grande y la persona parece estar más pequeña cada vez y más aterrada de este gran oso. Y después, cada grado pasa de manera gradual, la persona se eleva a través de ese grado y empieza, ¿cómo decirlo? Cuando el oso, animales que empiezan amansar ese oso. Y ese oso se convierte en un oso de peluche, un oso de peluche, un oso de juguete, como una fuerza que podemos usar cada momento y que podemos utilizar. Lo que Bala Sulam

0: escribe aquí en el artículo Matan Torah, en la entrega de la Torah, es que la persona, entre más grande sea, más preocupada está con aspectos que están más lejanos de su cuerpo. Él se preocupa solo acerca de su cuerpo y después algo fuera de este cuerpo, hijos, familia, amigos, sociedad, su ciudad, tal vez su región, su nación, todo el mundo, incluso y después toda la realidad que lo rodea. Debemos incluir en nuestra plegaria, cuando estudiamos el estado actual, el hecho de que queremos la equivalencia de forma con el Creador, que la fuerza superior venga y nos corrija, que nos dé esta transformación. Necesitamos esta transformación, no para nosotros necesariamente, y no incluso para darle alegría al Creador desde mi yo. Esto sería egoísta también, aunque de una manera diferente, pero no obstante, yo quiero todas las criaturas que vengan a este reconocimiento de este grado, donde ellos entienden cuál es el propósito y que crezcan con esto, se acerquen. Y esto genera preocupación por el mundo, por toda la existencia. La persona que se incluye a sí misma, no solo con el grupo, sino con toda la humanidad, él activa más de las fuerzas de su alma que existen en él, las activa hacia ese pedido. Incorporamos todas las fuerzas en el mundo, cada uno de nosotros, en nuestro pedido, entre más nos expandimos y expandimos este pedido, simplemente activamos nuestra alma con gran fuerza hacia el Creador. Y al pensar aquí, ¿por qué necesitamos hacer esto? Porque en la medida en que recibimos desde arriba el privilegio de avanzar, de pedirle al Creador, este privilegio se nos dio a nosotros para darnos cuenta qué es lo que está sobre nosotros. Está sobre nosotros ser una luz a las naciones y para traer a las naciones, a todo el mundo, el mensaje de cuál es el propósito de la creación y cómo avanzar hacia él, cómo ejecutar. La persona necesita entender que si el mundo todavía no está corregido, es su propia falta, es su propio defecto, y se debe pedir la corrección para esto.
1: Me zoher haya milchemet Lebanon, az nasanu im Rebbe.
0: Yo recuerdo la guerra del Líbano. Tal vez tenía 82 años y manejamos con Rabash, usualmente tomando una caminata en el parque aquí y allá. Él estaba escuchando cada 5 minutos el radio, las noticias. Y usualmente la gente no hacía eso. En esos momentos, especialmente el pueblo era una pequeña villa. Es solo que en los últimos 10 años se ha desarrollado, pero no en ese momento. De los 80s, los 90s, se dio este cambio. Por lo tanto le dije, mira, nadie está tan interesado en el radio. Y él dijo, ellos no están interesados porque ellos no sienten que son sus hijos también ahí. Y así era como él se sentía, ese sentimiento. Entonces necesitamos al menos de manera intelectual entender que como él escribe en la introducción en el libro del Zohar, que si algo le sucede al mundo y a nosotros es porque ellos que reciben desde arriba este mensaje de cómo corregir el mundo, cómo llevar a la humanidad y acercarla al Creador, ellos todavía no están ejecutando su trabajo de manera correcta. Todavía no están llenando su misión de una manera completa. Por eso debemos pedir fuerzas, además de lo que usualmente pedimos. Necesitamos sentir que nosotros somos culpables por lo que está sucediendo también. Ahora, cuando empezamos a buscar cómo componer ese pedido dentro de mí, del grupo, del Creador, necesitamos también incluir en eso estos aspectos, porque están viniendo en este momento hacia nosotros y están entrando. No es en vano que vemos nuestras vidas de esta manera, sentimos nuestros mundos, necesitamos reaccionar. ¿Alguna pregunta acerca del artículo? Adelante. Está escrito que el juez solo ve lo que puede ver en sus ojos. ¿Significa esto que también no podemos atribuir buenas cosas a él si no lo vemos? ¿Solo las buenas cosas que percibimos o algo así? El juez solo ve lo que ve en sus ojos. ¿Significa que la persona debería ver la realidad como la ve en sus vasijas? Yo estoy desarrollado en un 20% y veo la realidad de acuerdo a mi grado. Yo la quisiera ver diferente, pero si la quiero ver diferente, tengo que elevarme por encima de ese nivel del 20%. Cada vez que la persona ve fallas y juzga a otros, ve sus propias fallas. Cada vez que yo veo algo, solo veo desde mi propia vasija. Eso es lo que yo veo, eso es como lo entiendo. O sea, así es como hago la crítica. Por lo tanto, es imposible pedir que la persona entienda de manera diferente. Tú vas a causar correcciones. De tus correcciones se va a entender diferente, pero no puede ser que simplemente cambie sin ninguna razón. Tiene que existir tribulación, persuasión desde afuera. De otra manera no puede ser. Por lo tanto, el juez no puede aceptar esta realidad. Que no sea lo que puede ver en sus ojos, que es lo que puede caber en sus vasijas. Pregunta, si quiere hablar acerca de algo bueno que no ve, ¿es esto también algo, una corrupción? El Rab dice, si sus ojos no lo ven, es simplemente que no es real para él. Él cambia momento a uno y nunca pertenece a la persona. En vez pertenece a varias cosas, no va a poder mantenerla, no sé exactamente cómo ponerlo. Solo a través de una corrección dentro de la persona podemos estar seguros que va a resistir porque se convierte en su naturaleza. Sí, continuando con lo que usted dijo antes, necesitamos relacionarnos a lo que está escrito al final de la introducción del libro del Zohar, la parte donde no nos envolvemos en la internalidad. Nosotros, que siempre lo atribuimos a otros, el hecho de acuerdo a lo que está escrito en el libro del Zohar, en la introducción, donde dice que todos que se deben involucrar en la Torah, ocupados en la externalidad, yo me veo a mí mismo y tengo que ver que yo también me involucro con la externalidad y que está esta dimensión que tengo que alcanzar y que no, en la que no estoy envuelto, ciertamente. ¿Qué gano de mirar a otros y culparlos? Yo apunto mi dedo a organizaciones, instituciones, juzgo el Ministerio de Educación, y ahí a través de todo y veo a un grupo al otro y culpo a todos. Pero ¿qué es, bien sale de esto? Hablando prácticamente, ¿cómo puedo actuar? ¿Cómo yo me puedo convertir en la parte a través de la cual todo el orden que funciona como una pirámide que opera correctamente? ¿Qué gano de culpar a otro? Simplemente adiciona mi ego y a la negligencia. Recibimos este mensaje desde arriba y no de ellos, aquellos que generan, no, ni siquiera entienden dónde están. No podemos decir nada acerca de eso, como bebés. Y acerca de mí, digo que sí entiendo, estoy obligado a actuar de acuerdo al 100% de mi habilidad, entre más sea posible. Y la situación va a empeorar y se nos van a dar oportunidades de ejecutar nuestro trabajo. Sí. Todos nuestros pensamientos, intenciones, todo viene del cuerpo. Tal vez nos puedes dar unas reglas de cómo mantener el cuerpo físico de carne y hueso. ¿Por qué? Entonces tú estás diciendo que entre más saludable esté tu cuerpo, estás preparado para más trabajo interno. Todos sabemos eso. Entonces, ¿qué quieres? ¿Qué significa a veces tú necesitas darle al cuerpo lo que necesita? Mente sana en cuerpo sana, mente sano en cuerpo sano, decían los romanos. Una mente saludable, un cuerpo saludable, un alma saludable. Primero tú necesitas hacer lo que necesitas hacer. ¿Cuántas reglas hay? Necesitas dormir, asear el cuerpo, comer. Cuando viví en Rehovot, había un hombre joven y él crió un caballo muy costoso, como $18,000 costaba este caballo, un caballo valioso. Yo veía cómo lo cuidaba todo el tiempo, era su vida. Esa imagen se fijó en mi memoria. Es como usted o uno debe cuidar su cuerpo. No es que toda la vida gira acerca de eso, pero debe ser. Él cuidó a su caballo y después lo vendió y tuvo una gran ganancia. Así debemos relacionarnos a nuestro cuerpo. Es que debemos cuidar nuestro cuerpo. El Rebbe estaba muy preocupado acerca de esto. Sí, nuestro Rab, él se preocupaba acerca de esto. Yo le compraba chocolates, vegetales, frutas, Si algo parecía erróneo.

él se daba cuenta cada periódicamente, él se chequeaba su examen de sangre, el azúcar, y él se preocupaba por mantenerse sano. E incluso a un extremo donde él iba al mar, él contaba el número de manadas que hacía nadando, 600. Y él decía, este es mi trabajo, y él nadaba haciendo 600 brazadas. Y era un trabajo de hora y media nadando. Y él mantenía el ritmo y después caminaba por una hora y media y después se sentaba por otros minutos y después podíamos preguntar y después podíamos marchar. Y hablamos de un hombre que tenía 80 años. Muchas veces que íbamos a nadar o a un gimnasio, comprábamos una membresía anual. Era un ejercicio constante. Así era todo el tiempo. Olga recuerda esto, era obligatorio. Él hacía 3 horas de esfuerzo físico, de deporte. Su cuerpo requería movimiento, pero él, por su naturaleza, necesitaba moverse. Otra gente se puede sentar todo el tiempo, pero él no. Le compré una bicicleta y hacía 400 revoluciones. En la noche es 400 revoluciones. No es tan simple. Una vez, en su descenso, tuvimos este instructor de yoga que venía a nuestra casa solo para los ejercicios, no para la filosofía, era solo el ejercicio. Un hombre joven. Él nos enseñaba ejercicios de flexibilidad, de calentamiento, y estaba en tal descenso que le dije, no lo puedo hacer. Él me dijo, él tomó y se llevó su instructor a su casa, continuó unos días y después volvió. Así era como era. Él no se vencía ante nada. Era difícil estar a su ritmo. Cada actividad él la hacía de acuerdo al tiempo, a un programa. Él decía, es tiempo de comer, de hacer ejercicio. Él no tomaba. Su actitud hacia el cuerpo era muy clara y estructurada, su comportamiento. También hay cosas que no podía manejar yo alrededor de él. Por ejemplo, él nunca permitía el aire acondicionado. Él decía, este es el calor natural. ¿Qué podemos hacer? Tenemos que aguantarlo. Un ventilador es permitido, pero no más que eso. Recuerdo que mi presión arterial era terrible. Para él era 40 grados. Y él trata de vivir con la naturaleza, lo más natural posible. En nuestro trabajo sabemos qué hacer, pero estamos miedosos de seguir adelante. Mañana voy a ir a mí, donde mi hermano. ¿De qué hablas? Dice el rap. No entiendo esa pregunta. El amigo dice, usted nos ha dicho muchas veces 5 tazas de café. Usted tomaba durante la lección para mantenerse despierto, usted nos dijo. Mira, dice el rabo, tomar café era acostumbrado entre nosotros porque somos de Jerusalén. La gente de Jerusalén toman té. No sabemos qué es té. Café es café. Así es como la gente de Jerusalén son. Él creció en Jerusalén, su esposa también. Una familia de Jerusalén por muchas generaciones. Si ella no se sentía bien, yo le traía una vaso de café y así funcionaba. ¿Qué significa? ¿Tomar agua? ¿O una taza de café? Así era que funcionaba todo.
Puedo preguntar acerca del artículo. ¿Por qué no dice? El artículo no habla de tres líneas, solo dos líneas. Él habla solo de dos líneas, el artículo. El Rab dice, en este artículo habla de dos libras, sino tres, porque quiere explicar de las cualidades que existen entre nosotros. La tercera línea es algo que construimos nosotros. Estas dos líneas vienen a nosotros desde arriba. Hablamos de cómo pensar y ejecutar actos de otorgamiento todo el día. Eso es hacia los miembros del grupo. Hoy decimos algo diferente. El Rab dice, no digo que deben ejecutar actos de otorgamiento fuera del grupo, no. Tú tienes que estar dentro del grupo. Y de acuerdo a tu alma, construir lo que se puede dentro del grupo. Y no debes olvidar tu tarea, y que tu tarea no es solo otorgar al grupo, sino traer una corrección hacia todo. Quiero que te sientas de esa manera. No es que tú sales a otorgar a toda la humanidad. La humanidad no le puedes otorgar directamente, pero tú necesitas preocuparte, pensar y sentirte responsable de lo que le sucede a la humanidad, a tu gente, y estar preocupado por ese lugar. También debes buscar, ¿qué debería yo pedir? ¿A qué debería pensar? Lee el final de la introducción al libro del Zohar y tú vas a ver que todas las cosas suceden debido a ti y a tu acción, y que tú tienes algo por lo cual pedir. De otra manera, conozco personas que no saben cómo dirigirte al Creador. Y al menos tú debes ver lo que sucede fuera de ti. Tú puedes ser justo con respecto a ti mismo, deleitado en mi misericordia. Pero debes saber que cada cosa mala que sucede en el mundo, tú eres responsable por eso también. Y tú eres responsable porque tú has recibido la solución. Las llaves están puestas en tu mano. El resto de la humanidad no sabe y no sabe cómo hacer, cómo pedir. Entonces, en vez de pensar que tú eres un justo, que mereces una recompensa, debes pensar con más vehemencia que eres un malvado y que necesita la corrección. Porque finalmente, una vez tú has recibido este conocimiento, tú eres responsable, has recibido una gran responsabilidad. Como él escribe, de una u otra manera la persona no se puede liberar del juicio. Pregunta. Dice aquí en página 165, aunque esta boca no es importante, el Creador la escucha. ¿Qué es esta boca que no tiene importancia? ¿De qué habla? La boca que no es importante no se refiere a la importancia que tienes en tu trabajo, en la sociedad. Lo que no es importante es que la persona no ha alcanzado el grado donde realmente tiene los medios de dirigirse al Creador. También está hablando de sus discernimientos pequeños, de la falta de entendimiento, falta de escrutinio. Y aún así, en la medida en que la persona intenta hacer algo, que intenta entender, también es insignificante, pero no importa. Lo que importa es el esfuerzo. De acuerdo a esto se le da la respuesta. Miramos un niño. No queremos nada de un niño sino el esfuerzo. No nos interesa si la logra hacer algo, su deseo lo importante. Necesitamos entender esta relación. No se nos pide ser sabios, se nos pide hacer el esfuerzo. Lo que resulta de esto no es importante. Si tú ejecutas de manera exitosa o no, no es importante. Lo importante es el esfuerzo, eso es lo que importa. De acuerdo a esto, la persona recibe una respuesta. Solo de acuerdo al esfuerzo.

o si empiezo a escribir, o como escribí acerca del peligro de la anihilación. Sabemos del nivel de desarrollo en el que el público existe. La gente es incapaz de absorber un mensaje espiritual que se contiene aquí. Y no podemos pedirle a nadie una respuesta particular. En otras palabras, yo necesito actuar sin ver cómo la gente reacciona o responde, porque el que actúa soy yo, no ellos. Yo activo esta ley, que toda la humanidad debe alcanzar la equivalencia de forma y alcanzar el grado de grado. Yo la activo porque recibo este conocimiento desde arriba. Tú la has recibido y la gente que están aquí, aquellos que la entienden y la reciben y que son conscientes. ¿Por qué? Porque se han desarrollado a ese nivel. Así es que si la persona no se ha desarrollado, tú le puedes decir lo que sea. ¿Qué diferencia hace si repiten o no? ¿Qué sale de eso? ¿Algo pueden actuar? Que cada humano tiene su lugar y que debemos difundir y necesitamos entender que el trabajo es el trabajo interno más que el trabajo externo. Puedes decir, ¿por qué difundimos? Para cerrarnos con estos 10 amigos o unos cientos amigos. No podemos existir sin ayuda desde afuera y sin atraer fuerzas del exterior. Por eso necesitamos eso también. Además, elevar a la humanidad, aunque sea un milímetro, es como elevar nosotros 10 metros. Entonces, Balas Sulam habla acerca de esto. Por lo tanto, necesitamos la difusión de la sabiduría de Kabbalah a las masas. Al final, en la verdad, no podemos pedir una respuesta específica del público, pero el proceso aplica de acuerdo a las leyes de las masas y en nosotros de acuerdo a las leyes del individuo. Y la ayuda viene de ellos y al final va a haber una fuerza externa que nos sigue. Pero para que eso suceda necesitamos distribuir el material entre ellos. Que esto les dará la habilidad de seguirte, de que te sigan. Tú avanzas, tú escoges la meta de manera adecuada y tú atraes al resto. No hay ninguna otra escogencia aquí. Por lo tanto, yo digo que debemos no transferir toda la responsabilidad en otra persona. Como él escribe, aquellos que se involucran solo en la externalidad de la Torah, ¿qué diferencias hay? Yo debo trabajar. Así es como cada persona debe pensar. Y así es como debemos enseñarlo a los grupos. En la medida en que la persona recibe este conocimiento, él se convierte en un individuo activo. Cada persona. Y para eso necesitamos traerlos a un sentimiento de obligación y responsabilidad. Porque la situación va a ser muy incómoda. Cuando empezamos la lección, dijo que el estado de la nación depende de nosotros. Y no puedo asumir esta responsabilidad. Entiendo que lo que nos falta es fe. ¿De dónde tomamos esta fe? Es una fuerza positiva desde arriba.

0: una fuerza negativa desde abajo. Una persona que ve que no hay nada que hacer y que nadie tiene una opinión clara de qué hacer y cómo salir de un estado, y cada vez todo empeora. En la medida en que tú tomes la fuerza de la Torah, si no, no vamos a tener esta decisión, porque llegamos a un camino sin salida, donde simplemente ni siquiera la muerte ayuda, estamos ante la eternidad, donde el problema no termina en estar vivo o muerto, sino que es algo más alto que eso, más sublime. Vemos esta pared en, no solo en este mundo, sino que la vemos que sube hasta el mundo espiritual, y es entre nosotros, está, se interpone entre nosotros y la solución. No vamos a ver esta existencia como una existencia en este mundo. Oh, voy a terminar la existencia con una bala en mi cabeza. No, las personas necesitan o sienten esto por encima de la vida, donde la persona siente estos problemas de una manera eterna, espiritual. Vida y muerte no es algo grande necesariamente. Ellos se sienten que es algo más grande que esto. Pregunta. Aquí hay un debate. ¿En qué medida hay una división correcta entre el grupo en el trabajo y el trabajo en general? Donde solo al involucrarnos, la naturaleza de este trabajo es más general y no puede ser interna. Y también me he encontrado como resultado de profundizar en los aspectos, cuando lo que resulta es algo más complicado, más profundo. No te entiendo, dice el Rab. Ok, pregunta. La persona tiene dos trabajos, uno interno en el grupo, este es su trabajo personal. El otro es externo, se llama difusión. Bien, entonces estoy hablando en la división de estos dos. En la medida en que la persona necesita dividirse a sí misma entre su trabajo personal en su grupo y en su difusión, donde hay una vida externa o una vida más materialista. No estoy hablando de algo material nada ahora, eso también. ¿Por qué pregunta acerca del cuerpo? Porque en nosotros no hay otra ley que la medida en lo que llamamos necesidad, lo que la persona decía. La medida de las necesidades, ¿cómo determinamos lo que es necesario en la difusión? Es ilimitado. No, dice el Rab, la medida de la necesidad donde tú determinas de acuerdo a un grado en esto y lo otro, que debo involucrarme en esto. En cierta medida, tengo que dormir 6 horas, tengo que comer, necesito estar 1 hora con mis hijos, necesito enseñar 1 noche aquí y allá. Tú necesitas dividir. Pregunta, no estamos ya hablando de esto, dice el amigo. El Rab dice, pero internamente tú necesitas dividir tu atención. Sí, internamente, cuando lo hacemos aquí en el grupo. La difusión es más externo. ¿Dónde hay una división entre estos dos? No estoy hablando de dormir o algo como eso. El Rab dice, ¿cuánto debes de dedicar fuerzas o a ambas? ¿Cuánto invertir en la difusión? Vemos que en la práctica debo estar 1 noche en difusión, o tal vez 2. Pero vimos que en la práctica va a estar en difusión 1 hora a la semana para contribuir de alguna manera, traducir, preparar algo. No entiendo tu pregunta. ¿Qué significa cómo dividirlo o cuánto dividir? La pregunta, bien sea es el corazón está aquí en el grupo o no. No tiene nada que ver con esto. Estoy preguntando en la atención de estar aquí. Él no, el Rab dice, no pone su atención aquí entre nosotros en el grupo, en la difusión, sino al Creador. De esto él escoge el medio de la necesidad, donde necesita invertir. Y es imposible decir, déjame hacer una mesa y colocar un anuncio con mi tiempo libre. Pero debemos dividir la carga entre nosotros. Pero internamente la persona, ¿cómo es posible? Está constantemente cambiando y no puede determinar cuánto invertir. Hay gente aquí que no se preocupa de nada acerca de esto. Y después dos meses va a cambiar y va a ver cuán importante es. Primero ve cuán importante es para su ego y cómo puede controlar al resto y cómo la gente lo va a respetar y después cómo va a entender y va a avanzar y no le preocupa el honor ni lo que recibe. Después del avance materialista, la persona entiende que se eleva espiritualmente y empieza a pensar cómo elevar a los otros. Entonces hay un cambio en la persona cambia en sus valores. Pero extraer cada cosa en la medida en que yo pueda, de una manera realista, yo me conecto al Creador y con esto yo hago un cálculo delicado. Y hago esta división de cuánto puedo comprometer. Por ejemplo, yo sé que necesito ir a una conferencia hoy en la noche, tengo una conferencia en Ashdod y pienso, lo que tengo que hacer a diferentes horas, esto a la 1, que tengo que trabajar de 4 a 6, tengo que preparar materiales. Ya estoy pensando cuándo voy a dormir por una hora, porque si no en la noche no voy a tener fuerza. Tengo que tener fuerza. Tú te preocupas. ¿Qué estás preguntando? Todo esto me obliga a organizar mi vida de manera diferente. Pregunta. Usted nos dice hoy pensar que todo el mundo depende de nosotros. En mí despierta un pensamiento. ¿Qué hacemos? ¿Solo nos sentamos y nos concentramos? Lentamente. Yo solo hablé de la conexión a tu plegaria, que tú no sabes cómo pedir, a quién pedir, cómo dirigirse al Creador durante el estudio. Entonces, para adicionar a esta carencia, todo está ahí, que tú eres el culpable y que a nadie se puede culpar que no sea a ti. Así es como debemos verlo. El mundo fue creado para mí y yo debo corregirlo. Pregunta. ¿En qué estado, nivel de decisión o conocimiento la persona debe ser capaz de entender para que pueda difundirlo como una enseñanza? Para enseñar, la persona tiene que atravesar acerca de un curso de Tijá y estudiar otros aspectos, completar un curso de cómo instruir, donde se le enseñan ciertos aspectos y gradualmente la persona entra. Una preparación no tan grande, porque para enseñar tú creces con el grupo. Además de eso, tener los materiales listos. Yo veo que tú ya estás empezando a enseñar aquí, ¿eh? Y te veo feliz con esto, muy bien. Y también estamos felices de escucharte. Sigue adelante. Continuemos. Él escribe aquí. Dice que la ciudad, dice que este cuerpo siente que está completado porque el Creador le dijo la verdad y de esto es, está feliz. Es como si la revelación de la verdad, la revelación de todo el mal y todas las carencias, ¿cómo uno puede estar contento acerca de eso? ¿Cómo puedes estar feliz de saber algo? Lo que preguntas, de las carencias, del mal, de revelar lo que es la verdad. Está escrito en la Torah, dice el Rab. ¿Qué es la alegría verdadera? Y está escrita. No hay alegría más grande que liberarnos de las dudas, cuando no hay duda de nada. Cuando no hay duda, todo se clarifica para la persona. La persona no está dividida entre el Creador y la criatura. Porque todas nuestras dudas, no importa qué, salen, emergen del hecho de que hay una parte del Creador y la criatura en nosotros. Cuando eso se clarifica, tú sabes qué hacer. Ya hay algo en tus manos. Y la certeza, la falta de certeza es la que tú no sabes que estás en un estado de incertidumbre. Y eso es lo que causa todas las dudas, también las enfermedades. Todo emerge de que la persona esté todavía en duda. Coloca a la persona en una guerra donde sabe que está en peligro de aniquilación y él va a sobrevivir y que nunca va a salir ni siquiera con una gripa. El mundo se termina y va a tener problemas. Aún estar en bien o en mal, ese es un buen estado. En el momento en que la persona tiene dos fuerzas opuestas chocando, esta es la base de un problema. Esta es la alegría que deberíamos buscar, la alegría de la certidumbre. Está escrito que no hay una alegría más grande que liberarse de las dudas. Y esto es lo que buscamos porque es claro que sé cómo actuar, en contra o no. Bien, amigos, se nos acaba el tiempo. Ahora, amigos, vamos a resumir lo que tuvimos en la lección y que podemos aplicar para implementar en la decena 6 minutos. Escuchamos del Rab que necesitamos ir entre el Creador y la criatura y saber qué hacer. Y yo divido mi vida, mi tiempo en lo que necesito de traer para mi corrección y para el mundo. Y esto es en la familia, en la ciudad, en el mundo. El pedido que recibimos desde arriba de trabajar una lección, un artículo tiempo de comida, difusión. Es un gran ejemplo de cómo organizar. Y eso nos ayuda en la espiritualidad. Sí, lo que me llamó la atención es lo que el Rab dice de acuerdo a la introducción del libro del Zohar, donde él descubre cómo tiene una gran responsabilidad de cómo dirigirse al Creador. Y debido a esto debemos estar con el sentimiento de lo que sucede en la nación y debemos sentirlo con una responsabilidad. Y debe darnos un combustible. Otra cosa que... Lo que hablé en cada estado puede verlo desde la naturaleza.
1: El hombre dijo que la persona no sabe precisamente qué es lo que le pasa a él en su casa, en su país o en sus estados. Algo pasa de a veces y no se entiende por qué, pero necesita creer que específicamente la forma más adecuada para su corrección es esa. ¿Cómo él acepta esto? También es una pregunta. ¿Cómo lo hace? ¿Cómo fe por encima de la razón? ¿O la fe de su Rab, en su Rab? No lo sé, pero necesita aceptar lo que es la más adecuada para su desarrollo. Tenemos que marcar esto. Rab también habló acerca de la difusión, de que existe, están las masas y estamos nosotros, quienes deberíamos ser los líderes y que deberíamos enseñar a aquel que llegue aquí, deberíamos hacer esto. Eso es todo. Sí, todo el trabajo es saber. Es mirar las cosas como desde los ojos del Creador, no de mis ojos, pero continuamente cambiar y continuamente necesitamos volver de cómo ver esta imagen y cómo arreglar mi imagen si es que él estuviera mirando. Ese es el trabajo. Para tener éxito en esto necesitamos grandes fuerzas, estar juntos. Para llegar a una aproximación tal, tengo que cogerme a mí mismo, no quejarme que algo está mal con los amigos o con el mundo o con la providencia del Creador. Solo estar agradecido hacia el Creador de que da todo, de que Él da todo, y mi trabajo es corregirme a mí mismo. Lo que dijo Rab es que el Creador tiene otra intención, es el secreto que quiere llevarlo hacia su plenitud. No está en el grado, que esté en el grado del Creador, y así el Creador, además de haber creado ese creado y el deseo de recibir, otorga esta posibilidad de alcanzar el deseo de otorgar. Y es por eso que nos eligió a nosotros y que nos regocijamos y estamos agradecidos por ser capaces de servir al Creador a partir de la importancia de la meta cuando estamos ya construyendo la necesidad. Y en el grupo también tenemos necesidad, tenemos todo tipo de actividades como la lección, etcétera, que son necesarias para alcanzar la espiritualidad. No puedes esperar que la persona vea la realidad a menos que sea a partir de lo que la persona entiende. Es decir, dice únicamente lo que sus ojos ven. Así que la persona quiere ver de otra manera, necesita corregir a sí mismo. Ahora vamos a la siguiente parte de la lección. Ahora cantemos antes una canción.

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2: Hola amigos. Estamos en un estudio de entre amigos. Continuamos con el artículo Matan Torah, la entrega de la Torah. Estuvimos en un congreso la semana pasada, pero estamos continuando con el artículo el día de hoy. Vamos a leer en los escritos de Baal HaSulam los puntos 9, 10, 11 y 12 del artículo. Así que abramos, quien sea que tenga los escritos de Baal HaSulam, la entrega de la Torah, quien no lo tenga, vaya a los materiales de estudio y encontrarán eso en el material de estudio. Son palabras acerca de lo que hemos pasado hasta ahora. Quizá no todos se acuerdan completamente de lo que estamos hablando aquí. Durante el artículo de entrega, estamos en el artículo de la entrega de la Torah, Matan Torah, uno de los más importantes de Baal HaSulam. Y en el comienzo de esto, Baal HaSulam posiciona, pone la condición de ama tu prójimo como a ti mismo, con una base, un fundamento, como una gran regla de la Torah. Y habla, ya sea que no estamos atraídos a amar a tu prójimo como a ti mismo, o a cuidar la Torah, cumplir con la Torah, que explica que la Torah es la luz que reforma y que necesitamos la Torah, los mandamientos, como medios para la corrección. Estos son los medios con los que corregimos nuestro deseo de recibir, con la luz que reforma. Después de esto, a partir del punto 11, punto 7, perdón, va la segunda. Empieza a hablar de la vergüenza y explica que es un medio para el avance del nivel animal que no siente vergüenza. Y después da esta gran alegoría acerca del hombre rico y la persona pobre del mercado, quien llena toda su necesidad al tipo del mercado y eventualmente le pregunta si todas sus necesidades han sido satisfechas. Y él le dice al rico que no, que tenía que ser como la persona rica, y esto ya es un asunto distinto. Y aquí comienza el desarrollo humano, porque el hombre rico le dice que nunca ha habido un hombre que haya sido creado para satisfacer tus necesidades o tus deseos. Así que volvemos al punto número 9, a pesar de que ya lo estudiamos, pero lo vamos a leer el día de hoy, los puntos 10, 11 y 12, pero el día está conectado directamente con lo que se habla en el 9. Es que vamos a leer ahora en las decenas, puntos 9, 10, 11, 12, de nuevo en los escritos de Baal HaSulam, el entrega de la Torah y también nuestro material de estudio. Así que leamos juntos y después avanzaremos, por favor. Punto
3: 3.
2: Por cierto, debemos observar la esencia y el origen de esta ley natural, de que nos surgió el defecto de esa vergüenza e impaciencia que sentimos al recibir la caridad de otros. Esto se entiende a través de una ley conocida por los sabios de la naturaleza, que dice que la naturaleza de cada rama es próxima y equivalente a su raíz, y todos los asuntos que se acostumbraban en la raíz también los desea, busca y anhela su rama, y se beneficiará de todo ello. 2. Por el contrario, todos los asuntos que son parte de su conducta y no se extienden hacia nosotros de forma directa, sino que provienen del polo de la creación misma, estarán en contra de nuestra naturaleza y nos será difícil tolerarlos. Así, amamos el reposo y odiamos mucho el movimiento, a tal punto que no hacemos ni un solo movimiento si no es para alcanzar el reposo. Esto es así porque nuestra raíz no está en movimiento, sino en reposo, y En él no existe movimiento alguno. Por lo tanto, esto también va en contra de nuestra naturaleza y lo detestamos. De la misma manera, amamos la sabiduría, el heroísmo, la riqueza, etcétera, ya que todo esto está incluido en él, que es nuestra raíz. Por la misma raíz, odiamos lo opuesto a él, o a esto, perdón, tal como la idiotez, la debilidad y la pobreza, porque no están en nuestra raíz. Esto nos hace sentir un odio tremendo y nos causa sufrimientos intolerables. 10. Esto es lo que nos da ese mal sabor de vergüenza e incomodidad al recibir algo de los demás en forma de caridad, porque en el Creador no existe el recibir favores, ya que ¿de quién va a recibir? Y debido a que este elemento no existe en nuestra raíz, entonces este hecho se nos hace detestado y repulsivo. Por otro lado, sentimos placer y se nos hace agradable otorgar a los demás, ya que esta conducta existe en nuestra sagrada raíz, pues se lo otorga a todos. 11. Esperamos la lectura.
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2: 11. Y ahora hemos encontrado una forma de examinar el propósito de la creación, que es adherirse a él, a su verdadero rostro. Todo el asunto de esta exaltación y Dvekut se nos garantiza por medio de nuestra Sarai Mitzvot. Y esto no es ni más ni menos que la equivalencia entre las ramas y sus raíces. Toda esa ternura, placer y todo lo sublime se transforma en algo que se extiende de forma natural, como hemos explicado anteriormente. Uno, que el asunto del placer es solo la equivalencia de forma con su hacedor. Cuando igualamos otra conducta a nuestra raíz, entonces nos hallamos en placeres. Dos, cada asunto que sucede a nuestro alrededor que no se encuentra en nuestra raíz se vuelve para nosotros intolerable, repugnante o en sufrimientos tangibles, debido a lo que encierra ese concepto. Naturalmente, toda nuestra esperanza depende de la medida en que igualemos nuestra forma con nuestra sagrada raíz. Doce. Estas fueron las palabras de nuestros sabios cuando preguntaron: ¿qué le importa al Creador si se degüella por el pescuezo o por el cogote? Después de todo, las mitzvot fueron dadas para purificar a las criaturas, y esta purificación significa la purificación del cuerpo turbio, que es el propósito que se desprende de la observación de toda la Torah y mitzvot. Porque el hombre cuando nace es como un pollino de asno salvaje, dado que cuando nace y sale del seno de la creación, se encuentra en la total inmundicia y bajeza. Esto significa el gran amor a sí mismo que está grabando en él, siendo que cada movimiento gira en torno a sí mismo, sin ninguna chispa de otorgamiento al prójimo. De este modo, entonces está siempre a la máxima distancia de la raíz. En el otro extremo, uno, ya que la raíz es el completo otorgamiento sin ninguna chispa de recepción para sí mismo. Dos, ese recién nacido se encuentra en un estado de recepción para sí mismo sin ninguna chispa de otorgamiento en absoluto. Por lo tanto, su situación es considerada como el punto más bajo e impuro que se encuentra en nuestro mundo humano. A medida que crece, va recibiendo de su entorno porciones parciales de otorgamiento al prójimo. Esto, por supuesto, depende del desarrollo de los valores que se encuentren en el entorno. Y entonces también aquí comienza a educarlo en la Torah y Mitzvot para amarse a sí mismo, para obtener recompensa en este mundo y por venir. Denominado Lolish, por otra manera no se puede acostumbrarlo. Cuando va creciendo, se le va revelando la manera en que tiene que observar las mitzvot lishma, que es solo con una intención especial, únicamente otorgar junto a su hacedor. Rambam escribió en Alajot Shubá acerca de que las mujeres y a los niños no se les debe revelar la observación de la Torah y mitzvot lishma, ya que no podrían soportarlo. Solo crecen y adquieren conocimiento, intelecto. Se les enseña a hacer lishma. Es como dijeron nuestros sabios, de lo lishma se llega a lishma, siendo la definición de la intención de dar contento a su hacedor y no para algún amor propio, sea cual fuera. A través de la Sgula, remedio, poder o virtud en hebreo, natural que se obtiene al observar la Torah y mitzvot lishma, que el que otorga la Torah sabía que, como nuestros sabios dijeron, he creado la inclinación al mal, he creado la Torah como condimento. Es que esa criatura se desarrolla y da pasos elevándose por los niveles y grados de esa excelsitud mencionada hasta perder todas las chispas de amor propio. Todas las mitzvot de su cuerpo se elevan y realizan todos sus movimientos únicamente para otorgar, de tal manera que incluso las necesidades que recibe fluyen con la intención de otorgar. Es decir, que puede otorgar, y esto es lo que dijeron nuestros sabios. Las mitzvot fueron dadas para purificar a las criaturas. Esperamos la lectura a que llegue a este punto, amigos.
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6: איפה? אשר נותן התורה ידעה, כמו שאמרו ז"ל, שהקדוש ברוך הוא אומר, בראתי יצר הרע, ובראתי לו תורת תבלין. הרי נמצא שהנברא ההוא הולך ומתפתח ופוסע אל על, בדרגות ומעלות הרוממות האמורה, עד שמספיק לאבד מקרבו 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
2: Amigos, ya leímos juntos. Vamos a leer juntos ahora el punto 11. Y luego vamos a leer, a ver una explicación de Rab acerca del punto 11. Es que el punto 11, que lo encontramos en el material de estudio, los escritos de Baal HaSulam. Ahora hemos encontrado una forma de examinar el propósito de la creación, que es adherirse a él, a su verdadero rostro. Todo el asunto de esta exaltación y dvekut, adhesión, se nos garantiza por medio de nuestras acciones en la Torah y Mitzvot, y esto no es ni más ni menos que la equivalencia entre las ramas y sus raíces. Toda esa ternura, placer y todo lo sublime se transforma en algo que se extiende de forma natural, como lo hemos explicado anteriormente. Uno, que el asunto del placer es solo la equivalencia de forma con su hacedor. Cuando igualamos nuestra conducta a la de nuestra raíz, entonces nos hallamos en placeres. Dos, cada asunto que suceda a nuestro alrededor que no se encuentre en nuestra raíz se vuelve para nosotros intolerable, repugnante o en sufrimientos tangibles. debido a lo que encierra ese concepto. Naturalmente, toda nuestra esperanza depende de la medida en que igualemos nuestra forma con nuestra sagrada raíz. Vamos a ver la explicación de Rada acerca del punto 11. Vamos a ver juntos el clip número 4, por favor. ¿Qué es lo que nos explica Baal HaSulam en el punto 11? Él dice que el propósito de la creación no es recepción de placer en vasijas de recepción, sino las vasijas de recepción fueron creadas como vasijas de recepción, vasijas que sienten la luz del deleite del placer, perdón, cuando se llenan, con el fin de ser de esta manera únicamente como una base para construir por los seres creados vasijas adicionales, vasijas de adhesión, y la sensación de placer en vasijas de adhesión es la sensación del bien y benefactor que el creador tuvo la intención para hacer el bien a sus criaturas al hacer la creación. Y es aquí lo que escribe aquí primero en el punto número 11, a la mitad, que el placer es únicamente la equivalencia forma con el hacedor. Y ningún otro placer de ninguna otra forma es considerado como placer ante los ojos del creador. Y esto es como nosotros debemos aceptarlo, que únicamente el placer de la equivalencia de forma que se permite el placer por el cual anhelamos, porque en verdad este placer se encuentra en nuestra raíz, en su forma verdadera, y todo lo demás, es decir, placeres que se reciben en el deseo de recibir, son únicamente con el fin de dirigirnos a través de estos elementos hacia llegar a otorgarle al creador, es decir, llegar a la equivalencia de forma. Voy a leer el punto número 11 una vez más. Ahora hemos encontrado una manera, una forma de examinar el propósito de la creación, que es adherirse a él. Adherirse a él es el propósito, aclara Rab. ¿Por qué? Sigue aclarando Rab. Porque no es el propósito de deleite y placer, sino que el propósito es, dice que es adherirse a él. Esto es lo que él determina, porque todo este asunto de esta exaltación y dekut, adhesión, que se nos garantiza por medio de nuestras acciones en la Torah y los mitzvot, y esto no es ni más ni menos, es ya los medios que están a nuestra disposición, acá a Rab, que no, en realidad no están ante nuestra disposición, porque los mandamientos son aquellas cosas que podemos hacer con la luz que reforma a través de la luz de la Torah. No están por completo a nuestra disposición. Y por esto es que debemos dirigirnos al Creador. Pero estas son cosas que se les nombra por nosotros. No es ni más ni menos que la equivalencia entre las ramas y sus raíces. En otras palabras, la intención de otorgar por encima de los placeres debería ser en una persona en equivalencia con la intención que existe en el Creador. Y el placer que se envía desde el Creador y se siente en la persona es únicamente un medio de conexión entre ellos. Estamos por encima de este placer, tiene que igualar sus intenciones uno con el otro. Y toda la gentileza y placer y sublimidad se convierte en una extensión natural aquí. como ya hemos dicho anteriormente, que ese placer es solamente equivalencia en forma con el hacedor. Es decir, únicamente de acuerdo a la intención, a la equivalencia de la intención de otorgarnos uno con el otro. Donde nosotros igualamos en cada conducta con Arvut, sentimos deleite ahí. En Arvut, además del deseo, la voluntad de otorgar, no existe nada. Por lo tanto, estamos en los placeres de acuerdo a la equivalencia forma. Todo lo que encontramos que no está en nuestra raíz se vuelve intolerable, repugnante o en sufrimientos tangibles debido a lo que encierra este concepto. Y naturalmente toda nuestra expectativa depende de la medida en que igualemos nuestra equivalencia de forma con nuestra sagrada raíz. En otras palabras, dice Rab, el creador quiso que hubiera un ser creado con la misma intención de otorgar o simplemente otorgar, como lo existe en el creador. Ese placer proviene de esto, porque es lo que tenemos en nuestra raíz, un deseo de otorgar. Entonces él creó al ser creado, sintiendo la relación del creador como placer, y por encima de esa relación construimos la intención de otorgar, como existe en el ser creado, en el creador, el de otorgar, porque existe en el ser creado esto, porque existe la ascensión del creador, que depende de la medida, y por encima de este placer él construye la intención que está disfrutando con el fin de otorgar, y es así como se vuelve el otorgante, que como el creador él da sin recibir de nadie, porque ¿de quién recibiría? Y de esta manera, el creador y el ser creado, con la equivalencia de las intenciones, porque en la espiritualidad de la intención es el centro del creador y del real ser creado corregido, y de arriba placer del creador al ser creado, es por decir placer al revés, es solo una base, como una conexión entre ambos, y por encima de toda esta conexión ellos construyen la equivalencia de las relaciones. Entonces, el bueno y benefactor, ¿cómo es de esa manera? El bueno y benefactor significa que el placer que el ser creado recibe, la equivalencia forma por el creador o del creador, si es de su intención, con el fin de otorgar, siendo igual a la intención del creador de otorgar. El creador y el ser creado. El creador le otorga al creado. Sí, placer. Sí. La intención del creador es otorgar. Sí. Esto se llama naturaleza. Naturaleza, su naturaleza. La naturaleza de los seres creados es recibir. El ser creado con
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2: Por encima de su naturaleza como luz reflejada, por encima del que escribe aquí intención de otorgar, Rabe escribió la intención de otorgar reflejada por encima de su naturaleza, entonces resulta que el creador, la intención del creador tiene la naturaleza de otorgar, y para ese creador no es su naturaleza el de otorgar, pero puede construirlo por encima de su ego que recibe, y resulta que el creador y el ser creado son iguales de acuerdo a la equivalencia de las intenciones, y entonces el ser creado de hecho recibe lo que se encuentra en el creador, lo que está en el creador, dentro del creador, y lo disfruta porque se encuentra en el creador, es decir, es la naturaleza del creador. Así que el placer que existe de la equivalencia de forma, el placer de la equivalencia de forma, el placer que existe de forma, es en primera instancia, o principalmente, o realmente, es la, lo que decimos que es el propósito de la creación, deleitar a los seres creados. Esto es lo que decimos, en verdad, que por arriba de la vasija el deseo de recibir, y por encima de esa vasija misma se hizo la primera restricción, y luego se pone una pantalla ahí sobre ella. Después, sobre esta pantalla, es como si una vasija de intenciones se construyera, la luz reflejada. Y se creó por encima la luz directa, y después en la... El creador es llamado, convocado. Y aquí, el placer que se percibe en las vasijas de recibir se viste. Aquí el placer que está en la vasija de otorgamiento es que se viste. Por supuesto que no hay dos vasijas aquí o algo así, pero más bien, ¿cómo puedo decirlo? Es en el mismo kli, solo que después del establecimiento de la pantalla y la luz reflejada. Moshe, unas palabras para resumir lo que acabamos de decir. Entendemos que tenemos vasijas de recepción y son la base de la conexión al creador. No necesariamente las vasijas de otorgamiento para otorgar, sino que de hecho son las vasijas con las vasijas de recepción que podemos conectarnos con el creador. El placer verdadero podemos recibir, sentir únicamente en equivalencia forma con la raíz. Y el número tres que escuchamos es que pantalla y la luz reflejada, ahí se construye la intención y podemos sentir al creador como el bueno benefactor. Ahora veremos otra explicación de Rab.

0: acerca del punto 12, será la lectura del punto 12 y también la explicación de Rav, y después pasaremos a talleres. Así que clip número 5. Y estas fueron las palabras de nuestros sabios cuando preguntaron: ¿qué le importa al creador si se degüella por el pescuezo o por el cogote? Después de todo, las mitzvot fueron dadas para purificar a las criaturas. Y esta purificación significa la purificación del cuerpo turbio, que es el propósito que se desprende de la observación de toda la Torah y mitzvot. Cuerpo quiere decir deseo recibir. ¿Entienden esto? Sí. No es como que necesitamos corregir nuestro cuerpo de carne y sangre. No, no existe eso. Y no pertenece a ninguna corrección para esto. Más bien, la pregunta es: se nos entregaron mandamientos, necesitamos correcciones, tenemos que hacerlas. Y a través de estas correcciones nos volvemos idénticos hacia el creador. ¿Cuál es la conexión entre matar a una bestia, sacrificar a una bestia, o hacer otras actividades? O mantener, cómo mantener todo tipo de reglas respecto a la agricultura o a la circuncisión, donde yo realizo aparentemente las colecciones en arte vegetativo animado y gente en este mundo. ¿Cuál es el beneficio de todo esto, de hacer todo esto? ¿Cómo por este medio estoy corrigiendo mi deseo que se llama la vasija rota del alma, que entonces se vuelve una vasija corregida, ¿cierto? ¿Dónde está esa conexión entre mí? Perdonen, amigos. Esta corrección, ¿qué sirve bendecir al té? Esta acción es sin sentido. El punto número 12, de nuevo. Perdón, de nuevo. Estas fueron las palabras. Eso es cuando preguntaron qué le importa al creador si se degüella por el pescuezo o por el... Después de todo, las mitzvot fueron dadas únicamente para purificar a las criaturas y limpiar, que es limpiarlas del ego, el deseo de recibir, que se encuentra en cada uno de los deseos de la persona. Esta limpieza significa limpieza del cuerpo, que es el propósito que se desprende de la observación de toda Torah y mitzvot. Esto es a través de observar Torah y mitzvot, que aún no entendemos lo que significa, porque llegamos a un estado donde nuestro cuerpo, es decir, nuestra voluntad de recibir, es muy sucia, muy rota. Ya corregimos. Y nosotros sacamos la basura, el desperdicio es, y arreglamos correctamente. Es que este cuerpo es, digamos, esta alma, el deseo que se conecta correctamente con los demás, entre nosotros. Ahí seremos capaces de posicionar en ellos, dejar en ellos la luz superior, ¿sí?
1: אשר כל תנועותיו סובבים בחוזקה על כותבו עצמו, מבלי ניצוצי השפעה לזולתו ולא כלום. באופן שאז נמצא במרחק הסופי מן השורש התברך והתעלה.
2: זאת אומרת שאנחנו מלכתחילה נמצאים הפוכים מהשורש, אבל במידה קטנה.
0: Raíz, pero en cierta medida, y mientras más podamos entrar a correcciones correctas, esto abre esta Pandora. Y después descubrimos los deseos mucho más grandes, más corruptos, y de acuerdo a nuestra fuerza, nuestro poder para corregirlos. Pero no deberíamos ni pensar ni imaginar que existe nosotros para comenzar a

0: ברור.
1: Lo que se dice en todos los libros, además de los libros de Eckhart. Y en ellos también hay muchas cosas que se utilizan en el lenguaje de las ramas. Pero además de este lenguaje de las ramas, también hablan el lenguaje del Midrash, el lenguaje de las leyes, como Bala Suam nos explica. Que el asunto de la persona en este mundo que está siendo corrupta y tiene que realizar correcciones. Habla de sus correcciones en distintos idiomas, en distintas formas de transmitirlas, distintos asuntos con fin de explicarles a ustedes de una manera que está más cercana, más correcta, más fácil, linda. Así que, por un lado, uno está impresionado. Hoy se recibe en el lenguaje de las leyes, de la halajá. Yo tengo que hacer, tengo que lavar mis manos en esta manera, con agua, con la taza especial y luego con la derecha, la izquierda. Y se explica a ustedes, eso es por un lado. Por el otro lado, en otra ocasión, se explica con el lenguaje del Midrash, las interpretaciones que es Hasadim, y que tiene que derramar el agua por el lado correcto, y ese GSD, la figura, y todo ese tipo de cosas. Así que es lo que quieres. Todo, ¿para qué es lo que está tratando de explicar aquí? Que todo es para que tú puedas corregir tu ego. El ego es la voluntad de recibir con la intención de recibir. Así que tú que lo puedas transformar en la misma deseo de recibir, pero con la intención de otorgar. Eso es todo. Entonces se te dicen estas cosas en distintas maneras con el fin de que tomes. Un asunto y darlo únicamente con el fin de hacer acciones corpóreas y que no aprendas y no enseñes a otros que tienes que hacerlo con la intención de corregir sí mismos. Es así como la gente común se le enseña. Es por esto que en este mundo somos o estamos en este estado corrupto y básicamente es un estado de desesperación. De hacer una pregunta muy, muy cada y emotiva. No te preocupes, no me voy a ofender, dice Rab. Significa, no, es por otras formas, como lo ven en otras personas. Es como si matamos a alguien kosher, las gallinas, y eso hay corrección espiritual. Sí existe la relación. Entonces quizá finalmente nos va a explicar usted cuál es la conexión. Sí, dice Rab. Es que nosotros queremos ejercer estas correcciones a toda esta grosor de la realidad que se revela desde su parte más alta hasta la parte más baja. No entendí lo que usted acaba de decir. ¿Qué quiere decir de arriba abajo? Rab, que en este mundo también nosotros queremos que las mismas leyes que queremos cumplir en espiritual. En espiritual queremos existir también en este mundo, pero no es como que esto es lo principal. Lo principal es corregir la intención. Lo principal es corregir la intención y esto es lo que nosotros tenemos que alcanzar y que tú no estás impidiendo leer por continuar con tus cosas. Pero existe también toda una relación entre estas acciones y la corrección, las raíces. Si tomas estas acciones y las ejecutas, las realizas sin la intención, no estás despertando la raíz, estás realizando una acción en este mundo que son como cualquier otra acción que hacen las personas. Es que si sientes ganas de hacerlo, hazlo. Vemos que ninguna corrección vendrá de esto. ¿Dónde es que ves algo que hagas que sin la corrección, con la intención correcta, te lleva a las personas más cerca de amar a tu prójimo como a ti mismo, sino más bien a odio, donde verás cómo todos nosotros nos volveremos más separados y distantes de día a día, tanto entre los seres seculares como los ortodoxos? Es porque la intención está faltando. Estamos avanzando por intenciones donde la intención es lo que importa. Había tiempos donde se prohibía actuar con la intención, o activar la intención. Se le llamaba el tiempo del exilio, hasta los días del Ari. Pero cuando todos los cabalistas dijeron que está prohibido con la sabiduría de la Kabbalah,

0: que pudieras volverte loco, etcétera. Era un tiempo específico, programado durante 15 hasta 1540. Ok, sí, está escrito. Ahora, a partir de este momento en adelante, el exilio, el periodo terminó. Exilio únicamente se hizo lo que hicieron, lo que se hizo en la práctica. A partir de ahí en adelante tienes que comenzar a involucrarte en la intención y eso es todo. Y el día de hoy tenemos que involucrarnos o preocuparnos principalmente con la intención, especialmente con la intención. Pero si me preguntas, también deberíamos agregar estas acciones. Por supuesto. Por supuesto que no queremos forzar a las personas para que no se confundan, eso es lo principal. Pero no queremos que piensen que estamos forzando a las personas a volverse religiosas otra vez. Porque entonces las personas no vendrán a estudiar la sabiduría de la Kabbalah. Y lo principal es estudiar la sabiduría de la Kabbalah, las intenciones para la corrupción del alma. Y por eso es que lo hacemos, no tenemos otra opción. Yo les diré aún más, que si por afuera no tenemos un mal ejemplo de la coerción espiritual y la coerción con religiosa, entonces les enseñaríamos también. ¿Por qué no? Haz si no lo quieres hacer. Algo más. Es ahora cuando aprendemos. Y aquí ahora una coerción, les digo a ustedes cómo se comporten. Es su propia elección. Ustedes llegan aquí a aprender cómo una persona descubre la espiritualidad para estar cerca del Creador. Cómo usted lo implemente depende de ustedes. En eso no hay ninguna razón. Esto pertenece a las acciones internas y a las acciones externas. Eso es todo. Nadie está presionando a nadie porque esto pertenece a la espiritualidad. Eso es todo. Es lo mismo que pasa cuando comes comida kosher o no, es tu elección. Cuando intentas estar en un grupo con el fin de acercarte, aproximarte a amar a las personas o no, está en el mismo plano. Podría decir, no, pero comer kosher o no comer kosher, eso es fácil, no hay problema. Yo solo voy y lo compro. Sí, correcto, pero yo quiero también estar, que sea a través de tu propia elección. ¿Qué tal? Como tú piensas, cómo amar a tu prójimo como a ti mismo en un grupo. Tú podrás pensar en la misma manera acerca de cosas que puedes hacer con tus manos. ¿Por qué? Por lo que hagas con tus manos, que te forzará en la intención. Y entonces en estas acciones habrá una necesidad espiritual. Y no sociales y externas. Cosas muy complicadas y muy pertinentes para nosotros el día de hoy. Decir que lo que elecciones sin intención no despiertan a la raíz por un lado y por el otro lado. Sabemos que el corazón sigue las acciones. Entonces, queremos tener un taller. No tenemos mucho tiempo ya. Entonces estamos invitando a los amigos a que hagan preguntas y que por ahora es tanto de nos despertemos a nosotros mismos una pregunta. ¿Qué en nuestro trabajo en la decena es un acto y a qué se llama una intención? Porque sabemos que muchas veces si yo quiero hacer algo o no quiero hacer algo, yo digo lo hago desde el corazón, desde la intención, para no venir, sino con la lección, digo estoy con ustedes en corazón, con el corazón. También difundimos en nuestros corazones y bien queremos hacer acciones, porque si no hago la intención no despierto la raíz. Entonces, ¿quién nos puede decir cómo combinar las intenciones y las acciones en nuestra situación? No que al final de la corrección, con la intención, donde la intención es igual a la acción. No, sin, ¿quién sabe? Aviva Clara, sí, la pregunta es, ¿qué es intención en nuestro tema, en nuestro asunto? ¿Venir a la lección matinal es intención o es acción? ¿Quién dijo acción? ¿Puedes explicar? ¿Por qué no explicas un poco? No importa lo que yo sienta o lo que yo piense, tengo que hacerlo. Entonces, la lección matinal es una acción o una intención. Una acción, dice el amigo, pero cuando vengo a la lección matinal, eso ya es la intención. ¿Está claro? Sí. Más opiniones, pensamientos. ¿Qué dice Seitan? Trato de explicar qué es acción y qué es intención. No, lo dije muy bien. Hay acciones en identificar. La difusión es una acción externa, y si le ponemos una intención, entonces utilizar la luz, el grupo, el deseo de recibir, es una intención más correcta, rezando, como aprendemos el día de hoy, que debemos continuamente sentirnos culpables de que el mundo entero no está corregido. Esa es la plegaria, la intención. Mucho. Entonces, ¿por qué realizar un acto sin la intención? Si escuchamos que con esto no despertamos a la raíz. Año 1.
1: En el trabajo, ¿cuál es el momento donde tenemos la oportunidad de vestir esa acción con una intención de otorgamiento?
2: חברה שואלת פחות או יותר את מה שדיברנו, מה זה בעבודה שלנו, בדרך הרוחנית, השלב שאנחנו מלבישים את המעשה.
0: Está preguntando más o menos algo de lo que hablamos, que nuestro camino espiritual es la etapa que, en que vestimos la acción con la intención. ¿Quién puede responder esto?
2: כן, שי, בבקשה.
0: Sí, Shai, por favor.
3: אפס שרב אמר, שכאילו אנחנו
0: Rab dijo que, digamos, la lección matinal cuando llegamos aquí es un acto, pero es que la persona no solo haga, al punto lo despierte ya, ¿por qué lo estoy haciendo? Entonces, tarde o temprano tendrá que llegar a escudriñar la intención, que es lo que quiero alcanzar con esta acción. Y después este salto y este cambio interno que nos despierta a pensar los amigos en el camino, y no podemos evitar hacer este acto, es la etapa uno, o como decides mantener. Pero con los amigos, el camino, el creador, es un tipo de de juego continuo. En resumen, realizamos acciones con la expectativa de que estas acciones nos guíen a la acción, a la intención correcta. Hacer acciones que evoquen la intención. Las acciones, de nuevo, entre nosotros queremos realizar una acción, pero para que no sea una acción, decir que hay una cierta intención. Y el principio para estas acciones que hacemos nos llevará a la recta, a la intención de fin de otorgar, o al menos por una carencia para que podamos exigir a partir de las acciones que hacemos nacer o que nazca nosotros una exigencia hacia el creador para invertir nuestra intención sucia de recibir a con el fin de otorgar. No escuchamos. Estoy hablando en lituano, estamos pidiendo la traducción, amigos. No hay traducción de lituano. ¿Alguien sabe lituano, amigos, para que traduzcan? No tenemos traducción. ¿Puedes preguntar en inglés o en ruso? le pino al amigo.
4: What is the difference between intention and the point in the heart?
0: ¿Cuál es la diferencia entre la intención y el punto en el corazón? Dice el amigo. Buen día a todos. Boker Tov, el amigo pregunta, ¿cuál es la diferencia entre el corazón, el punto en el corazón y la intención? Dice Mushi, que el punto en el corazón es el comienzo de la intención. Si una persona no tiene un punto en el corazón, no puede pensar o escuchar acerca de la intención, tiene únicamente la intención de recibir, con que nace con él, con ella. El punto en el corazón es el comienzo, cuando la persona comienza, empieza a pensar, existe otra forma de utilizar voluntad de recepción, pero después desarrolla la intención. Yo diría que la intención, dice Carl, es la razón para la acción que hacemos. Pero nuestro, la acción en sí tiene que estar por encima de la razón. Gracias. 167. Y ahora, queridos amigos, maestros, para responder la pregunta de Micael. Nosotros hacemos cosas y si no tenemos la intención, cuando por ejemplo, un ejemplo, leer el artículo de Rabash y que dice leer, seguir al Rab, que de lo Lishma, podemos llegar a Lishma. Entonces, las mismas acciones y pensamientos que queremos seguir provienen de nuestra raíz, que queremos seguir la adhesión con el Creador. Y quizás estas cosas están conectadas. Gracias. Sí, la acción que hago es, no se escuchó, es un acto y ciertamente es la acción en sí. La acción es la intención también. Esta es la acción. Sobre esta acción, yo impongo la intención. ¿Qué es la intención? Agregarla a la intención. Es decir, estoy cortando la decena y llevo alegría al Creador en donde yo hablo. Y de esta manera, en cada una de las acciones. Aquí agrego otro elemento, otro concepto, pensamiento. El pensamiento es si hay una diferencia entre la intención y el pensamiento. ¿Alguien sabe? Quizá algo esté escrito aquí. Sí. Sí. Así como vemos en los clips y en los extractos, las acciones y la Torah y Mitzvot, como escuchamos de Rab, está claro que nos ayuda en construir la intención, pero no es porque corrijo, porque la corrección en sí es ver qué tan lejos estoy de la adhesión, de la espiritualidad, de la acción con el Creador, especialmente con acciones de ama a tu prójimo con ti mismo. Descubrimos que es aún más, como esto vemos en los diagramas, como los planos, como construir un cli. Es el propósito que comienza. Esto eleva la situación. ¿Cuál es la intención en sí? El pensamiento es un deseo. La intención intención y el pensamiento, el resultado del deseo, la intención se construye por encima del deseo. Yo creo que la intención es algo que está por encima de nosotros, que se nos entregó. Ya sabemos que el vivir, la que podemos cambiar acerca de esto. Entonces, ¿qué es lo que necesitamos hacer con acciones? Intentamos. Hay alguna acción ahí que eventualmente podemos hacer y agregar esta consistencia para ser capaces de cambiar esta intención que ya está por encima de nosotros, encima de nuestra naturaleza, es decir, que necesitamos cambiar este deseo de recibir. Así es que mantenemos las acciones para que eventualmente, a través de la repetición, cambiamos este deseo de recibir. Y hacer esta acción. Así hacemos estas acciones durante el grupo, en el grupo, forrándonos entre nosotros para eventualmente cambiar esta intención del deseo recibir al deseo otorgar.
5: Sí.
0: Sí. Cuando nosotros hacemos algo, se supone que debemos de mantenerla y así llegar a la intención. No podemos hacer algo sin alcanzar la intención correcta y aún no tenemos la intención correcta. Pero después de hacer el acto, la luz que reforma llegue y nos arregla alcanzar la intención. Mushi, ¿algún acto de guiarnos a la intención correcta? Solo un acto de otorgamiento, dice el amigo. Solo un otorgamiento nos puede llevar a la intención correcta. Si nosotros tenemos, a los amigos, queremos llegar a acciones correctas, estaremos en la intención correcta. Para continuar sobre eso, algo muy hermoso, que de hecho es al no coercionar las acciones, esto le da a la persona una elección, así que también hay una elección en la persona, y ahora decimos que vuelve como un trampolín para la intención. El temor es como acostumbrarse, y con esto, cuando no hay un hábito, tú crees que tienes algo, es que es bueno que no se convierte en un hábito, también acerca de la intención es lo, para lo que el Creador.
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Hola amigos, en la primera parte de la lección vamos a ver una lección pregrabada de enero 29 de 2002 basados en el artículo ¿Cuáles son los tiempos de la plegaria y gratitud en el trabajo por Rabash? ¿Cuáles son los tiempos de la plegaria y gratitud en el trabajo por Rabash? Vamos a leer el artículo juntos en la decena, tenemos 29 minutos. Adelante, amigos. ¿Cuáles son los tiempos de la plegaria y gratitud en el trabajo? Nuestros sabios dijeron, uno debe establecer la alabanza al Creador y luego pedir. También dijeron, Rabbi Elazar dijo, uno debe establecer la plegaria y luego pedir. Debemos entender por qué primero debemos establecer la alabanza al Creador. Cuando el hombre está en un estado de carencia y quiere pedir al Creador para saciar su carencia, entonces necesita su ayuda. Por lo tanto, ¿por qué debería uno primero establecer la alabanza al Creador? Pero ¿cómo se puede decir esto con respecto al Creador? Porque aquí se les muestra que el Creador lo va a ayudar y de otra manera no. Después de todo, el Creador es misericordioso y amable. Aunque uno no es digno del Creador y su ayuda, Él ayuda a quienes le piden, como Bala Sulam explicó lo que decimos en la octava plegaria, porque escucha la plegaria de cada boca, lo que significa que no importa lo que la boca pide, sino la plegaria de cualquier boca, incluso si esta boca no es importante, el Creador la escucha. Entonces, ¿por qué primero debemos establecer la alabanza al Creador? 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
1: Esta manera debemos interpretar como está escrito en el Zohar. Rabí Judá dijo, su madre Sara, desde que pidió la forma de Isaac y de Abraham, de manera similar, su forma fue la de Sara. Por eso está escrito, su madre Sara con él. Con esto también debemos interpretar que Isaac era el alma y Rebeca el cuerpo.
0: יש תמיד ללכת בבית קווים שהם ימין ושמאל. שעניין ימין נקרא שלמות. היינו שהאדם מרגיש סיפוק.
1: En el orden del trabajo, Juan quiere adquirir adhesión con el trabajo de trabajar en dos líneas. Y ahí debe agradecer al Creador. Y él dice que alcanza el grado de la espiritualidad. Y después, ¿por qué el Creador lo escogió después de otras personas? Por esta razón él piensa y alaba al Rey y puede observar lo que está escrito, servir al Señor con alegría. En ese momento, sin embargo, más tarde, cuando el hombre va a trabajar en la línea izquierda, cuando critica el estado en el que se encuentra y ve que tiene defectos en la mente y el corazón, y lo que es peor, a veces ve que está inmerso en el amor propio, más de lo habitual, a veces llega a tal bajeza que no quiere que el Creador lo ayude a salir de la bajeza. Por el contrario, está enojado porque no está recibiendo deleite y placer en la vida corporal. De esto se deduce que a veces la izquierda ni siquiera le permite rezar y pedirle al Creador. Entonces, ¿cómo puede sentirse él mismo como un hombre completo y agradecer al Creador? Sin embargo, debemos saber que el trabajo es principalmente durante el ascenso, ya que solo durante el ascenso podemos hablar del trabajo del hombre en dos líneas, derecha e izquierda. Y por el contrario, durante un descenso el hombre se considera muerto. Podemos decir que estamos hablando con los muertos o que queremos algo que los muertos o queremos algo de los muertos que él hará algo. Por esta razón, cuando el hombre está en un estado de trabajo, que puede decir que el hombre debe trabajar de dos maneras. Uno, derecha, segundo, izquierda. Derecha significa que principalmente la plenitud en él se basa en ir por encima de la razón. Mientras que la izquierda es que él se basa en la razón y en el intelecto. Es decir, en este momento se sentencia a sí mismo como él ve, como dijeron nuestros sabios, un juez solo ve, un juez solo tiene lo que ve en sus ojos. Resulta que cuando se dedica a la izquierda y ve la verdad, cuán bajo e inmerso está en el amor propio, ¿cómo puede decir que se encuentra en un estado de plenitud y agradecerle al Creador por darle tal gran regalo que él está en la Kedushá? Esto es todo lo contrario de la verdad que ve. ¿Y cómo puede ser y estar uno feliz cuando ve la verdad? La respuesta es en dos formas. Está escrito en el ensayo Shamari, artículo 40, 1943, sobre la fe en el maestro, que Balasulán dice que el hombre debe ir con fe en los sabios, como nos han arreglado. Estas son las palabras ligeramente cambiadas. El alumno debe creer como su maestro le dice que cambie y camine por el camino de la derecha y la plenitud. El estudiante debe representarse a sí mismo, ya que ha sido recompensado con una fe completa en el Creador. Y ya siente en sus órganos que el Creador dirige al mundo entero como el bien que hace el bien. Esto significa que todo el mundo recibe de él solo el bien. Y aunque cuando se mira a sí mismo, ve que está desnudo en la miseria. Y cuando mira al mundo también ve que el mundo sufre tormentos. Cada uno sufre de acuerdo con su propio grado. Debería decir sobre esto lo que está escrito. Tienen ojos y no ven. Es decir, mientras el hombre se encuentra en un estado de ellos, que ellos tengan dos autorités. Ellos no podrán ver. Por esta razón, el hombre debe creer por encima de la razón, que está en plenitud, y también lo está el mundo entero. De esto se deduce que él puede y debe agradecer al Creador por darnos abundancia. Esto se llama línea derecha, que es el opuesto completo a la línea izquierda. Es decir, en la línea izquierda caminamos dentro de la razón. Como se dijo, un juez solo tiene lo que ve en sus ojos. En otras palabras, es específicamente con el intelecto y no por encima de la razón. Pero cuando se pasa a trabajar con la derecha, la izquierda es la causa de la derecha, o la causa de que la derecha se construya sobre la base de por encima de la razón. En otros, es como nuestros sabios dijeron, la izquierda aleja y la derecha acerca. En otras palabras, el estado de izquierda, mientras el hombre, como es rechazado y separado del trabajo del Creador, la derecha acerca. Significa que le muestra que está cerca del trabajo del Creador. Esto significa que cuando se dedica a la izquierda debe llevarlo a ver un estado de rechazo, que es rechazado y separado del trabajo. Cuando se dedica a la derecha, debe llegar a un estado en el que ve que está cerca del Creador. Debería agradecer al Creador en la derecha y orarle al Creador en la izquierda, ya que solo sobre dos piernas puede el hombre caminar en la corporalidad. Esto se extiende desde la espiritualidad, que muestra que el hombre debe caminar en dos líneas.
0: הן בבחינת מוחה והן בבחינת ליבה. היינו, הוא רואה איך שהוא משהו.
1: Con respecto a la completitud hay otra manera. Si el hombre llega a un estado en el que ve que está desnudo y en miseria, ya que está detrás tanto en la mente como en el corazón, lo que significa que está inmerso en el amor propio y que no tiene un solo órgano que tenga ningún deseo de trabajar por el bien del Creador. Ahora ve que ha llegado a su verdadero estado llamado reconocimiento del alma. Él dice de que el hecho de que ahora ve el reconocimiento del mal es un regalo desde arriba, de que se le mostró la verdad. De lo contrario, se engañaría a sí mismo y pensaría que no necesita cambiar su camino, ya que ciertamente está caminando por el camino de la verdad. Por lo tanto, podría permanecer con su maldad para siempre. Pero ahora una revelación de arriba vino a él para ver la verdad. Así como está escrito en el Zohar sobre el versículo, o hazle conocer su pecado, interpreta que el Creador le notificó que había pecado, lo que significa que fue informado desde arriba de que había pecado. En otras palabras, el reconocimiento del mal es una revelación desde arriba. Por esta razón, se regocija por el hecho de que el Creador lo atiende y lo guía y le muestra su verdadero estado. Esto le da completitud de ser recompensado con la revelación de la verdad a manos del Creador. Este discernimiento de que recibe completitud significa que dice, el Creador lo está acercando y le muestra. De eso se deduce que ahora no está en un estado en el que dice que el Creador lo ha rechazado de la Kedusha, porque se siente mal. Por el contrario, esto le hace sentir que el Creador lo está acercando. Esto se llama la derecha cerca. Naturalmente, en este estado, cuando ve que él es todo mal, puede vencer y buscar consejos sobre cómo salir de este mal. Por lo tanto, él agradece y alaba al Señor, al Creador. De esto se deduce que ahora se le considera bendito, ya que ha recibido conciencia desde lo alto sobre el reconocimiento del mal. Cuando agradece al Creador, ciertamente se le llama bendito, ya que recibió una bendición del Creador. Y luego puede venir a la Devekut con el Creador, ya que el bendito se aferra al bendito. Es como Balasulán interpretó sobre lo que nuestros sabios dijeron: el mundo fue creado para los malvados completos o para los justos completos. Él preguntó: podemos entender que es para un justo completo, pero ¿se puede decir para un malvado completo? Explicó que cuando el hombre sabe de sí mismo que es malvado, ciertamente hará todo lo que pueda para arrepentirse. Debemos interpretar sus palabras para los justos completos, quienes luego disfrutan del mundo en el sentido de que son recompensados con el deleite y el placer que el Creador quería dar en el momento de la creación del mundo, ya que tienen los kelim, vasijas, para recibir la luz del Creador con el fin de otorgar, porque en estos kelim se revela el propósito de la creación, que se llama su deseo de hacer el bien a sus creaciones. Del mismo modo, cuando ha sido recompensado con el reconocimiento del mal, son kelim, por lo que tiene un impulso interno para hacer lo que pueda para salir del estado de maldad. Pero cuando no se siente mal, no tiene a nadie que lo despierte para salir de ese mal estado, ya que no se siente tan mal que debe hacer todo lo posible para salir de él. Esto se deduce que el hecho de que haya llegado a un estado en el que ve que es todo malo ya tiene un gran mérito. La evidencia es que él ya puede decir que el mundo fue creado para él. Como se dijo, el mundo fue creado para los malvados completos, pero antes de descubrir el mal estado no tenía derecho a existir en el mundo. Como se dijo, el mundo fue creado para el malvado completo o para el justo completo. De ello se deduce que antes del reconocimiento del mal, él no tiene derecho a existir en el mundo. Por lo tanto,

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Enormes, gigantescos amigos de Bnei Baruch, Rav, todo el clima mundial, les agradecemos por esta oportunidad que tenemos el grupo de Kharkov y Odessa, las decenas, junto con todo el clima mundial. La oportunidad que tenemos de construir la intención hacia esta clase matinal con todos nuestros pensamientos e intenciones. La pregunta es, ¿qué es que lo que nos falta en esta conexión entre nosotros? Le preguntamos al Rav esto y el Rav dijo, nos falta el amor hacia otros, ese ejemplo que nos ayuda a mantener el precepto ama a tu prójimo como a ti mismo, que mantiene esa llama de fuego entre nosotros, la grandeza del Creador. Eso es lo que dijo Ravash. Extracto número uno. La persona debe dirigir, antes de estudiar la Torah, la razón por la cual estudia ahora Torah. Porque toda acción debe tener un objetivo, que es la causa por la cual realiza ahora la acción. Y esto es como dijeron nuestros sabios, una plegaria sin intenciones, como un cuerpo sin alma. Por eso, antes de ir a estudiar Torah, debe preparar la intención. Vamos a leer de nuevo. Rabash. La persona debe dirigir, antes de estudiar la Torah, la razón por la cual estudia ahora Torah, para que toda acción debe tener algún objetivo, que es la causa por la cual realiza ahora la acción. Y esto es como dijeron nuestros sabios, una plegaria sin intención es como un cuerpo sin alma. Por eso, antes de ir a estudiar Torah, debe preparar la intención. Taller en silencio. ¿Por qué he llegado ahora a la lección? Taller en silencio. ¿Por qué he llegado ahora a la lección?

0: Во время учебы всегда следует обращать внимание на то, какова его цель в изучении Торы. То есть, чего он должен требовать от изучения?
1: Segundo fragmento de las fuentes. Siempre se debe prestar atención durante el estudio cuál es su objetivo al estudiar la Torá, es decir, qué debe exigir del estudio de la Torá. Entonces le dicen que debe primero pedir por vasijas, es decir, que tenga vasijas de otorgamiento, lo cual se denomina equivalencia de forma, con lo cual se anulan la restricción y el ocultamiento que se hicieron respecto a los seres creados. Y en esa medida comienza a sentir la santidad y comienza a sentir sabor en el trabajo del Creador. Y entonces puede estar en alegría, porque la santidad engendra alegría. Ahí brilla la luz de hacer el bien a sus criaturas. Pero si aún no ha decidido que siempre debe ir por el camino del otorgamiento, como dijeron nuestros sabios, todas tus acciones sean en nombre del cielo, y esto se llama preparación de las vasijas para que estén aptas para recibir la abundancia superior. Y él desea que por medio del estudio merezca vasijas de otorgamiento. Como dijeron nuestros sabios, la luz de la Torá lo retorna al bien. Y después de que ha merecido el aspecto de las vasijas de otorgamiento, entonces llega el grado llamado alcance de la Torá, que es el aspecto de sus nombres del Creador, que se denomina en el lenguaje del Zohar, la Torá, el Creador e Israel. Son uno. Taller en silencio. ¿Qué exijo ahora del estudio? Taller en silencio. ¿Qué exijo ahora del estudio?

0: человек должен стараться не забывать свою цель во время изучения Торы, чтобы она всегда была у него перед глазами.
1: Extracto número 3. La persona debe esforzarse y no olvidar el objetivo durante el estudio de la Torá, que esté siempre ante sus ojos. ¿Qué desea recibir del estudio? Que el estudio influya grandeza e importancia del Creador. Taller en silencio. ¿Qué objetivo debo mantener ante mis ojos durante toda la lección? ¿Qué objetivo debo mantener ante mis ojos durante toda la lección?

0: Почему обязали каббалисты каждого изучать науку каббала? Однако же кроется в этом великая и достойная огласка.
1: Фрагменто номер 4. ¿Por qué obligaron los cabalistas a toda persona a estudiar la sabiduría de la Kabbalah? Sin embargo, hay en esto algo grande y es digno de ser divulgado, porque hay una virtud maravillosa sin comparación para quienes se ocupan de la sabiduría de la Kabbalah y aunque no comprendan lo que estudian, sino que a partir del anhelo y el fuerte deseo de comprender lo que estudian, despiertan sobre sí las luces circundantes de su alma. Para su larga introducción al estudio de las 10 Sefirot. Taller en silencio. Pidamos despertar sobre nosotros las luces circundantes de nuestra alma. De nuevo, pidamos despertar sobre nosotros las luces circundantes de nuestra alma.

0: חברים יקרים, בחלק הראשון נלמד שיעור של הרב מתאריך 18 לינואר 2002. השיעור מבוסס על מאמר בעניין כבוד
1: הרב. Amigos, vamos a entrar en la clase con Rav de 2002. Está basada sobre el artículo de Rabash acerca del respeto al padre. Vamos a leer el artículo juntos primero. Tenemos 19 minutos para esto. Adelante. Acerca del respeto al padre. Está escrito en el Sagrado Zohar. Rabbi Shimon comenzó diciendo: un hijo honrará a su padre y un esclavo a su señor. Un hijo honrará a su padre, se refiere a Isaac con respecto a Abraham, y le pregunta: ¿cuándo lo honró? Cuando lo ató al altar y no se resistió en hacer la voluntad de su padre. Y un esclavo honra a su señor. Se refiere a Eliezer con respecto a Abraham, cuando envió a Eliezer a Harán, quien hizo todo lo que Abraham deseaba, como lo honró, tal como está escrito: y el Señor ha bendecido a mi amo. Y dijo: yo soy el esclavo de Abraham, para honrar a Abraham. De hecho, un hombre que trae plata, oro, gemas y camellos, y que él mismo es respetable y agraciado, no dijo que era el amado de Abraham o su pariente. Más bien dijo: yo soy el esclavo de Abraham, para enaltecer el mérito y el honor de Abraham ante sus ojos. Dice: por eso está escrito, un hijo honrará a su padre y un esclavo a su amo. Y ustedes, Israel, son mis hijos. Es un deshonra para ustedes decir que yo soy vuestro padre o que son mis esclavos. Y si soy un padre, ¿dónde está mi honor? Y si soy un amo, ¿dónde está el temor a mí? Deberíamos entender las palabras del Sagrado Zohar cuando dice, el Señor dice: y ustedes, Israel, son mis hijos. Es un deshonra para ustedes decir que yo soy vuestro padre. Esto implica que tenemos que contarle a alguien que el Señor es nuestro padre. Pero no podemos decirlo porque estamos avergonzados. Entonces debemos saber ante quién debemos decir que Él es nuestro padre. También debemos saber cuál es la vergüenza por la que no podemos decirlo. Y aquí está escrito: es una deshonra ante vuestros ojos. Esto es difícil. Después de todo, todos los días decimos nuestro padre, nuestro rey. Y durante la plegaria 18 decimos: devuélvenos, Padre nuestro, a tu ley. Entonces, ¿a quién más debemos decir que el Señor es nuestro Padre? Y nos da vergüenza decirlo, y por lo cual el Creador está enojado y dice: sí, soy un Padre. ¿Dónde está mi honor? Debemos interpretar esto, que debemos decir: el Señor es nuestro Padre, al Creador. Y siempre decimos nuestro Padre, nuestro Rey. Y por eso el Señor está enojado. ¿Cómo no les da vergüenza decir que soy vuestro padre si no muestran ningún respeto a mí? Y al decir, si yo soy vuestro padre, ¿dónde está mi honor? Es decir, el Creador dice que es una deshonra para ustedes que me llamen nuestro padre. Y veo que mi honor está en el suelo para ustedes, llamado divinidad en el polvo. Entonces, ¿cómo no les da vergüenza llamarme nuestro padre? Y si soy el amo, ¿dónde está el temor a mí? Ustedes dicen que todos son esclavos del Señor, pero no veo que tengan temor. Es decir, el temor al cielo que ustedes deben asumir. Porque un esclavo es alguien que no tiene autoridad propia, como dijeron nuestros sabios. El que ha comprado un esclavo ha comprado a su rab. Más bien, se anula ante su amo y todo lo que recibe de su dueño es solo para que él pueda servir a su dueño y no para sí mismo. Pero yo veo que están tomando la dirección opuesta, es decir, que quieren que yo los sirva a ustedes, es decir, que llene su amor propio, y todo lo que vienen a pedirme a mí es cómo aumentar vuestra autoridad. Es decir, ustedes son los amos y yo soy vuestro esclavo, y están todo el día quejándose de mí, como si les debería algo, debiera algo, y si pudieran recibir de mí por la fuerza, ciertamente lo recibirían. ¿Qué hizo el Creador para que no reciban por la fuerza? Hizo algo pequeño, creó la oscuridad en el mundo, llamado desaparición y ocultamiento, que en caso de que las criaturas no estén dispuestas a ser esclavos, el trabajar para él, y trabajar para él, considerado como recibir con el fin de otorgar contento al Creador, como dijeron nuestros sabios, con el fin de adherirse a sus atributos. Se sabe que mientras el hombre se encuentra en los kelim de recepción, cuanto más recibe, peor es. Es decir, se aleja más del Creador. Por lo tanto, él ha hecho una gran corrección, ya que cuando las vasijas de recepción gobiernan a la persona, uno no ve nada de la kedushá, de la que pueda obtener placeres. Pero él solo ve los placeres que se pueden ver, llamados placeres de separación. Es como dice el Santo Ari, que las klipot se les dio una iluminación sutil para todos los placeres materiales, para que puedan existir. Esta luz de la materialidad es todo lo que podemos ver como placer. Pero sobre la espiritualidad existe una nube de oscuridad que cubre todos los placeres espirituales. Entonces, de por sí, no reciben a la fuerza, aun cuando el dueño no quiere dar, ya que no se ve el placer. Por lo tanto, aquellos cuyo deseo es solo amor a sí mismos, huyen de cualquier cosa verdadera, donde hay placer y deleite, por miedo a que la oscuridad cubra la tierra. Por esta razón, una persona no puede comenzar a trabajar en Lishma, su nombre, de inmediato, sino que debe comenzar por lo Lishma, no en su nombre, ya que en Lishma, que es el camino verdadero, el cuerpo se ve obligado a huir de este trabajo, ya que cada trabajo va con el atributo que le corresponde. Y ya que el hombre fue creado con vasijas de recepción con el fin de recibir, cuando ve un pensamiento, palabra o acción que no le reporta ningún beneficio para sus vasijas de recepción, rápidamente huye de ellos porque no se identifica con ello. Porque para él existe solo en la naturaleza en la que fue creado, que es la de recibir con el fin de recibir y no otorgar nada. Para que una persona que comienza el trabajo del Creador no huya de la obra del otorgamiento, porque es algo incompatible con él, debemos comenzar con lo Lishma. Es decir, que él observaría la Torá y las mitzvot que el Creador nos ha ordenado observar, y a cambio de esto, él nos retribuirá por nuestro trabajo. Esto es así porque podemos trabajar solo para conseguir cosas materiales, para ganar dinero y ganar respeto y disfrutar del descanso. Renunciamos a obtener dinero, honor y otros deseos que el cuerpo requiere de nosotros y que nos deleitarán. Y en cambio observamos la Torah y las mitzvot que el Creador nos ordenó cumplir. Vemos que cuando exigimos algo del cuerpo, que renuncie a los placeres de los que entiende que puede disfrutar, se pregunta, ¿qué obtendrás de ello? Es decir, de esas nuevas labores que quieres hacer, ¿te darán mayores placeres? Si no es así, ¿por qué necesitas cambiar tu lugar de trabajo en el que estás acostumbrado a trabajar para este patrón? Pero ahora quieres trabajar para el Creador porque necesita tu trabajo. ¿Te pagará un salario más alto? Es decir, ¿tendrás más placeres? ¿Disfrutarás más que en el trabajo al que ya estás acostumbrado? Ciertamente deberíamos